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1: Bueno, y tras las intensas lluvias registradas el año pasado, usted recuerda, en las distintas regiones del país se impulsan obras de drenaje, pavimentación en todos los municipios de la entidad veracruzana para fortalecer la infraestructura hidráulica y reducir riesgos para la población. El director de la Comisión Nacional del Agua, Efraín Morales López, informó sobre los proyectos de reconstrucción de los ríos Cazones y Pantepec en Poza Rica y Álamo, Veracruz, ante la llegada de las próximas lluvias.
2: Esta es una obra que se está realizando de obras de protección en el río Bobos. Son alrededor de 10 kilómetros de bordos de protección. Se desasolvaron 28 kilómetros de ríos y arroyos. Esto beneficia a las comunidades de Paso Largo, La Reforma, La Constancia, Troncones y La Defensa en los municipios de Martínez de la Torre y de Misantla. Es una inversión, que una obra que inició durante el gobierno del presidente López Obrador y que por instrucciones de la presidenta estamos ya concluyendo, ya concluimos. Se invirtieron 707 millones de pesos, seguramente próximamente estaremos por allá para entregárselo a la población. El plan de reconstrucción, esto es muy importante, todos fuimos testigos de las fuertes afectaciones que tuvieron los pobladores de Veracruz, sobre todo en esta región de Poza Rica, de Álamo. Estamos prácticamente realizando tres acciones. La primera es reconstruir los bordos para atender la emergencia y que la gente corra un menor riesgo en esta temporada de lluvias. Estamos reconstruyendo bordos. Estamos también contemplando el reencauzamiento de los ríos, sobre todo aquellos que impactan de manera directa. Los vamos a reencauzar para evitar esta afectación y también se van a desasolvar para ampliar su capacidad. Tendrá una inversión de 1.547 millones que se va a sumar a las acciones de reconstrucción de agua potable, drenaje y tratamiento.
1: Pero además, el propio director de la Comisión Nacional del Agua, Efraín Morales López, informó sobre los distintos proyectos hidráulicos que se desarrollan y los que se pondrán en marcha en Veracruz como parte de la estrategia de coordinación entre el gobierno federal, estatal y los ayuntamientos. Las obras contemplan acciones de drenaje, rehabilitación, protección hidráulica para atender las necesidades de la población y prevenir afectaciones durante la próxima temporada de lluvias.
2: Estamos también contemplando el reencauzamiento de los ríos, sobre todo aquellos que impactan de manera directa. Los vamos a reencauzar para evitar esta afectación y también se van a desasolvar para ampliar su capacidad. Tendrá una inversión de 1.547 millones que se va a sumar a las acciones de reconstrucción de agua potable, drenaje y tratamiento.
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1: Bueno, y de acuerdo con la titular de Protección Civil Estatal, Guadalupe Osorno Maldonado, en Poza Rica, en coordinación con las autoridades locales, continúan los trabajos, las acciones de prevención, el desasolve, que esto es muy importante, y la limpieza en áreas donde se presentan riesgos por encharcamiento.
3: Están pendientes de cualquier situación. Sabemos que pues también hay una percepción de riesgo ahí en Poza Rica que es necesario tener. Afortunadamente, con estas últimas lluvias, si bien sí hubo un incremento de los tirantes en las calles, nada más tuvimos una vivienda afectada y ahí, en coordinación con la alcaldesa, pues estuvieron haciendo los trabajos.
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1: Bueno, y a partir de este viernes se empezará a construir una fiscalización más fuerte, sólida, que transparentará el gasto público.
4: Este jueves, la presidenta Claudia Sheinbaum Pardo promulgó el decreto que reforma diversas disposiciones de la Ley de Fiscalización y Rendición de Cuentas de la Federación y de la Ley General de Contabilidad Gubernamental para fortalecer la fiscalización superior. Las reformas entrarán en vigor este viernes, que contempla la creación del Registro Nacional de Información y Datos Relacionados con los Recursos Federales, que permitirá concentrar información más precisa y ordenada, favoreciendo la transparencia del gasto público. Impone a servidores y exservidores públicos y a personas físicas multas de 17.596 pesos hasta 234.620 pesos por no atender requerimientos de forma total, parcial o por omisión. Además, la auditoría podrá investigar en cualquier momento, ya sea de oficio o a partir de denuncias, presuntas faltas administrativas graves, independientemente de las que deriven del proceso de fiscalización y del ejercicio fiscal del que se trate. Y tendrá un periodo improrrogable de 90 días hábiles para enviar a investigación los dictámenes técnicos, así como la obligación de informar a la Cámara de Diputados en un máximo de 20 días hábiles en casos derivados de denuncias. Javier Salas Hernández, Sistema Informativo RTV.
1: Bueno, y por otro lado, el Congreso de Veracruz fortalece a la Secretaría de Finanzas con funciones de inteligencia financiera y corrige la duplicidad de funciones que se había generado con la de seguridad pública.
4: El dictamen que reforma la Ley Orgánica del Poder Ejecutivo, enviada por la gobernadora Norma Rocío Nale García al Congreso del Estado, que anexa a las atribuciones de la CEFIPLAN las relacionadas con la recepción, obtención de información fiscal, financiera, económica y patrimonial, así como para proporcionar información relacionada con la probable comisión de hechos con apariencia de delitos fiscales o de operaciones con recursos de procedencia ilícita, fue aprobada por el Congreso del Estado. Se justificó que la reglamentación interna de CEFIPLAN ya contempla la existencia de la Unidad de Inteligencia Patrimonial, Económica y Fiscal. Sin embargo, en la Secretaría de Seguridad Pública hay una Unidad de Inteligencia Patrimonial y Económica. Pero con la reforma se corrige esa contradicción legal que provocaba duplicidad de funciones, ya que se elimina de la Secretaría de Seguridad Pública esa unidad y se transfiere a CEFIPLAN. La reforma también establece que CEFIPLAN, como dependencia responsable de coordinar la administración financiera y tributaria de la Hacienda Pública, puede otorgar, mediante concesión, la prestación del servicio de verificación vehicular, considerando que, en sus conocimientos del servicio público prestados por los entes fiscalizadores y verificadores y por ser la secretaría que tiene bajo su administración los bienes del Estado. Javier Salas Hernández, Sistema Informativo.
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1: Y la gobernadora Rocío Nale García llevó a cabo la tercera reunión regional de trabajo ordenamiento financiero para la zona norte del estado de Veracruz.
5: Con el objetivo principal de plantear estrategias para liberar deudas a los municipios, es de la ciudad de Tuxpan, la sede para reunir a varios ediles de esta región, en donde se plantearon las estrategias de saneamiento financiero a nivel municipal. Esto espera liberar a los ayuntamientos de deudas históricas, garantizando que los recursos recuperados se orienten directamente hacia la obra pública o servicios básicos. En la tercera reunión regional de trabajo, encabezada por la gobernadora Rocío Nale García, reiteró que su política extiende a los municipios el modelo de disciplina financiera, el cual se aplica a nivel estatal. Esto ayudará a fortalecer la capacidad de inversión y atención a necesidades prioritarias.
6: Para proponerles el sistema de eliminar los créditos de la bursatilización, es una carga que cargan todos los municipios y el gobierno del estado va a entrar al rescate, muy buena aceptación de todos, porque es una carga y por eso no pueden hacer obras. Entonces el gobierno del estado los va a rescatar en una reingeniería financiera financiera y pues muy bien, la respuesta fue muy buena de ellos. Son 199 alcaldes.
7: De todos
6: los partidos.
5: Mediante la Secretaría de Finanzas y Planeación, se explicó que la bursa de utilización contratada en administraciones pasadas mantiene a 199 municipios en un esquema de pago de intereses que ha impedido reducir el capital de la deuda. Ante este escenario, el gobierno del estado planteó asumir la mayor parte del pasivo, estableciendo un mecanismo que permita su liquidación anticipada, liberando participaciones y generando liquidez para todos los ayuntamientos. Asimismo, dio a conocer la mandataria estatal que el estado absorberá hasta el 75% de la deuda, mientras que los municipios cubrirán ese 25% restante. Pedro Díaz, Sistema Informativo, RTV.
1: Y en Tuxpan, la gobernadora de Veracruz, Rocío Nale, realizó la entrega de aulas y domos en el Centro de Estudios Tecnológicos del Mar número 20, con lo que se respaldan las actividades sociales, deportivas y culturales de la comunidad estudiantil.
5: La ejecutiva estatal Rocío Nale García acudió a la ciudad de Tuxpan para ser testigo de la entrega de aulas didácticas y cómputo, además de la construcción de dos domos, los cuales seguirán dando beneficio a más de 2,000 estudiantes que se encuentran en el Centro de Estudios Tecnológicos del Mar. El CETMAR número 20, ubicado en Tuxpan, Veracruz, contó con la presencia de autoridades estatales y municipales. Tanto la comunidad estudiantil como docente celebra que hoy se cuente con una mayor infraestructura y es gracias a las gestiones que se realizan con distintos niveles de gobierno. Asimismo, la gobernadora Rocío Nale García adelantó que dar certidumbre y respaldo a todos los padres de familia en el ámbito educativo es una garantía que prevalece desde el inicio de la administración. Tanto catedráticos como autoridades municipales agradecieron el trabajo que ha ido desarrollando el gobierno del estado, comprometidos con mejorar la educación y ofrecer mayores oportunidades a los jóvenes del municipio de Tuxpan. Pedro Díaz, Sistema Informativo, RTV.
1: Y la comunidad estudiantil y ciudadanos del norte del estado reconocen el respaldo de la gobernadora Rocío Nale en materia educativa.
5: Después de que la gobernadora Rocío Nale García realizara el corte de listón para la entrega de aulas didácticas y demás infraestructura educativa al Centro de Estudios Tecnológicos del Mar, con sede en Tuxpan, la comunidad estudiantil agradeció el respaldo que realiza la administración estatal, ya que desde el inicio de su gestión se han observado resultados en acciones y en materia de obra pública. Al igual que docentes y autoridades locales, manifestaron que se ha logrado un avance con los gobiernos de la transformación, desde la gestión de becas, el equipamiento de escuelas, la construcción de aulas didácticas y de cómputo, hasta aplicación de recursos para la creación de domos que permiten actividades al aire libre. Al igual, pobladores de la zona de Tuxpan coinciden en que la mandataria acerca más oportunidades a los jóvenes para lograr la superación académica y personal. Los logros dentro y fuera de cada institución son también parte del impulso que hacen los tres niveles de gobierno en busca del mejor aprovechamiento para destacar a nivel nacional o internacional.
8: Agradecerles de alguna forma por también el apoyo que se hayan dado aquí a la escuela, al CETMAR 20.
9: Una buena instalación para tener una educación de calidad, ¿sabe?
10: La inauguración de estas aulas, del domo, de los baños para la escuela CETMAR, que es una de las escuelas más importantes de nuestro municipio, pues agradecidísimos con ella.
11: A comparación de lo que era antes, sí hubo un avance muy grande, de verdad, una ampliación para salones.
12: Tenemos una matrícula de 2,138 alumnos, entonces, pues nos da mucho orgullo que nos hayan brindado la oportunidad de tener este espacio.
5: Cabe recordar que el Ejecutivo Estatal reiteró el compromiso con las escuelas y adelantó que también se gestionarán apoyos para darle continuidad al esfuerzo de los estudiantes, evitando el rezago educativo.
13: Yo le voy a pedir aquí al subsecretario de Educación, a David Jiménez, que se pongan de acuerdo con el maestro. No quiero que cobre ni un peso de inscripción y nosotros lo cubrimos.
5: Pedro Díaz, Sistema Informativo, RTV.
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14: La seguridad eléctrica en los hogares continúa siendo un tema al que pocas personas prestan atención, pese a que es fundamental para prevenir accidentes, incendios y daños en aparatos electrónicos. El ingeniero eléctrico Juan Antonio Pinilla explicó que realizar revisiones periódicas a las instalaciones eléctricas puede evitar situaciones de riesgo dentro de las viviendas. Destacó que verificar el correcto funcionamiento de cables, interruptores, fusibles y pastillas es clave para mantener un entorno seguro.
7: Es generar conciencia en que la instalación eléctrica, como es algo invisible, que solamente vemos el resultado de la misma, hay veces que no le tomamos la seriedad que conlleva el mantenimiento de este tipo de instalaciones. Pienso que se debe hacer conciencia en que revisemos las instalaciones. Muchas veces utilizamos hogares que fueron construidos hace 15 años. Y en la época actual, la demanda de energía para abastecer el confort actual no es lo mismo para lo que se diseñó hace 15 años.
14: Asimismo, compartió que existen diversas señales de alerta que la población debe tomar en cuenta para detectar posibles fallas eléctricas a tiempo. Entre ellas, mencionó las bajas de energía constante, el calentamiento de contactos y apagadores, así como chispazos o variaciones repentinas de voltaje. Indicó que ignorar estos problemas puede derivar en cortocircuito o incendios, especialmente en instalaciones antiguas o que no han recibido mantenimiento adecuado.
7: Detectamos un olor a quemado en alguno de los contactos, es mandarlos a revisar porque algo no está funcionando bien. Si el mismo multicontacto, el contacto o alguna instalación se calienta, no es normal que se caliente. Cada uno son con algunas de las alertas un poco más visibles que podemos detectar para poder llamar a un especialista para que lo venga a revisar.
14: El especialista recomendó evitar sobrecargar contactos con múltiples aparatos electrónicos y revisar periódicamente las instalaciones eléctricas del hogar para proteger tanto a las familias como su patrimonio. Fátima Vela Córdoba, Sistema Informativo RTV.
1: Pues ahí tiene usted qué importante es revisar las instalaciones y que esté todo adecuado para evitar que haya riesgos con los aparatos eléctricos y desde luego incluso con las personas. Pero ¿sabe usted que su instalación de gas doméstico debe de tener un mantenimiento anual y cambiar válvulas cada 5 años? Oficiales de bomberos nos explican este importante tema de prevención.
15: Si bien ya hemos tratado el tema de recomendaciones preventivas, hoy hablaremos de mantenimiento preventivo en las instalaciones, ya que el dióxido de carbono y el ácido sulfídrico, componentes del gas que usted usa en sus cocinas, llega a corroer la tubería. Ante esto, el área especializada de fuga de gas del Cuerpo de Bomberos de Jalapa nos indica que se puede acercarse a la central o a las subestaciones en caso de identificar un posible daño a la tubería.
16: En caso de no ser así, cada que se adquiere o se cambia el cilindro portátil o se recarga el cilindro estacionario, hacer una revisión en lo que viene siendo área de conexiones. En cuestión de cilindros portátiles, área de la conexión Pictel, Punta Pol, lo que viene siendo regulador. Y de igual manera, una pequeña revisión hacia la instalación, que en este caso nosotros recomendamos lo que viene siendo tubería de cobre, 3/8 o tubería flexible de cobre, cualquiera de las dos.
15: En las instalaciones en general pueden ser revisadas cada 3 meses o 2 veces por año, dependiendo el uso y exposición al ambiente y medios naturales.
16: En caso de que encuentre algún problema, da como tal en ese momento, pues una solución, el cerrar la válvula, a lo mejor el mantener cerrada una llave de paso, el cortar el suministro de gas, pero como tal, el Cuerpo de Bomberos no realiza reparaciones directamente en ese momento. Ellos como tal canalizan o a lo mejor asesoran en el contacto de algún técnico ya especializado en gas LP. En caso de que perciban algún aroma, no encuentren o de plano, o sea, perciban el aroma y tengan esa duda al momento de revisar, no duden en comunicarse con los teléfonos de fugas de gas sin ningún problema.
15: De esta manera, el teléfono 2288-150002 es directo o el 911 de emergencias son los medios de alertar ante cualquier posible riesgo. Luis Antonio Luna Ortega, Sistema Informativo RTV.
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17: Buen día. La Secretaría de Protección Civil de Veracruz informa el pronóstico del tiempo para este jueves 14 de mayo. En gran parte del estado dominará ambiente caluroso y bochornoso, con periodos de sol al mediodía. Por la tarde y noche aumentarán los nublados con probabilidad de lluvias y tormentas aisladas, principalmente en regiones montañosas y de forma más dispersa en el sur. El viento será moderado del norte noreste, este y sureste, con algunas rachas algo fuertes en zonas costeras. Durante la noche y madrugada, el ambiente será templado a fresco, con posibles nieblas en áreas de montaña. Es importante continuar con las recomendaciones por ambiente caluroso y bochornoso al mediodía. Asimismo, se debe mantener atención en zonas montañosas ante la probabilidad de lluvias vespertinas, nieblas y posibles reducción a la visibilidad. Ahora el detalle por regiones. Región norte, ambiente caluroso y bochornoso con periodos de sol durante el día. Por la tarde noche aumentan los nublados con probabilidad baja de lluvias. Viento del este y sureste moderado con algunas rachas algo fuertes en la costa. Ambiente templado a fresco por la noche y madrugada con posibles nieblas matutinas. Región montañosa central, cielo medio nublado por la mañana y probabilidad de lluvias ligeras y tormentas aisladas por la tarde-noche. Viento del noreste, este y sureste moderado con algunas rachas algo fuertes en el Valle de Perote. Ambiente cálido durante el día y fresco por la noche y madrugada con posibles nieblas. Costas y llanuras del centro, cielo mayormente despejado. Ambiente caluroso y bochornoso al mediodía, viento del norte y noreste moderado, ambiente templado durante la noche y madrugada. Para la región sur, ambiente caluroso y bochornoso con cielo despejado a medio nublado. Por la tarde-noche aumentan los nublados con probabilidad baja de lluvias, aunque no se descarten eventos aislados hacia la zona de Uspanapa. Viento del norte y noreste moderado con rachas algo fuertes en la costa. Ambiente templado durante la noche y madrugada. Se recomienda mantenerse al pendiente de las actualizaciones del pronóstico del tiempo y seguir las indicaciones de las autoridades de Protección Civil. Este fue el pronóstico del tiempo.

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1: Continuando con la información, le comparto que la Comisión Estatal de Búsqueda de Personas de Veracruz solicita de su colaboración para localizar a Víctor Castillo García, de 28 años, quien desapareció el 14 de mayo del 2019 en Fortín. Él mide 1 metro con 65 centímetros, es de tez morena, ojos cafés oscuros y cabello negro corto y lacio. Como señas particulares, tiene una cicatriz en el hombro por cirugía tras una fractura. También a Francisco Javier Delgado García, de 39 años, quien desapareció el 29 de marzo del 2026 en La Antigua. Él mide 1 metro con 70 centímetros, es de tez morena, ojos cafés oscuros y cabello negro corto y lacio. Como señas particulares, tiene fracturada la nariz, una cicatriz en el brazo izquierdo, deteriorado los dientes frontales superiores y tatuajes en el pecho y la espalda. Se busca a los familiares de Juan Ortega, quien fue localizado y hospitalizado el día 11 de mayo del 2026 en Veracruz. Él es de tez morena clara, cabello entrecano, corto y ondulado, cuyo posible lugar de origen sea la propia ciudad de Veracruz. La Comisión Estatal de Búsqueda de Personas de Veracruz pone a su disposición los teléfonos 2283-1931-87 y el 911. El correo búsqueda.veracruz@gmail.com y las redes sociales de Facebook, X e Instagram como Comisión Estatal de Búsqueda de Veracruz. Y la Comisión Nacional de Búsqueda solicita de su colaboración para localizar a Juana Ferreira Ramírez, de 20 años, quien desapareció el 9 de mayo del 2026 en Ixmiquilpan, Hidalgo. Mide 1 metro con 55 centímetros, es de tez morena, cabello rojizo largo y lacio, ojos cafés. Como señas particulares, tiene tatuajes en los muslos, en la pierna derecha, en el pecho y en ambas manos. También a Honorio Velázquez Flores, de 35 años, quien desapareció el 9 de mayo del 2026 en Tulancingo de Bravo, Hidalgo. Mide 1 metro con 40 centímetros, es de tez morena, ojos cafés y cabello negro, corto y lacio, sin señas particulares. Y a Timoteo Arce Córdoba, de 49 años, quien desapareció el 8 de mayo del 2026 en Tepeji del Río de Ocampo, Hidalgo. Él mide 1 metro con 58 centímetros, es de tez morena, ojos cafés y cabello negro, corto y lacio. Como señas particulares, tiene tatuajes en el lado izquierdo del pecho y en el antebrazo izquierdo. Si tiene información, que puede usted comunicarse al teléfono 800-028-7783 o al WhatsApp 55-1309-9024 de la Comisión Nacional de Búsqueda.
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1: No se vaya, hacemos una pequeña pausa y continuamos.

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1: En Radio Más son las 6:29.

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5: Continuamos con la información y le comparto que las jornadas itinerantes de salud preventiva continúan realizándose cada jueves en el Parque Juárez de esta ciudad capital con el objetivo de fomentar hábitos saludables y detectar posibles factores de riesgo en la población. De acuerdo con el Departamento de Promoción de la Salud, diariamente atienden entre 30 y 40 personas, además de que las jornadas también son llevadas a colonias, centros comunitarios del municipio y otros puntos también para atender a la población civil.
6: Estamos aquí todos los jueves en el Parque Juárez de 9:30 de la mañana a 1:30 de la tarde. Las mediciones que les damos a la gente que se acerca es medición de cintura, peso corporal, glucosa capilar y presión arterial. Aproximadamente en un promedio de 30 a 40 personas por día. Estamos llevando este módulo también a algunas colonias y algunos centros comunitarios.
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5: Bueno, y esta es una oportunidad que usted no debería dejar pasar si vive en la zona rural. ¿Por qué le comparto esto? Porque la Comisión Nacional Forestal invita a jóvenes de ejidos y comunidades forestales con secundaria concluida a postularse para el ciclo 2026-2027 en los centros de educación y capacitación forestal. Se ofrece formación como técnico forestal con prácticas en campo para el manejo sustentable.
7: La Comisión Nacional Forestal lanzó la convocatoria dirigida a juventudes con pertenencia a ejidos y comunidades forestales interesadas en formarse como técnicos forestales en los centros de educación y capacitación forestal durante el ciclo escolar 2026-2027. Los requisitos incluyen ser de nacionalidad mexicana, menores de edad, contar con secundaria terminada, gozar de buena salud y presentar la solicitud completa en las promotorías de desarrollo forestal de la CONAFOR. El examen de admisión se aplicará el 29 de mayo en las promotorías de cada entidad, mientras que el 30 de mayo se realizará en el plantel Z4 de Tezonapa, Veracruz. Como apoyo adicional, la CONAFOR ofrece servicios de internado para quienes provienen de lugares lejanos y que, de acuerdo con la disponibilidad, algunos estudiantes podrán acceder a becas escolares para cubrir sus gastos. Los Z4 están ubicados en Oaxaca, Coahuila, Veracruz y Michoacán, donde se imparte una carrera técnica forestal con duración de 3 años, orientada a fortalecer las capacidades de las comunidades en el manejo sustentable de los recursos naturales. Carlos Andrade, Sistema Informativo RTV.
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5: Y continúan llegando tortugas marinas a depositar sus huevos a la playa en Coatzacoalcos.
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1: Por otro lado, en el marco del Día Mundial de las Aves Migratorias, el cual se celebra cada segundo sábado de mayo, la Secretaría del Medio Ambiente del Estado de Veracruz, en coordinación con la Procuraduría Federal de Protección al Ambiente, llevó a cabo la liberación de un ejemplar macho de halcón peregrino. Su proceso de rehabilitación, acondicionamiento físico y manejo especializado fue realizado en la UMA Naturalia, Santuario de Vida Silvestre. Ahí, este ejemplar recuperó su condición óptima para regresar a su hábitat natural y continuar desempeñando un papel fundamental en el equilibrio de los ecosistemas. Cabe destacar que México es un corredor clave para más de 300 especies de aves que escapan del invierno en Canadá y Estados Unidos para refugiarse en nuestro país. Asimismo, en muchos casos, no solo es en tránsito, sino de albergue, ya que muchas aves llegan a reproducirse antes de partir nuevamente hacia el sur.
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1: Bueno, y aunque otros alimentos han tenido un incremento en su precio, la carne de res y de cerdo se mantienen estables en el municipio de Veracruz.
2: Aunque en las últimas semanas se ha registrado un incremento en los precios de diversos productos alimenticios, la carne de res y cerdo han mantenido sus costos sin variaciones en los mercados de Veracruz. Tablajeros del Mercado Hidalgo señalaron que pese al encarecimiento de algunos alimentos básicos, el precio de la carne roja continúa estable, lo que ha permitido que las ventas no se vean afectadas.
3: Bueno, el precio de la carne de res se ha mantenido, no ha subido. El bistec vale el bistec de res 2.40. Ya afortunadamente ya van más de 2 años que no se ha incrementado nada y esperamos que los precios sigan fijos y no se muevan. Y sabemos que tanto la verdura como en otros productos pues sí se ha incrementado, pero desconocería yo el motivo por el cual.
2: Los comerciantes indicaron que hasta el momento no se tiene previsto un aumento en el costo de la carne de res y cerdo. Asimismo, comentaron que los consumidores continúan adquiriendo estos productos de manera habitual, aprovechando que los precios se han mantenido sin cambios durante las últimas semanas.
3: La necesidad de cada cual nos hace salir a proveernos de nuestras necesidades básicas, principalmente las necesidades de alimentación. Salimos o salen y vienen a comprar poco o mucho, pero compran. Hay quienes compran a la semana, hay quienes compran para diario, hay quienes compran a la quincena. O sea, cada quien se va adaptando a sus recursos y a sus necesidades.
2: Pese a que no se tiene previsto un aumento en el costo de la carne de res y cerdo, la economía global y el alza en otros insumos mantienen alerta al sector. Fátima Vela Córdoba, Sistema Informativo RTV.
1: Bueno, y en Cuitláhuac se presentó de manera oficial la cartelera de la Feria de San Juan 2026.
4: Cuitláhuac, tierra limonera y cañera, se prepara para celebrar a su santo patrono San Juan Bautista, una de las festividades más importantes de esta región, donde este año esperan superar la asistencia de más de 30.000 personas durante más de una semana de actividades culturales, artísticas y religiosas. Se presentó de manera oficial la cartelera de la Feria de San Juan 2026, donde integrantes del comité dieron a conocer que el próximo 20 de mayo iniciarán actividades con la inscripción oficial de los candidatos que buscarán formar parte de la Corte Real de estas festividades. Posteriormente, durante el mes de junio, se realizará el tradicional papaqui, evento en el que se hará la presentación oficial de los candidatos ante la ciudadanía y se incluirá un gran desfile previo a la celebración principal. La coronación será el 20 de junio, fecha en la que también arranca formalmente la feria, marcando el inicio de una intensa semana de actividades que concluirá el 28 de junio. Durante estos días se desarrollarán eventos completamente gratuitos para toda la familia, incluyendo presentaciones artísticas, culturales, espectáculos infantiles y juveniles, también rodeo baile, teatro del pueblo y 2 desfiles de carros alegóricos. Dentro de esta cartelera destacan artistas y agrupaciones como Dani Daniel, Luis Ángel El Flaco, Hugo y Diego de El Legado, Sheila, Wendy Guevara y otros invitados relacionados con reality shows y espectáculos para diferentes públicos. Estas festividades se realizarán en honor a San Juan Bautista, cuya celebración principal se conmemora el 24 de junio, fecha que cada año reúne a miles de familias y visitantes de distintos municipios de la región. Sistema Informativo RTV, Diana Bustamante.
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1: Por otro lado, la presidenta respondió a las versiones y narrativas impulsadas en distintos medios de comunicación sobre el caso de Rubén Rocha Moya, señalando que en espacios como el programa Tercer Grado se han planteado supuestas tres opciones para actuar políticamente. La presidenta subrayó que existe una cuarta opción: pedir pruebas y actuar conforme a derecho.
5: Hacer una reflexión de lo que vienen todos los medios de comunicación, de lo que son los comentócratas y estos programas de televisión, Tercer Grado, por ejemplo, u otros programas. Ningún ciudadano mexicano, no importa de qué partido político sea, no importa si no pertenece a un partido político, no importa si es funcionario público o no es funcionario público, debe llevar un juicio justo. Y si es acusado, debe haber pruebas para acusarlo. Hay 38 casos donde Estados Unidos ha negado la petición al gobierno de México para detener con urgencia a una persona con fines de extradición. Estados Unidos ha negado. ¿Por qué? Por falta de pruebas.
1: La presidenta Claudia Sheinbaum Pardo señaló que durante una conversación con el presidente de Corea del Sur se reconoció la decisión del expresidente Andrés Manuel López Obrador de impulsar la construcción de la refinería Olmeca.
5: Ayer, hablando con el presidente de Corea, fíjense la importancia de la decisión que tomó el presidente López Obrador, que tanto lo criticaron, de la refinería Olmeca. Hoy hay países, olvídense que está muy caro el petróleo, que tienen desabasto, como Corea. Nosotros diseñamos un programa de producir el petróleo que consumimos. Y si hay un poco más, pues que se exporte. Pero es la soberanía energética. Entonces, producir el petróleo, transformarlo y utilizarlo en nuestro país. Nosotros no tenemos problemas de desabasto, incluso por la relación comercial que hay con Estados Unidos.
1: Bueno, y la presidenta Claudia Sheinbaum también informó sobre la reunión que sostuvo con el Consejo Coordinador Empresarial y representantes de las distintas cámaras empresariales que hay en el país, donde se abordaron temas relacionados con el comercio, la inversión y la relación económica con Estados Unidos. La presidenta reiteró que el objetivo de su gobierno es lograr que Estados Unidos retire los aranceles que ha impuesto en distintos sectores. Destacó el anuncio de las ventanillas únicas de inversión como parte de las acciones para facilitar los procesos.
5: Se habló de muchos temas. Vino el presidente del Consejo Coordinador Empresarial y representantes, pues, de prácticamente todas las cámaras empresariales. Platicamos de varios temas, cada uno pues con su particularidad o su problemática particular. Con relación al tratado, pues vamos a invitar al secretario de Economía para que pueda informarles. Vamos avanzando. No hay prisa. Por supuesto que queremos que los aranceles que actualmente tenemos disminuyan. Eso sí nos interesa muchísimo. Pero digamos, de la revisión, pues estamos viendo en qué momento. No queremos, digamos, que la parte más política de elecciones y demás que hay en Estados Unidos y luego posteriormente en México influya, sino que sea realmente una visión de largo plazo de las tres economías, de los tres estados, de las tres naciones. Entonces, pero hay mucha comunicación. Ayer estuvieron en una reunión en Washington, recientemente estuvo Marcelo en Canadá, entonces se va avanzando. Y sobre otros temas particulares, pues están muy contentos con esta facilitación que dimos conocimiento de ella el lunes 4 de mayo. Es ventanillas únicas para inversión que van a tener su autorización en máximo 60 días.
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1: Y es tiempo de deportes, tiempo de Magno López. Magno, buena tarde, adelante.
6: Hola, ¿qué tal? Un saludo, gracias por la presentación. Y bueno, vámonos ahora con información. Esto es interesante. 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Le comentamos, el Club Piratas FC presentó oficialmente su proyecto deportivo encabezado por su directiva integrada por José Carlos Vives Gómez, René Vives Gómez, Carlos José Benavides Escardo y Fernando Fernández Pesile. Durante el evento también se confirmó la participación del equipo en Revelation Cup 2026, certamen internacional que marcará el regreso del fútbol profesional al estadio Luis Pirata Fuente. Escuchemos a Mauro Sandoval con la nota.
7: Piratas FC fue presentado oficialmente como el nuevo equipo veracruzano que participará en la Liga de Expansión MX y que tendrá como casa el estadio Luis de la Fuente. El proyecto es encabezado por José Carlos Vives como presidente y René Roberto Vives como vicepresidente, junto al director general Carlos José Benavides y Fernando Fernández, quien estará al frente de la dirección deportiva. Durante la presentación, José Carlos Vives aseguró que Piratas FC es un proyecto que busca consolidarse en Veracruz y convertirse en una plataforma para impulsar al talento local a nivel nacional. Además, se confirmó la realización de un torneo triangular del 5 al 8 de junio, donde las selecciones sub-20 de México y Japón se enfrentarán el día 5, mientras que el 8 de junio Piratas FC sostendrá un duelo ante la selección mexicana.
8: Venimos a sumar, venimos a aportar y venimos a convertirnos en parte de esa identidad que distingue a los veracruzanos. Piratas FC no nació de la noche a la mañana. Este proyecto es resultado de más de 4 años de análisis, construcción y mucho esfuerzo. El fútbol profesional regresa a Veracruz y lo hace con un verdadero plan de navegación. Venimos a echar raíces, a consolidar una institución que permanezca durante muchos años y que vuelva a convertir el estadio Pirata Fuente en un gran punto de encuentro de las familias veracruzanas y nuestras nuevas generaciones. También quiero compartirles que la mayor parte de nuestros trabajos de pretemporada se realizarán a lo largo de distintas regiones del estado. Queremos acercarnos a nuestra gente, escucharla y generar pertenencia en toda la geografía del veracruzano.
7: La directiva también informó que será el próximo 19 de mayo cuando se presente oficialmente al cuerpo técnico, los jugadores y el proyecto deportivo integral del club veracruzano. Sistema Informativo RTV Deportes, Mauro Sandoval.
6: Bien, continuamos con el tema del fútbol. 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Así que con esto también, bueno, platicamos el día de ayer. El partido entre el equipo de Cruz Azul y Chivas deja polémica. Por ahí muchas personas dicen que el penal fue inventado, fue regalado. Lo cierto que el marcador queda intacto, 2 para el equipo de Chivas, 2 para, también para Cruz Azul, golazo por parte de Charly Rodríguez, que bueno, pues tiró, asistió, pero la pelota finalmente terminó en el fondo del guardameta de la valla de Wally, y pues después viene este penal, con esto se empata, y todo se va a decidir en el Estadio Jalisco, que será el nuevo escenario para que Guadalajara y el equipo de Cruz Azul, bueno, pues defina quién avanza. Intensidad, buenos goles, polémica también incluida, Pero yo creo que aquí hay dos cosas a destacar. Una, la comisión de árbitros, pues la verdad que tiene poco personal como para echar mano en partidos de alta intensidad. Se vio, yo no creo que haya sido un partido pitado de mala fe, simple y sencillamente, pues un partido que a un árbitro lo rebasó en sus capacidades como silbante. Quizá con el penal, si lo marca fuera, nadie hubiera dicho nada, pero con esto, bueno, pues empezó ahí a encenderse más la polémica de si la capacidad del VAR, si el árbitro puede, pues en algún momento tener este tipo de errores. Lo cierto es que también al inicio del juego, pues hay una falta que no se pita contra Sepúlveda, ex jugador de Cruz Azul, y que hubiera marcado un rumbo distinto, no era claramente una tarjeta roja. Después viene también la acción del jugador de Nigeria del equipo de Cruz Azul. Entonces se fue tejiendo un caldo de cultivo ahí para que pues la polémica terminara en redes sociales explotando. Pero creo que los jugadores de buena manera se dedicaron precisamente a eso, a tratar de llevar el partido lo mejor posible para sus dos instituciones. En algún momento Cruz Azul empezó a dominar, que fue al inicio del partido. Después Chivas con el gol, que por cierto Sandoval anda de vena, este chico que la verdad que es una grata sorpresa, una buena revelación, chico que tiene pues un conocimiento del juego interesante por formación, y creo también por que ya lo trae en la sangre. Su padre es Alonso Sandoval, también jugó para Chivas, para el América, para Monterrey, para Tiburones. Entonces creo que es una grata revelación en conjunto todo lo que presentan las Baby Chivas, como se les dice también ahora. Y del otro lado, bueno, pues Cruz Azul tuvo pegada, tuvo oportunidad también de levantarse cuando venía atrás en el marcador. Y Guadalajara tendrá que ser un partido también histórico. Creo que esto hace a los equipos grandes, más allá de los títulos. América defendió bien en hasta la última gota. Lo defendió bien, ¿no? Creo que ahí el ego, el protagonismo quedó intacto. Y ahora Guadalajara creo que está haciendo lo mismo, ¿no? Tiene que aprender Tigres, tiene que aprender Monterrey. Los que en ciernes quieren ser grandes, así se juega un partido, ¿no?
1: Pero fíjate, sobre todo, Magno, lo que nos ha dejado esta liguilla son los juegos y la entrega, ¿eh? La claro. Entrega de todos los equipos que, oye, nos gustaría ver estos en el torneo general, ¿no? Que no jueguen a cuidarse. Pero, como bien dices, no podemos reprocharle a los equipos, a los jugadores. Lo demás, bueno, siempre habrá puntos de vista distintos, ¿no?
6: Sí, es lo que es también muy sabroso al fútbol, ¿no? O sea, todo mundo tiene una opinión, todo mundo tiene un punto de vista válido. Pero, bueno, finalmente el nazareno pues también siempre está ahí en el ojo del huracán. Y destacar también que Chivas, bueno, es obligados, pero tuvieron que poner gente que regularmente no los ve uno como titulares. Hubo debuts. Guadalajara debutó un centro delantero, un chico ahí de buena estatura.
1: Liguilla, imagínate.
6: Liguilla. ¿No? Entonces creo que obligados y todo es una lección para que el resto, digo, quitando a Pachuca, por ejemplo, y un poco al América, el resto también tienen que aprender a manejar esa parte de sus fuerzas básicas, de lo que tienen como cantera. Entonces, ojalá y el fútbol mexicano en general pudiera tener este andamiaje para que más jóvenes debutaran, más Sandoval, más Camberos, ¿no? Dagoberto, que es el otro chico que tenía lesionado en la América. Y podemos mencionar una lista también que, bueno, pues puede llegar al fútbol mexicano, porque después nos estamos quejando, ¿no? ¿De dónde sacamos un centro delantero, un portero, un buen central, un buen contención? Bueno, pues ahí está, dale su oportunidad y verás que pueden brillar. Ahora, este juego también está hecho de errores, ¿no? Si no, hay que preguntar históricamente dónde estará Roberto Baggio, aquel italiano que venía con tantas... Falló un penal, ¿no? Entonces sí, es parte del juego, y también el que vence eso, pues bueno, se coloca en otro sitio. Pero así las cosas, creo que la final, después de la llave que se juega entre Pachuca y el equipo de Pumas, si todo hace pues normalidad, creo que la final va a ser Cruz Azul contra Pachuca. Tristemente tengo que decir que Pachuca llega mejor, ¿no? Bien. Pero bueno, estamos encaminados ya al fin de semana, ¿eh?
1: Sí, sí.
6: Derechito,
1: sí.
6: Vamos para el fin de semana.
1: Mañana pronósticos.
6: Mañana los pronósticos ya con el resultado en mano.
1: Sale. Pues a usted, gracias, Magno, y a usted, a nombre de nuestro director general de Radio Televisión de Veracruz, Alejandro Esteban Sosa Benítez, de nuestro subdirector de noticias, Edgar del Ángel, y nuestra jefa de información, Isis Cortés. Se despide de ustedes su amigo y servidor, Sergio Naranjo, y este gran equipo, quien les desea muy buena noche.
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9: Muy buen día y un saludo especial para la audiencia del sistema informativo RTV. Sus satánicas majestades, The Rolling Stones, siguen siendo una de las mejores bandas de todos los tiempos y demostrando que su legado está más vivo que nunca. Mick Jagger y compañía anunciaron su próximo álbum para el mes de julio. Se trata de Foreign Tongues, una producción de 14 tracks en la que podremos encontrar colaboraciones de estrellas como Paul McCartney y el vocalista de The Cure, Robert Smith. Escuchamos a The Rolling Stones con In the Stars, un previo de este nuevo trabajo. Yo soy Iván García y nos escuchamos el día de mañana.

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1: En Radio Más son las 7 en punto.
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0: Hola, ¿qué tal? Bienvenidas, bienvenidos a una emisión en la que la ciencia deja de manifiesto la interesante alternativa que puede representar la acuicultura como una alimentación, pero a su vez la generación de conocimiento desde el cual promueven una alimentación sustentable para las especies acuícolas. Conoceremos a detalle de diferentes recetas elaboradas con productos naturales, con otras especies, con insectos, con especies forestales también, que están contribuyendo a una mirada y a un uso sustentable de nuestra acuicultura. Y a partir de este momento, a nombre de todo el equipo, les saludamos con gusto, Héctor Juan, y una servidora, Isela Pacheco. Amigo, ¿cómo estás?
1: Isela, muy bien, muchas gracias, pues muy contento y como siempre también, pues muy interesado, ¿no?, en estos temas que son muy útiles, como bien lo dices, para esta producción acuícola y como también, bueno, pues finalmente usted puede aprovechar los recursos que tiene allá en su granja precisamente pues para producir una alimentación sustentable y sobre todo nutritiva. Para ello, nuestro invitado del día de hoy, que viene desde nuestro estado vecino hermano de Tabasco, bueno, pues nos va justamente a enriquecer con su conocimiento que ha pues acumulado a través de diferentes investigaciones y un trabajo académico y de práctica sobre esta importante pues actividad que va a ser útil para usted.
0: Más de 15 años de trayectoria del doctor Uriel Rodríguez Estrada, quien es investigador, es académico integrante de la Universidad Autónoma Juárez de Tabasco, justamente está con nosotros y viene a compartir el conocimiento. Y sobre todo, Héctor, el doctor Uriel es ese tipo de científicos que me caen muy bien, porque además de tener vocación de investigar, de preparar a jóvenes también, tiene una vinculación con los productores.
1: Exacto.
0: Tiene una mirada sensible, integral también de la riqueza de los ecosistemas y cómo también podemos aprovechar el potencial de cada región, en este caso del sureste mexicano.
1: Por supuesto, y el potencial que representa justamente él como parte de esta práctica, como ya bien dices, en la investigación y sobre todo también cómo se relaciona con los productores, que eso es importante para que sean útiles estas recomendaciones, estos saberes para ustedes y bueno, sobre todo para que mejore también su producción con una buena alimentación para esta pues producción acuícola.
0: Exactamente. Y bueno, amigo, es momento de comenzar el programa y lo hacemos escuchando la siguiente información.
2: Mi nombre es Aurora Temix Poxtan y estamos en el rancho La Poza Buenaventura. Este es un rancho que busca integrar procesos de producción naturales, representativos de la zona, con especies nativas, en este caso es el tegogolo. Nos dedicamos a la producción intensiva de tegogolo. La especie que hemos traído aquí es de la laguna, es endémica, es parte de todo el ecosistema de la ciudad, de lo local. Y bueno, tenemos en estos estanques que ustedes van a ver especies de esta localidad. Aquí tenemos estanques de reproducción, estanques de engorda y finalización. Y también tenemos por allá de aquel lado las incubadoras. Entonces hacemos todo el proceso, desde que sembramos la primera cantidad de especies de tegogolos a estos estanques de reproducción, de ahí colectamos las masas ovales y de ahí esas masas ovales las ponemos en la incubadora y esperamos todo el proceso de crecimiento de la especie. Posteriormente cosechamos lo que está en la incubadora y los traemos a los estanques de reproducción, que son los estanques, perdón, el estanque de finalización, que son los estanques más grandes, y es de ahí de donde vamos a cosechar nuestra primera producción. Dentro de los cuidados y manejo, puedo comentarles que está la alimentación, lo alimentamos con plantas también nativas, con todo lo que traemos son especies de aquí de la zona, o sea, no metemos nada más, solo queremos hacer muy orgánico, cuidando el medio ambiente, también proporcionando algo que sea, pues, que lleve de acuerdo a todo lo que estamos, nosotros tenemos como una riqueza natural, la biodiversidad de la zona. Y bueno, en ello están tienen dos tipos de plantas y estamos poniendo una tercera planta que es la lemna acuática, que es la que se está reproduciendo, y el tegogolo se la come muy bien. Esperamos el proceso más o menos desde que están las masas ovales en la incubadora, en eclosión, hasta la finalización. Es un tiempo más o menos entre 4 a 6 meses, y pues de ahí esperamos el tiempo para, pues ahora sí, para la cosecha de la producción.
0: Y recuerden que en Veracruz Agropecuario una de nuestras banderas es la sustentabilidad. Nos encanta conocer proyectos que demuestran cómo aprendiendo a aprovechar de manera consciente podemos generar alternativas, en este caso en particular para la elaboración de alimentos en granjas acuícolas. Y de esto nos platica nuestro invitado, el doctor Uriel Rodríguez Estrada, a quien nos da mucho gusto recibir hoy en el estudio de Veracruz Agropecuario. Bienvenido, doctor, ¿cómo estás?
3: Muchas gracias nuevamente por la invitación. Para mí es un placer, siempre es un placer estar con ustedes.
0: Para nosotros también siempre es un gusto recibirte, y para quien por primera vez escucha quizás hablar de ti o tu trabajo, compartirle que el doctor Uriel Rodríguez Estrada es biólogo egresado de la Facultad de Ciencias Biológico-Agropecuarias de la UB. Sin embargo, hizo estudios de posgrados muy importantes de maestría y doctorado en la Universidad de Ciencias Marinas y Tecnología de Tokio. Él también es investigador de la Secretaría de Ciencia, Humanidades, Tecnología e Innovación, y actualmente está comisionado en la Universidad Juárez Autónoma de Tabasco. Ya decíamos que tienes mucha experiencia trabajando con aditivos funcionales y harinas alternativas en dietas acuícolas. Es prácticamente tu proyecto profesional, desde luego, pero también de vida, ¿cierto?
3: Así es, sí, así es. Los proyectos que he desarrollado, no solamente en México, sino que también en el exterior, siempre han sido parte de mi vida, y sobre todo que están enfocados al beneficio no solamente de la ciencia, sino al beneficio de la sociedad que nos rodea.
0: Exactamente. Y exacto, este es un tema que debe interesarle a toda la sociedad, no únicamente para acuicultores, no únicamente para productores del campo, sino todos somos consumidores eventualmente. Así y creo es. Que la pertinencia de la investigación, de la ciencia pública de nuestro país, con este tipo de ejemplos queda de manifiesto. Pero entremos en tema, doctor. ¿Por qué es importante generar alternativas de alimentación sustentable para los productos acuícolas?
3: Actualmente la acuicultura a nivel mundial, no solamente en México, está pasando por serios problemas de sustentabilidad, y sobre todo desde el punto de vista de que las dietas acuícolas es lo que más presupuesto requiere para el financiamiento de cualquier granja en cualquier parte del mundo. Entonces, lo que nosotros buscamos en nuestro laboratorio de fisiología de recursos acuáticos en la Universidad Juárez Autónoma de Tabasco es encontrar alternativas de cómo hacer una acuicultura más sustentable y sobre todo que tenga más costo-beneficio para el acuicultor. Uh-huh. Entonces, lo que nosotros estamos investigando son alternativas para disminuir costos y obtener los mismos o mejores beneficios de esa actividad económica, que es el cultivo de peces, de especies acuícolas en el sureste mexicano.
0: Claro. Compártenos ejemplos de tus trabajos.
3: Por ejemplo, nosotros hemos estado trabajando bastante con harinas de insectos, con harinas de alternativas de vegetales, uh-huh. principalmente para sustituir las per se utilizadas harina de pescado y harina de soya. Uh-huh. Nosotros hemos trabajado con, por ejemplo, harina de Ramón, que es cultivada en el sureste mexicano, principalmente en Tabasco y Campeche. También hemos estado trabajando con algunas harinas de insectos, como por ejemplo la harina de chicatana, la harina de grillo, la harina de cucaracha, uh-huh. cucaracha cultivada, no las que encontramos en el...
0: No las de la casa. No las que aparecen cuando levantas.
3: Son productos completamente inocuos, uh-huh. que obviamente tienen muchos beneficios para nuestros peces de cultivo y están libres de patógenos.
0: Exacto. A ver, la harina de Ramón. El Ramón, para quien no lo sepa, es un árbol maravilloso sobre todo de la región maya. Para los mayas tiene una importancia cultural, histórica, bueno, para cualquier mexicano, me parece a mí. Pero cuéntanos de esta especie forestal, ¿cómo es que en un árbol ustedes encontraron esta alternativa de alimentación?
3: Así es. Esta alternativa de alimentación se basa en los registros ancestrales que existen en la utilización de la harina de ramón para la nutrición humana. Uh-huh. En el sureste mexicano se ha utilizado la harina de ramón desde tiempos ancestrales. Claro. En los últimos años ha estado un poco en el olvido, pero en años muy recientes se ha estado tratando de encontrar otras alternativas de la utilización de la harina de ramón, que ya no solamente sea para alimentación humana, sino que también para alimentación animal. Y en nuestro caso estamos utilizando nuestras especies, que es la tilapia y el peje lagarto, para aplicar este tipo de harinas nutritivas.
0: ¿Y cuáles han sido los resultados?
3: Hemos encontrado un nulo comprometimiento en cuanto al crecimiento y a la fisiología digestiva de la tilapia principalmente. Uh-huh. Entonces, eso es un buen indicador que nos dice que la harina de ramón sí puede ser utilizada como ingrediente para este tipo de especies acuícolas, principalmente en economías como la que existe en el sureste mexicano, uh-huh. que, bueno, somos un país en desarrollo, que tenemos que echar mano sustentable, utilización sustentable de nuestros productos para poder hacer una acuicultura más progresista.
0: Sí, desde luego. Y creo que en el caso también de los insectos, para elaborar harinas, pues nosotros tenemos una cultura también histórica de consumo de insectos por la gran cantidad de proteínas. Y hay quienes también incluso ahora lo tienen denominado como una cocina gourmet. Cuéntanos en tu caso, tú y tu equipo de investigadores, ¿cómo llegaron a estas alternativas también y cuál ha sido la experiencia?
3: Nuestras investigaciones se basan principalmente en la entomofagia. La entomofagia es el consumo de insectos, que desde tiempos ancestrales se ha estado llevando a cabo en nuestro país.
0: Sí.
3: Existen especies como el saltamontes, que se come en Oaxaca y que, bueno, que también llega a los mercados aquí en Veracruz y en Tabasco. Entonces, en base a esa actividad humana de consumir insectos, nosotros pensamos que también para los peces puede ser una buena alternativa.
0: Claro.
3: Y qué mejor un país como México con esa biodiversidad de insectos que tenemos y que podemos echar mano sustentable para obtener harinas altamente nutritivas en cuanto a proteínas, lípidos, ácidos grasos, aminoácidos, fibra, fósforo, y que nos pueden ser una buena alternativa para sustituir la harina de pescado y la harina de soya.
0: Sí, sobre todo en el caso de la de soya, por favor, si necesitamos explorar otras alternativas, porque ya sabemos todo el saldo que esto ha representado para el planeta en términos ambientales.
3: Exactamente. Uh-huh. Y el cultivo masivo de insectos representa una muy buena alternativa porque no requiere, digamos, demasiada agua para su cultivo. Exacto. Tampoco requiere demasiado espacio. Es una actividad muy sustentable y que países como México, como tropicales, con nuestro clima, nuestro tipo de suelo, la cantidad de agua que tenemos disponible para las actividades agropecuarias, entonces es una muy buena alternativa para ser utilizada y aplicada en este tipo de investigaciones en el sector acuícola.
0: Claro, y con esta vocación que tenemos especialmente en México y en la región sur-sureste, pues ustedes también están con una mirada siempre perspicaz, encontrando las maneras de generar alternativas sustentables y que aprovechen los entornos de las regiones, lo cual nos lleva hasta las hormigas chicatanas. En las altas montañas veracruzanas sabemos que tienen presencia, que existe un aprovechamiento al respecto. Y tú ahora estás encabezando, formas parte de un proyecto de investigación en el que están evaluando el potencial de las hormigas chicatanas para elaborar harina que termina alimentando a ciertas especies.
3: Así es. La, en el caso de la harina chicatana, es una... es una especie muy particular y que nos llama mucho la atención, sobre todo porque no nada más es desde el punto de vista nutricional para la alimentación humana, sino que también para desde el punto de vista cultural, ancestral, porque la chicatana ha sido consumida en nuestro país desde tiempos ancestrales, ¿no? Sí. Entonces, en nuestro laboratorio, en esa búsqueda que tenemos de encontrar alternativas o ingredientes alternativos a la harina de soya y a la harina de pescado, entonces pensamos que la chicatana podría ser una muy buena fuente nutricional y no solamente para alimentar, sino que también funcional, es decir, para reforzar el sistema inmune. Y como pensamos que la mayor parte de los insectos tienen cierto tipo de biomoléculas activas, entonces estas biomoléculas pueden servir no solamente para nutrir, sino que también para mejorar la salud de nuestros peces de cultivo.
0: Exactamente. ¿Y ahora mismo cuál es el estatus de esta investigación?
3: Es una investigación en curso, uh-huh, en donde tenemos hemos tenido resultados preliminares alentadores y que son meritorios de seguir investigando y seguir hurgando más para entender a profundidad qué es lo que pasa dentro de los peces, dentro de su sistema digestivo, cuando son alimentados con harinas de chicatana.
0: Muy bien, pues es un tema fascinante, sin duda. Haremos una pausa, daremos oportunidad a quien nos sintoniza que nos contacte. Recuerde que a través de redes sociales nos puede enviar sus comentarios, reflexiones o algunas dudas técnicas que con gusto le haremos llegar a nuestro invitado. Así que es momento de continuar con Veracruz Agropecuario. Más adelante seguiremos con esta conversación.
4: Mi nombre es Armando Cruz Mendoza, soy de aquí del municipio de Tamiahua, pescador, orgullosamente pescador, de hace más de 30 años en lo que es la laguna de Tamiahua, en la captura de diferentes especies que se desarrollan dentro de la laguna. La mayor parte del producto que se captura dentro de la laguna es el camarón, es el que tiene más demanda, más costo hacia los pescadores, es donde se llena un poquito más la casa, ¿no? Con la economía, donde se asiste más a la familia. La captura del camarón se procede desde hace más de 500 años. Tenemos un sistema de producción que es milenario y se sigue preservando ese tipo de artes de pesca del camarón mediante unos sistemas de maderables que son hechos por parte de los mismos pescadores. La captura del camarón se precisa conforme a los permisos de las cooperativas para poder extraerlo. No todos los pescadores furtivos tienen ese derecho de captura. La captura de otras especies sería lo del ostión. El ostión es a fondo, el ostión es un producto de captura muy certera, no hay fallas, no hay atenuantes en contra, ¿no? Vamos derecho a la captura porque es un producto que no se mueve, están los bancos ostrícolas, vamos por la captura necesaria. Preferentemente la captura del camarón se procede mediante las lunas. Aquí nos abasamos mucho a las corrientes que tiene la laguna. 3 días antes de la luna llena y 4 días después de la luna llena es preciso para la captura porque hay buenas corrientes. Aquí se les dice que hay buenas mareas. Posteriormente la luna empieza a tener un degrado, ¿no?, en su estar, y las corrientes se van ahondando un poco menos. Pero en sí las lunas son muy eficientes en la pesca del camarón. El sistema que tenemos de captura de camarón es en la noche, oscurece el agua y el camarón se levanta del suelo de la laguna y empieza a caminar con la corriente. Es cuando llega a los mataderos que tienen las charangas y ahí es donde se captura de ese tipo ya muy antiguo, ¿no? Posteriormente las lanchas pasan a recogerlo desde lo que es el municipio de Tamiahua hasta esta parte donde estamos, que es la isla del ídolo, que es donde se captura la mayor calidad de camarón, lo más grande que existe dentro de la laguna, lo más consistente en camarón y en sabor. Usamos tres artes de que son de pesca de camarón. Es un aparato, un cajón de madera que uno mismo instala y un mechero, sí, con una sustancia que arda, ¿no? Se pone que el camarón busque la luz en la noche. Esa luz se refleja en el agua. El camarón busca por dónde entrar y mediante un filtrador que se le pone para que cuando el camarón camine, la corriente lo empuja, nada más se está filtrando el agua y el camarón se está rebotando. Con la cuchara que tenemos, lo empezamos a meter y lo empezamos a cozar y lo levantamos y lo metemos a la lancha. Es muy bonito, nada más que es muy sufrida la pesca. En ocasiones hay charangas dentro de la laguna que nos pueden producir 1 kilo, 2 kilos, pero hay otras muy buenas que nos están produciendo 200, 300 kilos. O sea, hay mucha diferencia. En la noche, cuando empieza a anochecer, pues ya nos vamos, ¿no?, con nuestra maleta, con nuestra cobija, a pasarnos la noche en vela, ahora sí esperando las corrientes que tiene la laguna. Para poder capturarlo, nos fijamos a las estrellas, ¿no?, que de repente hay un mal tiempo anunciado, oye, pues ya vemos que el sonido del mar está cambiando. Como pescadores ya de años, tenemos la sensibilidad del oído, ¿no? Oímos a distancia que el mar va cambiando, el sonido del mar va cambiando hacia la parte del norte. Soy pescador y estoy muy orgulloso de eso y lo digo con mucho orgullo. La verdad, me encanta. Tengo toda mi vida pescando todo lo que se concede a mariscos, especies de la laguna, siempre lo hemos hecho.
5: El tema, como siempre, muy interesante. Fíjese que el doctor Uriel Rodríguez Estrada, nuestro invitado, está platicando acerca de cómo aprovechar todo lo que tenemos a nuestro alcance. La elaboración de alimentos en las plantas acuícolas, lo que nos van a dar es que tengamos un mejor costo-beneficio. Esto es de que reduzcamos lo que es la inversión, el costo, y que tengamos un mayor beneficio, nuestros peces mejores, nuestra producción se pueda vender más, la podamos ofrecer inclusive en otros mercados. Nos ha hablado también de los problemas de sustentabilidad que se dan por el financiamiento, pues que cada vez el dinero va alcanzando menos y que, pues obviamente, nosotros como productores acuícolas necesitamos algo mucho mayor. Disminuir los costos, ya nos ha platicado del cultivo de peces, de lo que se ha hecho en el sureste mexicano y que, bueno, cómo poco a poco se ha ido reactivando la economía con distintas estrategias. La harina de insectos y vegetales, qué tema tan interesante, cómo le han hecho que de lo que es la chicatana, la cucaracha cultivada, y lo que es la harina de Ramón, que son productos alternativos que se han dado de mucho beneficio para los peces y que esto ha sustituido la harina de pescado y de soya, lo cual hace que los costos se reduzcan y que nuestros alimentos, nuestros pescados, nuestros peces en este caso, sean de muy bien alimentados y que tengamos mucho más beneficio. También nos ha platicado de que se han apoyado en los conocimientos ancestrales. ¿Qué significa esto? Que muchos de los de la experiencia de los antepasados, pues lo estamos aplicando ahora con grandes resultados. Vamos a seguir platicando del tema, vamos a un corte promocional y regresamos con más de Veracruz Agropecuario.
6: En Radio Más son las 7:24.
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1: Y ahora vamos a disfrutar de la siguiente información.
2: Mi nombre es Victorino Tepatlán Fuentes. Todo el mundo me conoce por Jonás. Un saludo para los amigos de Veracruz Agropecuario. Estamos en Huatusco, Veracruz, en la zona montañosa, en la zona de bosque mesófilo de montaña. Aquí estamos viviendo desde que nací, hace más de 40 años. Solo hemos cambiado pequeños lugares, pero siempre estamos acá. Somos un proyecto familiar, Rancho El Roble, compuesto de mi esposa Carla y mis dos hijos, Jonás y Clementina, y nos dedicamos a la permacultura en general, pero nos enfocamos principalmente en la producción de semillas, en las semillas de hortaliza, y llevamos a las frutas y todo al proceso de término, como hacer mermeladas, cosas así. Y en términos generales, estamos trabajando aquí ya hace 18 años. Estamos trabajando en esta zona que era un potrero y lo hemos ido modificando, sembrando árboles, construyendo la casa, enriqueciendo el banco de semillas. Desde el 2011 iniciamos como Rancho El Roble, ya oficialmente. Y bueno, pues estamos cuidando el medio ambiente, rescatando meliponas, rescatando variedades de semillas que están en peligro, que están perdiéndose, principalmente las nativas. Ahora, con tanta modificación genética, las semillas nativas están en peligro y hemos estado rescatando varias semillas de esas. Tratamos de buscar la soberanía alimentaria y la sustentabilidad económica por todos los medios, un poquito de ingreso de las semillas, un poquito de los productos que hacemos y generamos. Estamos educando a los hijos con una educación diferente, ¿no? Procuramos que se involucren en lo que hacemos y que vayan conociendo y que le vayan agarrando este amor al medio ambiente, al bosque, a las plantas, a producir sus alimentos, que es una parte fundamental de la vida, ¿no? Cuando produces tus alimentos, pues también es como tener esa salud mental, salud física, salud emocional. Entonces, toda esta vida que llevamos nos hace reflexionar y vivir una vida diferente, por así decir. Siempre estamos abiertos a la visita y a compartir lo que hemos aprendido durante este tiempo. Siempre hemos recibido vecinos, amigos, escuelas. Estamos aquí pues para mostrar lo que hacemos. Hacemos todo el trabajo en algunas cosas, desde producir la semilla, hacer la planta, generar su abono, generar la composta, llevar todo hasta el final. Y todos esos conocimientos siempre los ponemos a disposición de quien quiera acercarse con nosotros. A la gente de la ciudad, que sean un poco más conscientes de los pequeños productores, porque de repente

0: Aquí estoy yo, pero alrededor hay muchísimos como yo que están tratando de hacer algo diferente. A los niños, a las niñas, pues tal vez a ellos todavía no son muy conscientes. Yo creo que iría más sobre los padres, ¿no? O sea, los padres pues, traten de acercarlos más a la naturaleza, traten de acercarlos más a su comida, porque es más fácil darles un celular y que se entretengan con estos videojuegos en línea, que no les nutren, que no les generan más que basura en su cerebro. Yo les pediría más a los padres que los traten de acercar al campo, a la naturaleza, que conozcan. He escuchado cosas tan increíbles como que dicen que hay niños que creen que la leche de chocolate sale de las vacas cafés, o que no saben que la leche la da una vaca, ¿no? O sea, y dices, es una desconexión totalmente ya absurda que dices, pues no puede ser, ¿no? Entonces creo que más que a los niños diría sobre los padres, ¿no? Sobre la gente, las personas adultas, que acerquen a la juventud al campo, que vean la realidad que existe, porque pues es fácil ver todo empacado en una tienda y no saber ni de dónde viene, ¿no?
1: Amigas y amigos, gracias por continuar en este su programa Veracruz Agropecuario, y es momento de continuar justo también con la entrevista a nuestro invitado en este programa especial y dedicado a la elaboración de alimentos para mejorar la actividad en la acuicultura. Él es el doctor Uriel Rodríguez Estrada, quien nos acompaña desde la Universidad Autónoma de Tabasco y que, bueno, pues está también pues compartiéndonos las diferentes experiencias que tiene justo también en campo. Doctor, pues muchas gracias, muy interesante justo lo que nos acaba de compartir para abrir en este tema, en la elaboración de la alimentación en las granjas acuícolas, cómo pues aprovechar los recursos naturales, de acuerdo también a los ecosistemas, a donde se encuentran ubicadas nuestras granjas, que son las especies que vamos encontrando, ¿no es así?
2: Así es, sí, la elaboración de los alimentos en la granja surge de la necesidad que existe principalmente de los pequeños acuicultores, de los acuicultores que tienen sus pequeñas estanques de geomembrana en el traspatio y que no cuentan con mucho recurso económico para comprar de manera sistemática alimentos que realmente son caros, ¿no? Entonces, una de las alternativas que se plantea es producir sus propios alimentos, no ser más autosuficientes.
1: Claro, y eso, bueno, pues nos permite la reducción justo de los costos.
2: De costos y obviamente pues incrementa las ganancias, ¿no? O sea, mejorar el costo-beneficio.
1: Oiga, estamos también ya muy interesados en saber cómo se elabora. Para ello usted nos muestra un esquema, ¿no? Un proceso por pasos.
2: Así
1: muy
2: es.
1: Detallado. Ajá. Cuéntenos de ello, por favor.
2: Sí, para la elaboración de alimentos, que eso es algo bien importante, ¿no? Y que yo estoy seguro que muchos de nuestro auditorio pues les va a llamar la atención, ¿no?
1: Claro.
2: Porque en países del sudeste asiático, muchos pequeños acuicultores es lo que hacen, producir sus alimentos en la granja misma para evitar tener que depender completamente de los alimentos comerciales, ¿no?
1: Exacto, sí.
2: Así es.
1: Para ello, bueno, pues necesitamos tener primero pues la materia prima, ahora sí, ¿no?
2: Pues, ¿qué es la materia prima, los ingredientes. ¿De qué ingredientes estamos hablando? Harina de pescado, harina de soya, harina de maíz, harina de sorgo, harina de cerdo.
1: Lo que comentaba en un principio.
2: Así es, exacto. Sí. Este tipo de harinas se pueden adquirir en los proveedores que existen en Veracruz, en Tabasco, o quizás si son harinas más específicas en el norte del país, en Sinaloa, etcétera. No se pueden adquirir. Lo más importante es tener primero la materia prima, exacto, los ingredientes. Mm. Posteriormente ya hablamos del equipo que se necesita, ¿no?
1: Por supuesto, la maquinaria, cuéntenos de ello.
2: La maquinaria, hablando en términos muy, muy sencillos, pues primero tenemos que tener una báscula semi-industrial, que bueno, se puede adquirir en las ferreterías grandes, en cualquier ciudad grande, en Villahermosa, en la ciudad de Veracruz, etcétera,
1: ¿no? Que son fáciles, vimos en pantalla justo estas imágenes que seguramente vamos a tener a la mano, ¿no?
2: Así es.
1: Esencialmente la báscula industrial, ¿para qué?
2: para pesar los ingredientes. Okay. Uno de los pasos

0: Más iniciales y más importantes de, en la elaboración de alimentos es tener con qué pesar, ¿no? O sea, porque.
1: Para tener la medida exacta, ¿no?
0: Exactamente. Para elaborar las dietas para peces es como si siguiéramos una receta de cocina de las que las mamás o las abuelitas seguían para hacer pasteles, ¿no?
1: Sí, donde nos especifican las
0: 500 gramos de
1: cantidades.
0: harina, no
1: Exacto.
0: sé, 50
1: Muy bien.
0: gramos de royal, etcétera, ¿no? Entonces, es un proceso muy similar, pero nada más que aquí vamos a utilizar nuestras harinas. 5 kilos de harina de pescado, 3 kilos de harina de soya, etcétera, ¿no? Entonces, para eso las balanzas o las báculas son importantes como primer paso.
1: Muy bien, y después, doctor.
0: Posteriormente, ya que tenemos nuestros ingredientes pesados, es importante tener una mezcladora como las mezcladoras de pan, con las que se hacen el pan que consumimos todos los días a nivel industrial o semi-industrial, en donde se van a moler todos los ingredientes
1: Muy bien.
0: de una manera muy homogénea. Y ya posteriormente vamos a pasar esa masa homogénea a una peletizadora que puede ser una moledora de carne.
1: Okay.
0: Esas moledoras de carne se pueden adquirir también en los comercios en cualquier ciudad
1: Claro.
0: grande.
1: Y necesitamos también cámaras de refrigeración.
0: Exactamente, es importante. Porque muchos ingredientes son perecederos.
1: Muy bien, vemos, perdón, doctor, ahí en pantalla la cámara de refrigeración y también un
0: Una
1: refrigerador industrial, ¿no?
0: cámara de refrigeración puede ser un refrigerador como el que usan en las
1: Doméstico.
0: carnicerías
1: Ah,
0: o
1: ok.
0: en las casas o en los restaurantes, dependiendo la capacidad de cada acuicultor, ¿no? Eso también es importante mencionarlo, porque bueno, ya tener un sistema de refrigeración como el que veíamos en la imagen,
1: Más
0: que es un cuarto
1: sofisticado.
0: frío, es algo muchísimo más sofisticado y que es propio de las granjas grandes, ¿no?
1: Y
0: Pero
1: más
0: bueno,
1: costoso en su momento,
0: muchísimo
1: ¿no?
0: más costoso y sobre todo la luz, ¿no?
1: Claro. Ah,
0: Entonces,
1: okay.
0: de lo que podemos echar mano, pues es de lo que tenemos a la mano los mexicanos, y pues es cualquier refrigerador semi-industrial, de esos en los que se puede guardar la carne o los restaurantes grandes, los vegetales, etcétera, nos sirve muy bien
1: Muy
0: para
1: bien.
0: refrigerar los ingredientes.
1: Para moler, ¿qué es lo que necesitaríamos en este caso?
0: Para la molienda necesitamos principalmente lo que se usa mucho es un molino de martillo.
1: Okay.
0: Lo que comúnmente se conoce en el sistema, en el medio
1: Agrícola.
0: agropecuario
1: Ah, okay.
0: o agrícola, los molinos, ¿no?
1: Vemos ahí en
0: Eso es
1: pantalla justo un
0: importante.
1: ejemplo, ¿no? Lo
0: Así
1: podemos
0: es,
1: encontrar
0: sí.
1: ahí en la
0: Hay
1: foto del
0: diferentes tipos de
1: café.
0: molinos, hay
1: Ajá.
0: diferentes tipos de molinos de los cuales se pueden adquirir de acuerdo a la capacidad económica de cada productor. Hay de los muchísimo muy grandes, otros más pequeñitos, otros que son de escala familiar. Entonces esos molinos también son importantes para hacer la molienda de los ingredientes, porque muchas veces los ingredientes, por ejemplo, la harina de pescado, la harina de soya, el sorgo, cuando los venden en sus costales de 40, 50 kilos, no vienen completamente molidos. Entonces es importante molerlos, hacer una molienda inicial para pulverizarlos. ¿Esto para qué? Para que al momento que nosotros hagamos el pellet o el alimento o los churritos
1: Ajá,
0: que
1: sí.
0: son con los que alimentamos a los peces, queden homogéneamente distribuidos todos los ingredientes en un mismo pellet.
1: Y a la vez también no se deshagan inmediatamente en el agua, ¿no? O sea, es decir, puedan
0: Exactamente.
1: consumirlos.
0: Ahora que lo mencionas, el proceso de lixiviación es muy importante. O sea, cuando nosotros elaboramos un pellet, siempre es sumamente importante que ese pellet tenga mucha estabilidad dentro del agua. ¿Por qué? Porque una vez que el pellet hace el contacto con el agua, si el pez no se lo come de inmediato, como en el caso del peje lagarto, por ejemplo, la tilapia sí se lo come de inmediato, pero el peje lagarto no. Entonces el pellet cae al fondo y ya desde el primer segundo en que cae en el agua se empieza a lixiviar o se empieza a deshacer. empieza a perder todos sus nutrientes y los cuales se pierden, ¿no?
1: Ahí ya no se cumple nuestro objetivo.
0: Exactamente. Entonces, el objetivo del alimento para los peces de los pellets es que todo el nutriente se vaya dentro del organismo, o sea, quede dentro de los intestinos, del sistema digestivo de los peces, no disperso en el agua.
1: Qué interesante y sobre todo tener muy preciso el conocimiento para el uso, las mezclas, como ya nos explicó.
0: Así es.
1: El uso de estas herramientas. Y para ello, ustedes pues también acuden a las diferentes granjas a dar capacitación, asesorías, ¿no? Para que haya un correcto uso tanto de los ingredientes, las cantidades, como ya nos mencionaba, y podamos tener, pues obviamente, nuestro objetivo bien cumplido, que es la alimentación.
0: Así es. En nuestro laboratorio y generalmente en los investigadores que estamos involucrados en la ciencia acuícola, sí. Por lo regular sí hemos dado asesorías a acuicultores, en nuestro caso a los acuicultores principalmente de tilapia y peje lagarto allá en el estado de Tabasco, que con frecuencia llegan al laboratorio preguntando, oiga, ¿qué cómo alimento a mis peces o que se me están muriendo, o cómo le hago para que no se me enfermen? Sí. Entonces, pues nosotros dentro de nuestro conocimiento científico lo podemos extrapolar ya a medios de producción.
1: Muy bien.
0: Entonces, eso es lo importante, que no nada más la ciencia se quede con nosotros, sino que también sea parte de la sociedad que nos rodea y beneficie a los acuicultores, principalmente a los pequeños acuicultores que tenemos en la zona de Villahermosa.
1: Muy bien, la zona de costera. Específicamente, doctor, de lo que nos acaba de explicar, ¿faltó algo dentro de esos procesos que sea importante que nuestras audiencias pues tengan en cuenta en esta producción acuícola?
0: Así es. Lo más importante es que nosotros obtengamos cierto tipo de experiencia para elaborar nuestros alimentos en la granja y posteriormente proporcionárselo a los peces y que el costo-beneficio realmente se reduzca a comparación de solamente utilizar alimentos comerciales que se conocen en todo el mundo.
1: Doctor Uriel Rodríguez Estrada, le agradecemos mucho que esté aquí en Veracruz Agropecuario y bueno, pues lo esperamos también para que nos continúe pues asesorando, compartiendo esta información que pues justamente usted puede también consultar y compartir, que es nuestro objetivo, a través de nuestras redes sociales. Es momento de continuar aquí en Veracruz Agropecuario y nos vamos con el siguiente contenido. Adelante.
2: Sí, mi nombre es Raimundo Sobrano Fuentes, soy acuacultor. La temperatura debe de la óptima para lo que es el desarrollo de la tilapia es de 28 grados, 26, 28 grados. Ahí le digo que también va de conjunto lo que es la oxigenación y la alimentación. Son los tres factores más adecuados. Y posteriormente es pues el cuidado que debe tener uno de la higiene de la tilapia, ¿no? Dándole recambios de agua y posteriormente saneamiento al estanque. Si es como este es natural, tengo que yo sacar todo el sedimento, posteriormente programarme para sacarlo. Cuando es de membrana, pues es más fácil porque es más rápido, pero si es un cuidado, es delicado, hay que tener cuidado con eso. Cuando yo inicio la engorda, que de 1.5 llevan una tipo de red, mallas, que es donde se encierran ahí. Posteriormente al ir aumentando de tamaño, va a ir creciendo y se le va cambiando lo que es ese a otra red. Si yo tengo dos tipos de engorda, bueno, una la mantengo en red, pero he observado que me crece más entre 5 y 6 meses. Como yo la tengo dividida por partes en mallas, me demoran de 4 meses y medio para agarrar la longitud de medio kilo, 600 gramos, 700 gramos, dependiendo cómo. Hay una cuestión que si yo la mantengo más grande, consumen más alimento. Y pues como los clientes ahora sí que hay de todos, quieren pequeñas, quieren grandes, pues hay que tener un poquito de todas para complacerlo a ellos, ¿no? Pero bueno, el sabor yo no lo digo, me lo dicen los clientes que es mejor sabor. Creo que Si es por el tipo de estanque que es natural, completamente natural, ellos son los que nos dicen y ahora sí que ellos vienen y recomiendan a otro y pues ahí vamos atendiendo a cada uno de ellos. Yo los invito, ¿no? Cuando yo soy aquí del municipio de Jamapa, mi localidad es La Cepilla, conocido como Las Mojarras. Cuando lleguen gusto, aquí los esperamos para atenderlo. Aquí se le pueden preparar ustedes mismos o nosotros se las preparamos también. Pues seguir, ¿no?, inculcándole a la familia que sí se puede hacer, nomás que hay que trabajar. Y me gusta el proyecto y soy orgulloso de seguir esta labor, ¿no?, que es muy bonita y se amplía, es mucho conocimiento y dedicación también.
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4: Muy interesante el tema. Algo de lo que quiero destacar que nos ha dicho nuestro invitado Uriel Rodríguez Estrada es de cómo se ha utilizado la entomofagia, es decir, el comer insectos. Ya platicábamos de lo que se ha utilizado, como las chicatanas. Inclusive le decía, oye, ¿no se acabarán las chicatanas? O que otros mercados ocupen las chicatanas y esto se vuelva un problema. Y me dijo, no, hay chicatanas para todos. Hay también la cucaracha cultivada. Entonces, bueno, son de los productos que podemos hacer harinas y de los cuales podemos alimentar a nuestros peces. También es importante que el cultivo masivo de insectos que han estado realizando, pues se continúe, porque esa es la fuente de la materia prima para la alimentación. Hablar de harinas, de pescado, de soya, de sorgo, de maíz, etcétera, pues lo que hace es que son alternativas. Algunas son muy caras para los productores de acuacultura, pero también son alternativas las que ya nos han dicho este día. La maquinaria o las herramientas que se han necesitado, ha platicado de la báscula semi-industrial para pesar los ingredientes y que vayan las medidas exactas para hacer la formulación. La mezcladora, como las de pan que se utilizan, y que ahí se integran todos los elementos para poder tener una receta completa. Moledora de carne, como la de los molinos, de las carnicerías. Bueno, esto se hace para lograr obtener los pellets, estos churritos que son parte de la formación final de la alimentación que se le va a entregar a los peces. Ahora, estas tienen que quedar sólidas para que el pez, en el momento de que entre al agua, la sustancia no se deshaga, no se disuelva y quede firme. Entonces el pez llega, la come y se lleva todos sus nutrientes. ¿Verdad que muy interesante? Bueno, pues vamos a regresar a la sala para terminar el programa.
5: Que viva la ciencia, que viva la poesía, que viva el conocimiento al servicio de la humanidad y de las especies con quienes cohabitamos. Qué interesante el tema de esta ocasión, Héctor.
1: Así es, Isela, muy interesante cómo justo la ciencia impacta favorablemente, que ese es el objetivo, ¿no?, de la investigación, que no solamente se quede documentado en textos publicados. La divulgación finalmente tiene el objetivo de impactar favorablemente en las diferentes producciones, en este caso, en lo que estamos haciendo nosotros también. Y bueno, pues aprovechar los recursos naturales, todo lo que la misma naturaleza nos da para mejorar la nutrición de una actividad acuícola que, bueno, pues también va a permitir reducir los costos. Sí, la economía es muy importante en esto.
5: Desde luego, la economía y la perspectiva ambiental y social. Exacto. Seguramente este es un tema del que da mucho todavía, pues, para conversar, para conocer, para aplicar. Así que si quiere con más información, si quiere compartirnos sus reflexiones a propósito de lo aquí mencionado, recuerde que siempre nos puede escribir a veracruzagropecuario@tvmás.mx y desde luego en las redes sociales sector, que nos encanta saber que es una comunidad cada vez mayor.
1: Por supuesto, siempre estamos muy contentos de todo lo que usted allí nos pregunta, nos escribe sus comentarios. Y bueno, pues lo invitamos también a que consulte estas cápsulas a través de nuestras redes en nuestro Facebook de Veracruz Agropecuario. Y por supuesto, le insistimos también a que lo comparta.
5: Exactamente. Y hemos llegado al final de esta emisión. Lo hacemos, desde luego, agradeciendo a nombre de un gran equipo que hace posible este programa y a usted en casa por ser nuestro aliado y cómplice. Nos vamos, Héctor.
1: Nos vamos, nos escuchamos en la siguiente emisión. Muchas gracias, buenas noches.

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1: En Radio Más son las 8 en punto.
2: El jazz es más que un género, más bien es una extraña forma de ver la... muy filosófico, a ver, voy de nuevo. 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
2: Bienvenidos, bienvenidas, bienvenides a las noches más jazzísticas que tiene Radio Más, la 107.7. Por supuesto que sí, las noches de jazz. Y yo estoy muy feliz, muy contento. Y déjenme decirles que aunque hoy no estamos en vivo por razones de fuerza mayor, pues sí podemos escucharles, podemos leerles. A lo mejor no hoy y no en este preciso momento, pero siempre es muy valioso todos los mensajes que ustedes nos dejan y la bonita comunidad que estamos formando aquí en las noches de jazz. Yo soy Ángel Vial. Recuerden que soy un detective en apuros, un enamorado de la vida, un enamorado del amor. La quiero morir y si te quedas que y todas las canciones, un hombre que ama la vida. Y es que qué bonito es lo bonito, pero también qué gacho es lo gacho a veces, ¿no? También soy conocedor de todas las cosas, pero a la mitad. Y también un amante sin igual del jazz. Claro que sí. Oigan, quiero agradecer ahora que no estamos en vivo a todo el equipo de continuidad, que son Carlos Blanco, Omar Montes, Eric Landa, que hacen esto posible, toda la música que escuchan, los cortes, toda la programación en sí de la parrilla de Radio Más y los programas que no son en vivo, pues son ellos los que se encargan de hacer toda la magia, que también es muy importante y fundamental para que se pueda hacer la radio. Supongo que también debe estar ahí Pete Chávez, al cual le mando un gran saludo, que está escuchando este programa. Y si ustedes están de acuerdo, voy a compartirles los números en cabina para que puedan comunicarse con nosotros, que es el 2288-423507, 2288-423507. Y como les comentaba, hoy no estamos en vivo, sin embargo el próximo jueves en punto de las 8 de la noche podré leer todos los mensajes que ustedes nos hagan llegar. También estamos en todas las redes sociales como Radio Más RTV, para que puedan checar el trabajo que se está haciendo, para que puedan divertirse un rato o informarse de los nuevos programas que vienen a la parrilla. Oigan, otra cosa, si a ustedes se les pasó el haber escuchado este programa o alguno de los anteriores, Jorge Monge, al cual también le mandamos un saludo, hace una gran labor permitiendo que todos estos episodios, no solo de las noches de jazz, también de toda la barra programática de Radio Más, se encuentre disponible en las plataformas de streaming, como podrían ser Spotify, como podría ser SoundCloud, la que sea que usted escuche y use, pues ahí vamos a estar. Solo tiene que buscarnos como @RadioMásRTV. Y ahora sí, ya basta de tanta bienvenida, ya me estoy engolosinando. Y como hoy mi frase de inicio tuvo que ver mucho con el amor, ¿qué les parece que empezamos con una canción más que otra cosa romántica? ¿Han escuchado a Laura Itandewi? Pues yo me tardé mucho en conocer su proyecto musical, en saber de ella. Sin embargo, sacó un álbum impresionante y esta se llama Tu Mirada, una canción que, bueno, yo diría mi favorita. Tu Mirada, de Laura Itandewi. ¡Vámonos! ¡Vámonos!

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1: Estamos de vuelta aquí en Las Noches de Jazz y pues bueno, después de escuchar Tu Mirada de Laura Itandewi, amanecimos románticos, Pete Chávez, así es. Y ella es una de las voces, yo creo que más interesantes de la nueva canción mexicana, porque su propuesta mezcla raíz latinoamericana, bolero, son, ranchera, jazz, e incluso arreglos cercanos a la música de cámara, ¿no? Pero sin perder cercanía, sin perder calidez, ni pensar que ella es una persona, digamos, para eruditos o algo por el estilo. Ella tiene una forma de cantar, me parece que muy íntima, ¿no? Ella luce que conversa contigo más que interpretar una canción. ¡Uf! ¿Cómo estamos? Andamos poetas, ¿no? Sus letras suelen hablar del amor, la memoria, la vida cotidiana, la esperanza de un lugar sensible y, sobre todo, elegante, que es lo que más me gusta de su propuesta. Y justo lo que les decía, su último álbum, llamado Si Me Ven Alegre, que se lanzó por ahí del 2025, es su segundo disco de estudio y representa una expansión clara respecto al debut, ¿no? Hay más colores sonoros, hay riesgo rítmico, que es algo que no muchos toman, y ella es que está en otro nivel, verdaderamente. También hay una producción ambiciosa, porque este disco se trabajó desde el 2022 junto con Gustavo Guerrero, un gran músico y un gran productor. Y pues yo creo que lo más atractivo del disco es que no se casa con un solo género, ¿no? Como les digo, pueden escuchar bolero, pueden escuchar jazz, incluso ranchera, ¿no? Según entrevistas, de hecho, sobre el álbum aparecen influencias hasta de vallenato, cha-cha-cha, folk, y yo creo que eso hace que cada canción tenga identidad propia, pero pues todo unido por la voz de Laura, evidentemente, y una sensibilidad tremenda. Y oigan, si seguimos con los clásicos, o más bien nos metemos a los clásicos de las canciones románticas, pues el general Álvaro Carrillo no podría faltar, ¿no? ¿Qué les parece si escuchamos una versión bellísima de su legendario clásico que es El Sabor a Mí, con Juan Carlos Velázquez, un gran pianista? Vámonos, Pete.

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1: ¿Qué está pasando? ¿Acaso son las noches de jazz o ya estamos hablando del programa más romántico que hay, ¿no? Porque Sabor a mí podría convertir cualquier podcast en un programa de música romántica, auténtica y clásica. Así es. Y ahora escuchamos esta canción de Sabor a mí de Álvaro Carrillo en una versión del maestro Juan Carlos Velázquez, que es un gran pianista y que ha construido una presencia interesante, yo creo, en las plataformas digitales, como intérprete de clásicos románticos latinoamericanos. Así es, Sabor a mí no es el único que ha hecho, y su trabajo suele girar alrededor del piano como protagonista, con arreglos elegantes, íntimos y muy enfocados a resaltar la melodía. Y en sus grabaciones recientes aparece colaborando también con otros músicos o con otros cantantes, lo que le da un aire de ensamble más que de solista tradicional, ¿no? Y su versión de Sabor a mí salió en 2024. Y también sale Miguel Velázquez, ¿no? La mamá Joana, así, Sergio Gutiérrez. Y pues es un video bastante bonito también, si ustedes lo pueden disfrutar en YouTube. Y como les decía, pues es una canción bastante clásica. Si ustedes no conocen la historia de Álvaro Carrillo, pues tiene para mucho, incluso para una película. Ah, no, por supuesto, ya existe una película que de hecho lo interpreta José José. No muy bien, porque pues sabemos que José José no era cantante. No, perdón, no era actor, más bien era cantante. Entonces, pues digamos que la interpretación se queda un poco corta, pero lo importante es cómo interpreta las canciones. Es que José José también sacó dos álbumes preciosos llamados El Romántico Volumen 1 y Romántico Volumen 2 de puros boleros, donde no solamente hay canciones de Álvaro Carrillo, también de Armando Manzanero, bueno, de todos los grandes de la música romántica. Por eso se llaman románticos. Pero si usted quiere saber mucho más acerca de la historia de Álvaro Carrillo, le recomiendo esta película, que de hecho se llama Sabor a mí, interpretando a Álvaro Carrillo José José, y la puede disfrutar en YouTube completamente gratis, ¿no? Aunque no existe el parcialmente gratis, ya me van a regañar. Y Ile Quiroz, le mandamos un saludo. Y oigan, siguiendo con algunas interpretaciones románticas, no todo tiene que girar en torno al amor romántico, el amor de pareja, al amor de, bueno, yo quiero estar contigo, tú quieres estar conmigo. También tiene que ver con el amor a uno mismo o a una misma. Es por eso que nuestra querida Valentina Manentes, una de las madrinas, yo diría, de las noches de jazz, tuvimos un gran saludo y una participación de ella aquí en el programa ya hace mucho tiempo, y es que las noches de jazz se están convirtiendo en noches clásicas. Pero bueno, ella saca un sencillo llamado Ella, que justo nos habla de este amor y valor hacia uno mismo, hacia una misma, que también es muy importante. Así que, Pete, vamos a escuchar esta bonita canción y nosotros nos escuchamos en un ratito.

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1: Estamos de vuelta y acabamos de escuchar Ella de Valentina Marentes aquí en Las Noches de Jazz. Y es que, bueno, ella es una de las artistas jóvenes que están tomando la canción mexicana desde otro lugar, con formación musical sólida, sensibilidad jazzística, una identidad profundamente emocional, y además es originaria de Xalapa, Veracruz, un gran talento nacional y pues local. También ha sido reconocida por su trabajo con la banda La Garfield, por si algunas personas la conocieron por ahí. Yo la conocí, de hecho, gracias a la banda de Garfield, pero en su faceta solista muestra algo mucho más íntimo y mucho más personal. Su canción Ella fue lanzada en 2024 y funciona prácticamente como una carta interna, ¿no? Una narración sobre crecer con dolor, aprender a sobrevivir emocionalmente y encontrar en la voz un refugio. Fue su primer sencillo solista y la pieza con la que presentó su universo artístico propio, ¿no? Y justo la canción retrata a una mujer desde niña, alguien sensible, confundida, y que, bueno, ¿quién no va a estar confundida a esa edad? Que va aprendiendo a lidiar con la tristeza. El centro del tema, yo diría que está en una idea muy poderosa: cantar para no quebrarte. Ah, soy un poeta, de verdad. Y es que la música aparece como medicina, como escape, como acto de resistencia incluso. Y yo creo que no hay nada más jazz, incluso no hay nada más punk que los actos de resistencia. Así es. Y oigan, ¿qué les parece si nos vamos a algo un poquito más clásico? No sé cómo llamarlo. Sé que tenemos también audiencia internacional, o que al menos disfruta de la música internacional. Así que, ¿qué les parece si nos vamos con algo francesito, que podría ser Le Feuil Morte? Sé que Ile Quirós debe estar retorciéndose del otro lado donde esté escuchándonos, pero el francés saben que no es muy lo mío, así que yo por eso traduje este título, que refiere a algo así como Las hojas muertas de Yves Montand. Y no habla del desamor con rabia, ¿no? Yo creo que es con melancolía serena, con madurez, incluso con cariño, ¿no? De decir, bueno, esto no salió bien, pero no fue culpa tuya, no fue culpa mía, más bien fue culpa del momento que no nos dejó estar juntos o juntas, y pues ni modo, yo te quiero, y porque te quiero ver bien. Ah, ¿cómo estamos con el amor romántico, pero también el amor saludable? Hay que proclamar todo esto, el espacio de Las Noches de Jazz, como el espacio del amor saludable antes que otra cosa. Ahora sí, vamos a escuchar esta canción y nos vamos rapidísimo un corte, y nosotros nos escuchamos en un ratito.
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1: En Radio Más son las 8:25.
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9: El Centro de Estudios y Pronósticos Meteorológicos del Estado de Veracruz, a través de Radio Más, presenta el estado del tiempo para las próximas 24 horas.
10: Ambiente caluroso a relativamente caluroso al mediodía y parte de la tarde. Templado a fresco por las noches y madrugadas. Disminuye el potencial para lluvias y tormentas. Los máximos acumulados se esperan en montañas y cuencas del sur. Nieblas y neblinas eventuales. Viento dominante del norte y noreste de 20 a 35 kilómetros por hora en costas. Y olas de medio a un metro de altura cerca de costas.
9: El pronóstico meteorológico del estado de Veracruz es un servicio de Radio Más.
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11: ¡Bien! Bienvenidos, bienvenidas, bienvenides a la segunda parte de las noches de jazz en esta hermosísima noche que nos permite Radio Más, la 107.7, la radio de las y los veracruzanos. Déjenme decirles que si ustedes se perdieron la primera parte del programa, pues no estamos en vivo la noche de hoy. Sin embargo, el próximo jueves en punto de las 8 de la noche vamos a poder leer todos los mensajes, alguna llamadita, algún recado que ustedes quieran dejarnos con respecto a este episodio, si les está gustando, si no les está gustando, alguna duda, algún comentario, queja, lo que ustedes tengan, vamos a poder leerlo al 2288-423507, 2288-423507. Y sin más preámbulos, seguimos. Esta no es nuestra serenata jazz, nuestra ya clásica serenata jazz, pero hoy estamos muy románticos y románticas. ¿Por qué? Porque yo creo que la vida, el amor, es lo que nos une, lo que nos hace sentir bonito, y por qué no rendirle homenaje, aunque no sea una serenata jazz, pues sí, con varias canciones de jazz que no necesariamente son ni siquiera del género, como es la canción que vamos a poner a continuación, que es una versión de los Bossa Bros de Shallow, una canción de Lady Gaga y de Bradley Cooper para la película Nace una estrella por allá del año 2018, que además por mucho tiempo fue mi película favorita. Así que sin más preámbulo, vamos a escuchar la rola y yo después les vengo a contar todo el chismecito de esta película que bastante me sé, ¿eh? ¡Vámonos!

irlandesa. Es una canción compuesta por Lady Gaga en su mayoría, también por Bradley Cooper y pues otros ahí productores que ayudaron en la película A Star Is Born, Nace una Estrella, en el año 2018, que además fue el debut como director de Bradley Cooper. No fue el debut actoral de Lady Gaga, pero también lo hace bastante, bastante bien. Este es un remake de muchas otras películas con el mismo nombre, por ahí desde 1930, 1940, 1970, ya habíamos tenido películas que tenían un enfoque similar. Casi todas hablan sobre un artista, digamos, que ya llegó a la cúspide de su carrera, que tiene algunos problemas de adicciones, que tiene problemas familiares, y lo relacionan directamente con una nueva estrella que apenas está empezando su carrera, y la relación que hay entre estas dos personas. A veces son pareja, a veces no, dependiendo de la versión. En esta nueva versión de Bradley Cooper y de Lady Gaga, pues evidentemente lo tenían que ser. Hay canciones originales bellísimas, porque en este caso hablamos de dos músicos. En otras películas de A Star Is Born, lo que podíamos ver era la historia de un actor y una actriz, o un pintor y una actriz. Sí llegó a haber momentos de cantante, sin embargo aquí ambos personajes son músicos, por lo cual la película requería música original y bastante buena. Esta canción de hecho gana un Oscar, el Oscar que también merecía la peli, y tal vez Bradley Cooper como mejor director, la película como mejor película. No se lo gana, gana Green Book ese año, y desde ese momento yo juré jamás creerle de vuelta a los Oscars. Yo era un niño en el año 2018, que habrá tenido yo 16 años, con todas las esperanzas de mi vida, con de verdad las mejillas rositas, todo así, una gran sonrisa. Yo dije, hoy va a ganar Nace una Estrella porque hoy va a ganar el cine. ¿Y qué creen? Me di cuenta que la vida no es así, pero por culpa de la vida nosotros no tenemos que amargarnos, así que ¿qué les parece si escuchamos There Will Be Never Another You de Lester Young y el Oscar Peterson Trío? Nunca va a haber alguien como tú, y es una canción, un estándar de jazz bellísimo. Yo ya me voy a callar con el chismecito de películas, que para eso hay otros programas, y vámonos con esta canción.

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1: There Will Never Be Another You es la canción que acabamos de escuchar a cargo de Lester Young y el Oscar Peterson Trio, un junte espectacular. Yo creo que ni Bad Bunny ni J Balvin. Y pues yo creo que es un encuentro delicioso entre dos mundos del jazz, ¿no? Que es la liricidad relajada y sabia del sax tenor de Lester Young y la elegancia virtuosa del Oscar Peterson Trio. Pareciera que son dos mundos diferentes. Para la gente que conoce a ambas instituciones del jazz, podría decir, no, es que eso es completamente opuesto, ¿no? ¿Qué van a tocar estas dos versiones del jazz tan diferentes, ¿no? Pues bueno, este estándar de jazz que no tiene nada que ver con Lester Young ni el Oscar Peterson Trio, más bien es una canción compuesta por Harry Warren con letra de Mac Gordon para la película Island, por si alguien, siguiendo con el chisme de películas, ¿no? Y sin embargo se volvió un favorito de jazzistas porque tiene una armonía rica y además perfecta para improvisar. Lester Young toca con una calma magistral, no necesita correr ni demostrar nada, pero bueno, es algo que eso lo demostró a lo largo de toda su carrera. Él con mucha cadencia, con mucha elegancia, siempre terminaba las canciones sin necesidad de gritar, y no gritar directamente, ¿no? Como lo podía hacer Louis Armstrong, ¿no? Sino gritar con tu instrumento y hacerte lucir por todos lados. Él más bien lo hacía de forma comprimida y elegante. Cada frase parece dicha con una sonrisa tranquila, al igual que estamos aquí en las noches de jazz. Y por el otro lado está el Oscar Peterson Trio, que aporta precisión, swing, brillo pianístico. De repente, vámonos para este lado, vámonos por el otro. Siento que es como estas dos personalidades de amigos que se llevan mucho, ¿no? Que está por un lado el tranquilo, el que no quiere meterse en problemas, el que siempre quiere dormirse temprano. Y del otro lado está el demonio de Tasmania, ¿no? Girando y girando a ver qué pasa, siempre metiéndose en problemas. Vamos a salir de fiesta, vamos a hacer esto, vamos a hacer el otro. Sin embargo, son un complemento perfecto. Es una grabación donde parece que nadie está forzando nada, más bien todo fluye. Yo creo que esta versión enseña que en jazz menos puede ser muchísimo más. Mientras otros saxofonistas impresionaban con velocidad o potencia, Lester Young impresionaba con espacio, aire y buen gusto. Y pues con Oscar Peterson atrás, esto brilla aún más. Siguiendo con la música medio romántica, aquí ya no, ya nos perdemos un poquito. Vamos a escuchar un tema que me tuvo maravillado toda esta semana, que es Wives and Lovers de Jack Jones. ¡Vámonos!

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2: Wives and Lovers, señoras y señores, es lo que acabamos de escuchar, una versión de Jack Jones, que es una de las interpretaciones más representativas del pop orquestal sofisticado, guión jazz de los años 60, elegante, sedosa, llena de glamour. Era la época o la era de los grandes arreglos, ¿no? Y pues la canción tiene como este estilo crooner, ¿no? A través de la voz de Jack Jones, que lo convierte en una de las voces más finas de su generación, obviamente junto a Frank Sinatra, ¿no? Y yo creo que también tiene que ver con la magistral creación de la canción, ¿no? Porque fue escrita por Burt Baraka en la música y Hal David en la letra. Esta rola además se dio el lujo de ganar el Grammy a la canción del año de 1964 y se volvió como un estándar del easy listening. Y ¿qué es el easy listening? Se traduce como una escucha fácil, ¿no? Que es que a todo el mundo le puede gustar, y por eso entró en la categoría de pop y no necesariamente como el jazz. La canción yo creo que da consejos a las esposas, ¿no? Justo para mantener el interés romántico de sus maridos, que vista hoy la letra suele generar debate porque refleja claramente los roles de género tradicionales de su época, que son expectativas domésticas, apariencia femenina ligada al matrimonio, una mirada muy setentera de la relación de pareja que, bueno, está alejada de todo lo que estamos tratando de cambiar a día de hoy. Sin embargo, pues es importante notar que esta canción fue escrita hace muchísimo tiempo, el contexto en el que fue escrita, que nos permite disfrutar de una canción así, más no compartir el mensaje. Por eso muchas personas de hoy la escuchan desde dos planos, como documento cultural de otra época o como una gran composición melódica más allá de la letra, ¿no? Yo lo que siempre estoy tratando de decirles es que leer, escuchar, ver no contagia en lo absoluto, ¿no? Hay que escuchar, ver, consumir de la manera más responsable, desde una mirada propia, desde un criterio propio, y también saber que las obras que están situadas en otros momentos, en otras fechas distintas a lo que hoy se piensa, no necesariamente son malos, simplemente es algo que pensábamos antes y refleja nuestra evolución. Lo importante es no permitir que ningún tipo de obra, que ningún tipo de canción, película, pintura, lo que sea, penetre, digamos, en nuestra conciencia, en nuestros valores, y que nosotros podamos tener nuestro criterio intacto. Y oigan, lamentablemente ya estamos llegando al final de nuestra velada, bastante bonita, bastante buena, con un jazz romanticón, no necesariamente romántico, pero sí hablamos del amor en diferentes formas. Y quiero despedirme con, ya que en el jueves pasado tuvimos una interpretación de Sinatra que fue New York, New York, gracias a la recomendación de uno de ustedes, pues hoy quiero irme con mi otra madre patria, que sería París. Así que vamos a escuchar April in Paris de Sarah Vaughan, que es una muestra perfecta de por qué Sarah es considerada una de las voces más grandes de la historia del jazz cuando interpreta este estándar, que no solo canta una melodía romántica, más bien la transforma en algo sofisticado, sensual y técnicamente deslumbrante. Muchas gracias por haber estado con nosotros alrededor de esta noche. Yo soy Ángel Vial. Lo que acaban de escuchar son Las Noches de Jazz y nosotros nos escuchamos en punto de las 8 de la noche el próximo jueves aquí sin falta y ahora sí en vivo. Muchas gracias a toda la gente de continuidad. Muchas gracias a toda la gente que está en el máster y nosotros nos escuchamos la próxima. ¡Vámonos!

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0: En Radio Más son las 9 en punto.
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0: En Radio Más son las 9 con 30 minutos.
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0: En Radio Más son las 10 con 2 minutos.
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Buenas noches, amigas y amigos. Bienvenidos a este su programa semanal G5 Music, en donde ponemos en la mesa de exploración a los covers. Los analizamos, les sacamos sus trapitos y los exponemos en cueros ante ustedes, amables y hermosos radioescuchas. Gracias, mil gracias por acompañarnos nuevamente y recibir las ondas ululantes exhaladas en forma de frecuencias radiales por Radio Más. Esta noche seremos testigos de lo que ocurre cuando a algunos intérpretes se les ocurre llevar al idioma español temas que originalmente son en inglés. Yo soy su terapeuta de pareja, Luzma Pliego, y vamos a ver este caso. Para comenzar, amados míos, les traemos algo muy chavocho, ricolinote para arrancar bien como es debido. Aunque antes de empezar, debo de advertirles algo. La conversión de temas del inglés a español o viceversa, o de algún idioma a otro, siempre ha resultado polémico. Y este, señores, seguramente será nuestro programa más controversial, con cringe y caritas de ¿pero qué VRGs? Pues resulta que los ritmos y géneros más ocurridos para dichas traslaciones son los más populares del momento, región o estilo del artista. Es decir, se tropicalizan radicalmente. Por lo menos en el caso de América Latina, obviamente. Así que apelamos a esa gran mente abierta que todos ustedes, bellos y bellas, poseen. Y con oído crítico y amable, disfruten de este su programa. 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

0: damas y caballeros, esta noche para abrir boca tenemos un enfrentamiento épico entre dos mujerononones, en donde la verdad no sé para dónde hacer. Pues por un lado tenemos a la voz que convirtió cortar con el novio, caerse y quedar paralizada y casi ser despedida de la disquera en un himno, la única e irrepetible Gloria Gaynor, quien en 1978 lanzó I Will Survive, y la que no estaba destinada a la grandeza, pues en su edición original apareció como lado B del sencillo Substitute, y la cual ya escuchan de fondo, por supuesto. El giro llegó cuando DJs en Estados Unidos comenzaron a darle la vuelta al vinilo y ponerla en pista como la del mítico Estudio 54. En ese mismísimo instante, el fam Dom Hochi se volvió loca inmediatamente, convirtiéndose en un éxito ipso facto. La canción escaló hasta el número uno del Billboard Hot 100 en marzo de 1979. Forma parte del álbum Love Tracks, publicado en 1978, dentro de la era dorada de la música disco. I Will Survive ganó el Grammy a Mejor Tema de Música Disco en 1980, en una categoría que desapareció después de ese mismo año. Fue la única vez que la Academia había entregado ese reconocimiento. Y en la otra esquina, otra diosa de fuego. En este caso tenemos la transformación de I Will Survive a Sobreviviré, interpretada por la única voz que era capaz de convertir la supervivencia en celebración, la magistral y completamente maravillosa Úrsula Hilaria Celia de la Caridad Cruz Alfonso de la Santísima Trinidad. ¿Me creerían que hay cierta controversia alrededor del verdadero nombre de Celia Cruz? Que al parecer el nombre real correcto de esta es Celia Caridad Cruz y Alfonso. Sin embargo, buscadores, ChatGPT y algunos autores biográficos al parecer insisten en que es el primero. No importa, señores, lo importante es que nuestra amada y extinta Celia Cruz haya llevado al corazón de la salsa misma, con su sello inconfundible, el clásico de la música disco. Esta versión aparece en el álbum Mi Vida es Cantar, lanzado en 1998, ganando el Grammy por Mejor Interpretación Latina Tropical en 1999, consolidando a Celia como una figura vigente décadas después de iniciar su carrera. Están en G5 Music. Vamos a darle sabor a esto con Sobreviviré, Celia Cruz.
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Llama y platica con nosotros al WhatsApp 2288-423507. Como me encanta la reina de la salsa, ese ritmo, cadencia, voz. ¡Vámonos al baile, señores! Ay, bueno, sigamos, pues. Verán, amiguitos. Hace muchos, muchos años, en el espeso bosque había una aldea escondida por donde vivían pequeñas criaturas. Se llamaban ingleses. Eran muy amarguetas, según he escuchado. Y entre ellos había un pitufín llamado Gordon Matthew Thomas Summer, quien en 1987, inspirado por las aventuras en la Gran Manzana de un escritor británico llamado Quentin Crisp, es que lanza Englishman en New York, dentro del disco Nothing Like the Sun, en donde comienza a experimentar con el jazz y un pop más sofisticado. Y aunque muchos la asocian directamente con The Police, en realidad es una pieza solista del gran Sting. El tema no fue un éxito inmediato en listas, pero con el tiempo se convirtió en una de sus composiciones más reconocidas. Luego entonces, como hemos visto con otros ejemplos, amiguitos, otros muchos años después, en 1997, en algún lugar de Latinoamérica, alguien tuvo la brillante idea de realizar un homenaje a The Police. Y como pasa con todo disco homenaje, las estrellas del momento participan. Este disco se llama Outland 2 de América. Y si bien en este disco participa mi esposo Gustavo Cerati con Andy Summers, lamentablemente dicha canción ya está muy, pero que muy choteada. Por eso, amados míos, les traemos la participación de la banda venezolana King Chango, quienes le dan el tratamiento habitual a la rola de Sting y la convierten en un ska latino harto sabroso, retratando lo que es para un latino estar en los United. Pensándolo bien, no estamos seguros que hoy en día un venezolano pueda caminar libre por New York, digo, por eso de los locos, ¿verdad? Esto es G5 Music, al aire King Chango, Venezuelan in New York.

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0: Preciosuras, ¿qué les pareció? La versión está a la altura. ¿Les faltó? No duden, por favor, en mandarnos sus impresiones y comentarios en nuestras redes sociales, así como sus sugerencias. Radio Más RTV en Facebook, bueno, en todas. Radio Más RTV y en mis redes sociales, búsquenme como Luzma Pliego. Se las voy a cambiar por saludines, ¿sí? Así que pónganse las pilas. Bueno, amores, sigamos. A unas pocas cuadras dentro de la misma aldea, allá por el mismo año de 1987, otros tres pitufitos liderados por Robert Smith estrenaban su disco Kiss Me, Kiss Me, Kiss Me, en donde se podía escuchar Just Like Heaven, la cual ya suena de fondo. Rolón que demostraba que los buenazos de The Cure también podían dejar de ser proto-emos por un micro rato y tocar algo más vivo, sentimental. Canción que captura la química cerebral que da el vértigo del enamoramiento con precisión melódica y enérgica, pues la letra está inspirada en una experiencia personal de Robert Smith con su futura esposa Mary Poole durante un viaje a la costa. El siguiente disco homenaje tardó un poquito más en salir, en 1999 para ser precisos. Tributo a The Cure. ¿Por qué no puedo ser tú? Es un álbum de tributo lanzado bajo el sello Wea Latina, que reúne versiones en español de clásicos de la banda británica The Cure, interpretados por diversos artistas latinoamericanos. El álbum incluye 13 canciones, donde se encuentra la interpretada por el ensamble de origen neoyorquino, pero con elementos muy latinos, sí sé, quienes nos llevan de la mano con su homenaje a la cura, con Como el cielo. Están en G5 Music. Elevémonos con Cisse, Como el cielo.

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0: Así es, señores. ¿Saben qué? Si esto va a tronar, que truene de una vez. Ya hubo personas que se quejaron amargamente de la versión que pusimos de los Caifanes de No Dejes Que. Así que pensamos que a partir de ahora les va a dar un mimiski del cordíceps derecho. ¡Vámonos recio con esto!

Amiguitos, un silbido bastó para que ninguno de nosotros que escuchamos esta canción que suena de fondo la olvidáramos nunca, por siempre, jamás. John Foulkes apareció en 2006 y rápidamente se convirtió en una de las canciones más reconocibles del indie de aquella década. El tema pertenece al álbum Writer's Block, tercer disco de la banda sueca Peter Björn and John. La canción fue lanzada como sencillo y alcanzó gran popularidad, ya que no dejamos de escucharla por todos lados. Gracias a su ritmo minimalista y ese silbido, terminó infiltrándose en comerciales, series, videojuegos y pesadillas para algunos. Luego del indie sueco a la troca. Así fue el viaje de John Foulkes cuando terminó convertido en Pickup Foulkes por los Vikingos del Norte. Los amo, los Vikingos del Norte, banda originaria de Chihuahua. La canción apareció en el álbum Radio Condena, publicado en 2015. La banda tomó la melodía y el famoso silbido del tema original y lo cambió completamente. La narrativa del inocente indie europeo se transformó en una historia de fiesta, trocas y humor fronterizo. Vámonos a comerciales con una adaptación que no intenta sonar internacional, ni indie, ni nada, porque entendió que el verdadero truco era sonar exactamente a donde pertenece. Esto es G5 Music. Zapatéenle con Pickup Foulkes, los Vikingos del Norte.

0: En un momento regresamos.
1: En Radio Más son las 10 con 32 minutos.
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0: Estamos de vuelta.
1: Bienvenidos sean todos ustedes a esta su emisión semanal de G5 Music. Encantados estamos todos nosotros de crear, grabar, editar, producir y sudarle para crear este show para ustedes, hermosas y hermosos radioescuchas. No olviden seguirnos por nuestras redes sociales y escucharnos por los canales oficiales de Radio Más en SoundCloud, Spotify y Xvideos y en línea a través de www.radiomás.mx. Ahora estamos entre sintetizadores y cascos brillantes y futuristas, pero todo está más calmado de lo acostumbrado. Estamos en un momento en que los parisinos de Daft Punk encontraron espacio para la melancolía. En 2001 lanzaron Verdis Quo, una pieza instrumental que se convirtió en uno de los momentos más atmosféricos de su carrera. La canción forma parte del disco Discovery, publicado en marzo de ese año. A diferencia de los sencillos más explosivos del disco, Verdis Quo avanza con un ritmo pausado, teclados envolventes y una estructura mucho más contemplativa. Ahora, señora, dele un codazo a su tlatoani de la casa y vaya corriendo por su juguito orgánico de ayahuasca, libre de gluten, cero azúcares, libre pastoreo y sin emisiones, porque deleitarán sus sentidos acústico-espirituales con el regreso del mismísimo Tlaloc mediante su representante, un Tlaloque, que es un proyecto alojado en YouTube, donde el mismísimo autor manifiesta: proyecto solista dedicado a la creación de piezas musicales, tanto originales como adaptaciones, utilizando réplicas de aerófonos mesoamericanos, rechazando de plano la música creada por IA. Consientan a su aura con la reproducción de música electrónica antes de la electricidad, interpretada con Teponaztli, Huehuetl y Ayotl. ¿Podríamos considerar que fue una transformación al náhuatl? Están en G5 Music, al aire un tlaloque, Verdis Quo.

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1: No manches, ¿qué tal eso? Así es.

solo por G5 Music. 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Y bueno, ahora vamos con una de esas canciones que tienen miles y miles de covers. De fondo escuchan O Carol de Neil Sedaka, lanzada originalmente como sencillo en 1959 y después fue incluida en el álbum Neil Sedaka Sings Little Devil and His Other Hits, publicado en 1961, de la cual parece como obligatoria que los artistas le hagan un cover. Tenemos hartos ejemplos, como los hechos por Palito Ortega, Karina, Tropical de Panamá, Capaz de la Sierra, etcétera, etcétera, etcétera. Eso solo en español. Pues dicho tema ha viajado por muchos idiomas y ritmos diferentes, desde la cumbia, jazz, banda hasta el electrónico. Y claro está que no podíamos dejar pasar el ska. No. Así es, damas y caballeras, como deleite de nuestro gran productor y amigo, vamos con la versión que apareció en el álbum Locos y Rucas, lanzado en 2001, en donde la banda mexicana Salón Victoria mezcló ska, rock y espíritu callejero, algo que ya definía buena parte de la escena alternativa mexicana de principios de los 2000, y nos dejó este energético homenaje al clásico de todos los tiempos. Y creo que mis suegritos chulos y hermosos me van a reclamar por esta herejía, pero les mando muchos besos. Estamos en G5 Music. Al aire, Salón Victoria o Carol.

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0: Les dije que esto iba a tronar. Así que, amiguitos obscuros de los reinos del Averno, denle un codazo a su amigo metalero de confianza y vayan corriendo por sus cadenas más pesadas y sus chamarras de cuero con estoperoles y parches de todas las bandas de metal que aman. Pues de fondo, escuchamos Enter Sandman, lanzada en 1991, tema que llevará a Metallica del circuito metalero a la cultura popular mundial. La rola abre el álbum Metallica, conocido popularmente como The Black Album, publicado el 12 de agosto de 1991. El disco fue producido por Bob Rock y marcó un cambio importante hacia un sonido más directo y accesible de la banda. Por otro lado, tenemos una agrupación originaria de la Ciudad de México. Así que ya saben dónde ir a buscarlos, digo, para ir a escucharlos. Donde Gonzalo Chalo Bonilla, Ulises Uli Lozano unieron a otros compas a principios de los años 90 para formar Tropical Forever, quienes se hicieron conocidos por transformar clásicos del rock y pop internacional en versiones de cumbia, tecnocumbia y música tropical, manteniendo melodías reconocibles pero cambiando completamente y absolutamente el contexto musical y sobre todo la letra. Así que ya se estarán haciendo una idea de hacia dónde va todo esto. Creo, sospecho con el pecho y calculo con la mente que ahora me van a reclamar harto fan del metal por este sacrilegio, pero pues les toca soportar. Así es esto, y nuestra labor es exponer a esos covers. Créanme, hay cosas mucho, mucho peores. Así es, señores, esto es G5 Music. Y ahora, Mene en lo chabocho con fiesta cóctel de Tropical Forever.

recontra. ¡Uf! ¿Qué hubo, señores? ¿Cómo vieron eso? Resulta y resalta que al escritor de este programa le gusta mucho la banda The Pretenders. Y un día, rarísimo día de chorcha de esos, con unos cócteles compuestos de cañita, leche de chocolate, cuadritos, vainilla, canela y sacudidos no revueltos, es que salió a tema la canción Back on the Chain Gang, escrita por Chrissy Hynde e interpretada por su banda antes mencionada, lanzada como sencillo en 1982 y que apareciera dentro del soundtrack de la película El Rey de la Comedia de Scorsese. Fue que una servilleta le sacó de su idílico sueño de fantasía, mencionándole que si no le gustaba el cover. La traición, amigos, la decepción, su cara de asombro del buen Gabo al preguntar, ¿no existe eso? Procediendo yo inmediatamente a iluminar la existencia de obscuridad y abandono en que había vivido el pobre. Así es que, rauda y veloz, procedí a buscar la canción que aparece dentro del álbum Amor Prohibido de 1994, y en voz de la inigualable y extinta reina del Tex-Mex electrocumbiachero, Selena Quintanilla, llamada Fotos y Recuerdos, siendo agradecida eternamente por haber tomado de la mano y mostrado la luz a nuestro escritor. Esto es G5 Music. Tomémonos de las manos y caminen conmigo hacia la luz de Selena. No, no es cierto. Fotos y recuerdos.

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Ay, ya que venga el fin de los tiempos, amigos míos. Bueno, antes de terminar el programa, les queremos agradecer su paciencia y entereza mental por haberse quedado con nosotros hasta el final y haber aguantado, pues, como los grandes. Digo, tampoco es que les hayamos soltado lo peor de los covers en español. Que bueno, si quieren y tienen la duda de cuáles son esas producciones putridas e infecciosas de los covers, podemos hacer un programa especial con harta basurita que existe al respecto. Mientras tanto, vamos a dejarles con un buen sabor de boca. De fondo van a escuchar la fabulosísima tercer banda de Pitufines que pasan por este programa esta noche, The Clash, con su éxito Should I Stay or Should I Go, estrenada originalmente como sencillo en 1982 e incluida en su álbum Combat Rock. Como curiosidad, los coros en español que contiene originalmente fueron una decisión improvisada de Joe Strummer, pues la traducción se realizó vía telefónica por la madre de un técnico de sonido ecuatoriano, resultando en un español con errores gramaticales que la banda decidió conservar por su carácter auténtico y divertido. Entonces, tenemos el homenaje que hace la otra fabulosísima banda, pues de los fabulosos Cadillacs, valiendo 100% la redundancia, quienes por allá del lejano año de 2008 sacaran a la luz el disco La Luz del Ritmo, otra redundancia 10 de 10, desprendiéndose de aquí Should I Stay or Should I Go, donde disfrutaremos de ese ritmo y percusiones que solo los fabulosos podían imprimirle a su música. Amados y sensuales radioescuchas, millones de gracias por habernos acompañado esta noche. A nombre de todo mi staff de producción, cocineros, meseros, capitanes, ingenieros de audio y sobre todo a mi productor Iván, Master del Scratch García, a mi entrenado musical Gabriel, el que no sabía que existía Selena García. Yo soy Luzma, faro de luz, pliego. Esto fue G5 Music. Hasta la próxima, amiguitos. Se quedan en compañía de los fabulosos Cadillacs. Should I Stay or Should I Go?

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4: En Radio Más son las 11 en punto.
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3: El Centro de Estudios y Pronósticos Meteorológicos del Estado de Veracruz, a través de Radio Más, presenta el estado del tiempo para las próximas 24 horas.
4: Ambiente caluroso a relativamente caluroso al mediodía y parte de la tarde. Templado a fresco por las noches y madrugadas. Disminuye el potencial para lluvias y tormentas. Los máximos acumulados se esperan en montañas y cuencas del sur. Nieblas y neblinas eventuales. Viento dominante del norte y noreste de 20 a 35 kilómetros por hora en costas. Y olas de medio a un metro de altura cerca de costas.
3: El pronóstico meteorológico del estado de Veracruz es un servicio de Radio Más.

0: en Radio Más son las 11 con 33 minutos.
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7: ¿Te has preguntado qué contienen los productos que consumes a diario? Conocer los ingredientes es el primer paso para elegir mejor.
8: ¡Exacto! Por eso, una gran alternativa es preparar tus propios productos en casa.
7: Hoy te contaremos sobre las tecnologías domésticas, una opción para cuidar tu salud y tu bolsillo al mismo tiempo.
8: Por eso, te enseñaremos a preparar una crema de cacahuate para toda la familia.
7: Y para ahorrar, también hay que aprender de finanzas personales.
8: Te diremos cómo hacer un presupuesto familiar. Es fácil, rápido y con resultados efectivos de apoyo a tu economía.
7: Presta atención y quédate con nosotras.

0: de Protección al Consumidor, donde se encargan de validar cada receta.
1: Con la meta de cuidar el bolsillo de los hogares y ofrecer nuevas alternativas, la Profeco organiza talleres en toda la República a través de sus oficinas de defensa del consumidor.
0: Tan solo en 2025 se realizaron 10.983 talleres de tecnologías domésticas, logrando apoyar a 347.500 personas en todo el país.
1: Esta labor ayuda directamente al ahorro familiar, fomenta un consumo más consciente y desarrolla habilidades que impulsan la autonomía económica.
0: Incluso, estas tecnologías han servido para quienes desean emprender y generar algo de dinero extra. Bajo este modelo hemos hecho, por ejemplo, limpiador de piso, pasta dental, gel para el cabello, protector solar y productos de confitería y panificación.
1: Hoy toca el turno de la crema de cacahuate.
0: ¡Comenzamos!
1: Con pocos ingredientes podemos hacer algo muy rico. Prueba de ello es que para hacer crema de cacahuate necesitaremos solamente
0: una taza de cacahuates pelados sin sal, una cucharada de piloncillo molido y una cucharadita de extracto de vainilla.
1: Seguro tienes en casa alguno de los ingredientes. De cualquier forma, se consiguen en el mercado más cercano.
0: De utensilios necesitaremos un procesador de alimentos o licuadora, taza medidora, cuchara sopera, cuchara cafetera, espátula de plástico y para envasar, un frasco de vidrio con tapa hermética.
1: Y esto me encanta, Nat. Una ventaja más de esta tecnología doméstica es que solo toma 30 minutos hacer la crema de cacahuate y en cambio se conserva por mucho tiempo. Su caducidad es de un año.
0: Pues manos a la obra. Para empezar, molemos los cacahuates en el procesador de alimentos hasta formar una pasta. Es importante que lo hagamos en intervalos cortos y al mismo tiempo ir reduciendo la velocidad mientras se va moliendo. Ya que tengamos la pasta de cacahuate y sin apagar el procesador, agregamos el piloncillo y la vainilla.
1: Mientras integramos todo muy bien, quiero comentarles que la crema de cacahuate es rica en proteína vegetal, tiene grasas saludables y mucha fibra.
0: Pero sobre todo brinda saciedad y mucha energía. Volviendo a la receta, hemos seguido mezclando en el procesador. Continuamos hasta obtener una crema suave y homogénea.
1: Ojo, si queda muy seca, podemos agregar media cucharadita de aceite vegetal. Se va agregando poco a poco en el procesador para que se incorpore correctamente.
0: Ahora, a envasar. Con ayuda de la espátula, vertemos la crema de cacahuate en el frasco de vidrio y lo etiquetamos con la fecha de elaboración y caducidad.
1: Esto es primordial para que luego no estemos comiendo algo ya caducado que nos pueda hacer daño. Finalmente, recuerda que hay que mantenerla en refrigeración.
0: Además, toma en cuenta que si con el tiempo percibes un aroma rancio, debes desecharla de inmediato, independientemente de la fecha de caducidad.
1: Da ese paso hacia un consumo informado e inteligente y anímate a elaborar esta tecnología doméstica.
0: No olviden que pueden ver más procedimientos de diferentes tecnologías en el canal de YouTube Profeco TV.
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1: Sigan en Revista del Consumidor Radio, porque vamos a escuchar cómo una tarea sencilla puede proteger
5: nuestra economía.
6: El presupuesto familiar es una herramienta básica para cuidar tu dinero.
7: Así es. Aunque cada familia es distinta, organizar los ingresos y gastos puede marcar la diferencia entre vivir al día o empezar a ahorrar.
6: Ojo con este dato. De acuerdo con la Encuesta Nacional de Inclusión Financiera 2024, solo el 36.6% de las familias lleva un presupuesto o registro formal de sus gastos.
7: Esto no significa que las familias no intenten organizarse. Hay personas que tienen otros hábitos. Por ejemplo, apartar dinero para pagos, llevar el registro de recibos o anotar deudas. El problema es que no siempre lo hacen de forma estructurada.
6: Entonces, ¿por dónde empezar? Un presupuesto familiar efectivo se construye con cuatro elementos básicos: ingresos, gastos, compromisos financieros y ahorro.
7: El primer paso es anotar todo el dinero que entra al hogar. sueldos, ingresos extra, apoyos o cualquier otra fuente. Es importante considerar el total mensual real.
6: Ahora, registra los gastos de

0: El día a día, alimentación, servicios, transportes, educación, entretenimiento.
1: En el tercer punto van los compromisos financieros o pagos mensuales como renta o hipoteca, seguros o créditos. Es importante que anotes montos, fechas de pago y revisar si puedes adelantar pagos para reducir intereses.
0: No hay que olvidar que el ahorro no es lo que sobra, es una prioridad. Define un objetivo, vacaciones, emergencias o algún proyecto familiar, así como el monto que le destinarán cada quincena o al mes. Tenlo en cuenta. Una meta clara motiva a todos en casa.
1: Ahora, te compartimos recomendaciones prácticas para que tu presupuesto funcione de verdad.
0: Lleva un registro constante de tus gastos, ya sea en libreta o en tu celular.
1: Usa categorías sencillas y ajústalas conforme te familiarices.
0: Sé flexible. Si algo no funciona, cámbialo. El presupuesto debe adaptarse a ti, no al revés.
1: Automatiza tus pagos para evitar recargos y olvidos.
0: Evita compras innecesarias. Esas que parecen pequeñas, pero desbalancean todo.
1: Y muy importante, hablen en familia sobre el dinero, sin juicios, con empatía.
0: También es fundamental revisar el presupuesto periódicamente. La vida cambia y tus finanzas también deben hacerlo.
1: Antes de hacer una compra importante, pregúntate, ¿está dentro de mi presupuesto? ¿Realmente lo necesito?
0: Y si hay niñas o niños en casa, inclúyelos. Desde pequeños pueden aprender a ahorrar y a tomar decisiones responsables.
1: Recuerda, no importa cuánto ganes, sino cómo administras lo que tienes.
0: Un presupuesto familiar no solo organiza tu dinero, te da tranquilidad, claridad y control sobre tu economía.
1: Empieza hoy. Tu bolsillo y tu futuro te lo van a agradecer.
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4: La compositora y guitarrista Prix Bocanegra marca un nuevo capítulo en su carrera musical con el lanzamiento de su sencillo debut, Tu Camino, mismo que es la punta de lanza de su proyecto independiente. Su estilo es básicamente una fusión de jazz, reggae, rock y funk, dando como resultado un viaje sonoro vibrante y lleno de matices, que es el resultado de sus diversas influencias musicales y, sobre todo, de su paso profesional por Jazz UV. Además de su faceta artística, Prix mantiene un compromiso activo con la comunidad musical al compartir en redes sociales sus conocimientos y herramientas con la comunidad musical. Con el sencillo Tu Camino, la guitarrista originaria de Quintana Roo no solo presenta su propuesta musical, también reafirma su misión de inspirar a otros en la búsqueda de su propia voz creativa. Ella es Prix Bocanegra, la recomendación musical de la semana en Radio Más.

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1: En Radio Más son las 12 en punto.

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0: En Radio Más son las 12 con 30 minutos.
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0: En Radio Más es la 1:03.
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0: En Radio Más es la 1. Con 31 minutos.
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0: En Radio Más son las 2:03.
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0: en Radio Más son las 2 con 32 minutos.
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1: Buenas noches, queridos hermanos.

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6: El Centro de Estudios y Pronósticos Meteorológicos del Estado de Veracruz, a través de Radio Más, presenta el estado del tiempo para las próximas 24 horas.
7: Ambiente caluroso a relativamente caluroso al mediodía y parte de la tarde. Templado a fresco por las noches y madrugadas. Disminuye el potencial para lluvias y tormentas. Los máximos acumulados se esperan en montañas y cuencas del sur. Nieblas y neblinas eventuales. Viento dominante del norte y noreste de 20 a 35 kilómetros por hora en costas. Y olas de medio a un metro de altura cerca de costas.
6: El pronóstico meteorológico del estado de Veracruz
8: es un servicio de Radio Más.
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0: En Radio Más son las 3, con 2 minutos.
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0: En Radio Más son las 3:34.
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0: En Radio Más son las 4 con un minuto.
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0: En Radio Más son las 4 con 31 minutos.
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5: El Centro de Estudios y Pronósticos Meteorológicos del Estado de Veracruz, a través de Radio Más, presenta el estado del tiempo para las próximas 24 horas.
6: Ambiente caluroso a relativamente caluroso al mediodía y parte de la tarde. Templado a fresco por las noches y madrugadas. Disminuye el potencial para lluvias y tormentas. Los máximos acumulados se esperan en montañas y cuencas del sur. Nieblas y neblinas eventuales. Viento dominante del norte y noreste de 20 a 35 kilómetros por hora en costas. Y olas de medio a un metro de altura cerca de costas.
5: El pronóstico meteorológico del estado de Veracruz es un servicio de Radio Más.
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0: En Radio Más, son las 5 con un minuto.
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0: En Radio Más son las 5 con 31 minutos.
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1: En Radio Más son las 6:00 en punto.

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0: Hola, hola, muy buenos días. Espero que estén muy, muy bien el día de hoy. La verdad es que yo estoy muy contenta porque el programa del día de hoy es bastante especial. Y pues vamos a dar... No les quiero dar spoilers, pero vamos a hacer un honor especial a unas personas bastante importantes en nuestra vida cotidiana, en nuestro día a día. Voy a saludar a Vale. Vale, Vale, ¿cómo estás?
1: Hola, ¿qué tal? ¿Cómo están? Muy buenos días y bienvenidos a su programa favorito y de cada día, el Chantley. Como todos los días, espero que hoy tengan un día excelente de productividad y entusiasmo. El día de hoy quiero saludar a Majo. Hola, Majo, ¿qué tal? ¿Cómo estás?
2: Hola, Vale, yo estoy muy bien, ¿y tú?
1: Muy bien, gracias.
2: Hola, hola, Chantley Lovers. Yo soy su amiga Majo y hoy vamos a hablar de personas muy importantes, de esas que a veces nos dejan huellas, aunque a veces no nos demos cuenta. Así que quédate con nosotras, porque esto apenas comienza. Además de que de seguro nos la vamos a pasar increíble como todos los programas. Y hoy saludo a mi amiga Maya. Hola Maya, ¿qué tal? ¿Cómo estás?
3: Hola Majo, qué gusto compartir micrófono contigo hoy en este, su lugar radiofónico feliz. Yo soy Maya, amante de las preguntas locas y exploradora de cuentos. Hola Lilo, qué emoción que ya estemos todos listos.
4: Hola Maya, mucho gusto.
0: Hola Lilo, ¿cómo estás el día de hoy?
1: ¿Andas bien? ¿Emocionada?
4: Sí.
1: ¿Tienes sueño?
4: Sí.
1: Ok. Muy buenos días, Chantlis. Mi nombre es Mafer y estoy muy emocionada de estar otra mañanita aquí con ustedes. Pero bueno, como cada programa, quiero recordarles un recordatorio muy recordativo que les tengo que recordar, y es que pueden comunicarse con nosotros a través de las redes sociales de Radio Más. Nos encuentran como @RadioMásRTV y también nos pueden escuchar a través de www.radiomás.mx y de la aplicación RTV en línea, disponible para iPhone y Android.
0: Hoy en el Chantley vamos a hablar de esas personas que tienen un superpoder muy muy especial. Uno que no se ve, pero se siente todos los días. Sí, el poder de enseñar. Porque hoy celebramos el Día de la Maestra y el Maestro, esas personas que nos explican una y otra vez con paciencia, que celebran cuando aprendemos algo nuevo y que nos acompañan en cada paso de nuestro camino. Son quienes convierten un salón en un lugar lleno de ideas, quienes hacen preguntas que nos hacen pensar y quienes creen en nosotros, incluso cuando nosotros dudamos. Hoy en el Chantley vamos a agradecer, recordar y celebrar a esas maestras y maestros que han dejado huella en nuestras vidas. Así que prepárense, porque hoy el micrófono se llena de historias, mensajes y mucho cariño. Esto es el Chantley, donde aprender es un regalo y enseñar es un acto de amor. Y pues bueno, como ya se pudieron dar cuenta, vamos a hablar sobre los maestros, esas personas que nos han ayudado o han intentado, bueno no, nos han ayudado en todas nuestras facetas de lo que viene siendo la educación. Y pues bueno, yo quiero empezar preguntándoles a ustedes, ¿qué pasaría si fueran maestras por un día? Ok, ¿y Maya?
3: Pues yo creo que primero les pondré una película. Les llevaría palomitas, luego yo creo que les pondría a colorear un dibujo y luego les pondría a hacer de tarea un resumen de la película que vimos y ya, que se vayan al recreo.
4: Oh. Maya, ¿no quieres ser mi maestra?
0: Sí, por favor.
4: Por fin.
0: Yo también quiero que seas mi maestra.
4: Listo. Please.
0: ¿A qué grado le darías?
3: Segundo de primaria.
0: Oh, excelente. Bueno, Majo.
2: Yo digo que igual, o sea, les pondría películas, les enseñaría un poquito, dejo que descansen un rato, que se pongan a platicar, los bajaría a que jueguen, si es que no tienen educación física o si les pasa algo, y yo digo, pues que no les dejaría muchísima tarea, también que disfruten.
0: Muy bien, también quiero que seas mi maestra, por favor. ¿Mafer?
4: Ah, sí, bueno, yo realmente lo que haría era, bueno, sería enseñarles, ¿era? No, sería enseñarles los temas que les tengo que enseñar, pero de forma como didáctica.
2: Ajá, como, o sea, hacer juguetitos, ¿no?
4: Ándale, algo así, como juegos y así, o sea, no de que...
1: dictarles ni ponerles de que en el pizarrón y que se pongan a copiar.
0: Ay, qué padre, todas tienen unas ideas súper padres para enseñar. La verdad es que yo quiero que cada una de ustedes sea mi maestra, por favor. Lilo.
3: Pues yo la verdad, a mí me, o sea, sí enseñaría de todos los temas un poquito, pero no sería tan estricta, ¿no? O sea, porque hay maestros súper estrictos que te dicen, es que el tema es así y te lo tienes que aprender, y si no oíste, ya, ahí te quedas.
0: Ay, sí, ya sé.
3: Y yo, ¡no!
0: Es terrible. ¿Valeria?
5: Yo sería muy relajada también, o sea, no dejaría así de que mucha tarea o que les ponga a escribir un dictado como de 2 páginas, no, está muy feo. Sería como aprender como más como didácticamente, ¿sabes?
0: Okay.
5: Jugando y así.
0: Muy bien, me parece.
1: ¿Y tú?
0: Yo la verdad es que creo que sería más como tratar de enseñarles cosas que sé que sí les va a
1: interesar
0: y funcionar en un futuro, y tratar de demostrar que sí tengo como que pasión por lo que hago y por lo que explico, porque sé que todo eso se transmite. Y por ejemplo, tuve un maestro de español que pues me enseñó bastante, la verdad, porque fue como que nos enseñó bases que nos van a servir para sea lo que fuera que fuéramos a estudiar. Nos iban a ayudar bastante, por ejemplo, a mí me enseñó a sintetizar, a hacer resúmenes y todo eso, y creo que es algo bastante importante en nuestro día a día, independientemente de lo que se quiera estudiar, porque es algo que se necesita. Y bueno, ¿por qué creen que los maestros y las maestras son tan importantes? ¿Maya?
3: Porque nos brindan seguridad y el cariño mientras aprendemos. Son como los guías que nos cuidan cuando no están nuestros papás.
0: Ay, perdón, tienes toda la razón, Maya. Perdón, es que tengo un poco de sueño. La verdad es que me desperté muy, muy temprano. ¿Majo?
1: Bueno, yo digo que las maestras y los maestros son muy importantes porque te enseñan cosas, te dan mucho cariño. Y, o sea, más que nada que te enseñan muchas cosas y tú los recuerdas mucho con una manera. Por ejemplo, este maestro me enseñó tal cosa, entonces lo recuerdas con mucho cariño.
0: Sí, ya sé, Mafer.
4: Bueno, yo opino que los maestros son muy importantes porque...
0: Bueno, perdón, Mafer. Ahorita es momento de mandar a corte musical que nos va a dar Majo. Majo, ¿qué vamos a escuchar?
1: Bonsai de Alan Sutton.
0: Escuchen.

0: 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Hoy les saludamos Valeria, Majo, Maya, Mafer, Lilo y yo soy Valentina. Y escuchamos...
1: Bonsai de Alan Sutton.
0: Es turno de que Maya nos comparta un...
2: Les voy a compartir un chiste y un trabalenguas.
0: Ok.
2: Jaimito, te puse cero porque le copiaste a Pedrito. ¿Y usted cómo lo sabe, profe? Porque en la última pregunta, Pedrito puso, esa no me la sé, y tú pusiste, yo tampoco.
0: Ay, yo. Ay.
2: El maestro de la maestría en maestralería dice que es maestro de maestros, pero si no maestraliza la maestría con maestralidad, ¿qué poco maestro de los maestros el maestro será?
0: Ay,
3: pásaselo, Mafer.
0: A ver, Mafer.
3: Ay, no, yo soy pésimo para las
0: trabajos. Vamos a intentarlo, chicos.
4: Acá. El maestro de la maestría en maestralería. Dice que el maestro de maestros, pero si no maestraliza la maestría con maestralidad, qué poco maestro de maestro el maestro será. ¿Qué dije?
0: Ok. No sé. A ver.
3: Broma.
0: Lo intentaré yo. El maestro de la maestrería en el maestro de la maestría en maestrería dice que es un maestro de maestros, pero si no es pero si no maestraliza la maestría con maestralidad, qué poco maestro de maestros el maestro será.
3: Ay.
5: El maestro de la maestría en maestrería dice que es maestro de maestros, pero si no maestraliza la maestría con maestralidad, qué poco maestro de maestros el maestro será.
3: Ah, oh, te salió muy bien.
0: Ay, gracias.
3: Está arribita.
6: El maestro de la maestría en El maestro de la maestría en maestrelería dice que es maestro de maestros, pero si no maestraliza la maestría como maestralidad, qué poco maestro de maestros el maestro será.
3: Muy bien.
7: Ay, no me va a salir. El maestro de la maestría en maestralería dice que es maestro de maestros, pero si no maestraliza la maestría con maestralidad, qué poco maestro de maestros el maestro será.
3: Ay, Maya, tu trabalenguas está muy padre, pero a mí no me sale.
0: Estuvo súper padre, pero sí está como súper complicado. A mí los trabalenguas no se me dan, la verdad. Pero bueno, ¿en qué estábamos?
3: Que yo estaba diciendo... Okay, ¿qué estaba diciendo? No sé qué estaba diciendo.
0: ¿Que por qué crees que los maestros son tan importantes?
3: Eso estaba diciendo. Que, bueno, yo opino que en primera, si no existieran, si no fueran importantes, pues primero no tuviéramos escuela. Porque pues ellos son todos los que nos enseñan.
7: Sí.
3: Y también son muy importantes porque a pesar de que enseñan, como que... nos brindan, por ejemplo, si necesitamos algún consejo, pues se los podemos pedir a ellos. También nos cuidan, por ejemplo, si se incendia la escuela.
7: Ah.
3: O si hay un terremoto, pues ellos nos pueden de qué sacar. Y ya.
0: Sí, claro. ¿Lilo?
6: Yo pienso que los maestros son importantes porque nos ayudan a entender temas que no sabemos. Y pues te dejan un recuerdo bonito, ¿no? Porque te ayudan a seguir queriendo intentarlo y pues... Te dicen...
3: Te apoyan.
6: Te apoyan en el sentido de...
0: Sí, claro. ¿Valeria?
5: Porque además de que nos enseñan aparte otras cosas que fuera de su materia, te dan consejos, te cuidan... Puedes sentirte muy bien con ellos, hasta casi pueden ser tus amigos, ¿no?
0: Sí. Bueno, no tanto como amigos.
5: O sea, no tanto como amigos, pero sí. O sea, un sentimiento bonito, pues.
0: Sí, claro. Yo creo que los maestros son tan importantes porque son tus guías en esta situación del estudiar, de la educación. Y pues porque te tienen la paciencia y pues pueden llegar a ser bastante sabios en algunas cosas y pues uno como alumno a veces les agarra cariño a cada uno de ellos y creo que forman un parte de un rol bastante especial. Y bueno, yo quiero que ustedes me cuenten y me platiquen, quiero conocer quién es su maestro favorito o maestra y por qué es especial para ustedes. ¿Majo?
1: Bueno, yo digo que
7: me caen súper bien todos mis maestros, menos la maestra de biblioteca y el maestro de educación física, pero el practicante. Y es que no lo malinterpreten nada, pero luego son de que súper enojones.
3: Ay.
7: Y el maestro de educación física, que es el practicante, de que nos hace el castigo grupal. Eso es lo que no me gusta nada.
3: Ok, Maya.
1: La maestra de inglés, porque casi no nos encarga tarea y a mí se me hace interesante aprender otro idioma, y también porque a mí nunca me ha gustado el inglés, entonces con ella...
3: Lo sientes más fluido y...
1: Ajá.
3: ¡Ay, qué padre!
1: Y también el que me cae mal es el maestro de educación física, pero el que va, que es como... Ajá, que practica, como dice Majo.
3: Que es practicante.
1: Ajá. Me cae muy bien porque nos pone juegos y yo le digo a mis amigas, nos pone juegos pero al final estamos haciendo ejercicio, y el otro nada más nos pone escribir y...
3: Ah, ya entendí. Ajá.
1: Y nos pone ejercicios y no me gustan.
3: Oh, ok. ¿Maffer? Bueno, la verdad a mí me cae ¿cómo se dice?
0: Bien.
3: Bien, ajá. Mi maestra de historia es mi amiga íntima. O sea, literalmente que todos los recreos voy con ella a contarle, pues, mi vida. No sé. Y es muy linda y aparte, o sea, es como amable. Y explica bien, entonces.
0: Eso está súper cool.
3: ¿Lilo?
6: A mí la maestra que me cae súper, súper bien es el maestro que tengo ahorita, y la maestra del mismo grado, pero del B, es mi maestra favorita, se podría decir. Y la que me cae o no me cae tan bien, la maestra Rosita.
3: ¿Por? ¿Qué materia te da?
6: No da materia, pero es muy regañona y muy estricta.
3: Uy, no.
0: Uy, uy, uy.
6: Estoy rezando para que no me toque. Y si me toca, o me doy de baja o me paso al otro grupo.
3: Ok. Valeria.
5: Yo.
6: Tenía que decir y se
5: dijo. Ok. Yo. O sea, me caen muy bien mis maestros. Algunos, cuando están en sus días malos, como de que no, gracias. Prefiero
3: ahorrártelo.
5: Prefiero ahorrármelo. Por ejemplo, hoy. Es el cumpleaños de un maestro. Es maestro y cumple el 15 de... ¿Qué es? Abril. No, mayo, perdón. 15 de mayo. Y es el profe, claro. Aldo, y es el de matemáticas. Me cae muy bien, es muy chistoso. O sea, siempre nos hace chistes o nos cuenta chistes que luego ve en videos. Y ya estamos chambeando.
3: Ok, muy bien.
5: También me cae muy bien una teacher que tenía, bueno, ya se fue, lastimosamente. Y bueno, mi papá. Mi papá es uno de los pocos maestros que le meten pasión a su trabajo. Nos cuenta datos curiosos y nos explica cualquier duda y nos deja jugar también. Nos deja jugar y también es muy buen director. Mantiene todo en orden. Mi papá es muy lindo, la verdad. O sea,
3: es buen maestro.
5: Es muy buen maestro.
3: Bueno, yo creo que... ¡Ay, qué bonito, qué bonito! Bueno, yo creo que mis maestros favoritos... Bueno, ahorita seguimos comentando esta situación, pero es turno de que Maffer nos comparta una canción. Maffer, ¿qué vamos a escuchar?
4: Ah, sí, vamos a escuchar La Patita Lulu.

0: Hola. Vamos a una pausa. Puedes aprovechar para ir al baño,
1: lavarte los dientes o peinarte.
2: En Radio Más son las 6:25.
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0: 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El tema del día de hoy es el día del maestro y la maestra y les compartiremos información y anécdotas. Ah, bueno, falto yo de responder la pregunta y creo que mi maestro favorito sería el maestro Adrián Bocardo. Es mi maestra de matemáticas, es muy muy buen maestro, explica bastante bien, se ve que es un maestro bastante preparado a pesar de que es una persona bastante joven. Y pues nada, me gusta su clase, me gusta cómo explica. Mi otra maestra favorita creo que sería la maestra Quiroga. Es muy buena maestra, explica bastante bien, me encanta su materia, se ve que le encanta su trabajo y siempre sabe cómo sacarnos de la duda. Mi otro maestro favorito se llama, bueno, Jaime Ronson. Es mi maestro de biología y es bastante bueno. Me cae muy bien porque es como serio, pero yo soy la única que entiende su humor. Entonces, como que está muy chistoso eso. Entonces, por eso me agrada tanto. Y pues bueno, quisiera preguntarles, ¿cómo saben que un maestro o maestra se preocupa porque aprendan? ¿Maya?
1: Yo creo que porque nos corrige, como te explica bien y le entiendes, entonces yo creo que nos corrige para que aprendamos.
0: ¡Muy bien! ¿Mafet?
2: Bueno, yo opino igual que Maya, que porque nos corrige, también supongo que porque prepara sus clases días anteriores y pues porque pasa también viendo si hay alguna duda o si quedó todo claro.
0: Muy bien. ¿Ajo?
3: Bueno, yo creo que los maestros se preocupan por tu aprendizaje cuando te preguntan las dudas, cuando tienen todo su material así que súper preparado, cuando te explican súper bien y dicen, y les dices, ay maestra, es que no entendí nada, y dicen, ah mira, pues aquí haces esto, aquí haces el otro, entonces siento que ahí es cuando se nota que se preocupan por tu aprendizaje más
0: sí,
3: que
0: totalmente,
3: nada.
0: Sí, totalmente. ¿Lilo?
4: Pues es que se nota cuando, o sea, como que sí se preocupan igualmente por tu aprendizaje,
0: por el,
4: ¿no?
0: Aprendizaje, claro.
4: Porque luego dices, oiga maestra, es que no entendí nada. Tuviste que haber prestado atención.
0: Sí, ya sé.
4: Y yo dije, sí presté atención, pero no me lo sé, ¿no? O sea,
0: Sí. Que busquen dinámicas más que nada para que sea un poco más activa al momento del aprendizaje. ¿Valeria?
5: Cuando realmente se preocupan porque aprendas y te dicen, mira, si no entiendes algo, te dicen, mira, tienes que hacer esto, o buscan las maneras más fácil de que aprendas.
0: Sí, ya sé. Bueno, yo creo que es más que nada eso, que es el hecho de que busquen dinámicas en las cuales todos podamos poner atención y todos sepamos lo mismo y que ninguno se quede atrás. Y pues más que nada que nos preparen y que a pesar de la materia a la que lleven, que nos ayuden a prepararnos para algo que podríamos hacer en nuestra vida cotidiana. Y siento que es más que nada eso, la preocupación que tienen por sus alumnos. ¿Qué cualidades admiran de los maestros? ¿Maya?
1: Su personalidad creativa y que sean justos y no hagan diferencias.
0: Muy bien. ¿Mafer?
2: Supongo que cuando integran a todo el grupo y no dejan a nadie de lado, y también su dedicación.
0: Sí, exactamente. ¿Majo?
3: Yo digo que igual la dedicación y la pasión.
0: Sí, siento que la pasión es una de las cosas más importantes.
3: Ajá.
0: ¿Lilo?
4: Igual la pasión por su trabajo y la paciencia que tienen.
0: Exactamente, sí, eso es muy importante, la paciencia. ¿Valeria?
5: Igual la paciencia y como la manera en la que nos explican.
0: Siento que una de las cualidades más importantes de los maestros es más que nada la paciencia, el amor por su trabajo y pues el hecho de que sepan o estén preparados para cualquier situación y para cualquier pregunta que nosotras lleguemos a tener y poder resolverla. También quisiera yo preguntarles, ¿cómo serían las maestras? O sea, quiero que ustedes se imaginen cómo serían las maestras y los maestros si llegaran a ser superhéroes o si fueran superhéroes. ¿Maya?
1: Si los profes se pusieran la capa, sus superhéroes serían tener oído de tiflón. Podrían escuchar los susurros a 3 salones de distancia, incluso de espaldas. Multibrazos calificadores. Como un pulpo, podrían escribir en el pizarrón, calificar un examen, tomar café y ayudar a un alumno a amarrarse las agujetas, todo a la vez. Control. Control. El manejo del tiempo. Tendrían el superpoder de hacer que el recreo dure una eternidad y que la clase, más difícil, pase volando como un cohete.
0: Sí, creo que muchos de esos superpoderes los tienen, pero no tanto como superhéroes. Uh-huh. ¿Mafer?
2: Bueno, yo opino que sería de que, por ejemplo, que tuvieran ojos en la cabeza.
0: Oh, sí, de hecho sí. ¿Majo?
6: Yo digo que así, de que puedan escuchar hasta el mínimo ruido y que sepan de quién es. O sea, que tengan el oído de que es súper desarrollado.
0: Súper desarrollado.
6: Y escuchen, o sea, de que un sonidito y digan, ¡ay!
0: ¡Fuiste fálmate. Tú!
6: Ajá, fuiste tú. Y siento que eso estaría de que es súper padre.
0: Ok. ¿Lilo?
4: Igual que mi compañerita. Que tenga, o sea, que tengan el oído muy... O sea que
0: hiperdesarrollado.
4: Ajá, y que tengan las voces muy, ¿cómo se llama?
0: No sé.
4: Muy guardadas, porque así, si, por ejemplo, alguien está hablando y te echan la culpa a ti, ya saben que no fuiste tú, ¿no?
0: Ah, o sea, que tengan las voces mejor memorizadas, ajá, ¿no? Ok, entiendo. ¿Valeria?
5: Que tengan buena vista.
0: Ok.
5: O sea, que tengan una vista así muy...
2: De halcón.
5: Ajá, de halcón. Súper potente. Y igual que tengan las voces las voces mentalizadas ya recordadas, para que justamente cuando te echen la culpa, pues sepan que no fuiste tú.
0: Ok. Bueno, ahorita seguimos, pero es momento de que Mafer nos comparta... No, mentira. Valeria nos comparta una canción. Valeria, ¿qué vamos a escuchar?
5: Vamos a escuchar Get Lucky de Daft Punk con Pharrell Williams.

0: Escuchamos Get Lucky. Ahora les compartiré una lectura que traigo preparada y se titula La maestra que sembraba sueños. En una pequeña escuela, al final de una calle llena de árboles, trabajaba la maestra Mayra. No era una maestra común, porque no solo enseñaba matemáticas, español o ciencias. Ella enseñaba algo más importante, a creer en uno mismo. Cada mañana recibía a sus alumnos con una gran sonrisa, como si cada uno fuera especial, y lo eran. Si alguien se equivocaba, ella decía, los errores son semillas, de ahí crecen los aprendizajes. Un día llegó un nuevo alumno llamado Mateo. Era callado y pensaba que no era bueno para nada. Siempre se sentaba al final del salón y evitaba participar. La maestra Mayra lo notó y decidió ayudarlo. Un día le dijo, Mateo, ven al pizarrón, sé que puedes hacerlo. Mateo dudó un poco, pero pasó. Se equivocó varias veces y algunos compañeros comenzaron a reír. La maestra, con calma, dijo, aquí nadie se burla, aquí todos aprendemos. Luego miró a Mateo y agregó, lo importante no es hacerlo perfecto, es intentarlo. Con el tiempo, Mateo empezó a participar más, descubrió que sí podía aprender, que solo necesitaba confiar en sí mismo. Pasaron los años y Mateo creció. Un día regresó a la escuela, ya siendo adulto, para visitar a la maestra Mayra. Gracias, le dijo. Usted no solo me enseñó materias, me enseñó a creer en mí. La maestra sonrió porque sabía que su trabajo no era solo enseñar, sino sembrar sueños en cada estudiante. Y así, como ella, hay muchos maestros que cada día dejan huellas que duran toda la vida.
1: ¡Ay! ¡Aplausos!
0: Bueno, pues sí, siento que tiene mucho que ver la lectura porque hay muchas veces que nosotros como alumnos nos sentimos de que desmotivados o sentimos que somos pésimos para algo y muchas veces hay maestros que no tienen el suficiente tacto para ayudarnos y saber sobrellevar, pero yo conozco una maestra excelente que la tengo cerca todo el tiempo, todos los días de mi vida. Y de verdad es una de las maestras que más admiro porque es sumamente, sumamente inteligente y tiene un corazón tan enorme que siempre busca ayudar a sus alumnos, inclusive cuando sienten que no pueden, trata de ayudarlos y en lo que se pueda. Es una maestra muy, muy buena y pues nada, la quiero muchísimo. Ella sabe de quién estoy hablando y pues bueno. ¿En qué estábamos? ¿Cómo serían las maestras?
2: Y también esa maestra que yo conozco muy bien. Es una gran maestra, aunque ya casi no recuerdo mucho sus clases porque ya pasó mucho tiempo. Pero recuerdo el cariño que nos daba y el gran aprecio que le tiene a sus alumnos y pues también a mis compañeros. O sea, la recuerdan con mucho cariño y dicen que es de las mejores maestras que ha tenido.
0: También tengo un maestro súper bueno que también está muy cerca y que la verdad es un gran, gran maestro. Creo que ya lo había repetido en varios programas, por eso no quiero hacer mucho énfasis porque ya lo había dicho en varios programas. Es muy buen maestro, lo quiero muchísimo, de verdad es una de las personas que más admiro. Es súper, súper importante y aparte ayuda muchísimo a sus alumnos, o sea, considero que es de los mejores maestros, mejores preparados, es una persona bastante culta. Y admiro mucho eso de él porque sabe de todo, es una persona bastante conocedora, lee mucho, es muy importante en mi vida y ha sido mi maestro de vida, igual que la otra maestra que había mencionado, han sido mis maestros de vida. Entonces, pues nada, muchas gracias por todo. Bye. ¿En qué estábamos, chicas? Es que creo que ya nos desviamos muchísimo del tema. ¿Qué cualidades? Ya se les había preguntado, ¿no? Ya habíamos terminado de mencionar lo de los superpoderes y todo eso. ¿Alguna anécdota chistosa que me quieran contar? ¿Algo que les haya pasado con algún maestro? Esta es la oportunidad, solo que no tirando hate. O sea, cosas bonitas, cosas positivas, cosas chistosas. Mayan, ¿quieres empezar?
3: No es con

0: maestros, pero sí tiene que ver algo con la escuela.
1: Ok.
0: Un día yo no tenía clases, entonces me fui a mi kinder, ¿no? Y en mi kinder llegó otra amiga. Y ese día iban a vacunar a los niños de ahí. Entonces, mi amiga y yo nos quedamos ahí y nosotras dijimos, van a terminar llorando, ¿no? Y mi amiga dijo, ah, sí, pobrecitos. Llegaron y ninguno con ni una sola lágrima.
1: Oh.
0: Y nosotros lloramos.
1: De que berreando y todo.
0: Exacto.
1: Ay, no, no, no, qué barbaridad. ¿Alguien más que me quiera contar alguna anécdota chistosa con un maestro? ¿Anécdotas bonitas? ¿Un maestro que recuerden así con muchísimo cariño? Ok, Majo.
2: El maestro Abel, que me dio en primero, lo recuerdo mucho porque fue quien me enseñó a leer, porque mi maestra de kinder no me había enseñado a leer, y con él aprendí a leer como en un mes.
1: Ok, bueno, Maya quiere terminar diciéndonos algo y se acaba el programa.
0: Yo quiero mandarle saludos a mi maestra Vanessa porque ella ya se fue de la escuela, pero fue quien me enseñó primero de primaria y ella me gustaba mucho esa maestra porque era muy dulce y en los días de lluvia nos ponía a ver, a jugar juegos de mesa.
1: Entonces, ¡ay, qué padre! Bueno, chicos, es momento de mandar a saludos aquí. Es su oportunidad para mandarle saludos a sus maestros favoritos. ¿Quién quiere empezar? ¿Majo?
2: Yo le quiero mandar saludos a mi mamá, a mi papá, a mi hermana, a usted, Chantlis, a mis compañeros aquí en cabina, a Balam, a Jimena. Y le quiero mandar saludos a mi maestra Raquel, a mi maestro Gerardo, a mi maestra Charito y en sí a todos los maestros del mundo.
1: Muy bien. ¿Lilo?
3: Pues yo le quiero mandar saludos a mis papás, a mi mamá, a mi papá, a mis hermanos, a mis primos, a mis mascotas, a mis compañeras de cabina, a mi maestro Pablo, a la directora de la escuela y a la maestra Leslie.
1: Ok. ¿Maya?
0: Yo, como ya lo dije, quiero mandarle saludos a mi maestra Vanessa, a mi maestra Elo y también saludos súper especiales para las maestras de mi familia. A mis tías Elsa, Alma, Marva, mi madrina Uri, a mis primas Lina y Mariana y a mi maestra Elo y como ya lo dije, vale.
1: ¡Qué bonito! ¿Mafer?
4: Yo le quiero mandar saludos a mi mamá, a mi papá, a mi hermana, a mi maestra Caro, a mi maestra Claudia, que ya se fue de la escuela, a mis compañeros de cabina, a mi familia en general, a Balam y a Jimé.
1: Ok, Valeria.
5: Yo le quiero mandar saludos a mi papá, a mi mamá, que los dos son maestros, a mi hermana, a mi familia, a Balam, a Jimé, a Ivancha, a mis maestros, en especial al profe Aldo, que hoy es su cumpleaños, que se la pasa increíble, a mi teacher, a la profe Jessy, que ya no es profe, y a mi mamá Carmen.
1: Ok, bueno, yo le quiero mandar saludos a todos los maestros, muchas felicidades, disfruten mucho su día, a toda mi familia de maestros y a mi mamá, un saludo muy especial a mi mamá y a mi papá, los quiero muchísimo y también a usted, Chandlis, muchísimas gracias por escucharnos el día de hoy, nos sintonizamos a la próxima, bye.
4: Se despide su amiga Mafer, espero que se le hayan pasado súper, súper bien y no olviden escucharnos mañana. Adiós.
0: Gracias a todos los profes que nos cuidan, que nos escuchan cuando estamos tristes y que celebran nuestros logros como si fuéramos suyos. Yo soy Maya, nos escuchamos en la próxima aventura aquí en su casa, el Chantley.
2: Y así llegamos al final de este programa, Chantley Lovers. Hoy recordamos a esas personas que nos enseñan, nos guían y dejan huella en nuestra vida. ¡Feliz Día del Maestro! Yo soy su amiga Majo. Gracias por acompañarnos y nos escuchamos en la próxima. Y disfruten a su maestra, a su maestro. Denle muchísimos abrazos, felicitaciones y mándenle saludos de mi parte.
5: Bueno, lastimosamente este programa ha llegado a su fin. Ha sido un verdadero gusto estar con ustedes una mañana más. Yo soy Vale y recuerden que tenemos una cita para el día de mañana en este gran programa matutino. Chao, nos vemos hasta la próxima. Feliz Día del Maestro.
4: Adiós.
1: Y esto fue...
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1: Y yo los dejo escuchando Adventure of a Lifetime de Coldplay.

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0: En Radio Más son las 7 en punto.
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7: En Radio Más son las 7:30.

0: Muy buenos días, sean bienvenidas y bienvenidos al Sistema Informativo RTV. Es un placer para nosotros poderles saludar en esta mañana de viernes 15 de mayo del 2026 y también saludamos con gusto a las personas que ya nos van escuchando en este momento. A través de Radio Más estamos en el 107.7 FM y en TV Más nos encuentra usted en el canal 26.1 de señal abierta y en el canal 26 en algunos sistemas de cable. También con esto saludo a mi compañero y amigo Edgar del Ángel. Muy buenos días.
1: Hola, Mayra, ¿cómo estás? Mayra, ¿cómo estás? Buenos días, amigo. Un gusto saludarte. Igualmente. A ti, a todo el auditorio, terminando semana con toda la información. Gracias por acompañarnos durante todo este recorrido. Hoy es un día muy especial para las maestras y los maestros de Veracruz, México y de todo el mundo. Muchísimas felicidades, de verdad. Grandes enseñanzas, grandes lecciones de vida, grandes seres humanos han formado. Sin duda, claro, son, después de la familia, ustedes son quienes guían a las y los estudiantes con esa gran enseñanza y esos grandes valores. Tengo un gran maestro desde el cielo, también en el cielo, que me está guiando, a mi señor padre también, que fue un gran maestro de vida y un gran maestro en las aulas. Muchas felicidades, de verdad, de corazón, a todos ustedes. Esperemos que se la pasen de maravilla, amiga.
0: Así es, Edgar. Felicitamos con mucho cariño a todas las maestras y los maestros desde aquí, desde las instalaciones de Radio y Televisión de Veracruz. Les mandamos un cordial y afectuoso abrazo a todos ustedes, también a los maestros que ya se encuentran descansando y disfrutando de su jubilación. Gracias por todos esos años que han entregado, pues, toda su sabiduría y su conocimiento a los niños, a las niñas, a los adolescentes y a todo lo que nos han ustedes, pues, dado ¿para qué? Pues para enfrentar la vida. Y como bien lo dices, son los papás de la escuela, los que también han aportado a nuestros valores y a nuestro conocimiento. Así es que nuestro reconocimiento desde aquí, les mandamos un cordial y afectuoso abrazo y disfruten de este puente. Sí. Y si pueden, váyanse a Yolpaqui.
1: Se lo merecen. Vamos a arrancar el noticiero de manera distinta, precisamente con una nota especial para las maestras y los maestros, ya que, bueno, en este Día del Maestro, México reconoce a quienes con vocación, paciencia y compromiso dedican su vida a formar generaciones y construir el futuro del país desde las aulas. Esta es una nota que les preparamos especialmente para las maestras y los maestros.
0: Adelante.
2: En México, ser maestro es mucho más que impartir clases. Es formar generaciones, sembrar valores y abrir caminos donde muchas veces solo había incertidumbre. Cada 15 de mayo se reconoce a quienes con paciencia y vocación dedican su vida a enseñar. A las maestras y maestros que llegan temprano, que preparan cada lección con esfuerzo y que aún, frente a dificultades, mantienen viva la esperanza de transformar vidas a través de la educación. En cada comunidad del país hay un maestro que dejó huella, el que enseñó a leer, el que motivó a seguir estudiando, el que escuchó en momentos difíciles, a quien inspiró sueños que parecían imposibles. Su labor no termina en el aula. También son consejeros, guías y ejemplo para miles de niñas, niños y jóvenes que encuentran en ellos una mano amiga y una oportunidad para salir adelante. Hoy, en el Día del Maestro, México reconoce el compromiso de quienes hacen de la enseñanza un acto de amor y servicio. Porque detrás de cada profesionista, de cada ciudadano y de cada historia de éxito, siempre habrá un maestro que ayudó a construir ese camino. ¡Feliz Día del Maestro!
0: Que sigan disfrutando de este día, maestras y maestros del estado de Veracruz y de donde quiera que usted se encuentre. Un fuerte abrazo desde aquí. Bueno, y a continuación las actividades de la agenda de trabajo de la presidenta Claudia Sheinbaum Pardo, realizadas hasta este jueves.
3: La presidenta Claudia Sheinbaum Pardo destacó que tras las intensas lluvias registradas el año pasado en distintas regiones del país, su gobierno impulsa obras de drenaje, desasolve y protección contra inundaciones en todos los municipios para fortalecer la infraestructura hidráulica y prevenir afectaciones a la población. El director de la Comisión Nacional del Agua, Efraín Morales López, informó sobre los proyectos que se desarrollan en Veracruz en coordinación con el gobierno estatal y los ayuntamientos como parte del programa de reconstrucción hidráulica para atender las zonas más afectadas. Entre las principales acciones destacó la construcción de infraestructura en las cuencas de los ríos Cazones y Pantepec, esto en Poza Rica y Álamo, con una inversión de 1.547 millones de pesos, donde se realizan obras de bordos, sobre elevación, reencauzamiento y desasolve para reducir el riesgo de inundaciones. También resaltó la obra de protección hidráulica en Paso Largo, en los municipios de Misantla y Martínez de la Torre, con una inversión de 707 millones de pesos que incluye bordos y desasolve de ríos y arroyos para proteger a comunidades como La Reforma, La Constancia y Troncones. Conagua informó que en Veracruz se realizarán más de 180 obras en 40 municipios, incluyendo mejoras en el sistema de agua potable, drenaje, plantas de tratamiento y el acueducto de la Cangrejera Coatzacoalcos como parte de una inversión que superará los 6 mil millones de pesos, esto entre 2026 y 2027.
1: Bueno, y de acuerdo con cifras del INEGI, Veracruz reportó un crecimiento anual del 6.3% en su actividad industrial. Este aumento refleja un buen momento para la economía estatal y genera mayor confianza entre las y los inversionistas.
2: En Veracruz se registró un crecimiento anual del 6.3% en la actividad industrial, de acuerdo con el Instituto Nacional de Estadística y Geografía, el INEGI. Dicho esquema destaca la entidad a nivel nacional. El avance detalla en minería con el 18.2%, generación y distribución de energía, agua y gas en 5.7%, construcción al 5.0% y en industrias manufactureras con el 2.0%. En este sentido, la Secretaría de Desarrollo Económico y Portuario atribuye el desempeño a la atracción de inversiones y la modernización de la infraestructura, ratificando la confianza en Veracruz como destino estratégico para la inversión. Por su parte, la gobernadora Rocío Nale anunció un plan para sanear las finanzas en 199 municipios de Veracruz, afectados por una deuda de bursatilización en 1.500 millones de pesos que ha generado 3.000 millones de intereses, que significa la compra de la deuda absorbiendo el 75%, dejando a los municipios el pago del restante 25% en 4 años. Esta medida busca liberar recursos municipales para obras públicas con la condición de que los fondos se destinen exclusivamente a infraestructura y no a gastos corrientes. Piedad Pérez Morales, Sistema Informativo RTV.
0: Y en otros temas, en el sur del estado, este jueves Coatzacoalcos fue sede de una jornada laboral que reunió a 19 compañías con la intención de ofrecer 300 oportunidades de empleo a la población de la región sur de Veracruz para consolidar el trabajo formal y abrir nuevas puertas para quienes desean integrarse al mercado productivo.
4: Con la participación de 19 empresas y la oferta de 300 vacantes, se desarrolló una jornada laboral en instalaciones de Casas Chantlí, como parte de las estrategias impulsadas para fortalecer el empleo formal en la región sur de Veracruz. Durante el evento, el alcalde de Coatzacoalcos, Pedro Miguel Rosaldo García, destacó que esta actividad forma parte del trabajo coordinado entre el gobierno del estado, el ayuntamiento y la Secretaría de Trabajo, Previsión Social y Productividad del estado, basado en tres ejes rectores.
5: En términos de la vinculación, porque acuérdense que son tres líneas de trabajo. Una depende de la Secretaría del Trabajo y Prevención Social y Productividad en función de ir estandarizando la capacitación de descentralización hacia la gente, que la gente sepa los procesos de cómo puede conciliar ahora con la reforma laboral. La segunda es la de la capacitación, obviamente ahí también podemos ejercer de manera directa. La tercera, que es la vinculación, o sea, la bolsa de trabajo, pues depende de la necesidad de la industria.
4: El edil señaló que esta es la segunda jornada laboral realizada en lo que va del año y adelantó que buscarán concretar al menos una más antes de finalizar el 2026.
5: La gobernadora del estado tiene una estrategia muy clara, que obviamente en función de que mejoremos los indicadores de productividad en el estado, pues una es aumentar la tasa de empleo formal. Y en este tenor de aumentar la tasa de empleo formal, pues nosotros, junto con el secretario del Trabajo, Luis Arturo Santiago, estamos trabajando de manera coordinada para ir agremiando a las empresas, a la industria, y poder transparentar o poder acercar toda la oferta de trabajo que ellos tengan aquí en la zona, en la región sur. Y ahorita, pues el día de hoy, en la segunda jornada que hemos tenido de este año, hoy se ofertan 300 empleos.
4: Indicó que el crecimiento de inversiones en Coatzacoalcos, como la llegada de nuevas cadenas hoteleras y comerciales, permitirán incrementar las fuentes de empleo, el número de trabajadores afiliados al Seguro Social y la actividad económica del municipio. Finalmente, reconoció que algunas vacantes requieren experiencia y especialización, aunque también existen espacios dirigidos a personas que buscan integrarse por primera vez al sector productivo, principalmente jóvenes recién egresados. Maite Morales, Sistema Informativo, RTV.
1: Bueno, el Congreso de Veracruz decidió reforzar a la Secretaría de Finanzas y Planeación, otorgándole funciones de inteligencia financiera y evitando así la duplicidad de tareas que antes también realizaba la Secretaría de Seguridad Pública. Tenemos la información con Javier Salas.
6: El dictamen que reforma

0: de la Unidad de Inteligencia Patrimonial, Económica y Fiscal. Sin embargo, en la Secretaría de Seguridad Pública hay una Unidad de Inteligencia Patrimonial y Económica. Pero con la reforma se corrige esa contradicción legal que provocaba duplicidad de funciones, ya que se elimina de la Secretaría de Seguridad Pública esa unidad y se transfiere a CEFIPLAN. La reforma también establece que CEFIPLAN, como dependencia responsable de coordinar la administración financiera y tributaria de la Hacienda Pública, puede otorgar mediante concesión la prestación del servicio de verificación vehicular, considerando que en sus conocimientos del servicio público prestados por los entes fiscalizadores y verificadores y por ser la secretaría que tiene bajo su administración los bienes del Estado. Javier Salas Hernández, Sistema Informativo RTV.
1: Bueno, y excelentes noticias en temas turísticos porque Veracruz sigue marcando pauta en el turismo nacional con la entrega de certificaciones a prestadores de servicios de la ruta, los primeros pasos de Cortés. Se reconoce la hospitalidad, la calidad y el cuidado del entorno en atención a los visitantes.
2: Con la entrega de 85 certificaciones de distintivos H, Punto Limpio y Moderniza Básico a prestadores de servicio de la ruta turística Los Primeros Pasos de Cortés, Veracruz se convierte en una de las primeras entidades en implementar el distintivo México Anfitrión. La Secretaría de Turismo informó que se busca promover la hospitalidad, atención al visitante y cuidado del entorno, posicionando al país como un destino cordial, preparado y orgulloso de su grandeza. En la reunión con las Asociación Mexicana de Hoteles y Moteles de Veracruz Boca del Río, también fueron entregadas las acreditaciones del Sistema de Clasificación Hotelera y Registro Nacional de Turismo, herramientas clave para garantizar el estándar de higiene, calidad y profesionalización en la atención a visitantes. En dicha reunión se coordinaron estrategias para ofrecer la oferta turística en el Encuentro Cultural Yolpalqui, a realizarse del 15 al 17 de mayo en la Macroplaza del Puerto de Veracruz, así como el Salsa Fest del 12 al 14 de junio en el Salsódromo de Boca del Río. Piedad Pérez Morales, Sistema Informativo RTV.
3: Bueno, y en Jalapa ya comenzó el trabajo del Consejo de Seguridad Pública Municipal. En su primera sesión ordinaria se revisaron avances, se aprobaron nuevas reuniones y se reforzó la coordinación con distintas instituciones, esto para mejorar la seguridad en la capital del estado.
4: Con el propósito de reforzar la seguridad pública, la prevención del delito y fomentar la participación ciudadana, el Consejo de Seguridad Pública Municipal del Ayuntamiento de Jalapa llevó a cabo la primera sesión ordinaria. En el marco de esa reunión, se aprobó el calendario de sesiones ordinarias del organismo y se presentó el informe de avances operativos de la Dirección de Seguridad Ciudadana y Tránsito Municipal. El informe destacó la participación de Jalapa en las mesas de construcción de la paz y en reuniones interinstitucionales para fortalecer la seguridad y homologar el modelo policial con otros órdenes de gobierno. Asimismo, se dieron a conocer los avances en la implementación de programas contra las adicciones en secundarias y telebachilleratos del municipio, así como la instalación y funcionamiento de la Comisión del Servicio Profesional de Carrera y la Comisión de Honor y Justicia de la Policía Municipal. De igual manera, se informó sobre la colaboración de operativos conjuntos con corporaciones municipales de la región y del estado, lo que refuerza la coordinación institucional y la capacidad de respuesta ante situaciones de riesgo. Con estas acciones, el Ayuntamiento de Jalapa reafirma su compromiso de trabajar de manera cercana con la ciudadanía y las instituciones para garantizar un entorno más seguro y fortalecer la confianza en las corporaciones policiales. Carlos Andrade, Sistema Informativo RTV.
1: Bueno, y con talleres, conferencias y un concierto de la Orquesta Sinfónica de Jalapa, son parte de la celebración del Día de los Museos en la capital veracruzana.
5: Una parte del Museo de Antropología de Jalapa llegará este domingo al Parque de los Berros durante las actividades extramuros que en el marco del Día Internacional de los Museos se ofrecerán a la población de forma gratuita. Bajo la idea de un museo para todos, este proyecto tiene el fin de que la población que por diversas razones no conoce las piezas prehispánicas de Veracruz tenga un acercamiento en espacios públicos.
6: Que ya los museos habían hecho, ¿no? En su momento ha sido una de las tendencias museológicas con esta intención de acercarnos a la mayor población posible. No sabemos que a veces las ubicaciones, también sabemos que el acceso o accesibilidad, ¿no? Quienes están fuera, de repente pues trasladarse, ¿no? O la movilidad incluso en la ciudad pues pudiera ser compleja, y la intención es justamente esa, acercarnos a un lugar que es icónico.
5: El motivo de esta

0: Celebración, la sección de metales de la Orquesta Sinfónica de Jalapa ofrecerá este sábado un concierto a la 1:00 p.m. y el lunes próximo se realizará la Jornada Estatal de Museos de Veracruz, en la que participarán representantes de varios museos como el CANA, el Museo de la Música Veracruzana Doña Falla, la Pinacoteca Diego Rivera, la Casa Museo María Enriqueta y el Museo Vivo del Papel de Coatepec, además de los museos del Puerto de Veracruz y Boca del Río. Héctor Juanz, Sistema Informativo RTV.
1: Bueno, y comenzó la edición número 58 de la Feria Ganadera Ilán en Boca del Río y la gobernadora Rocío Nale García presidió la inauguración, entregó cheques en apoyo a productores y productores agropecuarios y coronó a la reina de este evento. Tenemos la información completa con Fanny Robel.
2: Ante los escenarios climáticos que enfrenta el campo veracruzano, entre sequías, lluvias e inundaciones, el gobierno del estado destacó que mantiene programas de apoyo para fortalecer al sector ganadero. Durante la inauguración de la edición número 58 de la Expoferia Ganadera Ilán Ilán en Boca del Río, la gobernadora Rocío Nale García destacó acciones como la inseminación artificial a tiempo fijo, el mejoramiento genético bovino y la renovación de sementales, además de afirmar que Veracruz continúa siendo referente nacional en producción ganadera.
3: Se vive en el mundo, cada país está haciendo política interna para asegurar el alimento a su población. Aquí en México tenemos tierras de lo mejor, trabajadores de lo mejor, ganaderos y campesinos de lo mejor. De lo mejor, y en Veracruz están los número uno.
2: Respecto al gusano barrenador detectado en el sur del país, Rocío Nale señaló que se aplicaron cercos sanitarios y acciones preventivas para evitar afectaciones mayores al ganado veracruzano. La gobernadora insistió que esta enfermedad sí tiene tratamiento y llamó a reforzar la comunicación sobre el tema para evitar la desinformación que puede afectar la exportación de carne bovina mexicana.
3: Porque si bien entró este bicho, tenemos que comunicar que se cura. Tenemos que comunicar que no es letal y yo estoy segura que juntos vamos a lograr la erradicación.
4: De 105 municipios atendidos, en este proyecto se hicieron 53,440 palpaciones a vientres de los compañeros ganaderos repartidos en todo el estado. Se inseminaron 26,115 vientres. Se beneficiaron a 1,379 productores a lo largo del estado. Hoy es un orgullo decirle al secretario y a nuestra gobernadora que tenemos 14,030 vientres gestantes nuevos a lo largo del estado de Veracruz.
2: En el arranque de esta exposición, considerada una de las más importantes del sector pecuario, la mandataria estatal coronó a Camila Rivera como reina de la feria. Realizó el corte de listón y entregó 4 cheques de 30,000 pesos para productores agropecuarios. Ahí, representantes ganaderos reconocieron que los programas estatales han permitido acceder a mejores líneas genéticas, ganado más saludable y mayores oportunidades para enfrentar las exigencias actuales del mercado. Fanny Robel, Sistema Informativo RTV.
1: Fresca la mañana del día de hoy, pero ahora son como quieran.
5: Exacto.
1: Para que se vaya al puerto de Veracruz
5: a disfrutar
1: la macroplaza, a disfrutar del segundo festival Yolpaqui. Ya saben, las 10 maravillosas regiones que tenemos en Veracruz estarán en este festival, de verdad que se está convirtiendo en algo ya difícil de no asistir.
5: Así es, Edgar, pues sí, ahí está todo el orgullo veracruzano en los artesanos, en las danzas, gastronomía, médicos tradicionales, todo se va a encontrar usted en este festival tan importante aquí en el puerto de Veracruz, pero pues vamos a saber también cómo está el pronóstico del tiempo y para eso nos enlazamos a Protección Civil. ¿Con quién?
1: Con Mixly. Adelante.
6: Muy buenos días, Veracruz. La Secretaría de Protección Civil informa el pronóstico del tiempo para este día, viernes 15 de mayo. Antes de salir, toma precauciones. Continuará el ambiente caluroso y bochornoso. Así que mantente bien hidratado y evita exponerte mucho tiempo al sol. Además, en zonas montañosas podrían presentarse lluvias por la tarde y noche. Así que maneja con cuidado y mantente atento a posibles nieblas. En la región norte habrá ambiente caluroso y bochornoso, con cielo parcialmente nublado y baja probabilidad de lluvias. Por la noche, el ambiente será más fresco, con posibles nieblas al amanecer. En la región montañosa central, se esperan nubes y probabilidad de lluvias y tormentas aisladas por la tarde y noche. El ambiente será cálido durante el día y fresco en la madrugada. En la costa y llanura del centro, continuará el cielo despejado a medio nublado, con ambiente caluroso y bochornoso al mediodía. En la región sur, habrá cielo parcialmente nublado, con ambiente caluroso durante el día y baja probabilidad de lluvias. Protección Civil te invita a mantenerte informado y seguir las recomendaciones.
5: Bueno, ya escuchó usted, hay que tomar sus precauciones, disfrutar de este calorcito y, por supuesto, mantenerse bien informado a través de las páginas oficiales de Protección Civil. Bueno, y pasando a otros temas, vamos a otros temas más adelantito, porque les va a interesar estas notas que se han estado realizando
1: sí,
5: en el área de noticias.
1: Sí, exactamente. Tenemos un tema muy importante que es la adopción.
5: Claro.
1: La adopción también es parte de los trabajos que estamos presentando durante toda esta semana. Rosana Luna, nos está presentando Héctor Juan, la misma Nora Hernández. Así es que, al regresar el corte, pero lo invitamos a que visite nuestras diferentes plataformas. Estamos en la www.masnoticias.mx, la agencia de noticias que más de 1,500,000 de visitas nos respaldan. Ahí tienen información deportiva, tienen información local, estatal, nacional, internacional, cultura, ciencia. Todo lo que usted necesite saber aquí lo encontrará. No busque más.
5: Así es, Edgar. Manténgase bien informado a través de los medios oficiales y, como bien lo mencionas, aquí decimos la verdad.
1: Exactamente. Aquí sí decimos la verdad y ahí está plasmada en nuestra agencia de noticias del sistema informativo RTV. Pausa y regresamos. No le cambie. ¿Para qué?
5: Volvemos.

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7: En Radio Más son las 7, con 58 minutos.
8: Estamos de vuelta al Sistema Informativo RTV. Gracias que continúa con nosotros a través de TV Más, Radio Más y nuestras plataformas digitales. Ya son las 7 con 58 minutos y regresamos a estos temas que estamos tratando durante toda la semana. Y cerramos el día de hoy con un tema también muy, muy importante.
9: Así es, Edgar, hay que retomar el tema del que platicamos antes de irnos a corte. Y es que, mire, la adopción puede significar para una mujer asumir la maternidad a través de una decisión consciente, legal y efectiva, más allá de los lazos genéticos.
10: La adopción es un proceso psicobiológico complejo para la madre, que incluye el duelo por la infertilidad en muchos casos, la ansiedad de la espera, la construcción del apego seguro y la adaptación a un nuevo rol familiar. La adopción en México es un proceso legal y administrativo gratuito gestionado por el DIF, cuyo objetivo es integrar a menores sin cuidados familiares a un nuevo hogar definitivo. Desde la perspectiva de la psicología, las madres adoptivas deben ser personas con una gran estabilidad emocional, resiliencia y una motivación genuina, ya que el proceso de adopción implica retos únicos relacionados con el apego y la historia de vida del menor.
11: Las capacidades parentales adoptivas son aquellas capacidades que me indican, ¿no?, si esa persona es idónea o no para la adopción, ¿no? Porque en realidad yo puedo ser excelente persona, puedo tener un deseo de maternar o de paternar muy importante, pero no tener esas características particulares que precisamos en los procesos adoptivos.
10: Más allá del deseo de ser madre, se requieren capacidades específicas para construir un vínculo afectivo sólido y respetuoso.
11: Tengo que tener realmente un deseo de parentalidad adoptiva. O sea, no solamente tengo que desear ser papá o mamá, sino que tengo que desear ser papá o mamá de una persona que ya viene con su historia de vida, que no tengo por qué cambiársela, no tengo por qué intentar anularla, sino todo lo contrario, incorporarla a esa historia. Y esto que tiene que ver con la historia, que no es solamente dónde nació o quiénes fueron sus padres de origen, sino que tienen que ver con sus gustos, que a veces un chiquito de 5, 6, 7, vos ya sabés que tiene sus propios gustos, que tiene sus propios forma de ser en el mundo.
10: La adopción puede representar muchos retos para las madres, sin embargo, trae consigo una profunda transformación psicológica y afectivas que incluyen la realización personal, sentido de identidad al asumir el rol de madre, sentido de vida, además del fortalecimiento familiar. Rosana Luna Cerdán, Sistema Informativo, RTV.
8: Bueno, en México hay una gran variedad de programas de apoyo a mujeres, tanto federales como estatales. Varios de ellos están pensados especialmente para madres de familia, con el objetivo de brindarles respaldo en educación, salud, empleo y bienestar social.
10: En el marco de la celebración del Día de las Madres, es importante conocer algunos de los apoyos que ofrece el gobierno a las mujeres y mamás trabajadoras. En 2026, la Secretaría del Bienestar mantiene vigente el programa de apoyo para madres trabajadoras en México, orientado a brindar respaldo económico a mujeres, padres solos o tutores responsables de niñas y niños pequeños. Este esquema busca cubrir necesidades básicas en alimentación, salud y educación. Particularmente en Veracruz, existen diversos programas y apoyos diseñados para madres, jefas de familia y mujeres embarazadas, financiados tanto por el gobierno federal como por el gobierno del estado. Por ejemplo, el programa de atención alimentaria en los primeros 1,000 días está coordinado por el DIF estatal de Veracruz, proporciona paquetes y orientación para una alimentación saludable y justa a mujeres embarazadas en periodo de lactancia y a infantes de entre 6 meses y 2 años de edad. El apoyo a la familia y proyectos productivos, en el que el gobierno estatal, a través del DIF y la sede Sol local, imparten talleres de autoempleo para dotar a madres de alternativas de ingresos. Programas de apoyo a la palabra que otorgan microcréditos enfocados en dar independencia económica a mujeres trabajadoras y la beca de apoyo a la educación básica para madres jóvenes, estímulos para jóvenes embarazadas o madres solteras para que puedan iniciar o concluir su educación básica. Rosana Luna Cerdán, Sistema Informativo, RTV.
9: Justamente en este mismo contexto, las redes de mujeres empresarias se ha convertido en un gran respaldo para madres y cuidadoras. No solo por impulsar su crecimiento profesional, también ponen atención en su bienestar emocional y su independencia económica.
12: Las madres de familia que deciden emprender para generar un sustento económico enfrentan diariamente el reto de equilibrar la crianza, el cuidado del hogar y el crecimiento de sus negocios, por lo que resulta fundamental crear redes de apoyo entre mujeres, afirmó Idalis Cornejo Mendoza, empresaria e integrante de AMESME en Jalapa.
13: Todas las que se nos han acercado, mujeres que tienen emprendimientos, y la mayoría son mamás. Entonces, las cuidamos mucho también desde la perspectiva emocional, que es muy importante. La red de negocios de mujeres no es solamente hacer negocio propiamente, sino también pues ayudarlas a elevar pues su autoestima, a que ellas sepan que pueden salir adelante, porque sabemos que también se rompen en 1,000 pedazos. en el colegio, para los niños, para la pareja, para la familia, los amigos y el negocio. Así que nosotros les podemos dar el seguimiento, el apoyo, para que también se capaciten y se puedan desarrollar en todas las, en todos los roles que ellas desempeñan como mujeres.
12: En estas redes de mujeres empresarias buscan también el bienestar emocional de las emprendedoras, al considerar que muchas enfrentan una fuerte carga derivada de los múltiples roles que desempeñan.
13: No pensamos en simplemente pues depender de alguien más, ¿no? Hay mujeres que, bueno, pueden tener empresas también en colaboración con su familia, con su pareja, pero lo más importante es ser económicamente independientes. Creo que la lucha de las mujeres ha sido constante en ese aspecto, se ha estado logrando, pero para que sea más fácil, nosotras las acompañamos. No es lo mismo, por experiencia propia, pues empezar sola con un sueño, y aunque podemos solas, pero siempre acompañadas vamos a llegar más rápido.
12: Apuntó que dentro de las redes de empresarias existe acompañamiento psicológico y asesoría para fortalecer su salud mental. Indicó que muchas mujeres también cumplen el rol de cuidadoras de sus padres o familiares mayores. Asimismo, dijo que cada vez son más comunes los emprendimientos familiares encabezados por madres e hijas. Nora Hernández, Sistema Informativo RTV.
8: Grandes mujeres emprendedoras, trabajadoras. Ejemplo, de verdad, nos quitamos el sombrero porque con eso sacan adelante a sus hijas, a sus hijos.
9: Mujeres autónomas.
8: Exactamente. Y es tiempo de mujeres.
9: Así es.
8: Bueno, vamos a un servicio social, amiga.
9: Así es, Edgar, porque la Comisión Estatal de Búsqueda de Personas de Veracruz solicita su apoyo y colaboración para localizar a Víctor Castillo García, de 28 años, quien desapareció el 14 de mayo del 2019 en el municipio de Fortín. Mide 1.65 m, es de tez morena, ojos café oscuro y cabello negro, corto y lacio. Como señas particulares, tiene una cicatriz en un hombro.
8: Por cirugía. Bueno, y Francisco Javier Delgado García, de 39 años, quien desapareció el 29 de marzo de 2026 en La Antigua. Mide 1.70 m, es de tez morena, ojos café oscuro y cabello negro, corto y lacio. Como señas particulares, tiene fracturada la nariz, una cicatriz en el brazo izquierdo, deteriorados los dientes frontales superiores y tatuajes en el pecho y la espalda.
9: Además, se busca a los familiares de Juan Ortega, quien fue localizado y hospitalizado el 11 de mayo del 2026, esto en la ciudad de Veracruz. Es de tez morena clara, cabello entrecano, corto y ondulado, y cuyo posible lugar de origen sea la ciudad de Veracruz.
8: La Comisión Estatal de Búsqueda de Personas de Veracruz pone a su disposición los teléfonos 2283-193187 y el 911, además del correo búsqueda.veracruz@gmail.com. Y las diferentes plataformas están en Facebook, X e Instagram como Comisión Estatal de Búsqueda Veracruz.
9: Así es, y por su parte la Comisión Nacional de Búsqueda solicita de su colaboración para localizar a Juana Ferreira Ramírez, de 20 años, quien desapareció el 9 de mayo del 2026, esto en Ismiquilpan, estado de Hidalgo. Mide 1.55 m, es de tez morena, cabello rojizo, largo y lacio, y también ojos café. Como señas particulares, tiene tatuajes en los muslos, en la pierna derecha, en el pecho y ambas manos.
8: También a Honorio Velázquez Flores, de 35 años, quien desapareció el 9 de mayo de 2026 en Tulancingo de Bravo, estado de Hidalgo. Mide 1.40 m, es de tez morena, ojos café y cabello negro, corto y lacio, sin señas particulares.
9: También a Timoteo Arce Córdoba, de 49 años, quien desapareció el 8 de mayo del 2026 en Tepeji del Río de Ocampo, estado de Hidalgo. Mide 1.58 m, es de tez morena, ojos café y cabello negro, corto y lacio. Como señas particulares, tiene tatuajes en el lado izquierdo del pecho y en el antebrazo izquierdo.
8: Si tiene información, puede comunicarse al teléfono 800-028-7783 o al WhatsApp 55-1309-9024, ambos de la Comisión Nacional de Búsqueda. Y le pregunto a usted, como todos los días, ¿quiere saber qué sucede a nivel nacional? Yo sé que sí quiere.
9: Tenemos un bloque con los detalles para ustedes. Adelante.
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15: La secretaria de Gobernación, Rosa Isela Rodríguez Velázquez, comunicó que las familias que fueron desplazadas en Chilapa, Guerrero, comenzaron a regresar a sus hogares con la ayuda de miembros de la Guardia Nacional. La Secretaría Anticorrupción y Buen Gobierno reveló que 4 exfuncionarios del Servicio de Administración Tributaria y del Banco del Bienestar han sido sancionados con inhabilitaciones que alcanzan hasta los 10 años y también deberán pagar multas tras comprobarse faltas administrativas graves en las investigaciones de los órganos de control interno. La presidenta de la Comisión de Relaciones Exteriores Asia-Pacífico, Jacob Polensky, dio la bienvenida al ministro de Comercio de Corea del Sur, Yeo Han-ku, y al embajador Joy Lee en una reunión en el Senado. Polensky subrayó que México es socio comercial más importante de Corea del Sur en América Latina y el 10º a nivel global, con más de 2.000 empresas coreanas en México que generan aproximadamente 150.000 empleos. La cantidad de crudo refinado por Petróleos Mexicanos alcanzó un promedio de 1.141.000 barriles diarios en el primer trimestre, lo que no solo representó un incremento del 21.9% comparado con el mismo periodo del 2025, sino que también se tradujo en una disminución de la importación de combustible, informó la empresa este jueves.
9: Bueno, y continuamos con más información. Mire, en México la arbolaria sigue viva gracias a la tradición que pasa de generación en generación. Son las madres quienes enseñan a sus hijas el uso de plantas medicinales para cuidar la salud, manteniendo vigente una práctica ancestral que forma parte de nuestra identidad cultural.
16: El uso de la medicina tradicional o herbolaria se mantiene hasta nuestros días gracias a la transmisión de conocimientos para su uso entre abuelas, madres e hijas. Esto se conoce como línea matrilineal, fundamental en las prácticas ancestrales en nuestro país. Actualmente, madres jóvenes se interesan por la medicina natural y buscan este conocimiento de forma directa, aunque no lo hayan tenido de sus antecesoras.
17: Se ha mantenido por nosotros las madres que tenemos hijos y sabemos el conocimiento. Y yo como tengo conocimiento, pues para darle clases a las madres jóvenes, ¿sí? Que luego vienen y te preguntan, oye, es que mi hijo le duele el estómago, oye, es que tiene, ojo, tiene esto. Especialmente aprendí de mi abuelita y especialmente, supuestamente ellos ya ves que dicen que trae uno un don, ¿no? Y ese don te hace a que tú aprendas un poquito más fácil las cosas. Y aparte tengo libros.
16: El gusto por las plantas en general, tengan propiedades medicinales o no, también es una herencia que se recibe en su mayoría de las mamás, sensibles a la tierra que a su vez es la proveedora de alimentos y toda la naturaleza.
18: Mi madre esa sí sembraba plantas, o sea, le gustaban toda planta de ornato, ¿no? Y de... pues de las otras, de las medicinales, pero ahorita pues ella ya está grande, ya no siembra, ¿no? Pero pues a mí me gusta. Pues cuando nosotros éramos chicos, ella sí le gustaba, sembraba, y como mi papá tenía campo para traer la tierra, entonces pues eso aprovechaba, ¿no? También hacía plantas ella de hortaliza. En aquel tiempo, ahora ya todo se perdió, todo eso.
16: Así, gracias a esta conexión especial de las madres con la tierra, es que se mantiene la herbolaria y sus beneficios, cultivos y usos de plantas, que en muchos casos son atesoradas. Héctor Juanz, Sistema Informativo RTV.
8: Bueno, en más información, el Servicio Nacional de Sanidad, Inocuidad y Calidad Agroalimentaria ha puesto en marcha medidas de prevención contra enfermedades de gran importancia cuarentenaria que aún no están presentes en México.
19: Haciendo uso de toda herramienta, en 2025 se vigilaron con drones más de 6.5 millones de plantas en Chiapas, Tabasco, y más de 6 millones en Veracruz, Colima y Michoacán. Este cultivo no solo es una cifra en la balanza comercial para México. El plátano en toda América Latina y el Caribe es el sustento de miles de familias, un pilar económico y agrícola. De ahí la importancia de fortalecer las medidas de bioseguridad. El plátano es la fruta tropical más cultivada en nuestro país, con una producción anual de 2.7 millones de toneladas en 16 entidades, lo cual permite la disponibilidad del fruto durante todo el año. Chiapas y Tabasco liderean la producción nacional con alrededor de 50%. Los principales variedades son Dominico, Valerie, Pera, Tabasco, Morado, Manzano, Cadivich, Gigante y Macho. El foro internacional que representa a Corbat, con la participación de más de 30 países, es fundamental para avanzar hacia la armonización de protocolos, fortaleciendo alianzas, intercambio de experiencias técnicas y conocimientos sobre innovación, sustentabilidad y tecnología en el cultivo del plátano. Es importante mencionar además que prevenir y vigilar al FOR-R4T, el SENASICA ha puesto en marcha acciones contra otras enfermedades de importancia cuarentenaria, no presentes en México, como la marchitez bacteriana del plátano, el cogollo racimoso del banano y la enfermedad de la sangre del banano. Luis Antonio Luna Ortega, Sistema Informativo RTV.
9: Bueno, ahí está información.
8: Muy interesante. Porque el mundo gira, exacto, gira y sigue girando.
9: Ahora vamos a conocer la información internacional. Tenemos un bloque para ustedes. Adelante.
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15: Durante la sesión plenaria de la Asamblea de Madrid del Parlamento Regional, la presidenta madrileña Isabel Díaz Ayuso recibió numerosas críticas por su viaje fallido a México. Miembros de la oposición política al conservador Partido Popular al que pertenece Ayuso cuestionaron su afirmación de haber estado en peligro extremo durante su visita a México. Los barcos de la flotilla Global Subut partieron por tercera ocasión este jueves desde el sur de Turquía después de que Israel detuvo en aguas internacionales sus intentos anteriores de enviar asistencia a Gaza. Cuba se mostró dispuesta a considerar la oferta de ayuda de 100 millones de dólares de Estados Unidos, informó este jueves el canciller cubano Bruno Rodríguez en medio de la crisis de apagones masivos que enfrenta la isla debido al bloqueo energético de Washington. Una embarcación que estaba anclada frente a las costas de los Emiratos Árabes Unidos fue confiscada cuando se dirigía a aguas iraníes, según reportó este jueves el ejército británico. La Agencia de Cooperación y Operaciones Marítimo OCTUMO, por sus siglas en inglés, que forma parte del ejército británico, indicó que recibió reportes de que la nave fue tomada por personal no autorizado cuando se encontraba a 70 kilómetros al noroeste del puerto emiratí de Fujairah, cerca del estrecho de Hormuz.
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9: Llegó el momento de conocer la información deportiva con Eric Salgado. Muy buenos días.
21: Hola. Mayra, ¿qué tal? Muy buen día. Señor Velázquez.
8: Señor Salgado, ¿cómo está?
21: Buen día. Ahí van sus pronósticos.
8: Ahí van.
21: Pachuca. Sí. Ahí van. Gana. Uy, América Femenil. 1-0. Pierde ante Monterrey. La final. Sí. La final de ida. Parte de lo que se dio la noche de ayer. Anoche no hubo Águila de Veracruz. Sí, hay que recordar que empezó serie lunes, martes y miércoles. Pero ahorita platicamos de ese tema. Nosotros arrancamos con otra información importante porque la nadadora veracruzana Lía Martínez se encuentra satisfecha por bañarse de oro en la Olimpiada Nacional 2026.
22: Satisfecha por obtener la medalla de oro en la Olimpiada Nacional 2026. Es como se encuentra la nadadora de Coatzacoalcos, Lía Martínez. La sirena de la categoría 15-16 años se colgó el metal dorado al ganar la final de los 200 metros mariposa en la competencia celebrada en León, Guanajuato, superando a las representantes de San Luis Potosí y Puebla, con tiempo de 2 minutos 26 segundos 89 centésimas. Recordar que en 2025, la integrante de Fénix Swim Club consiguió preciarse plata y bronce.
23: Me siento muy feliz, muy contenta, ya que logré el objetivo que quería, que era la medalla del primer lugar en el 200 mariposa. Y pues me pone muy contenta, entusiasmada, porque pues todo lo que entrené valió la pena. En la eliminatoria me sentí nerviosa, sí, o sea, tenía un poquito de miedo, pero ya en la final dije, pues esta es mi prueba y tenía que darlo todo si quería esa medalla y pues, lo conseguí.
22: Montserrat Martínez, entrenador de la femenil, mencionó que el trabajo hecho previamente fue de vital importancia para colocarse en la posición de privilegio de la prueba. Destacar que este se convirtió en el primer metal áurea para la ciudad en la historia, dentro de la máxima justa deportiva del país.
0: El objetivo se cumplió, el trabajo que se ha hecho tanto pues de la familia, de los entrenadores, porque no nada más soy yo, hay otros entrenadores aparte de un servidor, el entrenador de preparador físico, el rehabilitador, el nutriólogo, y obviamente pues el compromiso de Elía, que ha trabajado mucho para poder alcanzar este gran logro que se dio para Coatzacoalcos.
22: Lía seguirá trabajando, ya que en el mes de julio acudirá al 5º Campeonato Panamericano de la Disciplina a efectuarse en Ibagué, Colombia. Enrique Martínez, RTV, más deportes.
1: A finales de este mes estará efectuando el Festival Estatal Infantil y Juvenil de Voleibol de Playa, esto en Coatzacoalcos.
22: Coatzacoalcos albergará el Festival Estatal Infantil y Juvenil de Voleibol de Playa 2026, torneo convocado por la Asociación Veracruzana de Voleibol, en el que se prevé el arribo de al menos 40 equipos de distintos municipios de la zona centro y sur de la entidad, informó Gilberto Cortés, parte del comité coordinador, quien aseguró que el llamado es en categorías como la micro, mini, infantil menor y juvenil mayor.
3: Están convocados del centro del estado y de la zona sur, porque los de la zona norte no tiene caso que vengan a hacer doble gasto, ¿sí? Ya sabemos qué equipos son, qué municipios participan, son los que se les va a dar ese apoyo para que no vengan doble vez. Pero creemos que por lo menos esperamos más de 40 parejas, y aparte también hay categoría juvenil abierta para que también ahí jueguen.
22: Apunto que las canchas se ubicarán en el malecón costero, entre las avenidas Melchor Ocampo y Mariano Matamoros. Aquellos conjuntos que acudan podrán recibir el aval para asistir al Festival Nacional.
3: Bueno, para el festival hay microvoleibol, minivoleibol, infantil menor, infantil mayor, juvenil menor, juvenil mayor y la juvenil especial, el lugar de siempre, y se van a instalar las canchas. Pues estamos previendo que sean 10 canchas, 10, y ya pues para el nacional tenemos que tener 20.
22: El certamen se desarrollará del 30 al 31 de mayo. Enrique Martínez, RTV, más deportes.
1: He estado en cuanto a la información deportiva, yo lo espero 14:30 horas, más deportes radio.
9: Gracias, Enrique.
8: ¿Quién llega a la final? Rapidísimo.
1: A la final... Cruz Azul y Pachuca.
9: Claro.
8: Chivas Pachuca. Ahí quedo yo.
1: Ahí platicamos la semana.
8: Mayra.
5: Cruz Azul.
8: Cruz Azul Pachuca.
5: Pachuca.
8: Ok, perfecto. Bueno, gracias, señor Salgado.
9: Gracias. Gracias.
1: Buen día.
8: Nos vamos, pero tenemos la frase para ustedes. Una frase especial. La frase especial para el día del maestro y la maestra. Un maestro no solo enseña lecciones en un aula, también inspira sueños, siembra esperanza y deja huellas que acompañan durante toda la vida.
9: Ahí está. Felicidades la frase. Muchas maestras. Felicidades a todos ustedes. Sigan disfrutando de su día y nos vemos por acá el día lunes.
8: Gracias. Se despide ustedes.
9: Mayra Oscanga.
1: Eric Salgado.
8: Edgar del Ángel, le pido algo y me lo cumple. Cuídese mucho, por favor. Hasta el próximo lunes. Gracias.

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0: En Radio Más son las 8 con 56 minutos.
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0: En Radio Más son las 9, en punto.
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0: Y efectivamente lo logramos, llegamos al viernes, como Dios nos dio a entender, pero llegamos definitivamente, gracias a Dios. Hoy es viernes, un viernes muy especial, porque es viernes 15 de mayo, día del maestro y de la maestra. Mi querido Churrias, felicidades, porque también eres maestro.
1: Así es, amigo.
0: Me encanta enseñar de todo.
1: Exacto, sobre todo inglés, ¿no? Mejor inglés, mejor inglés. Amigos, ¿cómo están? Muy buenos días, gracias Martín Blanco.
0: Alex, feliz día del maestro Alex Enrique.
1: Muchísimas gracias, y a todos los compañeros, todos los docentes.
0: Mi mamá fue maestra también. Claro, a todos los maestros que hicieron esa gran labor y que ya se jubilaron y que están disfrutando ahora ya de su tiempo. Claro. Gracias por enseñarnos, y quiero aprovechar también, antes de que otra cosa y se me olvide, festejar y felicitar a la maestra Marta García Pérez, que fue mi maestra de primero de primaria y de sexto de primaria. Ella me enseñó a leer y escribir y muchas cosas más aquí en
1: la... Y sabes que, Martín Blanco, saludos y felicitaciones a todos aquellos maestros que también llevan la educación a las zonas rurales, a los maestros de la tarde, de la vespertina, a los maestros de fin de semana. Y aprovecho para mandarle un gran saludo, un abrazo a todos los compañeros docentes de la Ricardo Flores Magón semiescolarizada, que son jornadas de 8 de la mañana a 6 de la tarde, y que, bueno, pues realmente ahí muestran su vocación, su profesionalismo, gente profesional comprometida con la educación, ¿no?
0: A todos esos maestros que tienen que viajar muchas horas, exacto, para llegar a sus centros escolares, y que son los únicos de toda la escuela, o sea, tienen todos los grados y son directores y son maestros y son prefectos y son todo,
1: son de mantenimiento,
0: de todo, ¿no?
1: Y bueno, pues un abrazo y una felicitación a todas maestros, aquellas personas que también tienen la vocación de enseñar, Martín Blanco.
0: Definitivamente,
1: no nada más en el aula, ¿no?
0: Oye, para ser maestro acabas de decir una palabra clave: vocación.
1: Sí.
0: Tienes que tener vocación. Te debe de gustar realmente enseñar y debes de tener la paciencia, el cuidado y, ¿sabes qué? Sobre todo el amor. Porque tú me lo comentabas ayer o antier, cada historia de los alumnos
1: que encuentras, platicas, exactamente,
0: te conviertes en psicólogo y te conviertes en, claro, papá, te
1: en motivador,
0: en amigo también,
1: confidente
0: y en un refugio muchas, claro, veces. Muchos de los maestros y de las maestras que han pasado a lo largo de nuestra vida, por eso lo recordamos, porque nos dieron un abrazo, porque nos cobijaron, porque tuvieron una palabra de aliento en algún momento difícil de nuestra etapa de vida.
1: Claro.
0: Y ahí estuvieron los maestros presentes. Así es que, con mucho cariño, el programa del día de hoy de Más por la Mañana,
1: claro que
0: va,
1: sí,
0: para todos y todas aquellas maestros y maestras que realizan esta gran labor.
1: Y en especial a mi maestro, mi director, el buen profesor Edgar, que vive aquí en el corazón y no paga renta. Oigan, saludos y buenos días a la maestra Ruth Lara, al maestro Goyito Tigre Rayado, a todos aquellos que están del otro lado de la ventanita del amor, de la ventanita radiofónica. Comuníquense con nosotros, denos sus mensajes, felicitaciones, anécdotas que tengan que ver con algún maestro, con alguna situación en cuanto a la educación. 2288-423507 y 2288-423508, Martín.
0: Y tenemos el WhatsApp por la mañana, 2288-423507, para que nos digan quién fue o quién es el maestro al que más recuerdan y por qué. Que
1: exactamente
0: nos cuenten sus historias. O si usted es maestro o maestra, ¿qué tipo de maestro es? Porque hay maestros de todo tipo. Te tocó a ti, Goyo, de los jalones de orejas y reglazos.
1: La vieja escuela.
0: A mí me tocó con las uñas en la cabeza. La maestra Virginia me decía: las hormiguitas.
1: Oye, y cuando te mandaban, a ver, ven, estás medio nerviosito, ven a sacudir el borrador, porque antes era el pizarrón de Gis, ahora, claro, ya es de plumón, ya han avanzado y ya tienen el indicador laser y todo este rollo.
0: Oye, y te voy a confesar, bueno, les voy a confesar algo que a mí me pasó y me da mucha vergüenza, pero lo voy a decir. Total, ya pasó. No, que me ganó. En cuarto de primaria, la maestra Berta Perdomo García, que algunos le van a conocer, me dijo: a ver, ven para acá. Y me lavó la boca con agua y con jabón.
1: Ah, bueno, yo...
0: Por grosero.
1: Sí, sí,
0: ¿y
1: sí,
0: qué
1: sí
0: crees? Al año siguiente, porque a los 2 años llega mi hermana con esa maestra.
1: Y también.
0: Y que también se la lava.
1: Oye, bueno, pues también les queremos comentar a todos ustedes que precisamente hoy reconocemos a quienes hacen del conocimiento una herramienta para transformar vidas. En el marco del Día de la Maestra y del Maestro, celebramos la labor de quienes enseñan, comparten, inspiran y dejan huella dentro y fuera del aula, Martín.
0: Porque ser docente va mucho más allá de impartir clases implica escuchar, orientar, motivar y abrir camino para nuevas generaciones.
1: Desde este espacio enviamos un reconocimiento y felicitación a todas las maestras, maestros y profesionales de la educación que con su trabajo diario siguen formando comunidades más conscientes, preparadas y humanas, Martín.
0: Oye, y tenemos redes sociales, ¿dónde nos pueden encontrar, Ale?
1: Ah, muy fácil, mira, no hay ningún problema. Redes sociales, Facebook, X, Instagram y TikTok, nos encuentran como @RadioMásRTV en este gran viernes musical, viernes dedicado a todos los maestros y maestras de, sobre todo,
0: viernes de 15.
1: De Veracruz, viernes, se fue, mijo. Así la quincena ya llegó y se fue, fue quincena.
0: De paso.
1: Fantasmal, exactamente, de paso, pero lo que no se va a ir es el menú de esta mañana.
0: Y yo sí me voy a ir ya.
1: No, que ya hablamos, ¿qué? Ya hablamos de eso, Martín Blanco. No quiero, no quiero de hacer nuevo cuenta. Exactamente.
0: Menú. Menú del día en tu programa favorito. Súbale el volumen porque este viernes la cabina se transforma en escenario. Nos acompañan voces salteñas que los estamos viendo desde acá con música en vivo y mucha energía al aire.
1: Claro que sí, corte especial para Melómanos Curiosos Lado B con Mariel Ceballos. Un espacio para descubrir historias, curiosidades y pequeños secretos detrás de la música que escuchamos.
0: Como guarnición les preparamos una guarnición viajera en Qué Plan Veracruz, lanzando coordenadas precisas para cambiar la rutina por experiencias, planes bien pensados y escapadas que sí valen la pena.
1: Claro que sí, el antojo manda. 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
0: Y para equilibrar la jornada tenemos el bloque deportivo con la dosis justa de información, emoción y jugadas que mantienen el pulso arriba.
1: Y ya para finalizar, señores y señoras, el postre energético, una porción generosa de buena vibra, porque aquí la sonrisa nunca falta.
0: Todo esto y más en un solo programa para saborear tus mañanas.
1: De Veracruz para el mundo, arranca Más por la mañana.
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4: Muy buenos días, arrancamos este Claro del Día con una noticia que demuestra que a veces los cambios más importantes empiezan con algo tan sencillo como escuchar las necesidades de las personas y actuar en consecuencia. Resulta que Escocia se convirtió en el primer país del mundo en garantizar productos menstruales gratuitos para quien los necesite. Así como el papel higiénico en un baño público, ahora artículos como toallas sanitarias y tampones deberían estar disponibles de manera gratuita a través de escuelas, universidades y gobiernos locales. La medida busca combatir la llamada pobreza menstrual, una situación que viven muchas mujeres y personas menstruantes cuando tienen que elegir entre comprar productos de higiene o comprar comida. Y aunque parezca increíble, algunas familias llegan a improvisar con periódico, calcetines o cualquier cosa que estuviera a la mano. La nueva ley también busca eliminar la vergüenza y los estigmas alrededor de la menstruación. De hecho, estudios en el Reino Unido revelaron que muchas jóvenes faltaban a la escuela durante su periodo por miedo a accidentes, ansiedad o simplemente por no tener acceso a productos adecuados. La idea detrás de esta iniciativa es muy clara. Nadie debería tener que justificar por qué necesita un producto básico de salud e higiene. Y aunque suene algo pequeño, para millones de personas representa dignidad, bienestar y menos preocupaciones en la vida diaria. Así cerramos este Claro del Día, recordándonos que las políticas públicas también pueden tener corazón. Gracias por acompañarnos en esta mañana. Seguimos con más información y buena vibra para arrancar el día en Más por la Mañana. Continuamos.
5: Hoy celebramos a quienes nos enseñaron matemáticas y también a sobrevivir a la vida adulta. Porque ser maestro o maestra no es solamente dar clases, es dejar huella, frases imborrables, traumas leves y uno que otro te lo dije que con el tiempo terminó por confirmarse. Todas las personas tuvimos a alguien que creyó en nosotros, incluso cuando nosotros mismos no lo hacíamos. Ese que vio talento donde uno solo veía nervios o dudas. A veces bastó una frase. Lo hiciste bien. Sí puedes. Oye, tú tienes algo especial. Y aunque quizá no recuerdes todas las ecuaciones que intentó enseñarte, sí recuerdas cómo te hizo sentir. También están los profes que parecían villanos de película, las maestras estrictas, los que te quitaban puntos, las que decían, ¡lean bien las instrucciones! ¡Guarden silencio! Y uno pensaba, ¡ay, qué amarguetas! Y bueno, llegó la adultez, que nos hizo descubrir que la maestra Lupita nunca exageró. Sí era importante administrar el tiempo. Sí había que leer antes de firmar. Sí era mala idea dejar todo para el final. Ay, perdón, maestra. Usted ganó esta batalla 20 años después. Y claro, también existen maestros de película, como la dulce señorita Miel de Matilda. Que nos enseñó que una buena maestra puede cambiarle la vida a una niña. O el olvidable profesor Jirafales de El Chavo del Ocho, que nos recordó que enseñar también es tener vocación y muchísima tolerancia, como la que le tenían sus estudiantes a su cigarrote. Ta, ta, ta, ta, ta. Y cómo olvidar la lección del maestro Miyagi, que convirtió tareas aburridas en lecciones de disciplina y paciencia.
6: Está bien perder con el oponente, pero no con el miedo.
7: ¡Tengo miedo! ¡Tengo miedo de él! ¡Entiende que quiere que haga!
8: Centra la mirada. Daniel-san, tu mejor karate está dentro de ti. ¡Déjalo salir!
5: Pero también hay personas que nos enseñan fuera de las aulas, como las abuelas y abuelos que nos enseñaron a resistir, los músicos que nos enseñaron sensibilidad, cocineras que nos enseñaron un poco de sazón, entrenadores que forjaron disciplina, esas personas que aparecieron justo en el momento correcto y nos ayudaron a salir adelante. Maestras y maestros invisibles, pero inolvidables. Porque al final, enseñar no es llenar cuadernos o hacer que te hagan caso, es dejar algo viviendo dentro de alguien más. Hoy celebramos a quienes enseñan, inspiran, corrigen, impulsan y acompañan. A las y los maestros, gracias por las lecciones, por la paciencia y también por esos regaños que terminaron convirtiéndose en sabiduría con el paso de los años. ¡Felicidades a las maestras y maestros en su día!
9: ¿Te ha pasado que cambias de pareja, pero la historia se repite? Hola, soy Ros Aguirre y esto es Volver a mí. Diferente persona, mismo dolor. Imagina a una mujer que en su infancia sintió que su papá era distante, que no estaba emocionalmente disponible. Ella crece y sin darse cuenta se siente atraída por hombres que también son fríos, que se alejan o que no se comprometen. ¿Casualidad? No. Su inconsciente está buscando una y otra vez que ahora sí la elijan, que ahora sí la vean, que ahora sí se queden. Pero mientras esa herida no se haga consciente, la historia se repite. No porque le guste sufrir, sino porque hay algo dentro que aún no ha sanado. Desde la mirada de la biodescodificación, entendemos que esto no es coincidencia, es tu inconsciente eligiendo desde la herida del pasado. Hoy, la invitación es a que te observes. ¿Qué tipo de pareja estás eligiendo? ¿Qué emoción se repite en tus relaciones? Porque ahí está la raíz. Cuando haces consciente lo inconsciente, empiezas a elegir diferente. Esto es Volver a mí. Te invito a seguir escuchando estas cápsulas. Soy Ros Aguirre y puedes encontrarme en Facebook como Ros Aguirre Cepeda. Recuerda, volver a ti lo cambia todo.
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Hoy hablaremos de una de las bandas más queridas de rock en español. Formados en 1979 en Mendoza, Argentina, esta agrupación se convirtió en un ícono del rock latino durante los años 80s y 90s, logrando trascender generaciones con un estilo fresco y letras emotivas. Es inevitable hacer una lista sobre las leyendas de rock en español y dejar a esta banda fuera de la conversación. ¡Vámonos a un mix!

Hablar de los Enanitos Verdes es hablar de cómo Argentina se ha consolidado como un referente en el rock en español, en Latinoamérica y en el mundo, siendo la cuna de grandes artistas como Soda Stereo, Alcohol Etílico, Andrés Calamaro, Fito Páez, entre otros. Una tarde de 1979, Felipe Staiti en guitarra, Marciano Cantero, líder bajista y vocalista, Daniel Piccolo en la batería, se unieron para hacer música, lo que más tarde terminarían consolidando a la icónica banda de los Enanitos Verdes. Con una amplia trayectoria, ha recolectado grandes éxitos que han acompañado y ayudado a consolidar esa leyenda de rock con álbumes icónicos como Big Bang, Igual que ayer, Habitaciones extrañas, Contra el reloj, entre otros. Y es que, tal vez ustedes no lo saben, pero hace un par de semanas yo apenas iba entrando a mi Airbnb en Ciudad de México y al mismo tiempo me fui enterando de que Felipe Staiti había dejado el mundo de los vivos. Es por eso que el programa de hoy está dedicado para mi máquina de la guitarra tan sutil dentro de las canciones de los Enanitos Verdes. Felipe no dio señales de que emprendería otro camino, simplemente hizo lo que mejor sabía hacer, tocar la guitarra y dar su mejor concierto antes de irse. Así pasó en el Vive Latino. A Felipe se le notaba ya un poco cansado y a la vez algo distante. Lo único que dijo antes de subirse al escenario fue: "Hoy hay que tocar como nunca". Y así fue. Felipe se despidió de la manera más tranquila y pacífica posible. Con éxitos como Lamento Boliviano, La Muralla Verde, Amores Lejanos, Tu Cárcel, Luz de Día, Te Viene un Tren, Por el Resto y Guitarras Blancas. Con éxitos así, es indiscutible que todos los miembros de esta banda aportaron un granito de arena para formar la historia del rock en español, convirtiéndose en una pieza indispensable. Es por eso que no me sorprende que Lamento Boliviano sea su canción más famosa, ya que es un himno de rock latino y que ya superó las 1,000,000,000 de reproducciones en Spotify, marcando un hito en la música argentina. El nombre de Enanitos Verdes surge de un misterio sucedido en Mendoza, Argentina, por la leyenda de las pequeñas figuras verdes avistadas en la zona del Puente del Inca. La música del Cuarteto de Liverpool influyó mucho en la forma en la que Marcianito Cantero hacía sus composiciones, apostando a melodías pegajosas y armonías inolvidables. Viña del Mar los lanzó a la fama internacional. Esto pasó cuando en 1988 la música de Enanitos Verdes llegó a Chile. Conquistaron al público y se llevaron 2 antorchas de plata. Siendo así, se consolidaron como una de las bandas más importantes del rock en español.

En honor a Felipe Staiti, les dejo algunas canciones que catapultaron a la banda como un ícono musical. Francés Limón mezcla emociones dulces y amargas para representar las emociones intensas o momentos confusos. No tiene un significado en especial, ya que está hecha para que cada oyente la interprete a su manera.

Tu Cárcel, originalmente interpretada por los Bukis, la versión de Enanitos Verdes le dio un toque mucho más rockero. Esta canción habla sobre una relación dañina donde el amor se convierte en una especie de prisión emocional.

0: Te Viene un Tren cuenta una historia bastante visual y casi cinematográfica. El encuentro fugaz con alguien especial. Es una canción que habla sobre esos momentos breves que dejan una huella duradera.
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Igual que ayer, tiene un enfoque más íntimo y nostálgico, que habla de los recuerdos de una relación pasada y que a pesar del tiempo los sentimientos pueden permanecer intactos. Esa sensación de reencontrarse emocionalmente con alguien y darse cuenta de que todo se siente igual que ayer.

Hablar de rock en tu idioma sin mencionar Nanitos Verdes, al lado de bandas como Soda Stereo, Caifanes y Hombres G, que formaron parte de la revolución musical que en los años 80 rompió fronteras y demostró que el rock en español podría ser tan potente como el anglosajón. Sus letras que hablan de amor, desamor y la vida cotidiana conectaron con millones de personas y se convirtieron en himnos que siguen vigentes hasta el día de hoy. Yo soy Mariel Ceballos y nos escuchamos en el próximo episodio del Lado B.

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2: Y antes de presentar...
3: Estoy faldeando a Martín Blanco, ¿eh?
2: Ya te vi del día de hoy. Vamos a leer algunos mensajes. Dice, ¿qué tal? Buenos días, abrazos en esta mañana ya calurosa. Abrazos a todas y a todos los maestros que han formado nuestra vida y como en todo. Algunos que llegaron a los golpes y a los castigos crudos. Las cosas cambian y las formas de educar también. En fin, abrazos a quienes nos han formado desde la tolerancia y la empatía. Saludos desde la Sierra Poblana, Jocelyn. Jocelyn, te mandamos un saludo.
3: Claro que sí, Jocelyn.
2: Y tiene toda la razón con los maestros. Hubo maestros que eran rudos, y hubo maestros que eran un pan.
3: Exactamente, unos verdaderos dulces. Oigan, pues hoy es viernes también musical y tenemos aquí a la agrupación de Voces Salteñas. Y bueno, ellos son originarios de Alto Lucero, Veracruz. Tierra reconocida por su gran tradición musical y semillero de talentos, de talentosos músicos y cantantes. Y bueno, pues esta mañana en Voces Salteñas nos visita aquí en la cabina Javier Aguilar.
2: Ahí está presente. Está
3: bienvenido,
4: Ricardo,
3: mi Javi.
4: Salas. Gracias.
3: Ricardo, niño Ricardo Salas.
2: Presente. Germán López.
4: Germán López.
2: Ahí está. No, presente.
3: Presente.
2: El día del maestro. Osvaldo López.
4: Presente, presente.
3: Ahí está, ahí está.
2: Y José Sánchez no vino.
3: Ahí está, ¿eh?
2: Aquí está.
3: El presente. Perfecto. Voces Salteñas, ¿cómo están, chicos? ¿Cómo se sienten de estar aquí en la cabina de Radio Más, de Más por la Mañana?
4: Muchísimas gracias por el espacio que nos brindan a todo este equipo de RTV, gracias. Pues estamos contentos de estar aquí con ustedes por primera vez, esperemos y no sea la última.
3: No, jamás mente nunca.
4: La primera de tantas que nos
2: hagan. Oigan, y platíquenos, ¿por qué Voces Salteñas?
4: Voces Salteñas, bueno, en primera porque la mayoría somos de Alto Lucero.
2: Saludos a Alto Lucero y a toda la gente.
4: A toda la gente de Alto Lucero. Nada más tenemos un compañero que lo adoptamos. Ajá. Aquí nuestro amigo José es de Cerrillos de Díaz, un pueblito que está muy cerca de ahí de...
2: Juntito, ¿no?
4: De Alto Lucero, así es.
2: ¿Cuánto tiempo llevan juntos? ¿A quién se le ocurrió la idea de hacer un grupo o cómo empezaron?
4: El maestro Ricardo Salas tiene la respuesta.
3: Adelante.
5: Sí, tenemos... El grupo tiene 5 años.
2: Ah.
5: Pero como decía mi compadre, este grupo han pasado varias generaciones. Mi papá, en paz descanse, cantábamos mi papá y yo nada más, éramos un dueto.
2: Ajá.
5: Luego se incorporó él, Germán.
2: ¿El quién?
3: Germán López.
5: Luego Osvaldo. Así como estamos.
2: Sí, como están, en el orden como están, ahí fueron.
4: Ajá. Así es.
3: Excelente.
2: Bueno, su repertorio abarca sones jarochos, pero también puede ser música norteña, cumbias, música romántica. Mántica. También. Y fusionan diversos instrumentos con el inconfundible sonido del arpa jarocha de aquella zona que no puede faltar.
4: Así es.
2: Platíquenos un poco, ¿cómo definirían ustedes
3: el concepto?
2: El concepto de Voces Salteñas o el género musical que interpretan.
4: Mire, pues es algo si lo quieren ver, algo diferente. Porque cuando miran el arpa, luego dicen, ah, tocan pura música jarocha, la bamba.
2: Música tradicional. ¿No?
4: Exactamente. Entonces nosotros, para abarcar un poquito más el repertorio, porque estamos acostumbrados a tocar en fiestas y que nos piden norteño, nos piden cumbias.
3: De todo.
4: Exactamente. Entonces nosotros nos adaptamos con los mismos instrumentos, adaptar con el arpa jarocha, que no se pierda la esencia del género veracruzano, del género jarocho del estado de Veracruz, que lo representa el arpa, ¿no? En este caso. Entonces nosotros no perdemos ese estilo, lo dejamos siempre que el arpa pues participe dentro de las canciones, claro. Ya sean norteñas, las cumbias, tocamos, por ejemplo, un 17 años con arpa, por ejemplo, ¿cómo se escuchará? Nadie se lo imagina, ¿no?
2: Oye, entonces, súper arreglo.
4: Exactamente. Entonces, con los mismos arreglos, pero con el arpa jarocha en este caso.
2: Y aparte con el toque de Voces Salteñas.
4: Exactamente. En mi caso, yo soy el encargado de la percusión, entonces me encargo de meterle ritmos a adaptables a lo que es a la canción, pues para que se escuche más lleno y se escuche algo diferente a lo que estamos acostumbrados a escuchar con el arpa, porque dicen el arpa, pues la bamba, el colás, el querreque,
3: sí.
4: Y todo ese tipo de cosas, pero nosotros lo fusionamos con diversos instrumentos.
2: Oye, y cuéntenme, ¿y ya le entraron a esto de la composición? ¿Tienen música ya original ustedes o están en eso o cómo van?
4: Pues estamos pensando en eso, de hecho esa era la plática en el trayecto de que hace falta algo inédito con arreglos de nosotros.
2: Claro.
4: Para poderlos grabar y darla a conocer.
2: ¿Y aquí quién es el mero bueno para la composición?
4: Pues yo creo que ni uno, pero buscamos.
3: Oigan, pero les decía,
6: el muchacho, Osvaldo es el bueno.
3: Ah, perfecto, Osvaldo López. Oigan, aquí tenemos Estudio G, si quieren grabar, muy buenos músicos, desde Samo de Camila, que ha pasado por acá. Entonces, bueno, ponemos a su disposición el Estudio G. Oigan, y de los escenarios que han pisado, eventos en los cuales han participado, ¿qué nos pueden comentar al respecto? Y bueno, ¿dónde les gustaría participar también, no?
4: Bueno, nosotros hemos llevado nuestra música hasta León, Guanajuato, Aguascalientes. Eso. Hemos estado invitados a San Luis Potosí, también hemos estado por allá. Venimos recién llegaditos de la feria de Aguascalientes, San Marcos.
2: ¡Órale! Esa feria es muy importante. Sí, claro. ¿Cómo lo recibieron? ¿Qué les dijeron?
4: Pues, fíjese, muchísimo, muy bien, muy bien, muy bien. Estamos muy acostumbrados a estar con esa gente, porque ya, como lo decía mi compadre Ricardo, este grupo ha pasado muchas generaciones, entonces desde más antes, año con año, estaban yendo a la Feria de Aguascalientes. Entonces ya somos, pues ahora sí ya la gente nos
3: invitados siempre, ¿no?
4: Exactamente. Sí,
2: o sea, ya tienen sus fans en Aguascalientes.
4: Y claro, ¿cómo no?
2: Bueno, ¿y acá cómo andan de fans?
6: Pero más aquí el muchacho, el más.
3: Los dos se ven tremendos, ¿eh?
6: Los dos
3: López, tanto Germán como Osvaldito, abusado, ¿eh?
6: Pusimos el bebé porque es el que más.
3: ¡Híjole! Exactamente.
4: No deja nada.
3: No deja nada para comadre, ¿va?
2: Oye, ahora sí, como en la escuela, a ver, esos dos los vamos a separar. Se separan, por favor.
4: Porque juntos hacen.
6: Y son los que duermen juntos, ¿eh?
2: Uy, no, entonces.
3: ¿Qué? Oigan, algún día que estamos entrando así en modo relax, alguna anécdota que nos quieran compartir, ¿no? De las tantas situaciones que les pasa sobre el escenario, en carretera.
4: Híjole.
3: Yo sé que pueden escribir un libro.
2: Se puede contar aquí.
4: Nada más una bien chistosa. Una bien chistosa. Fuimos a trabajar a León, Guanajuato, y estábamos con la inquietud de comprar una camioneta para poder transportarnos. Y en ese rato íbamos
3: a ir. La Delfina.
2: La Delfina.
4: En ese rato
3: bautizaron.
4: Íbamos a viajar para San Luis, en la Feria de San Luis, que ya se aproxima muy poco también. Entonces, vamos a comprar una camioneta. Así nos fuimos a un lote, compramos la camioneta. No, oh, esta está buena. Bueno, la compramos. No, hombre, esa camioneta nos dejó tirados, la empujamos, en medio del aguacerazo, nosotros a media carretera, no fue un relajo esa camioneta.
6: Se nos calentó, íbamos hacia San Luis, se nos calentó
4: el camino, era muy...
6: y nos parábamos, le echábamos agua, esperábamos que se
2: enfriara.
6: Sí. Y luego allá...
2: Pero llegaron.
4: Sí, pero llegué, bendito sí Dios, llegamos con bien.
2: ¿Y ya la devolvieron la camioneta o ya la vendieron?
4: Ya es más, casi la regalamos. Porque ya no queríamos ese compromiso.
3: No hay 500 varos, quédate con la camioneta. Hombre. Oigan, antes de irnos a la pausa, chicos de Voces Salteñas, por favor, compártanos sus experiencias de manera muy rápida con sus maestros de la música. ¿Quiénes fueron y pues cuándo empezaron a aprender a tocar el instrumento?
6: Bueno, yo, mi papá, tengo familia. Mi papá era músico también, que de hecho
3: trabajó. ¿Fue tu maestro?
6: Ajá, trabajó mucho con su papá de él. Claro, muchos, okay. Muchos años. Y mira lo que son las cosas, ¿verdad? Como él y yo, pero mi papá fue el que me enseñó el camino. Y tengo familia.
3: Los chakras musicales.
6: Sí, primos, tíos, sobrinos. De hecho, ahorita ya tengo dos hijos que ya también empiezan a.
3: Y eres tú el maestro de ellos.
6: Así es.
3: ¿Y en tu caso?
4: En mi caso, pues, en percusión tuve un maestro que ya falleció. Él era del Estado de México. Gilberto Rodríguez se llamaba. Claro. Un buen maestro. Estaba aquí en Yasub. Estaba aquí en Yasub, entonces aprendí mucho de él.
3: A ver, los Terribles López, háblenos de sus maestros.
7: Bueno, principalmente conmigo fue mi papá, Agustín, el panadero, el músico. Tiene sus dos plazas de trabajo.
4: Agustín y sus teclados.
2: ¿Tiene grupo?
7: Él ahorita está con mi hermano, el mayor.
3: Ok.
7: Un saludito para los dos.
3: Claro.
7: Y para mi mujer, que está en su casa.
3: ¡Eso!
4: Saludos a la señora. ¿La de Alto Lucero o la de Aguascalientes?
7: No, mala.
3: Rosita, va a dormir. ¿Qué?
7: Hoy me chingan.
8: Mejor me llego.
3: A ver, ¿y del otro lado acá? Con el otro López.
9: Yo aprendí en la secundaria con un intendente que se llama Zenaido López.
2: No me digas, ¿él te enseñó?
9: Sí.
2: Okay. ¿Y qué empezaste a tocar tú primero?
9: La guitarra.
2: ¿Quién te enseñó a tocar la guitarra?
9: Eso hice al telebachillerato con el profe Eric Viveros y él también me dio más.
3: Súper.
2: Bueno, como músicos son
3: te
2: muy
3: falta
2: buenos.
3: Richie, aguanta.
2: Ya nos dijo que su papá.
3: Bueno.
2: Le enseñó.
3: Oye, son unas palabras.
2: Como músicos se ve que son muy buenos y son muy buenos. Como estudiantes, ¿cómo eran en la escuela? ¿Estudiaron o no estudiaron?
4: Pues, ahí la dejamos mejor.
3: Manda la pausa, Martín. Yo creo que todos.
2: Sí.
6: Un poquito yo era regular, no era de los ni de malo ni bueno.
2: Sí. ¿Pero sí recuerdan a sus maestros?
4: Sí, claro.
6: Sí, claro. Yo tenía un maestro ahí que el típico maestro de que te distraías y
3: ¡taca! El guía, no el borrador.
6: El borrador y sopa. Así, ¿no? y rápido despertabas porque si no...
3: Avispado. Sí, sí.
2: Pues nos vamos a un corte y regresando del corte vamos a disfrutar de la música de Voces Salteñas.
3: Me late chocolate, perfecto. Vamos a la pausa. ¡Continuamos!
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11: En Radio Más son las 9:33.

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0: salteñas el día de hoy en Más por la Mañana.
1: Excelente. Oye, ¿y nosotros, Martín Blanco?
0: Continuamos. Yo creí que era un disco.
1: No, no, papá. Son mis chicos, mis representados musicales. Cualquier contratación, ya lo saben, lo tienen que ver con Alex Pibe Enríquez, 2288-423507. No se crean, es broma. Pero mándenles mensajes, mándenles saludos, felicitaciones, coméntenos, compártanos las historias con sus maestros hoy, que es 15 de mayo, Día del Maestro y de la Maestra. ¿Y quién ha sido un maestro realmente en la reporteada, en todos los rincones del estado de Veracruz, de las 212 joyas que tenemos en el estado? Es nuestro queridísimo Ángel González Tlaxcalteco.
0: Y vaya que enseña cada

0: otro en enseñarnos qué hacer y cómo conocer y a dónde ir de nuestro estado de Veracruz es nuestro compañero Ángel González Tlaxcalteco. Ángel, sin querer queriendo, te has convertido en un maestrazo.
1: Bueno, eso es lo que dicen ustedes acá. No, yo para mí, si yo sigo aprendiendo cada día.
2: Eres maestro y conde de Jico.
1: Y conociendo lugares, ¿no? Porque imagínate tantas cosas bellas que tenemos en el estado de Veracruz. No bellas, interesantes, educativas. Pues cada día vas aprendiendo, ¿no? Puedes recorrer todo el estado y sigues aprendiendo. Yo creo que si tengo otra vida, seguiré aprendiendo. Incluso hace ratito le decía a Ruth fuera del aire. Me dice, oye, ¿de qué vamos a hablar? Le dije, mira, hoy hay fiestas este fin de semana, fiestas, lados, carnavales, wow, ferias por todos lados, no sé ni por dónde empezar.
2: Mira, tú dinos cuáles, no. Mandamos a Ruth Lara, pero, comisionada, ejemplo, a uno, a Martín Blanco a otro y yo a otro.
1: Por ejemplo, de los más cercanos tenemos la Feria de la Primavera en Naulinco. Para empezar, un lugar.
2: ¿Pueblo mágico?
1: Pueblo mágico, arquitectura muy bonita, gastronomía.
0: Unos zapatos.
1: Zapatos, bueno, chamarras. Zapatos, piel, chamarras, exactamente. ¿Y qué puedes encontrar? Bueno, para el día de hoy es la coronación de las reinas, ¿no? En la noche.
2: Claro.
1: Mañana hay una cabalgata. Una cabalgata,
2: Oye, y bueno, pues, además de la...
1: Y el 17...
2: Además, güerito, la gran gastronomía que tienen ahí, vaya, está súper cerquita de Jalapa.
1: Lo que yo te decía, la gastronomía que tienen, pues sus carnes, es muy conocida por las carnes, las carnes frías, su mole.
2: Los licores
1: que tienen de frutas de la región,
2: claro, sí.
0: Entonces, y además también Naulinco, Jico, Teocelo, Coatepec, ha sido cuna de grandes maestros en la historia de Veracruz.
1: Ah, claro.
0: Oye, también, Ángel, sí. ¿Y con cuántos maestros en estos recorridos te has topado? Así que recuerdes algunos maestros.
1: Maestros, ¿sobre qué?
0: Sobre todo.
1: Mira, por ejemplo, en Naulinco, pues está Lino Mora, que es un gran artesano. Está Eric Castellanos. En Jico, que un gran maestro artesano reconocido, don David Tepo, que ya falleció, pero reconocido a nivel internacional. Claro. Sus obras llegaron hasta Europa, Japón y Australia. He conocido, pues, cronistas de las ciudades, ¿no? Son tantos que...
2: Oye, güero, y que te dejan con la boca abierta, ¿no? Pues realmente.
1: A veces ellos conocen... Hay dos historias siempre en un pueblo, ¿no? La historia formal que te enseñan incluso en la escuela, en algunos lugares que ha habido eventos históricos, y otras que los mismos cronistas que son oriundos de ahí, que han investigado con la propia gente, es otra historia,
0: la historia,
1: ¿no?
0: Que la gente cuenta.
1: Que la gente, ¿no?, cuenta. Y que no se conoce. Entonces es bien interesante cuando vayas a los pueblos tratar de hablar con un cronista de la ciudad, porque te va a dar datos y detalles de los pueblos que no conoces, ¿no? Por ejemplo, algo que me dijeron: ¿quieres conocer parte de la historia de cualquier pueblo? Vete a dar una vuelta al Panteón.
0: Sí.
1: Y ahí vas a encontrar arquitectura, y vas a encontrar historia.
2: El Panteón, el mercado, el Palacio Municipal, la iglesia, sí. Son lugares obligatorios.
1: Y ahorita que mencionó Teocelo,
2: Martín Blanco Lamanco,
1: pues estamos hablando de ferias y fiestas, que te digo que casi en todo. En este fin de semana se hace la Feria de la Miel, o la Fiesta de la Miel en Teocelo. Que va a haber van a hacer un arco monumental de puras semillas, y va a haber muchos eventos culturales y actividades relacionadas con el proceso de la miel.
2: Claro,
1: ¿no?
2: Oye, güerito, y además ir a estos lugares, ¿no? Ir a, como tú bien dices, a Naulinco, a Teocelo, los que estamos cerquita de estos lugares, porque bueno, es verdad que puedes encontrar información, videos en internet, pero no hay como estar ahí de...
1: Claro, sí, es que
2: vivo, vaya.
1: Lo interesante de ir a los pueblos para los citadinos, una es, te sales de todo el bullicio de la ciudad; dos, vas a contribuir con la economía local. Porque el chiste es ir, por ejemplo, a los pequeños restaurantes, a las fonditas, a los que venden ahí en la calle. Y la otra, vas a conocer parte esencial de cada pueblo, lo que es su idiosincrasia. Y eso es muy importante, pues, para conocer la misma entidad del veracruzano o del mexicano, en este caso, ¿no? También se celebran las fiestas tradicionales en Apazapan en honor a San Isidro Labrador.
2: Apazapan,
1: también va a haber...
2: Cerquitita de Jalcomulco.
1: De Jalcomulco, ¿no? A 5 minutos de

0: ¿Dónde está Poza Azul? Exacto.
1: Y está el otro municipio muy cercano. No, hay otro que está pasando el puente después de Apazapan. Ahorita te digo cómo.
0: Pues bueno, Apazapan, Tuzamapan y todo
1: eso. Están las festividades en honor a San Isidro, con sus tradiciones de arcos, de procesiones. Y mañana en la noche se hace una carrera, el trial de nocturno
0: A mí me tocó participar en uno que fue en la mañana, muy bonito, muy vistoso, con mucha fotografía, muy muy padre. Sí.
1: Yo creo que lo hacen en la noche por el calor, ¿no?
0: Sí,
1: porque ahorita
0: sí,
1: porque allá debe estar más como 40 grados, el calor ahorita allá en Napazapan, ¿no?
0: Sí, se siente mucho
1: más calor.
0: Pero pues hay la solución, güerito.
1: Ah, claro, sí.
0: Hay la solución, bien fría, bien la fría, cebadita, sí, después de la carrera.
1: Entonces, estamos hablando de aquí cerca, Naulinco, Teocelo, Apazapan, pero en la zona sur, por ejemplo, en Tuxtlilla, que ya está más pegado, más abajo, más hacia la cuenca del Papaloapan, allá hacia Oaxaca.
0: Tuxtlilla.
1: Pues también son las fiestas patronales en honor a San Isidro. En Cuichapa, que está entre cerca de Minatitlán y todos, también lo mismo, es la feria de Cuichapa.
0: Allá vamos a
1: también va a haber una cabalgata. Está el carnaval de Tierra Blanca.
0: Asústame.
1: En todos estos días. Está en Tamiagua el carnaval, también en la zona norte.
0: En la zona norte, sí, Tamiagua.
1: Sí, en Tamiagua. Está, a ver qué otra cosa te digo. En Veracruz está la feria. Bueno,
0: Veracruz, conurbado,
1: Veracruz, Boca del Río. Sí. La feria de Ilan Ilan.
0: Claro,
1: la feria ganadera, que también tiene muchas actividades culturales, ganaderas.
0: Oye, qué ejemplares, ¿no? Ves ahí, Yo me acuerdo que me gustaba que me llevaran a la feria de Ilan Ilan para ver estos toros cebús, el ganado suizo.
1: Así es.
0: No, hombre, algo impresionante
1: también,
0: que nada más
1: también
0: ves en película.
1: Una expoferia ganadera en Vega de la Torre, en Emilio Carranza, muy cerquita de Lechuguillas.
0: Uh-huh,
1: ahí está ahorita la feria. Sí, es como una feria carnaval, podríamos decir, porque también hay desfiles con carros alegóricos.
0: Oye, ahí en Carranza supuestamente son muy famosas unas tortas de pierna, creo, algo así, no sabes.
1: No sé,
0: ¿tienes el dato?
1: No tengo
0: creo
1: el dato.
0: Creo que sí, por ahí por una gasolinera dicen que de Carranza las tortas de pierna.
1: Es que por allá pues, el marisco es lo que más se consume,
0: lo más fuerte,
1: ¿no? En Sayula de Alemán también está la feria en honor a San Isidro Labrador, con muchas actividades tanto religiosas como culturales, deportivas. Entonces, hay para que todo mundo pueda salir por las distintas regiones del estado de Veracruz, pueden salir a conocer, a disfrutar de los lugares, paisajes, historias, tradiciones que tenemos en nuestro estado.
0: Excelente. Oye, pues ojalá que las personas que están escuchándonos se animen, se den una vuelta. Hay festividades, hay fiestas patronales, carnavales en la zona centro, en la zona norte, en la zona sur.
1: En todos, ¿no?, lados.
0: Y bueno, pues ahorita el clima, pues sí, está el calorcito, pero bastante rico.
2: Oye, Ángel, ¿y tú cómo eres en la escuela? ¿Eras buen estudiante?
1: En la escuela.
2: Sí.
1: Mira, en la primaria yo llevaba puros dieces.
2: Ajá.
1: En la secundaria ya las cosas empezó a cambiar, ¿verdad? Ya íbamos ahí, de 8.5. En la prepa igual, en la universidad, incluso yo salí en la universidad con un promedio de 8.5 o 9, algo así, ¿no?
0: Órale, güerito.
1: No era yo así de los matados.
2: Oye, ¿y de tus maestros, a quién recuerdas más?
1: Yo recuerdo un maestro que tuve en la primaria, al cual admiro mucho y le tengo una gran estima. No sé si aún viva, es de Coatepec, se llama Sergio Virués, fue mi maestro en la primaria. Pero ¿sabes por qué lo recuerdo? Aparte de ser un excelente maestro, era un promotor de la cultura, del deporte. Entonces yo con él jugué fútbol, béisbol, voleibol.
2: Si alguien nos está escuchando en Coatepec y conoce al maestro Sergio Virués, que nos digas
1: que trabajó muchos años en Jico. Y también,
2: ¿en qué escuela fue tu maestro?
1: ¿Cómo se llamaba la escuela Emilio Dausón González, ahí en Jico, en el mero centro de Jico, atrás del Palacio Municipal. ¿Y sabes a qué me enseñó mucho y que recuerdo? Nos enseñó a manejar piel.
2: ¿A curtir?
1: No, a curtir no. Ya curtida, pero nos enseñó. Yo hice,
0: ¿a cortar?
1: Ejemplo, cinturones, hice chalecos, hice zapatos, así estilo de los sí. indígenas norteamericanos, mocasines que les llaman, y me hice unos. Padre,
2: sí, ¿en la primaria? Sí.
1: En la primaria, a mi mamá le hice una bolsa de
2: piel.
1: De piel, ¿no? Cinturón, me hice un chaleco, entonces... Nos enseñó muchas cosas, aparte de ser didáctico con las materias, ¿no? Por eso lo recuerdo mucho, porque era un maestro muy dedicado. Es el único maestro que yo recuerdo que cuando no tenían obligación de dar extra clases curriculares en horarios fuera, él se quedaba. Y, por ejemplo, salíamos a las 12 del día y a las 3 de la tarde regresábamos a hacer alguna actividad extracurricular con él.
0: ¡Padre! Entonces, padre, ¿qué vocación? Realmente una vocación.
1: Me acuerdo, lo recuerdo mucho, hasta donde yo lo vi, pues ya éramos pues amigos, ¿no? Al final de cuentas, ya la última vez que yo lo vi fue hace como 20 años, ya estaba yo aquí en RTV, que incluso me dijo, oye, yo estoy muy orgulloso de haber sido tu profesor, porque del niño que tú fuiste, yo y otro amigo, fíjate, voy a hablar de alguien que es productor de cine, se llama Matías Ehrenberg, estuvimos juntos en la primaria.
0: No, Matías Ehrenberg, sí, ¿no? Productor de cine.
1: Y me decía, yo estoy muy orgulloso de ustedes dos, porque yo pensé que ustedes eran nunca pensé que fueran a hacer y a llegar a lo que llegaron, ¿no? Él es productor de cine, y yo pues trabajo aquí, ¿no? Mira. Entonces... Es una de las anécdotas que tengo con uno de mis maestros de primaria.
2: Ángel, como siempre, muy atinados tus consejos y te has convertido en un maestro
1: de
2: los lugares, de las visitas, del reportaje y de todo lo que haces. Pues felicidades también por enseñarnos. Gracias. Por enseñarnos a conocer esos lugares y a cuidar y amar a Veracruz.
0: Así es. Definitivamente, güerito, muchísimas gracias.
1: Aquí estaremos el próximo viernes, ¿no?
0: aquí estaremos. Oigan, tenemos mensajitos y dice Gil Martínez Ríos que también hay feria en Isla Veracruz. Muchísimas gracias, Gil, por tu mensaje. Y tengo otro mensajito de Andrés que dice, buenos días a todos en cabina. Yo fui instructor comunitario por parte de la CONAFE y me tocó ver la otra parte de la educación en comunidades realmente marginadas y arreglártelas como puedas, tanto como habitante como instructor de preescolar o primaria. Muchísimas gracias, Andrés, por compartirnos esta información. Y mi queridísimo Martín Blanco, ¿te parece si vamos a música?
2: Pues me parece.
0: Pues vámonos con Voces Salteñas.
2: En vivo, a todo color.
0: Eso es.
2: Más por la mañana.

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2: En Radio Más son las 9:58.
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0: ¡Bravo! Voces Salteñas, el día de hoy en vivo aquí en Más por la Mañana. ¡Córrele, Alex! ¿Dónde andabas tú, Voces Salteñas?
1: ¡Pi! Ya, aquí andamos, amigo. ¡Qué es lo bueno!
0: Oye, qué bien suenan, ¿eh?
1: No, yo estaba bailando, ella venía tan, así la norteñita, de todo este abanico musical que manejan Voces Salteñas. Síganse comunicando, 2288-423507, y tienes un mensaje.
0: Sí, se oigan, se nota que es quincena y es viernes. Qué buena música hoy. Saludos, Mari. Claro. Efectivamente, Mari.
1: Abrimos la chequera.
0: Ahí está.
1: Exactamente. Bueno, pues nosotros, mi querísimo Martín Blanco, continuamos.
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1: Y alguien que nos da mucho gusto saludar siempre es a mi querido Eco Ochoa. Veracruz come rico.
2: Bien, Alex.
1: Definitivamente sí comemos bien rico los veracruzanos.
2: Tenemos todo para hacerlo.
3: Exactamente.
2: Tenemos todo. Somos un estado muy afortunado. Un país en general, pero Veracruz tiene lo suyo.
1: Y no es por nada, pero definitivamente cuando dices, ¿de dónde eres? De Veracruz.
2: Orgullo. ¿Verdad? Hay orgullo.
1: Hay orgullo y hay buen sabor. ¿De qué vamos a hablar el día de hoy, mi querido?
2: Vamos a hablar de un tema que se me hizo muy relevante. Estuve unos días estudiando varios temas en torno a, pues, esto de cómo nos rodeamos de personas, cómo vivimos en torno a un mundo que es nuestro cúmulo social. ¿Ah? Y que resulta que somos el promedio de las 5 personas con las que más nos juntamos, ¿no? En otras ocasiones hemos hablado de la gastronomía cultural, la gastronomía líquida, la gastronomía sólida, diferentes tipos de gastronomía en las cuales alimentamos nuestro cuerpo, nuestra alma, nuestra vista, nuestra cultura. Y creo que este concepto que estamos aquí como tratando de proyectar el día de hoy habla un poco de otra forma de gastronomía, que es la gastronomía energética.
1: ¡Uy, híjole!
2: Porque creo que a veces consideramos que, los alimentos vienen estrictamente en un plato, ¿no? Pero también podemos plantear la idea de que la mesa es un lugar donde circulan otras cosas aparte de alimentos y bebidas. ¿Qué opinas, Martín?
1: Definitivamente tienes toda la razón, porque la comida también es energía.
2: Claro.
1: Depende del estado de ánimo, de cómo prepares tus alimentos.
2: Para empezar.
1: Va a ser el sabor que van a tener. Hay películas que hablan de este sentido.
3: Sí, claro.
1: Me recordó, ahorita te estaba yo escuchando y se me vino a la mente cómo va para chocolate. ¿No? Cuando Tita llora y le caen las lágrimas al mole y todo mundo le da chorrillo en la fiesta.
2: Sí, sí, sí.
1: Oye, así pasa. Cuando tú haces las cosas, y yo sí los voy a confesar, de repente yo tengo flojera o no quiero
3: hacer, cocinar
1: ¿no? Sí. Y lo hago de malas.
2: Sí.
1: Nomás no me sale.
2: Queda igual.
1: La otra vez quise hacer unos omelets. Ajá. No me salió la tortilla de huevo. Que terminé batiéndola así.
3: Ajá, así como huevo revuelto, ¿no?
1: Yo coraje dije, ya, huevo revuelto, pues total. Es lo mismo. Y días después lo volví a intentar.
3: Ya de ganas.
1: Toda la calma y que dije, lo voy a hacer. Porque vi una receta nueva de cómo hacerlos. Y mira, me quedaron perfectos.
2: ¿Sí? Bueno, pues de origen, justamente la energía que le volcamos a una preparación también refleja nuestro estado de ánimo, afecta la calidad del producto, tanto el que traemos de la huerta,
1: sí,
2: o de,
1: claro,
2: la granja, claro, pero también a cómo se presenta en mesa. Pero viene la otra energía que también se manifiesta de con quién y cómo nos acompañamos mientras estamos comiendo.
1: El compartir.
2: ¿Cómo compartes? ¿Con quién compartes?
3: Sí, claro.
2: Porque justamente creo que en la vida, como en la mesa, hay energías que nos suman y energías que nos restan. Y el momento de la alimentación, cuando tenemos, por ejemplo, una comida tensa, una mesa pesada.
3: Qué incómodo, ¿verdad?
2: Es incómodo para el espíritu, para el alma. Pero también viene un tema de que la digestión, como decías tú, que les dio chorrillo a todos, la digestión también cambia. La forma en la que nuestro cuerpo asimila los nutrientes, genera estados de ánimo positivos. No es lo mismo, por ejemplo, llegar a comer todo estresado, acelerado. A ver, ya quiero comer.
3: Sí, rápido, el otro, me tengo que ir, sí.
2: A sentarte y decir, bueno, y por eso de repente las prácticas que vienen antecedidas de un agradecimiento por los alimentos, por la bendición de comer, y no me refiero a una práctica religiosa determinada,
3: sí, no, simplemente
2: a la actitud que uno concede de decir gracias por acompañarme en esta comida, vamos a comer bien rico hoy. ¿Qué pasa en una mesa de cumpleaños, por ejemplo, cuando estamos en celebración? Hay gozo, hay
1: alegría. O sea, es que invitas, sí, a la gente que quieres, a la gente que estimas, a la gente por la que sientes algo y que sabes que ese sentimiento es recíproco.
3: Sí, claro.
1: Yo sí les voy a confesar. Para mí, el sentarme a comer, o por ejemplo, una cena de Navidad, una cena de fin de año,
3: es
1: un momento muy especial.
3: Especial, claro.
1: Y entonces, no invito a cualquier persona.
2: Claro.
1: Porque para mí, el sentarme, o la comida diaria, si hay algo en la mesa o alguien que me molesta, prefiero no sentarme a comer.
2: Sí.
1: Porque no lo disfruto, porque se me hace algo muy pesado,
2: claro,
1: y porque no me hace digestión la comida.
2: Claro, y comer es un acto de intimidad, de vulnerabilidad y también de afectos, ¿no? Que obviamente hay momentos en los que tenemos que coincidir. Pienso, por ejemplo, esta selectividad que tienes tú para elegir quién se sienta a tu mesa en una fecha, sí, importante, de repente la descuidamos a lo largo del año, en días promedio, de con quién nos juntamos, a quién escuchamos, con quién dejamos que nos contamine en el día a día, sí, más allá de la comida. Pero hay días en los que vas, por ejemplo, en el colectivo, o vas en un restaurante que está rodeado de mucha gente, que va solo, y ese rollo, y la energía igual influye. Sí. Tenemos que estar como también dispuestos a filtrar de vez en cuando esa energía que fluye a través de nosotros y que no se quede, que pase, porque justamente es necesario. Pero cuando hablamos de la intimidad, de la casa, de la mesa, iba a decir de la cama, ¿no?
3: También, también. Después de la comida.
2: Este, ¿qué onda, Carlos Balón? No, pero...
1: también es otro tipo de comida, pero también...
2: Sí, sí, sí. No, pero de la mesa, de la casa, justamente tiene que ver con eso, ¿no? Esa selectividad deberíamos de tenerla como a manera crítica, y no crítica de es que eres feo, eres malo,
3: no,
2: tienes...
3: No, no, no, no.
2: Sino de decir, ¿por qué elegí estos ingredientes para comer hoy? ¿Por qué son saludables? ¿Por qué son de temporada? ¿Por qué alimentan mi cuerpo? Pero también, ¿por qué elijo compartir con esta familia o con mis amigos o con tal persona esta mesa, ¿no? Si también, además de sernos conscientes de qué comemos, qué llevamos a nuestro cuerpo en temas nutricionales, en cuestión alimenticia, también podemos cuestionarnos de vez en cuando, ¿cómo es que comemos en la mesa con nuestra familia, por ejemplo, ¿no? Les comentaba yo, cuando llegamos estresados, papá, mamá,
3: sí, sí, sí,
2: y volvemos del acto de alimentación, un acto mecánico y casi obligatorio,
1: sí,
2: de repente estamos perdiendo oportunidades de aproximarnos. Si bien hay culturas que dicen que lo que haces, hazlo nada más, ¿no? O sea, está esta parábola de que va una entrevistadora a entrevistar a un monje Shaolin y le dice, no, pues bueno, ya vamos a comer, ¿no? Se sientan al piso, empiezan a comer, y esta mujer quería hablar y hablar con el monje durante la comida, y este cuate pues nunca contestó y comió, ¿no? Al final ella le dijo así como que, bueno, es que, pues, ¿qué pasa? Si me va a una entrevista, ¿por qué no habla? Y dice, no, es que cuando como, ¿cómo? Pero también en el medio occidental, en nuestro entorno, el momento de la comida es un momento en el que tenemos la oportunidad de intercambiar las anécdotas del día, pensamientos, reflexiones, quizá a veces algunas preocupaciones, pero no a modo de carga emocional, sino liberar tu espíritu, ¿no?
1: Y hasta el simple hecho de cuando estás comiendo y el decir, oye, pásame la salsa o me das una tortilla, también como la das... Va mucha energía, cosas. O sea, va claro. Tu energía también, porque hay mucha gente que se molesta que le interrumpas cuando está comiendo, ¿no?
2: Sí, sí, claro.
1: O qué pasa ahora con la tecnología. Nosotros en casa...
3: Yo lo que les quiero presumir,
1: en casa,
3: chicos,
1: dijimos, ¿sabes qué? Mientras estemos comiendo, los celulares se quedan acá.
3: Sí. Afortunadamente
1: era una
3: en mi
1: cosa
3: casa
1: muy
2: lado, del lado del cuchara o del tenedor.
3: No.
1: Fuera de la mesa, fuera de la mesa.
3: Sí, sí, sí, sí. Sí, afortunadamente en la casa, chicos, ya no hay celulares a la hora de la comida. Tratamos de platicar. Y eso que tú dices, Martín, de la selectividad, y que tú dices, Jeco Ochoa, de la intimidad de la comida. Yo tengo una anécdota que alguien me dijo, fíjate que invité a comer a tal persona para proponerle un negocio. ¿Y saben qué le contestó la persona? Los negocios los veo en la oficina, en el trabajo. La comida... se la dedico a mi familia, ¿no? Entonces, ok, perdón, entonces pues saco una cita, ¿no? Porque muchas veces las personas querían tratar un negocio, favores, etcétera, a la hora de la comida, ¿no? Entonces, como que, pues, cachetadilla con guante blanco.
2: Pues de alguna forma sí, ¿no? Si durante la comida puedes establecer los vínculos que te den confianza y te den la apertura para después hacer un negocio, está padrísimo, sí, ¿no? Es decir, vamos a comer, quiero conocerte. Quiero
1: un
2: que
1: previo,
2: claro. Que me conozcas, vamos a platicar así abiertamente de nuestras familias, de nuestra vida, de nuestro... Y acabando la comida, vámonos si quieres a un bar o a la oficina, y platicamos ya de negocio.
1: Oye, y hasta el cómo comemos habla mucho de nosotros.
3: Es otra cosa.
1: En la manera en que comes, claro, ¿no? Si comes rápido, si comes lento, si disfrutas de los alimentos... en cómo utilizas los cubiertos, claro, cómo te comportas en la mesa también, el cómo masticas.
2: Y también eso es algo muy cultural, porque está supeditado a cómo se vive en diferentes lugares del mundo, ¿no? Sí. Porque me acuerdo mucho con unos amigos de Nepal, cuando estaba yo viviendo en California, justamente, ¿no? Masticaban así súper fuerte.
1: Sí, sorbían.
2: Bueno, pero pues yo también venía con esta cultura de mi mamá, así de, baja los codos, no hagas ruido.
1: Los sorbas, yo no puedo con eso. Los
2: bueno, sorbas. Pues... ese tipo de comida que ellos preparan en sus lugares de origen sabe muchísimo mejor si sorbes, porque es todo el oxígeno que entra con el platillo.
3: Claro, tiene que ver, sí.
2: Los sabores,
3: sí, como, ¿no? El vino, que se oxigena.
1: O como en la India, ¿no? Que es con la mano.
3: Con la mano.
2: ¿No? Y aquí también agarras tu tortillita, haces cucharita y te echas tu arrocito con frijolitos así con la tortillita.
3: Raca.
2: Tiene formas, ¿no? Uh-huh. Pero sí, tienes toda la razón. La forma en la que comemos, si es con amor, con desprecio, con agradecimiento, va a influir mucho en cómo percibimos nuestra vida diaria, ¿no? Entonces... pienso yo, y lo decía Carl Jung, ¿no? Que de repente las relaciones son como alquimias, ¿no? Hay veces que, tanto en los alimentos, cuando tienes la preparación justa de combinación de sabores, que a ti también te gusta la cocina, Martín, dices, este sabor, no van a ser uno más uno, van a ser tres, cinco de potencialización de sabores. Pasa exactamente lo mismo cuando tenemos una relación adecuada, una comunicación adecuada, una vinculación adecuada con las personas que estamos sentados a la mesa, ¿no? Hay relaciones... Uh-huh. que más allá de hacer una comida placentera o grata, hacen que toda la semana estés contento por el hecho de haber visto a esa persona para cenarte una pizza, una ensalada un día en un café.
3: O que te motiva, ¿no, que vas a comer con esa persona? Entonces estás esperando ya.
2: Exacto, ¿no? Entonces creo que también tenemos que ser muy sensibles a la alquimia que nos produce con quienes comemos, porque de repente damos por sentado que es nuestra esposa, que son nuestros hijos, que son nuestra mamá, y que dices, bueno, pues que ya aquí es donde como todos los días. Sí, pero para empezar comes todos los días. Y si no, las veces que comes, tenemos que también reconocer que tenemos ese momento adecuado de comer con un amigo o solo, porque también de repente se ha rehuido un poquito al esquema de la soledad, ¿no? Dices, ¿por qué meditar? ¿Por qué estar contigo en soledad? Es tan incómodo a veces. También comer solo, no, ni que fuera yo perro callejero. No, señor. No,
1: se vale.
2: No. Sí. Totalmente.
1: Se vale y es un ejercicio bien sano.
3: A mí me gusta hacerlo, ¿eh? La verdad, a mi esposa no le gusta. Sí. Entonces necesita compañía para comer, pero a mí sí, porque desde que estoy preparando la comida ya empiezo una introspección, una reflexión, ¿no?
2: Y si bien hay filosofías que te dicen que justamente hay que cultivar relaciones sanas para no comer solo, que es una de las reflexiones, no me acuerdo ahorita el autor, lo leí hace muchos años, creo que también el tema de la soledad es otro tema que ahorita no cabe tanto en esta, pero justamente uno tiene una soledad que uno de repente elige para estar en paz y cómodo, y otra porque dices, híjole, no hay opción. Y esa es muy distinta, ¿no?
1: A veces cuando comes solo, yo lo he aplicado, digo, a ver, hoy voy a comer solo o tengo la oportunidad de comer solo, voy a comer algo que acompañado no suelo comer.
2: Un sándwich de atún.
1: Porque a la persona no, porque no le gusta a la familia o a las personas como esto. Sí, sí, sí. Entonces digo, hoy es mi día libre y lo voy a disfrutar. Y no saben cómo lo disfruto y digo, pues me gusta esto, hoy voy a comer esto. Y voy, lo elijo y lo disfruto, lo mastico y lo siento y lo saboreo y digo, ah, bueno.
2: Yo debería aprender eso porque tengo el hábito de que lo que más me gusta, aunque a otra gente no le guste, quiero compartirlo y de repente como que me causa así un encuadre raro, ¿no? Uh-huh. Decir, ah, es que está bien chido, pero pruébenlo, ¿no?
1: Yo antes era así y obligaba a la gente.
3: Sí, dense la oportunidad.
1: Sí, no funciona porque dice, ahora come, pruébalo. No,
3: sí, al menos pruébalo.
1: Que lo pruebes.
2: Perdona que se lo he hecho. Sí, y a ver, vamos a ser bien honestos, ¿no? De repente, ahorita que comentaban el tema de los negocios, decía, creemos, hay una filosofía que decían, crear mesa de gigantes, ¿no? Cuando creamos una mesa donde todos tendemos a aprender, a crecer, a compartir y a amar, se vuelve bonito y placentero, ¿no? Pero no significa que todo deba de ser productivo en algún fin económico o en algún fin social, ¿no? Significa que si bien estamos compartiendo con los hijos o con alguien en común, más allá de esperar que esta persona nos deje algo, debemos tener una amplia disposición y un amplio deseo de dar lo mejor de nosotros, ¿no? Y también, es cierto, decías, la forma de pasar la sal, las tortillas, hay un acto maravilloso de quienes tenemos la oportunidad y la dicha de compartir mesa con personas, que es la consideración, ¿no? El tema de ver tus necesidades, ¿no? Ya se acabó ya el agüita, vamos a pasarle el agua de acá, ¿no? Sí, justo, la atención, el servicio. Y no me refiero del papá al hijo, del hijo a la mamá, de la esposa al esposo. No. Me refiero en la comunidad se genera, ¿no? Todos. Si podemos hacer comunidad en la mesa, creo yo y tengo la fiel convicción de que podemos hacer convicción afuera, ¿no? Porque entendemos que la gente tiene necesidades y no que tengan que ser satisfechas, pero que vale la pena considerarlas para hacernos más ricos, ¿no?
1: Y algo que me gusta mucho también a la hora de la comida es sorprender.
2: Claro.
1: Sorprender a la gente con la que comes.
2: Mamá, estoy embarazada.
1: No. Aparte, digo, no. Estamos hablando de
3: alimentos. De platillos.
1: ¿No? De platillos, de que a lo mejor...
2: Sí, claro.
1: Pues hoy me voy a lucir, ¿no? O sea, ya hice la sopa, pero ¿qué tal si preparo un postre que nadie se espera?
2: Claro.
1: Y sorprenderlos de esa manera. Y a mí sí me lo han dicho. Ahora sí me sorprendiste. O me ha tocado que me dicen, Martín, te toca la comida, hacer la comida. Sorpréndeme.
2: Uy.
1: Entonces,
2: compromiso.
3: La presión.
2: Sí,
1: ¿no?
2: Sí.
1: Y entonces te luces y quieres hacer. Claro. Y lo haces bien. Y suena. Va a sonar esto muy ñoño, pero dice: definitivamente, cuando cocinas con amor, se nota.
2: Claro que se nota, se siente y está presente eso en la mesa, ¿no? Entonces, justamente creo que eso es como lo que hoy quería compartir, así como con mucho ahínco. Era eso, ¿no? Que seamos también conscientes de qué comemos, pero hoy en particular, de con quién, por qué y cómo lo compartimos cuando estamos en una mesa, porque finalmente podemos pasar a lo mejor 5 días sin comer, ¿no? Pero el espíritu que se llena de día a día con la gente con la que estamos y tenemos la bendición de compartir, está padrísimo, ¿no? Poderlo vivir todos los días, ¿no? Agradecerlo.
3: Claro. Oye, Martín, Martín, mi jefe Ochoa, preguntarte, hoy 15 de mayo, Día del Maestro, platícanos un poquito de tus maestros, algún maestro que quieres, que admires.
1: Que recuerdes.
3: Que recuerdes, de cocina y de fotografía, porque no me dejen afuera la fotografía de la vida de jefe Ochoa.
2: Híjole, yo creo que han sido muchas personas que han sido maestros, pero no sé, digo, obviamente más allá, porque en la mañana venía oyendo un podcast y hablaban de una maestra del kinder y me acordé de mi maestra del kinder, Rosario. Y cómo me gustaba, cómo era como maestra, ¿no? Uh-huh. Como persona, como la atención que nos daba y todo, ¿no? Y luego dije, es que sí, he tenido muchos maestros. En el caso de la cocina, mis maestros no han sido maestros de escuela, porque creo que los que más me han enseñado de repente han sido maestros de cocina, en la cocina, ¿no? Mi queridísimo amigo Luis Palmeros, Willy Gracia, ¿no?
1: Maestros de vida, ¿no?
2: Son maestros de vida, compañeritos, ¿no? Pero coincide, por ejemplo, un tema de familia que yo considero que son mi familia y que los quiero muchísimo, y que son cocinero y fotógrafo.
3: Ajá.
2: Pepe Ochoa y Miguel Femat.
1: Ay, sí, ah, claro. Digo, maestrazos, ¿no? De toda la vida.
2: Entonces yo les decía, yo debía haber sido su hijo, porque pues imagínate, cocinero y fotógrafo hubiera sido claro. Yo el perfecto discípulo, sí, ¿no?
3: Cierto.
2: O no lo sé. Sí, o no lo sé, pero me encanta, ¿no? Entonces, si por ahí anda Pepe y por ahí está Miguel también, les mandamos un saludo. Les
1: mandamos un abrazote y
2: sin duda,
1: y unos besos.
2: Una de las maestras que más marca han dejado en mi vida y que adoro con todo mi ser, con muchísima devoción, la maestra Raquel Torres.
1: Claro, ¿no? Claro.
2: La tengo siempre en el corazón, ojalá por ahí nos esté oyendo, porque sí, se lleva mención especial sin duda alguna.
1: Oye, y de tus maestros de escuela, de cuando estabas en la primaria, ya dijiste el kinder, de la primaria, ¿a qué maestro o maestra recuerdas?
2: Ay, es que ahorita venía en el camión, me venía acordando de un maestro que fui muy cruel con él, y ese sí ya no me gustó. Fue mi parte fea, ¿no? El buen maestro Toño, ese sí fui muy malo con él, me lo sabía.
3: ¿Andabas en tu época rebelde?
2: Bellísima,
1: ¿qué escuela?
2: ¿En qué escuela? No voy a mencionar eso porque
1: no, sí, dilo.
2: En el JAF. pero sí fui muy travieso en esa época, segundo o secundaria.
3: Ah, claro, estabas en la mera edad,
2: creo que horror de persona fui. En un día me lo topé, él daba clases en la Facultad de Humanidades y un día ya grande fui a la facultad.
1: ¿Te reconoció?
2: Lo vi de lejos. Ajá. Y yo así de hola, así por una ventana, ¿no? Ajá. Y él se volteó, ¿no? Y dice, ¡oh! ¡No manchen! Pero sí, tipazo, me enseñó mucho de historia, mucho de ver la vida como con, bueno, la historia con curiosidad de vida.
1: Ajá.
2: Y nunca lo pude agradecer. Ahí lo agradecemos todos.
3: Ah, pues ya luego lo ves, mi jeque, ya te.
1: Oye, y ahora tú, te ha tocado también a ti hacerla de maestro.
3: Sí, ¿es correcto?
1: Sí, sí. ¿Cómo eres como maestro?
2: Me gusta ser como la parte que me gusta de esos maestros que toman el rigor de la academia, de la disciplina, de lo que estoy enseñando, pero me gusta mucho como compartirme a mí, ¿no? Más allá de que todo lo que se puede enseñar, de lo que uno ha aprendido, me comparto a mí y creo que a través de esas explicaciones de la experiencia, me fascina compartirme, ¿no? Entonces creo que sí, me encanta dar, ¿no? Le mando un saludo a todos los maestros que nos han hecho y nos han dado escuela y vida para vivir mucho mejor.
1: Y definitivamente te has convertido en un muy buen maestro. Tus alumnos hablan siempre muy bien de ti.
2: Gracias.
1: Y todos los que estamos alrededor tuyo siempre aprendemos algo.
2: Gracias, Martín.
1: De verdad, y te lo digo de corazón. Saludos desde el taller de manualidades de Ale Parra. Les comparto que hace años tomé la decisión de cambiar los horarios de mis alimentos buscando que la hora de comer no chocara con mi horario de oficina. Prefiero llevar colaciones y comer en santa paz en casita. Comer en la oficina o con los compañeros en una fondita no es lo más sano para mí. Efectivamente, sí, y cada quien tiene sus espacios y sus tiempos.
2: Sí, es forma de elegir, es una elección, una decisión consciente y muy, muy sana, ¿no? Si de repente tienes un grupo de trabajo que dices, hey, me encanta comer con ustedes todos los días.
3: ¡Adelante!
2: ¿No?
3: Sí. Claro, sí.
2: Pero si reservas esa intimidad para tu casa, para tu espacio, lo demás puede ser muy ligero y muy llevadero, sin ningún problema.
3: Excelente, mi jefe Ochoa. Oye, pues ya un último comentario, algo más que nos quieras regalar, mi queridísimo jefe Ochoa.
2: Creo que viene un fin de semana muy bonito, viene buen clima, como decían, quincena, viernesito, vamos a vivirla bien, ¿no?
1: A comer bien este fin de semana.
2: Vamos a comer este fin de semana, pero también el resto del año creo que tenemos oportunidad de los nuevos ingredientes de temporada, ya vienen ingredientes nuevos. Se acerca ya en junio, ya viene el solsticio de verano, también vienen cosas nuevas, todavía falta un mesecito, pero ya estamos para allá, ¿no?
3: Claro.
2: Estén atentos a sus mercados, porque están ahorita abundantes y divinos, ¿eh?
1: Y de frutas.
3: Frutas, verduras,
1: yo ayer fui a hacer el mercado y dije...
2: Ya vienen los mangos, están aquí los mangos, ¿no?
1: Yo traje mango de colación hoy, fíjate.
2: Uy, qué
1: mango
2: rico.
1: Petacón así con chilito.
2: Ahorita te busco.
3: No, exactamente, yo también te iba a decir, no te me escondas, Martín Blanco. No te me escondas,
1: amigo. ¿Para qué hable?
3: Sí. Oigan, chicos, ¿les parece si vamos a escuchar Voces Salteñas?
2: Venga.
3: ¿Sale? ¿Vale? Perfecto, vamos a escuchar su último tema. El día de hoy nos acompañan en el Viernes Musical. Así es de que, bueno, pues esperemos que... redes sociales, amigo.
2: Estamos en Veracruz Come Rico y Totomostle-Bajo. Estamos en Instagram para cualquier duda, aclaración, reclamo, sugerencia.
1: Lo que sea.
3: Felicitaciones, pura cosa positiva. Muchísimas gracias, Jack. Te esperamos el próximo viernes y vámonos con música a cargo de Voces Salteñas.
2: Oh.

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1: En Radio Más son las 10. Con 30 minutos.
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1: Y es momento de platicar nuevamente con nuestros invitados musicales del día de hoy, voces alteñas directamente desde Altolucero, Veracruz, Javier, Ricardo, Germán, Osvaldo y José. Oigan, qué bien suenan.
2: Sí, ¿eh?
1: Estaba aquí nuestro compañero Ángel y dice, ¿es un disco? Y le dije, no,
2: está, papá, están acá, están en vivo. ¿Cómo crees? ¿En qué año vas?
1: Yo también pensé que era un disco porque veníamos del corte y dije, ya pusieron más música. Eran ustedes. Qué bien suenan. Tienen que hacer algo, tienen que grabar un disco ya, chavos.
2: Oye, escribir algo de ustedes con su sello 100%.
3: Sí, ya quedó dicho, venimos a Estudio G a grabar con ustedes, ¿eh?
1: Ahí está ya.
3: Ya quedó plasmado en la grabación.
1: Oigan, y platíquenos. Próximas presentaciones, ¿qué van a hacer? ¿Dónde podemos seguir su música?
2: Los López, firmas de autógrafos,
3: Sí, ahorita estamos trabajando.
2: Mi fan, seguramente. Bueno, uno está casado, ¿no? Pero el otro no.
3: Los dos están casados, nada más que ya su esposa ya se enojó. Señora, si nos está escuchando, ¿qué? Todo es relajo. No, sí, se preocupe, usted. No vaya a llegar mi compañero, el pequeño. Y ya tenga usted las maletas. Aprovechando, mandar un saludo para mi esposa allá en Altolucero. Y la de Aguascalientes también, y la de León, eso. Guanajuato, ¿por qué no?
2: Oye, me voy a unir a su sindicato.
3: Ándele.
1: Podrás.
3: No. Sí, le comentaba, ahorita estamos trabajando lo que es en la zona de Altolucero, Jalapa, todo alrededor. Ahí. Tenemos unas presentaciones particulares, que es en donde más nos contratan, y por ahí vamos trabajando para que nos contraten aquí. Mi compadre ahorita da número telefónico para contrataciones
2: de una vez,
3: y redes sociales, mi Richie.
2: Dale, Richie.
4: El número es 279-192-87.
1: 279-192-87. ¿Y redes sociales?
3: En redes sociales estamos como Voces Alteñas.
1: Así los buscamos.
3: Ahí nos pueden encontrar. Estamos un poquito pausados, pero ya vamos a empezar a subir material.
2: Órale.
3: Empezar a trabajar en alguna grabación, en algún tema inédito, buscar a alguien. Por ahí hacemos la invitación a los autores que quieran darnos alguna canción.
2: Material.
3: No importa del género que sea, nada más que sea una letra, pues bien. Y pues nosotros empezar a buscar canciones inéditas para poder grabarlas y darnos más.
2: Oigan, y así como agradecemos la visita de Voces Alteñas, también les queremos dar las gracias muy, muy especiales a RTV Música por la instalación, la mezcla y todo. José Ramón Solano, Rafa Peredo y Alonso Esteves, muchas gracias, compañeros.
1: ¿Cómo también se gracias a ellos sonaron como sonaron.
3: Sí, muchísimas gracias a todo el personal, todo el equipo de trabajo, muy profesional, todo muy bien. Gracias a RTV, a mi amigo Balam.
2: Balam, Aldair Cadena, sí, claro. El Chicharra Boy.
3: Ese mero, y a la señorita Ruth, que me hizo el favor de traspasarme.
1: La productora.
3: Muchísimas gracias, señora.
2: Oye, ¿no la vieron ahorita bailando como trompo?
3: Sí, claro.
2: No, hombre, si yo con esa rola me le guindo a mi señorita. Y ya están a nada, estamos en precontrato para mi fiesta de 50 años, Martín Blanco.
1: ¿Me invitas, eh?
2: ¿Podría? No, sí, te voy a invitar. ¿Sabes qué? Vas a ser padrino de música.
1: Ah, sí, mira.
2: Vas a ser padrino de música, de hecho, mijo.
1: No me digas.
3: Buena invitación.
2: Exactamente.
1: Voces Alteñas, ¿dónde puedo comprar su disco para ponérselo en la fiesta?
2: Oigan, chavos, algo con lo que quieran cerrar cada uno de ustedes, por favor, esta gran visita que tuvieron a Radio Más. Por favor, empezamos de el lado del buen Richie.
4: Bueno, pues les agradecemos la invitación, antes que nada, y pues a la gente que nos ve, que comparta nuestros videos y que nos sigan en nuestra página.
2: ¿A qué
4: va? Para seguir a más personas. Para
1: perfecto.
4: Que nos vean más personas.
1: Los López tienen un minuto para participar.
5: Corre. No, pues un saludo para mi novia hasta Altolucero.
3: Sí, de Aguascalientes.
5: También. y también para toda mi familia que vive ahí en Altolucero.
2: Perfecto. Fuerte abrazo hasta allá. El otro López.
6: Y aquí estamos presentes. Sí, un saludo para mi mamá, faltó.
2: Claro.
6: Está aquí en Jalapa trabajando. La tenemos aquí trabajando.
1: ¿Cómo se llama tu mamá?
6: Candelaria.
1: Señora Candelaria.
6: Candelaria.
2: Es una santa, de veras.
6: Sí es. Y saludos a todo Altolucero que nos escucha, que está presentes.
2: Gracias, gracias.
3: Acá. Muchísimas gracias por el espacio que nos brindan todos ustedes, todos los que trabajan aquí en esta gran empresa. Gracias por el espacio que nos dan. Saludos para mi esposa, mi hijo, mi mamá, mi papá, mi hermana, mis tíos, a todos allá en Altolucero. Muchísimas gracias.
2: Perfecto.
7: Hola, hola, muy buenos días. Gracias por la invitación, muy, muy chido todo, bonito, agradable.
2: Eso.
7: Nos pasamos muy bien. Y un saludo para Cerrillos, que
2: Claro, también.
1: Saludos a Cerrillo.
2: Larpa, claro. Cerrillo de Díaz.
7: Y un saludo para mi esposa y toda mi familia y una hermana que tengo aquí.
2: Perfecto. Claro que sí.
1: Voces Alteñas, gracias por haber traído su música el día de hoy a Más por la Mañana. A ver, una última participación, niño.
4: Se me olvidó. Saludos para mi esposa, para mis hijos, para mis hermanos y para todo el Tolucero.
2: Cerca la bala, compadre. Sí. Cerca la bala.
1: Pero mira, perfecto. Por poco, Irón. Ajá. Sí, nosotros, Ale.
2: Continuamos.
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1: Y bueno, ha llegado el momento ya del plato final que el día de hoy nos traen los deportes. Aquí mi querido Erasmo de Menegui.
2: Tarde, cuéntanos, pero sin sueño.
1: ¿Pero llegó? ¿No que iba a ser por teléfono?
2: No, pues sí, me sacó de onda. Digo, así también me confunde en la casa, pero se le paga muy bien a Erasmo.
1: Le mandamos el helicóptero para que de donde estuvieras te trajera aquí.
9: Sí, la verdad es que venía en vivo y en directo desde el Estadio Hidalgo, que nos tocó ver. Ayer ver el partido entre Pachuca y Pumas, un partido interesante.
2: Yo se lo dije, va a ganar Pachuca y va a ser campeón Pachuca, aunque aquí todos somos americanistas. No, bendito sea Dios. ¡Águilas! ¡Águilas!
9: ¡Shu, animalejo! ¡Shu!
2: Somos de buenas familias, señor.
9: ¿Alguno que le vaya aquí de ustedes al Guadalajara?
1: No, nadie.
9: Nadie es de buenas familias. Bueno, no se preocupen, nadie es perfecto, no pasa nada.
10: Bueno, pues azulista.
9: Puro azulino. Bueno, no pasa nada. Ya estarán viendo la final por televisión.
2: Oye, pues el día de mañana el juego de vuelta Cruz Azul frente al equipo. Bueno, primero regálanos la crónica de Pachuca Pumas.
9: Pues mira, la verdad es que el partido de ayer fue un poquito trabado, un poquito ríspido, muchas tarjetas amarillas. Al final terminan echando al defensor, a uno de los mejores defensores de la liga, el jugador Bauer de Tuzos. Idrissi pone el 1-0 para el partido de ida. Con esto, bueno, pues prácticamente le está dando
2: Oye, le salió barato ventaja. A Pumas, ¿eh? Le salió barato a Pumas porque Pachuca...
9: La verdad es que, mira, desde la serie anterior que vimos de Pumas, sí le costó mucho, mucho, mucho trabajo al señor Efraín Juárez, porque de repente volteaba la banca y decía, bueno, ¿a quién meto, caray?
2: Se eliminaron al América por la tabla, más no le ganaron. O sea, y ventaja de 3 goles, Erasmo, eso no es realmente un liderato general, a diferencia del juego que desplegó Chivas frente a Cruz Azul.
9: Mira, lo que es cierto es que también fueron constantes a lo largo del torneo. Digo, tampoco fue fácil tirarle el liderato al Guadalajara al final. Sí, pero hay que estar ahí, hay que sumar. Ya esos puntos ya los hubiera querido cualquier otro de los 17 equipos que están ahí, ¿no? Sin embargo, bueno, me parece que el equipo de Pachuca es uno de los equipos más peligrosos cuando se llegan a colar a liguilla. Sí. Ha sido 2 veces campeón entrando de octavo. Sí. Y la verdad es que este torneo Pachuca ha sido un equipo que calladito, pues está a 90 minutos de colarse a la final de

0: ajustar, ¿no? Y bueno, pues el caso es que por la tabla termina avanzando Pumas, hizo un muy buen trabajo, porque tampoco es fácil meter 6 goles en una eliminatoria, en los cuartos de final. Y bueno, pues al final por la tabla pasa. Por el otro lado, el equipo de Cruz Azul y Chivas.
1: Roba Azul.
2: Claro.
1: No, no era penal, Martín Blanco. No, pues mira, antes con tus dientes amarillos.
0: Yo te voy a decir algo, independientemente si penal o no penal, porque ahí nunca nos vamos a poner de acuerdo. Me parece que es inverosímil lo que vimos con el cuerpo arbitral en el partido de ida.
1: Díceselos, exactamente.
0: Sí, no. Es que, ¿sabes cuál fue el colmo de los colmos? Si tú viste los primeros 10 minutos del partido, prácticamente el árbitro central no marcaba nada. Estaba esperando a que por el chícharo el VAR le corrigiera la plana o le hiciera la tarea, mejor dicho. Y después empezaba a marcar. Y ya lo que se me hizo completamente ridículo es que en un saque de fondo, que se va el balón escurrido, no, al fondo de
1: ah, de meta, sí, cierto, sí.
0: El abanderado, caray, que es el primero que tiene que ver la jugada. El central primero agarra y dice, bueno, ¿qué fue? El abanderado se queda con la manita, con la bandera abajo, esperando que también el central le dijera, oye, ¿qué te dijeron del VAR? Para ver si marcaba tiro de esquina o saque de meta, caray. Eso ya es lo peor de lo peor en un cuerpo arbitral, caray. No hay forma. O sea, no estaba preparado este cuerpo arbitral para pitar una semifinal. Hoy ya se corrigió. Estarán pitando el señor Ramos, me parece, el partido de vuelta, en un partido que quedó muy, muy calientito.
1: Sí.
0: Al final, Milito no quiere hablar del arbitraje. Pero en sí lo que fue el partido, me da mucho gusto que tanto Cruz Azul como Chivas se dedicaron a jugar los 90 minutos. No se dedicaron a presionar de más al árbitro, porque entonces sí hubiera terminado esto en desastre.
1: Sí.
0: Al final, bueno, pues Guadalajara tiene la ventaja por la tabla, porque terminan empatados en ese...
1: Cruz Azul está obligado a ganar sí o sí, si es que quiere llegar a la final.
2: Y va a ganar.
1: ¿Quién sabe, Martín Blanco?
0: ¿Qué pasó, Martín?
1: Mira, realmente yo me esperaba un bajo rendimiento de Chivas después de que le quitaron los seleccionados. Bueno, quitarlo, por así decirlo, ¿no? Pero finalmente el 3-1 con Tigres, después regresan 2-0, pasan. Ahorita el fútbol que desplegaron. Y
0: los chicos, sobre todo el trabajo que ha hecho Milito con los chicos de cantera. Porque si se ponen
1: el hijo del negro, los números, el hijo del negro Sandoval, mis respetos.
0: Sí, la verdad, ha hecho un muy buen trabajo el chico Sandoval, así como también lo hizo Mario. Sí, así también. Como también lo están haciendo los demás chicos que vienen de la reserva, prácticamente están jugando con el tapatío estas semifinales. Y te digo algo, no desentona con el cuadro
1: para
0: titular,
1: nada.
0: Para nada.
1: No, para nada.
0: Hay que recordar que a Guadalajara le faltan 5 jugadores que se fueron a selección, que el partido de vuelta no se va a jugar en el estadio de ellos, en el Akron.
1: Va a ser en el Jalisco.
0: Va a ser en el Jalisco, porque ya a partir del miércoles
1: se entregó el Azteca.
0: Todos los estadios, que bueno, el BBVA, el Gigante de Acero allá en Monterrey, el Azteca y el de Chivas, ya están entregados para FIFA.
1: La Federación,
0: ya, porque estamos a 26, 27 días del arranque de la Copa del Mundo.
1: Así es. Así es de que no haga compras de pánico, por favor, vaya analizando promociones, ¿verdad? Porque luego de repente uno se embarca con lo primero que encuentre. No,
0: hay tiempo todavía. Ahorita que es fin de semana, que acaba de ser quincena, no haga compras de pánico.
1: Yísquele tantito. Sí, exacto.
2: No, oígale tantito. ¿Y cómo van con su álbum?
0: Híjole, fíjate que es una cuestión terrible. Porque además ya en ningún lado te quieren vender los sobrecitos. Pero bueno, pues ahí vamos a...
1: Es más fácil encontrar otra cosa, ¿verdad? Que los sobres de...
2: Yo estoy vendiendo sobres por si quieren, ¿eh?
1: Sí, pero ¿quién sabe de qué, Martín?
0: No. Sí, pero te vas a precio de reventa y la reventa está prohibida aquí.
1: Aguántame, aquí tengo... déjenme presumirles que... Aquí me voy al inicio. Ya llené la selección de México, llené la selección de Canadá, llené la de Marruecos, Escocia también, es una africana también, ajá. Holanda, Túnez, Egipto,
0: Francia, República del Congo, que es de las
1: Noruega, mis primos de Noruega, saludos para ellos, por supuesto, Argentina, bicampeones, bien, Messi, también Argelia, Austria, Portugal, Colombia, Croacia, Ghana y hasta ahí, ¿eh?
2: ¿Te faltan?
1: No, me faltan como 7, 8 selecciones, pero de 1 o 12. No me preguntes cuánto me he quemado, porque si sabe, pues mi
0: con
1: señora,
0: ese sueldo millonario que te cargas, bueno,
1: no, ya con ese, no, al contrario, ya no queda nada, papá.
0: Uno que todavía sigue juntando los domingos, pues nos cuesta un poquito más, ¿no? Pero la verdad es que también ha sido una tradición muy bonita esta de llenar el álbum del Mundial, que nos durará el gusto para hasta el siguiente Mundial, que es...
1: En cuatro años,
0: porque de ahí pues la empresa que se encarga de hacer este álbum, pues ya la FIFA acaba de romper relaciones.

0: pues, esta semana con ellos y entonces ya pasará a otra empresa muy famosa de tarjetas americanas y habrá que esperar cuál será el formato, porque el álbum era muy nuestro, era una cosa que desde la infancia uno empieza a abrir el sobrecito, a ver cuál te sale, si ya te salió X o Y jugador, y luego con los cuates pues viene esta interacción de intercambiar tarjetas, ¿no? Pues era una bonita tradición. Y la empresa que ahora se va a encargar después del 2031 de tener las tarjetas y lo que será el
1: álbum,
0: pues no sabemos si va a ser álbum, porque te digo que esta empresa se dedica a hacer tarjetas muy al estilo del béisbol en Estados Unidos.
1: De todos los deportes, del hockey, del béisbol, básquetbol, ahí viene el jugador, la estadística y todo, y es como, pues sí, pero no es lo mismo.
0: Entonces, bueno, pues ya tú, cuando se dedican a coleccionar tarjetas, pues ellos se compran que la miquita ahí especial, se compran una carpeta, la
1: de correcto, sí, es cierto.
0: Pero bueno, pues ya, a ver.
2: Ya se verá.
1: Oye, Erasmo, y ahorita que cambiando de tema, veo que traes la de la Selección de México, la playera blanca, la ve. ¿Qué piensas acerca de esta lista de 55 convocados?
2: De las que confiscaron ahí en
0: No, no, fíjate, casi todo el mundo se va con la finta de esta lista de 55 preseleccionados.
1: Sí, es correcto.
0: Es una lista que, por obligación, todas las selecciones que participan al Mundial tienen que cubrir. No es solamente la lista de los 26 que van a participar en este Mundial.
1: ¿Pero tanto a 55?
0: Sí, a 55. Y ya depende de cada federación hacerla pública o no. En este caso, México decidió hacerla pública. ¿Cuál es el chiste de esta prelista de 55 jugadores? Bueno, pues el chiste es, primero, que la FIFA tenga conocimiento de cuáles serían tus posibles convocados en caso de que los 26 que sí van a la lista final, uno de ellos o algunos de ellos se lesionen o por X o Y no puedan participar, y entonces de esa prelista puedan tomar. Si no aparece un jugador en esa prelista, que no asegura que sean... lo que asegura es que de ahí van a salir 26.
1: Sí.
0: Eso es lo único que asegura.
1: El primero de junio, ok.
0: Para el primero de junio, que la lista oficial es el último día para entregar a FIFA. Porque ahorita ya salieron algunas selecciones, como Francia, que ya dieron los 26 que sí iban a participar en la Copa del Mundo. Pero ellos no hicieron pública la de 55, sin embargo, también la debieron de haber entregado.
2: Oigan, ¿y ya vieron lo del show del medio tiempo de la final del...
1: ¿Del Mundial? No, ¿quién va a ser?
2: ¿Lo saben?
1: No.
2: Shakira, Madonna y BTS.
1: Oye, bien, ¿no?
0: Así es. Oye, y Shakira va a participar doble, porque también ya la anunciaron en lo que va a ser la ceremonia de inauguración.
2: Que... Y que por primera vez en un medio tiempo participa de final de Mundial va a haber un espectáculo.
1: Me parece perfecto, sí, estoy totalmente a favor.
0: Sí, la verdad es que, bueno, pues la gente que asiste al estadio, sobre todo, los que lo vamos a ver por televisión, bueno, pues encantados de la vida. Pero los que asisten al estadio, digo, pues también pagan una lanísima. Ahorita, por ejemplo, para los famosos sorteos de la FIFA, donde no tienes que entrarle al Hospitality, que te sale de 50,000 para arriba, que son precios, digamos que, entre comillas, más accesibles, pues hay boletos desde 20,000 pesos. $20,000 un solo boleto.
1: Para llevar cuatro, con salsa roja. ¿No? Sí.
0: Y que se te van en 2 horas.
1: Sí. Es una exageración.
0: Es la verdad, el mundial más caro de la historia para el aficionado.
1: Exacto, incluso para el aficionado. Hasta los gringos, los güerejos que ganan en dólares,
2: están diciendo
1: que lo sienten caro.
0: Ahora, hay que esperar.
1: No aseguran esas grandes entradas en los Estados Unidos, donde no son una nación pambolera.
0: Ahora, las empresas que se encargan de menear los boletos de hospitality, que son estas experiencias VIP, donde te dan el snack y la bebida y tal vez alguna que otra cosa, algún souvenir. Bueno, pues hay que recordar que, por ejemplo, en la Champions, lo que es la Champions League, las finales, las empresas que se dedican a menear este tipo de boletaje, al final terminan moviéndose por la demanda. Entonces, hubo una Champions en la que llegaron 2 equipos ingleses, donde muchas empresas alrededor del mundo que se encargan de vender paquetes, pues ya estando la gente que compró los paquetes, por ejemplo, aquí en México, ya estando en la sede de la final de la Champions, les dijeron, ¿sabes qué? No hay boletos. Oye, pero es que yo ya pagué y tengo aquí a la gente. Sí, pero no hay boletos porque se los venden a la gente que... sobre todo, por ejemplo, ahí en los ingleses, esa vez que llegaron los ingleses, que gastan en liras.
1: Oye,
0: en liras,
1: ¿se acuerdan de Viajes Ponchito?
2: Sí. Y nosotros tenemos boletos de
0: ahora Infantino. Ponchito. Ahora Infantino termina diciendo que si compra alguien un boleto de $2,000,000, él les lleva el jocho.
1: Ok, perfecto. Oye, tenemos un audio de Arturo. Vamos a escuchar.
3: ¿Qué tal, caballeros? Muy buenos días. Saludándolos desde Bello Tulane York. Pues vamos con todo. Con todo, señor Lemeny. Vamos con todo. Fue prácticamente todo un robo. Tanto el penal como la falta que se tuvo que ir el morenazo ese de fuego de Cruz Azul. Con la plancha Campillo, pero no importa, no importa. Con todo el arbitraje vamos a poder llegar a la gran final. Vamos a tener que poner la veladora y al santito de cabeza, caballero de Menegui.
0: Un saludo, mi querido Armando. Saludos, sí, ya sabes, nos quitan todo, nos quitan todo, nos quitan el estadio y nos quitaron la justicia, pero aún así vamos a pasar a la final.
3: Saludos
0: para mi querido Armando.
1: Claro que sí, nos tenemos que ir, chicos, tenemos que levantar el puesto. Muchísimas gracias a la producción, a Goyo Tigre Rayado, a Dani que está en el control master, a nuestros invitados musicales,
2: Voces Salteñas,
4: gracias,
2: Clara, Dani, Foncho,
1: Martín Blanco. Nos escuchamos el próximo lunes.
2: No sé lo que diga la producción.
1: El próximo, lo que es lo que diga la gente, señor. ¿Sale? Ay, perfecto. Mierda. Nosotros nos despedimos. Continúen escuchando Radio Más y nosotros
2: volveremos.
1: Adiós.
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0: En Radio Más son las 11 en punto.
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13: Buenas, buenas, buenas. Qué bonito y sabroso que estén aquí con nosotros en este programa dedicado a la música afroantillana hecha en México o por mexicanos que anden en otros lados. Yo soy Rafael Figueroa y pues estamos aquí un poquito menos de una hora juntos para disfrutar de la música. Les mandamos un saludote y un abrazote a todas las maestras y maestros que hay en el mundo, oficiales o no. Yo he tenido muchos maestros que no fueron oficialmente mis maestros, pero me enseñaron mucho. Entonces les mandamos un abrazote. Yo sé que hoy hay cosas por las cuales sentirse felices y orgullosos, y pues el programa va dedicado a todos esos nuestros maestros y maestras. Vamos a comenzar con una cantante bajista, que es una combinación poco vista en muchos géneros, pero en la salsa todavía menos. Karen Nava canta, dirige su orquesta, toca el bajo y la verdad lo hace bastante bien. Y en esta ocasión nos presenta algo, no sé si se acuerdan de un grupo que se llamaba Pimpinela, que eran así como que medio casi una telenovela cantada, ¿no? Uno le contestaba el otro. Algo así parecido, se une a un actor principalmente, aunque no es mal cantante, Rafael Marcadante, y no, entre los dos nos dan esta historia que se llama Te Apuesto.

Y ahora vamos a continuar con una de las agrupaciones clásicas del puerto de Veracruz. No por nada ellos se han presentado ya desde hace muchos años como los veracruzanísimos pregoneros del recuerdo, porque la verdad, cuando uno escucha a los pregoneros, siente el calorcito y el ambiente del puerto. Pregoneros del recuerdo de la primera época. Esta es una canción que grabaron todavía con Torombol, que ya no está entre nosotros. Torombol era uno de los grandes soneros del puerto. Esto se llama Juan va a la guerra, Pregoneros del recuerdo.

Y ahora continuamos con nuestro cuarto bate en esto de la cantada salsera, que es Luis Ángel Silva Nava. Lo de Nava siempre era importante porque él decía que pues también tenía madre y nadie lo conoce con ese nombre. Bueno, a lo mejor en su familia, pero la afición lo conoce con el apodo de Melón, porque además formó uno de los duetos más importantes de nuestra música frantillana, que fueron Lobo y Melón. Después se separaron, por cuestiones, digamos, diferencias irresolubles, como dicen a veces en los divorcios. Melón siguió todavía una carrera muy, muy buena, pero se peleó con el mero mero del sindicato de músicos, que en ese entonces era Venus Rey. Entonces tuvo que emigrar a los Estados Unidos y resulta que le fue bastante bien. Se avecindó en Los Ángeles, que pues, es la parte más mexicana, pero en una de esas visitó Nueva York, y allá en Nueva York nada menos que Willy Colón le dijo: ¿sabes qué? Vente para la Fania, yo te apadrino y te van a firmar hoy. Y así fue. Enseguidita le firmaron el contrato para grabar y grabó con Johnny Pacheco, que era el segundo de ahí de la Fania, y en un disco extraordinario que se llama Llegó Melón, y de ese disco les vamos a poner esto que se llama Solo Estoy.

Ahora un cantante mexicano, jovenzón, que ha levantado bastante, bastante, ha dado de qué hablar en los últimos años, se llama Jimmy Rodríguez, tiene unos bigotes así como de... Como de Zapata, ¿no? Sí, sí. Él, pero es bastante buen cantante y se ha dado a la tarea de hacer duetos con cantantes salseros de otros países, lo cual se me hace bastante interesante. En esta ocasión son dos cantantes venezolanos, Dixon Jiménez y Ronald Borjas, que hacen ahí el trío con Jimmy Rodríguez y nos presentan esta salsita sabrosa que se llama Ella Sabe.

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1: En Radio Más son las 11 con 29 minutos.
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11: El Centro de Estudios y Pronósticos Meteorológicos del Estado de Veracruz, a través de Radio Más, presenta el estado del tiempo para las próximas 24 horas.
12: Para hoy viernes, ambiente caluroso al mediodía y parte de la tarde, tomándose a muy caluroso el día domingo, templado a fresco por las noches y madrugadas. Disminuye el potencial para lluvias y tormentas. Los máximos acumulados se esperan en montañas, donde aumentará el domingo. Niebles y neblinas eventuales. Viento dominante del sureste, este y noreste de 20 a 35 kilómetros por hora en costas. Y olas de medio metro a un metro de altura cerca de costas, aumentando el fin de semana.
11: El pronóstico meteorológico del estado de Veracruz
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1: Y ahora nos vamos con algo sabrosísimo de el gran Pepe Arévalo. Bueno, él se llamaba Josué Ambrosio Arévalo Gama. Ese era su nombre completo, pero pues todos lo conocemos como Pepe. Pepe Arévalo, que pues llenó toda una época de la vida nocturna de la Ciudad de México. Ahorita, en este disco, en esta canción que les vamos a poner, canta Joaquín Zabalza, que es un cantante de Juan Díaz Covarrubias, como le dicen, Sugar, allá en el sur. Y Joaquín Zabalza canta esto que está riquísimo, se llama Si yo antes que tú me muero. Parece medio lúgubre ahí la expresión, pero la verdad, disfrútenlo si pueden, bailen porque está riquísimo. Si yo antes que tú me muero, con Pepe Arévalo y sus mulatos.

Y ahora nos vamos con otro de esos cubanos que pues descubrieron en México su segundo hogar, que hubo muchísimos y más dentro del ambiente de la música frantillana. Celio González fue inicialmente cantante de la Sonora Matancera, de hecho una de las planas importantes de la Sonora Matancera la llenó don Celio González, luego se vino para acá, para México. Trabajó mucho el repertorio que hizo con la Sonora Matancera, pero también se dedicó a cantar cosas nuevas, a hacer cosas nuevas. Normalmente se hacía acompañar por nuestra Sonora Veracruz, que le gustaba mucho el sabor necesario que tenían. Y en esta ocasión le dedica una composición específicamente a su país de adopción. Esto se llama México con Celio González.

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1: Continuamos ahora con Pablo Martí, con una orquesta que ya no existe, que se llama Nova Orquesta, pero que se presentaron en uno de los festivales Cómo Suena la Clave. Pablo Martí ahora es el cantante principal de la Orquesta de Salsa de la Universidad Veracruzana. La verdad, hace muy buen papel ahí y ha hecho muy buen papel en toda su trayectoria. Es hijo de Luis Martínez, un gran arreglista y compositor de nuestra música desde los tiempos de la Sonora Veracruz. Y lo que nos presenta ahora es una versión de una composición de nuestro José Alfredo Jiménez. Se llama La Media Vuelta. A mí me encanta esta, porque primero sí, se siente así muy machote. Incluso dice, yo soy el dueño del mundo y todo acá, y te vas porque yo quiero que te vayas. La deben haber oído, La Media Vuelta. Pero al final, ya que pues ya tiene que doblar las manitas y le dice, pues te vas por el mundo, y si te encuentras a alguien, pues ya qué le voy a hacer, yo me doy la media vuelta y me desaparezco. La Media Vuelta, de José Alfredo Jiménez, con Pablo Martí y Nova Orquesta.

0: Claro que sí. Venga, el aplauso chévere. Con la salsa con sabor, un arreglo muy especial para los amigos de Nueva Orquesta.
1: Y pues ya nos tenemos que despedir, como siempre, todos los sabrositos se tienen que acabar en algún día, pero tenemos la promesa que nos vemos y nos oímos el próximo viernes aquí en las frecuencias de Radio Más. Yo soy su servidor, Rafael Figueroa, estaban por ahí Gregorio, está Cristi, está el gran pibe y mi productorazo Gumaro García, y del otro lado de la ventanita, haciendo que todo esto funcione bien. Yo nada más pongo aquí la voz, y pero ellos son los que se encargan de que llegue hasta ustedes y llegue de la mejor manera posible. Nos vamos a despedir con la Orquesta Calavera, otra de estas orquestas jóvenes que tiene una visión bastante clara de lo que quiere hacer con la salsa. Esto se llama Quítate el Maquillaje. Con esta nos despedimos, cuídense mucho, nos oímos la próxima.

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0: En Radio Más son las 11 con 59 minutos.
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6: 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Ya a las 12 con 2 minutos. ¿Qué tal amigos, amigas, cómo están? Les saluda con mucho cariño su amigo Masipini Inocencio Flores Mina. Gracias por escuchar pues Radio Más. Gracias por escuchar este programa de Chat-in, una producción que lo hacen de manera conjunta la Academia Veracruzana de las Lenguas Indígenas y Radio Más. Agradecemos con gusto el equipo de realización, a Víctor Mortera, a cargo de Víctor Mortera y Josué, que están muy pendientes para que les llegue a ustedes de manera oportuna la señal, los audios, todo lo que tenemos acá en este programa de Chat-in. Bueno, pues esperemos que estén a gusto disfrutando de estos días de mayo. Tanto calores frescos y bueno, pues de todo un poco hemos tenido, por lo menos es lo que hemos visto y vivido aquí en la zona centro, en Jalapa, Veracruz y en las regiones seguramente con todo lo que implica los cambios del clima, a veces de manera muy espontánea. Pues saludamos y felicitamos también en este día 15 de mayo a los maestros, a las maestras que hoy se les pues festeja, se les recuerda también en este día por una labor tan importante que hacen a diario, sobre todo a las y los maestros que están muy bien comprometidos con su labor. A ustedes, maestros, maestras, les decimos felicitaciones. Y bueno, pues mucho de qué platicar, sobre todo yo no sé ustedes, pero si les han platicado, quienes ya tenemos años viviendo, si en algún momento cuando ustedes nacieron les dieron leche materna, pues de qué, ¿por qué está diciendo el amigo Inocencio? Bueno, pues justamente hoy en el programa Chat-in queremos compartirles una reflexión y también una plática que tenemos de un doctor, sobre todo quien nos comenta sobre la importancia que tiene pues tomar leche materna, sobre todo cuando somos recién nacidos. Entonces, para que estemos muy atentos, muy atentas y disfrutemos también de esta conversación que tenemos en este día. Y para ello, pues un invitado que tuvimos la dicha de conversar con él, y me refiero al doctor Daniel Cava Flores, que es investigador postdoctoral de la Secretaría de Ciencia, Humanidades, Tecnología e Innovación, CECIT, como se dice CECIT y como se conoce en los tiempos actuales, antes CONACYT. Y bueno, pues él está en la Universidad Autónoma de Nuevo León, en la Facultad de Medicina y quien actualmente se ha enfocado en realizar investigaciones sobre la lactancia, yutzikit, como decimos en Limasipi, tzikit, así le conocemos en Limasipi. ¿Ustedes cómo le conocen leche materna en su lengua? Es interesante que también nos vayan compartiendo. Y bueno, pues les completo la información del doctor Daniel. Actualmente pues realiza investigaciones sobre la lactancia materna humana desde el enfoque de la salud materno-infantil. Entonces, pues invitamos a que ustedes escuchemos esta plática que hemos tenido con el doctor y miren, para que nos cuente sobre la importancia que tiene de tomar leche materna a un recién nacido. Escuchemos. Doctor Mario Daniel, bienvenido, ¿cómo está?
7: Hola, muchas gracias por la invitación, me encuentro muy bien.
6: Qué gusto tenerlo por acá en este programa de Chat In, pues para que nos platique cuál es la importancia, doctor, de la leche materna.
7: Bueno, la leche materna es muy importante porque es muchísimo más que un solo alimento. Muchas veces se puede llegar a concebir con que solamente nutre, sin embargo, no, a pesar de que da energía, tiene carbohidratos, proteínas, vitaminas, minerales, lípidos, también tiene un montón de componentes que tienen otras funciones biológicas. Por ejemplo, puede aportar anticuerpos que van a ayudar al bebé o pueden aportar componentes del sistema inmunológico de la propia madre que va a ayudar a que el sistema inmunológico del bebé vaya madurando y esté protegido. Él le va a pasar también hormonas que dependiendo la hora del día, por ejemplo, van a ser diferentes y le van a ir transmitiendo al bebé señales. La mamá es una persona que pues, ya tiene muchos años de haber formulado sus propios ritmos circadianos, por ejemplo, ¿no? Pero el bebé no, el bebé acaba de nacer y se está viendo por sí mismo solo, porque estuvo siempre en un ambiente muy protegido y cuando sale, pues todo es radicalmente diferente. Pero la lactancia continúa este vínculo madre-hijo y le va a estar brindando todo esto para que pueda crecer, pueda estar protegido, sus sistemas puedan madurar y todos estos componentes, incluyendo, por ejemplo, la microbiota, que dentro de ahí vamos a encontrar componentes también virales. Que forma, llámese virus, que son muy importantes para ir moldeando la salud del bebé.
6: Es bien interesante lo que nos cuenta, sobre todo porque nos imaginamos un escenario cuando nacemos. Lo primero que tenemos que recibir entonces es la leche materna. O sea, ¿qué pasa, doctor, si nosotros nos dan leche artificial, por decirlo de alguna manera?
7: Sí. Bueno, desafortunadamente pasa más de lo que me gustaría admitirlo. ¿Qué es lo que puede ocurrir en esos aspectos? Bueno, la leche de la madre, la primera, corresponde al calostro. Son gotas. El tamaño del estómago del bebé al nacer es demasiado pequeño, ¿sí? Entonces, con unas pequeñas gotas que el bebé ponga en su boca, van a ser suficientes para ir sembrando. Se le llama la primera vacuna. Así es como se puede ver este calostro. Es incluso dorada. Porque tiene un montón de antioxidantes, tiene nutrientes, pero tiene más componentes inmunológicos que lo van a proteger y también va a tener contenido de microorganismos que van a ir a colonizar el bebé porque él viene desde un ambiente pues protegido, ¿sí? Durante la vida fetal la madre lo ha protegido, pero ya fuera muchos microorganismos que sí pueden infectar van a estar intentando ahí colonizar al bebé. Sin embargo, la misma leche de la madre va a tener microorganismos buenos que la madre los va a pasar en su leche en vivos para que estos colonicen y no puedan llegar otros microorganismos que puedan sí infectar al bebé. Entonces eso sería, y también un montón de anticuerpos, ¿verdad? Que lo van a mantener protegido para que después pueda ya comenzar a crecer. Desde luego, cuando no se da el calostro, pues esta oportunidad se pierde, ¿verdad?
6: Entonces entendemos que si toma alguna fórmula en su primer, de alguna manera, alimento, no es tan recomendado, ¿o qué se puede decir?
7: Puede ser que sea por alguna indicación médica que lo requiera, que lo justifique. Uh-huh. En ese caso, pues no hay así, digamos, mayor problema. Sin embargo, la opción que siempre se tiene que proteger y se tiene que favorecer es que sí, que sea siempre el calostro. Las madres, pues ya su cuerpo ya se ha preparado, ha hecho reservas nutricionales en forma de grasa para prepararse, para producir este alimento de altísima calidad. Por eso es que también hay un aumento de peso, ¿verdad? porque ese peso lo va a perder a través de producir este alimento pues, durante la etapa de la lactancia.
8: Nos preguntamos, doctor, ¿hasta los cuántos años un niño o una niña debe de tomar leche materna?
7: Muy buena pregunta, sí, porque suele haber bastante confusiones al respecto o creencias, ¿no? Que pudieran tener información ahí imprecisa. Pero lo que las agencias internacionales de salud, en la que todas coinciden, es que durante los primeros 6 meses, desde que nace el bebé hasta los primeros 6 meses, lo único que debería de tocar la boca del bebé y el único alimento que debería recibir es exclusivamente leche materna. No necesita ni agua. La leche ya tiene todo el contenido de agua, todo el contenido de nutrientes, de energía que él va a requerir durante esta etapa. Ya posteriormente, después de los 6 meses, ya puede comenzar la alimentación complementaria, que durante esta etapa sí pueden seguir consumiendo leche porque sigue siendo un alimento de exquisito en componentes nutritivos y todos estos componentes inmunológicos que lo van a proteger, pero ahí puede comenzar también a consumir papillas, por ejemplo, ¿no? O alimentos que estén bastante picados, zanahoria cocida, manzana cocida, papa o papillas que integran pollo, por ejemplo. Todo tiene que ver cómo el bebé va aceptando estos alimentos, que va aprendiendo a deglutirlos, va aprendiendo después a masticar y bueno, ya cada vez va a ir pudiendo agarrar más alimentos. Pero durante esta etapa, que puede durar de 2 años o más, se le puede ir dar también la leche materna. Entonces, exclusivos, primeros 6 meses y de ahí, si es posible, hasta los primeros 2 años o más, inclusive si la madre y el bebé así lo desean, se puede continuar dando la leche porque sí, son nutrientes, pero también si el bebé se enferma, la madre se puede dar cuenta de esto y le personaliza la leche dándole anticuerpos o componentes inmunológicos específicos para que el bebé salga de esta enfermedad. Entonces, estos beneficios pues son, desde luego, no se pueden encontrar en otro tipo de alimentación.
6: 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Bueno, pues bastante importante esta información que nos está compartiendo el doctor Mario Daniel Cava Flores, investigador postdoctoral del CECITI. Entonces, pues no se vayan, amigos, amigas, tenemos mucho más de qué platicar en respecto a este tema sobre la lactancia materna, la leche materna. Ya nos decía el doctor, por lo menos 6 meses que debe de estar tomando leche materna a una persona recién nacida. Así que conforme venimos llegando aquí en este mundo, ya hay que estar tomando leche porque es lo que va a hacer que nosotros estemos con bien y que además sí nos alimenta en el presente, en el momento, pero eso es lo que va a preparar para que el ser humano pues se pueda desarrollar de manera pues que no tenga tantas complicaciones, porque la leche materna, ya el doctor nos dice, contiene todo lo necesario, los nutrientes, las grasas, bueno, y que además es la que va a inundar la flora intestinal, que va a ayudar que a futuro la persona pues crezca de una manera que no tenga pues bastantes dificultades. Bueno, pues seguiremos platicando. Por lo pronto, tenemos una canción para acompañarnos en este día, sin antes también saludar a Ana Lilia Cruz González, a doña Anita, a don Juve, a Lactian, a Shanat, a Carlos Alberto, que nos escuchan mientras disfrutan de este día 15 de mayo de este año 2026. Se llama El Jornalero, es con la banda Coronita.

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3: Bienvenidas y bienvenidos. Soy su amigo Victoriano de la Cruz. Les presento la sección Kunayi, Retoño, el reverdecer de la palabra.

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1: En el pueblo de Pajapan, al sur de Veracruz, dicen que un bebé no puede quedarse solo. Es necesario que siempre esté alguien con él para que no lo juegue el Galsosomol. Este ser es un duende que habita en los rincones dentro de la casa y llega a hacerle cosquillas o a provocarle llanto. Cuando las mujeres salen al manantial a lavar la ropa o a bañarse, tienen que llevarse al bebé o buscar a alguien que lo cuide. En la noche, un bebé no puede dormir solo. Siempre comparte la cama con su mamá y su papá. Algunas señoras comentan que cuando estaban durmiendo llegó el Galsosomol y bajó al suelo a su bebé. Allí lo dejó. Otras señoras dicen que también puede pasar que se los lleven y ya nunca los regresen. Había una señora en el pueblo que platicaba que su bebé era un niño cuando se fue a dormir, pero que al amanecer se dio cuenta que ya era una niña. Ella afirma que vino un Galsosomol por la noche y se lo cambió. Por eso las señoras nunca dejan solos a sus bebés, siempre los andan cargando o los tienen donde puedan estarlos viendo.
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4: 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Continuamos con ustedes, amigos, amigas, en este programa de Chat-In, Voces Semillas, Voces que Resisten. Recuerden que este es un programa bajo la producción de la Academia Veracruzana de Lenguas Indígenas y Radio Más, a quienes saludamos a las autoridades de estas instituciones, al maestro Victoriano de la Cruz Cruz, director general de la ABELI, y Alejandra Mota, quienes pues respaldan todo este programa de Chat-In. Bueno, pues ya escuchamos también la sección del Galsosomol, de la sección de Kunayi, donde nos cuentan y de lo que nos comparten los saberes de nuestras abuelas, de nuestros abuelos, de cómo debemos de cuidar desde nuestras comunidades, desde nuestras regiones, a los pequeños, a las pequeñas, a las infancias, a las niñeces. Y bueno, pues recuerden que hoy estamos tocando un tema bastante importante sobre la lactancia materna, la leche materna. Ya nos decía el buen Daniel Cava Flores que esta leche materna es de mucho beneficio para los niños recién nacidos, para las niñas, pero también tiene un beneficio importante pues para las mamás, por supuesto. Entonces es un beneficio mutuo, y para ello pues requieren los cuidados necesarios tanto la mamá y también al bebé en ese momento cuando está lactando. Bueno, pues sigamos escuchando esta plática, esta entrevista que tenemos con el doctor Daniel, Él nos platica también ahora de cómo se compone la leche materna y también si a veces algún descuido, alguna emoción puede perjudicar también a que se corte o no la leche materna.
5: Antes se creía que la leche era estéril, pero diversos estudios fueron demostrando que no, que tenían microorganismos vivos. Efectivamente, primero se identificaron bacterias, y luego se fueron identificando más microorganismos, hongos, por ejemplo, que estos forman la microbiota. Son componentes naturales que no necesariamente enferman. Al contrario, hay microbiota en la piel, en el intestino, en diferentes zonas del cuerpo, inclusive en la leche materna. Cada una tiene su propia microbiota y integra un montón de microorganismos. Lo interesante es que, primero se decía que eran puras bacterias, pero también se ha visto que hay virus. Lo que pasa aquí es que estos virus son diferentes a los que uno normalmente escucha que son capaces de enfermarnos. Estos virus son especiales porque infectan no a nosotros, pero sí a las bacterias que están conformando a la microbiota. ¿Y de qué puede funcionar esto? Pues los virus, al infectar estas bacterias, pueden ir ahí modulando si las bacterias se reproducen más o si algunas poblaciones son desplazadas para que otras puedan sobrevivir, o incluso estos mismos virus pueden, que en conjunto de todos los virus se llama viroma, pueden darles ciertas ventajas a estas bacterias, como por ejemplo ventajas metabólicas que puedan procesar mejor algunos componentes de la leche, que esto va a ayudar también al bebé, porque pues esas es el producto del metabolismo de estas bacterias, el bebé sí los absorbe. Entonces por eso ahí es una comunicación bastante fina. Esa es sería como que la importancia a grandes rasgos de que exista esta bacteria y de que haya un viroma, o sea, virus, conviviendo con las bacterias y en el intestino del bebé y que estén en la leche.
6: Entonces, los virus que contiene la leche no son malos.
5: No son malos, son virus que solo infectan bacterias y modulan estas poblaciones bacterianas. Sí, son necesarios porque pues así van a ir modulando, ¿no? O seleccionando las poblaciones que deben de estar ahí en el intestino del bebé y que estén en conjunto, en un equilibrio y no pues no se puedan desbalancear, o que esto sí pueda llevar como que alguna inflamación o algún tipo de problema. Pero no hay que entenderlo como algo malo, todo lo contrario, son parte de una microbiota saludable que Bien. La madre la selecciona. Ajá.
6: Algo que se me viene en la mente, doctor, que nos pueda compartir. Si una mamá está triste, si una mamá está tensa, está estresada, ¿podría dejar de tener leche?
5: Bueno, esto es muy interesante porque la maternidad y la lactancia tiene que ser acompañada, tiene que ser protegida. La pareja o la familia, el ambiente laboral inclusive deben de garantizar estas condiciones para que la madre precisamente no se sienta sola, no se sienta que está presionada de alimentar al bebé y que es su objetivo principal y que si no lo hace es una mala madre. Todo esto desde luego puede conllevar a cambios en la madre fisiológicos que hasta cierto punto sí podrían disminuir en algún grado la cantidad de la leche. Es muy difícil que la pueda suprimir por completo, pero sí puede ocurrir que la cantidad disminuya. Si estas condiciones que la madre percibe como muy estresantes o muy agudas no pueden ser controladas. Es por eso que sí se deben de proteger, ¿no? A la madre en estos escenarios.
4: Y bueno, pues ustedes en casa, en sus comunidades, en sus regiones, las niñeces, las personas recién nacidas, toman leche materna, consumen fórmula. ¿Qué es lo que está sucediendo en nuestras regiones? Les mandamos pues estas preguntas, les compartimos estas preguntas para que nos vayan comentando y nos escriban al WhatsApp de nuestra emisora. Por lo pronto, vamos a un corte y volvemos con más para ustedes. Se llama El Suspiro, es a cargo del trío Jaguar.

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1: En Radio Más son las 12, con 31 minutos.
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11: El Centro de Estudios y Pronósticos Meteorológicos del Estado de Veracruz, a través de Radio Más, presenta el estado del tiempo para las próximas 24 horas.
12: Para hoy viernes, ambiente caluroso al mediodía y parte de la tarde, tomándose a muy caluroso el día domingo, templado a fresco por las noches y madrugadas. Disminuye el potencial para lluvias y tormentas, los máximos acumulados se esperan en montañas donde aumentará el domingo, niebles y neblinas eventuales, viento dominante del sureste, este y noreste de 20 a 35 kilómetros por hora en costas y olas de medio metro a un metro de altura cerca de costas, aumentando el fin de semana.
11: El pronóstico meteorológico del estado de Veracruz es un servicio de Radio Más.

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3: 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Y bueno, pues continuamos con ustedes, amigos, amigas, en este programa de Chat In. Un gusto que nos estén sintonizando a través de las frecuencias de nuestra emisora. Y por supuesto, para quienes nos están escuchando a través de las redes sociales, agradecemos también a Luis Donaldo, quien hace posible que llegue pues esta transmisión a través del Facebook de la Academia Veracruzana de las Lenguas Indígenas y en la página de YouTube de esta misma institución, Malajpuchunch Luis. Y bueno, pues queremos aprovechar para mandar un saludo a Eliezer, que nos escucha en la Tatún, en la comunidad de Tierra Colorada, que sin duda está ha de estar disfrutando de la leche materna, que ha de estar ahí ya almorzando, tomando su leche materna ahí con Mayra, su mamá. Y bueno, pues Fanny, Shanti, cuiden a Eliezer, díganle que tome pues mucha leche. Y por supuesto, saludamos a la compañera Maribel, que sin duda también le da leche a su hijo. Así que el saludo con mucho cariño pues para ustedes que nos están sintonizando. Aquí nos mandan un saludo. Y bueno, pues nos dicen ani la mastikayau ba machi la yau kin amintantekan. Están ahí amamantando a Eliezer ahí con Odi Flores, el profesor, el maestro, y por supuesto con Mayra, que están ahí pues amamantando a su recién nacido. Así que saludos, Eliezer. Y bueno, pues con gusto a Mariana Alicia, que nos está escuchando, nuestra queridísima Noigni, nos dice ni mitzlahpaloa no noyulikniwa, y también nos dicen nikatemach toque y tench top. Pues ahí el saludo para los maestros, las maestras que nos escuchan en la Torre Orgullo Veracruzana. Pues bueno, tenemos mucho más información respecto a la leche materna. Ya el doctor Daniel Cava nos está comentando sobre la importancia que tiene esta leche, los cuidados que deben de tener tanto los recién nacidos o las recién nacidas y la mamá, que debemos de cuidarnos mutuamente, nos dice él. Y fíjense un dato interesante, que a pesar de todo lo bueno que es tomar leche materna o que los recién nacidos tomen leche materna, en México solamente uno de cada tres bebés recibe leche materna. Imagínense nada más, esta información lo da a conocer la UNICEF en estos últimos tiempos. Entonces es bien interesante, a pesar de que es una fuente de alimentación esencial para una persona que llega en este mundo, pues en México uno de cada tres bebés recibe leche materna como alimento exclusivo hasta los 6 meses. Entonces, ¿a qué se deberá esto? Seguramente a varios factores que en otro programa podemos precisar. Entonces, también pues este dato, pues nos mencionan que si no reciben leche materna, seguramente fórmulas, seguramente leches de quizá de animales, de vaca, o porque así lo dice este documento, muchos reciben alimento o líquidos adicionales desde su primer mes de vida, como fórmulas, leche de vaca u otro animal y bebidas azucaradas. Imagínense, pues nada más. Bueno, tenemos más información que nos proporciona el doctor Daniel. Ahora, pues nos viene a comentar justamente, ampliar esta información para que nosotros tengamos pues esta información de manera completa, y para que nos siga contando acá el doctor, pues vamos a escuchar este audio que tenemos programado para ustedes.
4: ¿Hay de alguna manera un riesgo que se pueda platicar de la leche materna que le llegue a afectar a los niños o de las fórmulas? ¿Qué nos puede decir de esto? Que nos aclare un poco sobre de lo que se viene platicando en estos últimos tiempos.
5: Este es un tema muy actual, porque el uso de plásticos tiene poco tiempo en realidad que se comenzó a adoptar de manera masiva. Sin embargo, están tan bien hechos que lo que ocurre es que pues, no se destruyen, simplemente se van formando fragmentos cada vez más pequeños que siguen conservando todas las propiedades de los plásticos, y estos se van depositando en todo el ambiente. Están en el agua, están en la tierra, están en el aire, sí pueden estar, pueden ser respirados, y desde luego también pueden ser integrados a través de los líquidos que tomamos o de la comida que tomamos. Y en este sentido, la madre, por ejemplo, cuando está muy expuesta a utensilios plásticos, a consumir sus alimentos en unicel o en productos desechables, pues también puede estar ahí aumentando el nivel de exposición a estos plásticos. Y estos sí pueden llegar al cuerpo de la madre, y durante, por ejemplo, la gestación, algunos pueden llegar a pasar ahí a la vida fetal. El bebé los puede consumir, pero los va a secretar. O sea, es en cantidades muy pequeñas, sin embargo, se han comenzado a reportar estos hallazgos. Sin embargo, la situación real comienza cuando nace el bebé y hay que alimentarlo. Y tenemos pues la opción que nos dio la naturaleza, que es la lactancia materna humana, o la otra alternativa, ¿no? Que sería alimentación con fórmula infantil. En las dos, desafortunadamente, también se ha llegado a reportar presencia de estos microplásticos. Sin embargo, uno es en cantidades muy pequeñas,

0: liberan bastantes microplásticos y luego hay que agregar agua. Y el agua, pues muchas veces viene en botes plásticos. Entonces, como vemos, rápidamente la cadena a la que se puede exponer el bebé de microplásticos aumenta solo por la forma en cómo nosotros escogemos alimentarlo. Y otra cosa a considerar es que la leche materna, por ejemplo, programa la salud a corto, mediano y largo plazo, reduce el riesgo de obesidad, contribuye a un mejor neurodesarrollo, desarrollo cognitivo, protección inmunológica, desarrollo intestinal, menos riesgo de alergias, asma, en fin, los beneficios son muchísimos. Y para esto comparándolo con la presencia de microplásticos u otros contaminantes que pudieran ser el ambiente, pues que son muy pocos, o sea, la balanza está muy diferente, ¿verdad? Pesan mucho los beneficios. Sin embargo, cuando se alimenta, por ejemplo, con fórmula, la fórmula no tiene todos estos compuestos que la leche sí, o sea, no tiene células vivas, no tiene anticuerpos de la madre, no está diseñada para hacerlo madurar de la misma forma en que la leche materna sí lo hace. Y al poder ingresar más microplásticos, por ejemplo, ¿no? Por toda esta cadena, los beneficios pueden quedar bastante ahí equilibrados con el posible riesgo de estar ingiriendo más microplásticos. Entonces, por lo tanto, esta relación pues podría rápidamente voltearse o no ser igual de beneficiosa para el bebé.
1: Y bueno, pues información que nos cuenta el doctor, tener mucho cuidado también con lo que le damos a los recién nacidos, por todo lo que puede contener, sobre todo las fórmulas, las leches artificiales. Entonces es lo que nos platica acá el doctor Daniel. Nos vamos con nuestra sección, volvemos ya prácticamente para despedirnos.

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2: Bienvenidas y bienvenidos. En esta sección vamos a conocer otras formas de nombrar al mundo. Para ello tenemos lo siguiente.
3: Aprendamos la lengua Lima al-Ama, Lima Sipi.
4: Shanti, tichonch mokaich.
5: Nabas pushanta shibit.
4: Chabay bakapuleño, yukinchibintika hunkan, Lima al-Ama, Lima Sipi. ¿Sabes? Hoy aprenderemos algunas palabras en la lengua Lima al-Ama, Lima Sipi.
5: Que algunos le dicen tepegua.
4: En Lima Sipi aprendemos a nombrar los sabores
5: de la siguiente manera.
4: Sars.
5: Dulce.
4: Ska.
5: Agrio o ácido.
4: S-o.
5: Salado.
4: S-e.
5: Sabor a quemado.
4: Sun.
5: Amargo.
4: Bien, sigamos conociendo otras formas de nombrar los sabores. Telón.
5: Así se le nombra el sabor de algunas frutas que le falta por madurar. Por ejemplo, el plátano.
4: Ea.
5: Sabor simple, que no tiene sal.
4: Cac.
5: Picoso.
4: Skahang.
5: Sabor entre ácido o dulce.
4: Shanti, ¿cómo se dice dulce en lengua Lima Sipi?
5: Se dice sax.
4: ¿Y cómo se dice amargo en la lengua Lima Sipi?
5: Se dice sun.
3: La lengua Lima al

0: Amahlimasipi Tepehua es parte de la riqueza lingüística y cultural del estado de Veracruz.
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4: 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Ompa Timotlahpaloske.
5: Tema bastante importante que hemos estado platicando en este programa para ustedes: lactancia materna, leche materna, beneficios para los niños, beneficios para las mamás, beneficios por supuesto para la sociedad. Si nosotros le damos leche materna a los recién nacidos, obviamente no contaminamos, obviamente beneficiamos toda la salud que tiene a futuro a los niños. Escuchemos por último el mensaje que tenemos del doctor y ya con eso nos estamos retirando.

0: espacio y a las personas interesadas en este fantástico y magnífico tema que, bueno, todos somos mamíferos, todos tenemos que ser alimentados y podemos aprovechar este regalo de la naturaleza. Los mamíferos llevamos muchísimos, bueno, la vida lleva muchísimos años perfeccionándose. Nosotros somos un ejemplo vivo de ello y la leche materna no surgió por cuestiones de azar o porque sí, sino ha sido perfeccionada por la naturaleza y podemos aprovecharla con algo tan sencillo como hacer, protegerla, promoverla, entenderla, cuidarla y sobre todo, que es lo que desde donde yo aporto, estudiarla para saber hasta qué punto, cuál es su composición, qué la puede modificar, pero lo que hemos visto es que en realidad, aunque el bebé, incluso si el bebé nace prematuro, por ejemplo, la leche cambia ciertos componentes para que el prematuro tenga mayores chances de sobrevivir. Si la madre no está comiendo una dieta variada o diversa o de calidad, como se podría decir, hemos visto también que la misma leche conserva cierto perfil parecido al de una madre que está bien nutrida. Todo esto porque se está priorizando a la vida del bebé, ¿no? O pues todos estos mecanismos que los ayudan a que tenga un mejor neurodesarrollo, un menor riesgo de alergias y sobre todo tenga una vida en la niñez y en la etapa adulta con una mejor salud metabólica, menor incidencia de enfermedades crónicas no transmisibles, diabetes, síndrome metabólico. Todas estas que son demeritan la calidad de la vida, pero también consideremos que no solo se beneficia el bebé, también la mamá, porque la mamá al alimentar con leche genera un vínculo más profundo con el bebé. También ella se ve protegida en el sentido que disminuye su riesgo de diferentes tipos de cáncer, que esto es bastante significativo. Y lo podemos ver también desde otro aspecto, que también protegemos la naturaleza, porque si usamos leche de otros animales para producir fórmulas, bueno, los animales que la producen contaminan muchísimo y luego todo el proceso industrial que hay que hacer para quitarle componentes y agregarle otros y luego empacar y luego transportar y luego esto y luego compro un bote y otro bote. O sea, y tiene impacto, ¿verdad? Desde luego, tanto en el bolsillo de quienes deciden por ese tipo de alimentación como una factura para el medio ambiente.
1: Y bueno, pues agradecemos al doctor Daniel Cava, también a ustedes, amigos, amigas, que nos han permitido acompañarles. Nos vamos con este mensaje: al amamantar, la madre no solo alimenta al bebé, también regala la defensa que lo protegerán durante toda su vida. Gracias, Víctor Mortero, y todo el equipo de Radio Más. Yo soy su amigo Masipinino Asencio Flores Mina. Nos escuchamos en la próxima emisión. Chatín, semillas de nuestras lenguas que florece en el pensamiento de nuestros pueblos.
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1: En Radio Más es la una, en punto.
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0: Durante la Feria Ganadera de Ilang Ilang, la gobernadora Rocío Nale entregó apoyos a productores agropecuarios. El gobierno del estado pidió 100 nuevas unidades de transporte público, 60 para Jalapa y 40 para Poza Rica. La administración estatal reconoce la incansable labor de los maestros veracruzanos. Durante el gobierno federal anterior se entregaron más de 1 millón de bases a docentes y se fortaleció el Fondo de Pensiones para el Bienestar.
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0: Bienvenido, muy buenas tardes. Es un gusto que estemos cerrando semana informativas juntos y como siempre un placer saber que nos eligió para informarse y conocer qué está pasando en Veracruz, México y el mundo entero. Soy Rosana Luna Cerdán, con el gusto de siempre de invitarle para que se quede con nosotros a través de Radio Más, desde esta cabina que nos permite también llegar a usted en la señal de TV Más. Así que gracias si usted ha elegido cualquiera de las dos maneras. Pero no solamente estamos por radio y por televisión, la opción también es en cualquier dispositivo móvil. Se puede usted enlazar con nosotros a través de nuestras redes sociales y nuestro portal informativo. Estamos también en másnoticias.mx y radiomás.mx. No hay manera de que usted no conozca qué está pasando en Veracruz, México y el mundo entero. Así que si me lo permite, cuando es la 1:02 p.m, es momento de reiterarle ya la bienvenida porque aquí comenzamos.
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0: Uno de los eventos que se han vuelto ya toda una tradición en el puerto de Veracruz es la Feria de Ilang Ilang, en donde no solamente se da muestra de la calidad de productos, sino del ganado que hay aquí en nuestra entidad. Ya comenzó la edición número 58 de la Feria Ganadera, y a este evento me refiero, Ilang Ilang, en Boca del Río. La gobernadora Rocío Nale García presidió la inauguración, entregó cheques en apoyo a productores agropecuarios y además coronó a la reina.
2: Ante los escenarios climáticos que enfrenta el campo veracruzano, entre sequías, lluvias e inundaciones, el gobierno del estado destacó que mantiene programas de apoyo para fortalecer al sector ganadero. Durante la inauguración de la edición número 58 de la Expoferia Ganadera Ilang Ilang en Boca del Río, la gobernadora Rocío Nale García destacó acciones como la inseminación artificial a tiempo fijo, el mejoramiento genético bovino y la renovación de sementales, además de afirmar que Veracruz continúa siendo referente nacional en producción ganadera.
3: Se vive en el mundo, cada país está haciendo política interna para asegurar el alimento a su población. Aquí en México tenemos tierras de lo mejor, trabajadores de lo mejor, ganaderos y campesinos de lo mejor, y en Veracruz están los número uno.
2: Respecto al gusano barrenador detectado en el sur del país, Rocío Nale señaló que se aplicaron cercos sanitarios y acciones preventivas para evitar afectaciones mayores al ganado veracruzano. La gobernadora insistió que esta enfermedad sí tiene tratamiento y llamó a reforzar la comunicación sobre el tema para evitar la desinformación que puede afectar la exportación de carne bovina mexicana.
3: Porque si bien entró este bicho, tenemos que comunicar que se cura, tenemos que comunicar que no es letal, y yo estoy segura que juntos vamos a lograr la erradicación.
4: De 105 municipios atendidos, en este proyecto se hicieron 53.440 palpaciones a vientres de los compañeros ganaderos repartidos en todo el estado. Se inseminaron 26.115 vientres, se beneficiaron a 1.379 productores a lo largo del estado. Hoy es un orgullo decirle al secretario y a nuestra gobernadora que tenemos 14.030 vientres que gestantes nuevos a lo largo del estado de Veracruz.
2: En el arranque de esta exposición, considerada una de las más importantes del sector pecuario, la mandataria estatal coronó a Camila Rivera como reina de la feria. Realizó el corte de listón y entregó 4 cheques de 30,000 pesos para productores agropecuarios. Ahí, representantes ganaderos reconocieron que los programas estatales han permitido acceder a mejores líneas genéticas, ganado más saludable y mayores oportunidades para enfrentar las exigencias actuales del mercado. Fanny Robel, Sistema Informativo RTV.
0: Aquí en Veracruz constantemente se está dando capacitación, y además la certificación a prestadores de servicios. Lo que se busca, valga la redundancia, es que los servicios que se están ofreciendo pues sean de primera calidad en todos los sentidos. Se crea con ello un círculo. Sí se benefician todos los prestadores de servicio, pero al mismo tiempo el turismo y las personas que habitan cierto municipio pues están contentos y regresan a estos lugares beneficiándose de alguna manera todos. Ello está garantizando que se sigan dando certificaciones. La certificación a los prestadores en esta ocasión fue a quienes atienden la ruta Los Primeros Pasos de Cortés.
5: Con la entrega de 85 certificaciones de distintivos H, Punto Limpio y Moderniza Básico a prestadores de servicio de la ruta turística Los Primeros Pasos de Cortés, Veracruz se convierte en una de las primeras entidades en implementar el distintivo México Anfitrión. La Secretaría de Turismo informó que se busca promover la hospitalidad, atención al visitante y cuidado del entorno, posicionando al país como un destino cordial, preparado y orgulloso de su grandeza. En la reunión con la Asociación Mexicana de Hoteles y Moteles de Veracruz Boca del Río, también fueron entregadas las acreditaciones del Sistema de Clasificación Hotelera y Registro Nacional de Turismo, herramientas clave para garantizar el estándar de higiene, calidad y profesionalización en la atención a visitantes. En dicha reunión se coordinaron estrategias para ofrecer la oferta turística en el Encuentro Cultural Yolpalqui, a realizarse del 15 al 17 de mayo en la Macroplaza del Puerto de Veracruz, así como el Salsa Fest del 12 al 14 de junio en el Salsódromo de Boca del Río. Piedad Pérez Morales, Sistema Informativo RTV.
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0: Bien, en más noticias, le adelanto que en el transcurso de este día se dará a conocer el fallo de la licitación convocada por el gobierno del estado para la construcción del puente de Alvarado y además un bulevar de más de un kilómetro. Así lo detalló en entrevista telefónica la gobernadora del estado de Veracruz, Rocío Nale García. Detalló que fue un número importante de empresas las que participaron, muchas de ellas con presencia en diferentes puntos del país, y anticipó que esta obra representa beneficio para miles de veracruzanos.
6: Muy grande ahora para el 2026. Ya iniciamos con la licitación de carreteras en el centro, en el norte y en el sur. El día de hoy vamos a dar el fallo del puente de Boca del Río hacia Alvarado. Ustedes saben, nosotros hicimos la licitación a finales de marzo. Una vez de que sale la licitación, vienen empresas, presentan las propuestas, se analizan, se abren los fallos. Entraron empresas muy grandes a nivel nacional. Entonces, el día de hoy se estará dando el fallo.
0: Por otra parte, de acuerdo con cifras del INEGI, Veracruz reportó un crecimiento anual del 6.3% en su actividad industrial, lo que genera mayor confianza entre los inversionistas.
5: En Veracruz se registró un crecimiento anual del 6.3% en la actividad industrial, de acuerdo con el Instituto Nacional de Estadística y Geografía, el INEGI. Dicho esquema destaca a la entidad a nivel nacional. El avance detalla en minería con el 18.2%, generación y distribución de energía, agua y gas en 5.7%, construcción al 5.0% y en industrias manufactureras con el 2.0%. En este sentido, la Secretaría de Desarrollo Económico y Portuario atribuye el desempeño a la atracción de inversiones y la modernización de la infraestructura, ratificando la confianza en Veracruz como destino estratégico para la inversión. Por su parte, la gobernadora Rocío Nale anunció un plan para sanear las finanzas en 199 municipios de Veracruz, afectados por una deuda de bursatilización en 1.500 millones de pesos que ha generado 3.000 millones de intereses, que significa la compra de la deuda, absorbiendo el 75%, dejando a los municipios el pago del restante 25% en 4 años. Esta medida busca liberar recursos municipales para obras públicas con la condición de que los fondos se destinen exclusivamente a infraestructura y no a gastos corrientes. Piedad Pérez Morales, Sistema Informativo RTV.
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0: Una de la tarde ya con 10 minutos. En este momento vamos a ir con mi compañera Maite Morales. Mucha atención para quienes tengan que transitar por el puente Coatzacoalcos 1. Hay operativos y de ellos nos va a hablar mi compañera Maite. Pero Maite, de lo que se trata primero es de agilizar el tránsito, que no existan percances. En fin, todos por el bien de quienes deben de circular por esta zona. ¿Cómo estás?
7: Hola, ¿qué tal? Muy buenas tardes, te saludo con mucho gusto. Como bien lo mencionas, el objetivo, la prioridad es justamente, bueno, pues que exista una buena movilidad en esta importante vía de comunicación del sur de la entidad veracruzana y sobre todo, pues que se eviten riesgos en la infraestructura. Y es que las autoridades mantienen operativos y medidas de control sobre la carretera costera del Golfo a la altura del puente Coatzacoalcos 1 con el objetivo de impedir, como bien señalabas, la circulación, pero en esta ocasión de unidades pesadas y sobre todo que se está en estas unidades doble remolque, puesto que ahí es donde se pueden derivar accidentes. Como parte de las acciones implementadas, fueron colocadas señaléticas preventivas, además de volardos y delimitadores para evitar que trailers y pipas pues permanezcan estacionados sobre los acotamientos, situación que anteriormente provocaba congestionamientos, la reducción de los carriles y sobre todo largas filas vehiculares, principalmente en horas pico. Hay que señalar que por esta vía de comunicación, por lo que es el puente Coatzacoalcos 1, pues circula todo el tráfico de trabajadores que van justamente hacia las zonas industriales. La restricción fue impulsada luego de que las autoridades estatales señalaran que el constante paso de unidades de gran peso acelera el deterioro estructural del puente Coatzacoalcos 1 y sobre todo que representa un riesgo para automovilistas y transportistas. Por esta ruta diariamente circulaban unidades pesadas de las conocidas como fules, entre ellas pipas con combustible, trailers con doble caja, transporte de carga industrial, contenedores, materiales para la industria petroquímica y mercancías que provienen pues del corredor Coatzacoalcos-Villahermosa. Las unidades doble remolque deberán utilizar algunas vías alternas como lo es el puente Antonio Doval y Jaime, conocido como el Coatza 2, mientras que únicamente vehículos autorizados son los que podrán ingresar al puente Coatzacoalcos 1. Insistir que bueno, pues este operativo se está implementando, se seguirá implementando y bueno, pues la intención es evitar el tráfico en esta zona. La supervisión de estas medidas están a cargo de elementos de Guardia Nacional, División Carreteras y también de corporaciones de seguridad vial. El reporte.
0: Es que además, Maite, sabes que entre estos corredores era una constante queja de transportistas o de quienes necesitaban circular por esta zona por el desgaste que había en la infraestructura. Entonces se le dio un mantenimiento muy grande que duró mucho tiempo, que obligó a que se cerrara el paso precisamente para tenerlo en óptimas condiciones. Entonces hoy, pues la petición a los transportistas, sobre todo a los de carga pesada, pues para que se respeten todas estas señales y esta intención de no pasar para evitar, como decíamos, este desgaste constante de la infraestructura del sitio.
7: Así es, tomando en cuenta que bueno, lo que es justamente el puente Coatzacoalcos 1, pues tiene ya varios años de antigüedad y sobre todo pues es una vía con una afluencia vehicular, en promedio circulan diariamente entre 20.000 y 22.000 unidades, lo que pues acelera el deterioro de la infraestructura. Las autoridades han estado pendientes justamente de los trabajos de rehabilitación. Se ha hecho tanto rehabilitación correctiva como preventiva, y pues la intención es justamente alargar los años de vida útil de este puente, el puente Coatzacoalcos 1.
0: Y es la única manera de mejorar la situación vial de un paso tan transitado y utilizado.
7: Así es, y sobre todo, bueno, pues reiterar, insistir a los conductores que la intención pues no es evitar que circulen las unidades pesadas, sino más bien que lo hagan dentro de los horarios establecidos por la ley, que lo hagan obviamente de la manera indicada por las zonas indicadas y con esto pues evitar accidentes que incluso han cobrado desafortunadamente la vida de algunas personas.
0: Por supuesto, tienes toda la razón. Pues Maite, muchas gracias por esta información que nos compartes y por favor, quien deba de circular por esta zona, por el puente Coatzacoalcos 1, tómelo mucho en cuenta. Gracias por este reporte.
7: Gracias, muy buenas tardes.
0: Muy buenas tardes también para ti. Es la 1:00 p.m. con 14 minutos. Tenemos más información. La Comisión Nacional del Agua mantiene su vigilancia en los afluentes de la entidad veracruzana, aunque mantienen una medida todavía baja por la temporada de estiaje.
6: comentar a los concesionarios. Ellos también dan un servicio, ya han estado ahí. Se va a empezar a hacer la revisión del transporte urbano en todo el estado. Creo que inician el próximo mes. Los camiones que ya estén fuera de línea se van a tener que cambiar. Se les va a dar un tiempo a los contactar con ellos, incluso si es necesario que ayudemos con algo para que también ellos hagan un esfuerzo, les vamos a ayudar. Aquí no se trata nada más de que el Estado actúe como un comerciante, ¿no? El objetivo es darle el mejor servicio a ellos.
0: Escuchábamos a la gobernadora hablar del reordenamiento del transporte público. Recuerda usted que al inicio de este informativo ya le decíamos que pues todo parece indicar que ya vienen las unidades de transporte tanto en Jalapa como en Poza Rica para contar con este nuevo servicio de transporte público. Ella explicaba, son 60 para Jalapa, 40 para Poza Rica, que aún no se concreta el diseño especial como estilo tranvía, por lo que se ha pedido pues que todavía se esperen en lo que se termina de ejecutar los proyectos y los planes necesarios. Apuntó que de esta manera pues se trabaja con los concesionarios de transporte público para que también renueven sus unidades. Y aquí la mandataria estatal hacía énfasis en esto. No se trata de que sea el transporte esté en manos del gobierno. No se trata de subir las tarifas de transporte público. Se trata de darle a los usuarios un mejor servicio. Y ella señalaba puntualmente, es cierto que es más caro el transporte Ulúa en Veracruz, el transporte que ya está llevándose en Coatzacoalcos, es cierto que cuesta más, pero también se está exigiendo que sean unidades de primera con un servicio que se merece quien lo paga. Entonces la queja, al contrario de quien lo usa, no es que estén pagando una tarifa más cara porque el servicio lo vale. De esta manera está invitando absolutamente a todas las líneas y a todos los transportistas a que mejoren sus unidades, que ya no nos subamos a un camión y que no los encontremos los asientos rotos, pintarrajeados, que tengamos que correr prácticamente para poder alcanzar la unidad. ¿Cuántas veces hemos visto que la gente prácticamente va colgada de los camiones porque no importa que no quepan? El chiste es de alguna manera transportarse. Bueno, todo esto se está evitando, se está dando un transporte que se merezca el usuario. Entonces a ello también conlleva que ahora estas tarifas sean un poquito más elevadas que el transporte normal, pero la invitación es esa: si quieren mejorar las tarifas, si quieren que se incrementen, que no sea solamente por el hecho de cobrar más y ya, sino de que se dé un servicio como lo requiere el usuario. Continuando con las noticias, yo me estaba adelantando, pero ya le platicaba que la Comisión Nacional del Agua mantiene su vigilancia en los afluentes de la entidad veracruzana. Todavía los ríos están prácticamente en una media baja, no hay todavía pues ninguna angustia de que alguno se quisiera desbordar o la posibilidad de desbordarse, porque todavía nos encontramos en temporada de estiaje.
8: Hasta el momento, el reporte que tiene el organismo Cuenca Golfo Centro de la Comisión Nacional del Agua es que se tiene poca variante en los niveles de los afluentes de algunas cuencas, donde sí se sintió el efecto con lluvias y tormentas que dejó el paso de una vaguada y un frente frío. A pesar de estas condiciones, la dependencia federal recomendó el uso de bloqueadores en caso de exponerse a los rayos solares, así como consumo de líquidos constante, pero sobre todo hacer uso eficiente del agua, aplicar la cultura de recicle de aguas grises para lavado de banquetas o riego de plantas y así mejorar las condiciones del medio ambiente. Luis Antonio Luna Ortega, Sistema Informativo RTV.
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9: Buen día. La Secretaría de Protección Civil informa el pronóstico del tiempo para este viernes 15 de mayo. A partir de este día, aumentarán las condiciones de calor y bochorno en el estado, con potencial limitado de lluvias. El viento dominará del noreste, este y sureste moderado, con algunas rachas en costa. Durante el fin de semana se prevé un evento de surada con mayor intensidad en el sur, favoreciendo un incremento adicional de las temperaturas. Asimismo, se esperan lluvias y tormentas aisladas en la región montañosa central. Ante esta situación meteorológica, toma precauciones ante el calor, cuida de tu salud y hay que hidratarse adecuadamente, hacer uso eficiente del agua, evita la exposición a la acción directa de los rayos solares y evita acciones que favorezcan el desarrollo o la propagación de incendios de todo tipo. Ahora el detalle por regiones. Región norte, mayormente despejado durante el día, con periodos de sol prolongados y ambiente cálido, viento moderado del este y sureste moderado en costas. Por la noche y madrugada el ambiente será templado a fresco. Región montañosa central, despejado durante esta mañana, aumentando los nublados por la tarde-noche con bajo potencial de lluvias. El viento será del sureste y este débil a moderado. Ambiente diurno cálido y de fresco a frío por la noche y madrugada. Para la costa y llanura del centro, despejado durante el día y algunas nieblas nocturnas. El viento del noreste y este moderado. El ambiente diurno caluroso templado por la noche y madrugada. Región sur, mayormente despejado durante el día y probable aumento de nublados por la tarde en montañas con probabilidad baja de lluvias. El viento moderado del noreste en costas. El ambiente diurno caluroso y templado por la noche y madrugada. Mantente al pendiente de las actualizaciones y sigue las recomendaciones de Protección Civil.
0: Antes de continuar con la información, queremos felicitar absolutamente a todos y a cada uno de los maestros en este día por el gran trabajo y esfuerzo que hacen para mantener la educación de México, para atender las necesidades de todos sus estudiantes, desde los más pequeñitos hasta los universitarios. Así que sea de verdad un gran reconocimiento para todos y cada uno de ustedes y celebren este día porque lo merecen. Así que, al respecto, ya que estamos hablando de esta fecha tan importante para México y para nuestros maestros, en este día México reconoce a quienes con vocación, paciencia, pero también con gran compromiso, dedican su vida a formar generaciones y a construir el futuro del país desde las aulas.
5: En México, ser maestro es mucho más que impartir clases. 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Cada 15 de mayo se reconoce a quienes con paciencia y vocación dedican su vida a enseñar. A las maestras y maestros que llegan temprano, que preparan cada lección con esfuerzo, que aún frente a dificultades, mantienen viva la esperanza de transformar vidas a través de la educación. En cada comunidad del país, hay un maestro que dejó huella, el que enseñó a leer, el que motivó a seguir estudiando, el que escuchó en momentos difíciles, a quien inspiró sueños que parecían imposibles. Su labor no termina en el aula. También son consejeros, guías y ejemplo para miles de niñas, niños y jóvenes que encuentran en ellos una mano amiga y una oportunidad para salir adelante. 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
0: Por cierto, aquí en Veracruz los maestros no pasaron por desapercibida esta fecha. Estuvieron en Boca del Río, en el World Trade Center, en esta gran celebración presidida por la gobernadora Rocío Nale García. Y nos enlazamos en este momento con mi compañera Fátima Vela, que fue testigo de cómo se homenajeó a los maestros veracruzanos. Fati, ¿cómo estás?
10: Muy buenas tardes, los saludo con muchísimo gusto desde la zona conurbada Veracruz, Boca del Río, para informarles que la gobernadora Rocío Nale García encabezó la ceremonia conmemorativa por el Día de la y los Maestros, donde reconoció la labor y el compromiso del magisterio veracruzano en la formación de las nuevas generaciones. Durante el evento, la mandataria estatal destacó la importancia del trabajo que realizan diariamente las y los docentes en las aulas. Señalaron que su esfuerzo es fundamental para el desarrollo educativo y social de Veracruz. Asimismo, anunció un incremento salarial homologado al sistema federal. Escuchemos lo que dijo.
11: Por ello, hoy me complace volver a comentar que gracias a una excelente disciplina financiera que hemos llevado, pronto van a recibir el aumento salarial que se les da cada año, y este incremento representa un acto de justicia y reconocimiento a su trabajo, su preparación y el papel fundamental que desempeñan en el desarrollo de Veracruz. Nuestra presidenta está por anunciar el porcentaje de incremento salarial para las escuelas federales, y en el mismo porcentaje va a estar el aumento para los maestros de las escuelas estatales.
10: Asimismo, les comparto que durante esta ceremonia que se llevó a cabo en el World Trade Center de Boca del Río, se entregaron condecoraciones integradas por medalla, estímulo económico y diploma. Se otorgaron por antigüedad. Se entregaron 1,100 medallas de plata a maestro Rafael Ramírez por 30 años de servicio y 655 medallas de oro maestro Altamirano por 40 años en el sistema federal, además de 256 medallas de oro Carlos A. Carrillo por 40 años y 868 medallas de plata Enrique Repsamen por 30 años en el sistema estatal. Les comparto que al evento asistieron más de 2,000 docentes de todo el estado de Veracruz, y con esta celebración pues se reconoció la trayectoria, la dedicación y la aportación al fortalecimiento de la educación de Veracruz. Esta es la información desde el puerto de Veracruz.
0: Oye, Fati, con lo que creo que hay que reiterar y que es muy importante para todas las y los maestros veracruzanos, es este aumento anunciado por la gobernadora Rocío Nale, que no será diferente al que reciben los maestros que están integrados a la federación, que será un aumento exactamente igual para todos.
10: Así es, durante el discurso señaló que este incremento se dará a conocer por la presidenta de la República, y el que reciban los maestros federales será el mismo que reciban los maestros estatales, un incremento homologado para ambos sistemas.
0: Exacto, y bueno, pues también queremos unirnos a esta felicitación, maestros que cumplieron más de 40 años de servicio, que reciben una medalla y un estímulo.
10: Así es, hoy también tuvimos la oportunidad de platicar con algunos de ellos, platicamos con maestros de comunidades de diversos municipios, muy contentos por haber recibido este reconocimiento, y ellos compartían que se sienten muy satisfechos de todo lo que han logrado en estos 30, 40 años de servicio, y un gran reconocimiento para cada uno y cada una de ellas.
0: Pues reiteradas felicitaciones y muchas gracias por la información que nos compartes, Fati.
10: Excelente fin de semana.
0: Igualmente para ti. Nosotros continuamos. Tenemos más noticias. Ya es la 1:27 p.m. Continuando con el tema de los maestros, la gobernadora Rocío Nale García agradeció el apoyo del magisterio por mostrarse abiertos a continuar con el calendario escolar como se tenía previsto. Usted recordará perfectamente que hace unos días se analizaba la posibilidad de acortar el ciclo escolar por la temporada de temperaturas tan altas que se avecinan, viene el mundial, en fin, entonces se pensaba que se podía prácticamente acortar ya para junio, los niños ya estarían totalmente de vacaciones. Sin embargo, dijo, bueno, los maestros estaban completamente conscientes de que por las inundaciones, sobre todo en la zona norte, los estudiantes perdieron muchas clases, las afectaciones en las aulas, por supuesto, no les permitieron regresar a tiempo. Y ahora, bueno, pues los maestros dicen, no, nosotros vamos a continuar como estaba establecido en el calendario, los mismos días marcados, aquí no se suspenden las clases.
12: Congratularnos porque el término del ciclo escolar termina como estaba hasta julio, eso es muy bueno. Nosotros tuvimos en la Huasteca todo noviembre sin clases, una parte de diciembre, algunos sitios todavía, y sí nos atrasaba mucho un recorte de periodo. Afortunadamente, bueno, pues todo se arregló, era el ciclo escolar, y mi agradecimiento pues a los maestros, porque en todo momento contamos con el apoyo de ellos. Una vez que nos enteramos de lo que estaba proponiendo la Secretaría de Educación Pública, y nosotros dijimos, tenemos que hacer una excepción, nosotros no terminamos el ciclo escolar de acuerdo a lo que estaban anunciando, pero bueno, afortunadamente ya quedó todo para bien.
0: Estamos listos para irnos a una pausa, pero quédese con nosotros, estamos prácticamente a la mitad, así que regresamos a través del sistema informativo RTV.
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13: En Radio Más es la 1:29.
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0: Estamos listos para continuar con la información. Es la 1:34 y de verdad, qué molesto, qué decepcionante es la información que le vamos a compartir. ¿Por qué? Integrantes de la comunidad LGBT siguen siendo víctimas de discriminación y todavía más de discursos de odio.
2: En el marco del Día Internacional contra la Homofobia y la Transfobia, integrantes de la comunidad LGBT en Coatzacoalcos aseguraron que la discriminación y los discursos de odio continúan presentes, principalmente en redes sociales, espacios laborales y servicios de salud, por lo que señalaron que aún falta mucho por hacer en materia de igualdad y respeto a los derechos humanos. Activistas lamentaron que muchas personas de la diversidad sexual sigan enfrentando rechazo al momento de buscar empleo o recibir atención médica únicamente por su orientación sexual o identidad de género. Indicaron que aunque existen avances en visibilidad y derechos, todavía persisten agresiones verbales, físicas y actos de discriminación que en muchos casos no son denunciados por temor o miedo al rechazo social, como manifestó el activista Luis Giovanni Pérez.
3: Así es, lamentablemente los discursos de odio continúan, ¿no? Basta con ver un comentario en las redes sociales, que es algo que ya hemos dicho, para que se dé cuenta las personas de que el discurso de odio continúa. Es algo por lo que estamos luchando nosotros y efectivamente dentro de la sociedad, aunque se hablan de avances, de manera personal algunas personas no lo tienen. Es esto el motivo por el que hacemos la conmemoración del 17 de mayo, Día de la Lucha contra la Homofobia y Transfobia.
2: Señalaron que actualmente tienen registros de al menos 6 casos de discriminación laboral, sin embargo reconocieron que la cifra podría ser mayor debido a que muchas víctimas prefieren guardar silencio. Asimismo recordaron recientes agresiones contra parejas del mismo sexo en Veracruz, donde personas ajenas se han sentido con el derecho de insultar o discriminar por no compartir sus preferencias, situación que calificaron como preocupante. Entre las principales demandas de la comunidad LGBT, destaca la creación de políticas públicas enfocadas en diversidad sexual, así como la prohibición y sanción de las llamadas terapias de conversión, prácticas que aseguran continúan realizándose en Veracruz y que representan un daño psicológico y emocional para quienes las enfrentan. Los colectivos reiteraron que las movilizaciones y actividades buscan visibilizar una realidad que aseguran sigue afectando a miles de personas que únicamente exigen vivir con igualdad, respeto y sin discriminación. Tonantzin Zapata, Sistema Informativo, RTV.
4: Y en el marco del Día Internacional contra la Homofobia, la Transfobia y la Bifobia, el Instituto Federal de la Defensoría Pública destacó que continúa brindando apoyo legal a integrantes de la comunidad LGBTI+.
2: El Instituto Federal de la Defensoría Pública ha brindado acompañamiento legal a integrantes de la comunidad LGBT cuyos derechos han sido vulnerados, principalmente en temas relacionados con pensiones, identidad y matrimonio igualitario. Juan Antonio Martínez Díaz, asesor jurídico del instituto, explicó que han atendido alrededor de 20 casos en la región, varios de ellos relacionados con la negativa, para reconocer derechos a parejas del mismo sexo.
23: El servicio que nosotros brindamos en muchas ocasiones va en favor de las garantías constitucionales y los derechos humanos que muchas veces son violentados hacia personas de esta comunidad.
2: Detalló que entre los casos más relevantes se encuentran 2 litigios contra instituciones federales de salud, donde personas de la comunidad LGBT lograron obtener pensiones por viudez tras el fallecimiento de sus parejas del mismo sexo.
23: El hecho de tener una relación con personas del mismo sexo no les permiten, por ejemplo, otorgarles una pensión por viudez, ¿no? Porque las autoridades le exigen, tenía que ser tu pareja del sexo opuesto para que tengas derecho a esta pensión. Sin embargo, en un trato igualitario de la ley, se ha conseguido que aun y cuando la pareja fue del mismo sexo y falleció, les deben de reconocer esta pensión por viudez.
2: Asimismo, recordó que los servicios del Instituto Federal de la Defensoría Pública son gratuitos y cuentan con especialistas en distintas áreas como discapacidad, migración y materia laboral federal. Tonantzin Zapata, Sistema Informativo, RTV.
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4: No sé si recuerda, pero hace unos días le dábamos a conocer que ya fue aprobado que en las instituciones públicas se puedan vender los denominados autos chatarra, que nada más están estorbando, que están generando muchas ocasiones problema, ocupando espacios y ya no pueden ser utilizados. Bueno, pues la Secretaría de Finanzas emitió ya los lineamientos que deberán seguir las dependencias y entidades de la Administración Pública Estatal para la baja, desincorporación, enajenación y el destino final de unidades vehiculares.
24: La emisión de los lineamientos en materia de baja y destino final de unidades vehiculares oficiales fortalece los mecanismos de control interno y fiscalización previene riesgos de responsabilidad administrativa, patrimonial o resarcitoria de las personas servidoras públicas involucradas y coadyuva al cumplimiento de las obligaciones de vigilancia, control y rendición de cuentas previstas en la normatividad estatal aplicable. Se dispone que las dependencias y entidades deberán integrar, resguardar y mantener actualizado un expediente técnico, administrativo, patrimonial, contable, jurídico y documental por cada unidad vehicular propuesta para baja. Cuando la desincorporación patrimonial requiere autorización del Congreso del Estado, la CEFIPLAN, por conducto de las áreas competentes y previa integración y validación del expediente respectivo, realizará las gestiones conducentes ante el Poder Legislativo de Veracruz. Javier Salas Hernández, Sistema Informativo RTV.
0: El órgano de administración judicial expidió nuevos lineamientos para la publicación de todas las sentencias, laudos y resoluciones.
24: El Pleno del órgano de administración judicial del Poder Judicial de Veracruz expidió nuevos lineamientos para la elaboración y publicación de las versiones públicas de todas las sentencias, laudos y resoluciones, publicaciones en las que se suprimirán los datos personales para no afectar el derecho a la privacidad. Se justificó que frente al derecho de acceso a la información pública está la necesidad de la protección de datos personales, derecho fundamental reconocido en la máxima norma constitucional que salvaguarda a la persona con relación al uso y aprovechamiento de su información personal. Por esa razón, las versiones públicas de todas las sentencias, laudos y resoluciones emitidas por el Poder Judicial de Veracruz no tendrán datos identificativos, electrónicos, laborales, académicos, de salud ni patrimoniales. También quedarán suprimidos los datos biométricos sobre procedimientos administrativos y jurisdiccionales ideológicos de tránsito y movimiento migratorio. Javier Salas Hernández, Sistema Informativo RTV.
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0: Oiga, este día les recuerdo que da inicio y abre sus puertas absolutamente a todo el público de manera gratuita el Festival Yolpaqui, que se van a estar recibiendo artesanos, artistas, todo lo que tiene en cultura, gastronomía, danza, en artesanías, en fin, las 10 regiones que integran a nuestro estado. Y hoy comienza el Festival Yolpaqui. Córdoba, entre estas regiones, participará en el Festival Corazón Alegre 2026 en el Yolpaqui, en el Macroplaza del Puerto de Veracruz.
5: Córdoba participará en el Festival Yolpaqui Corazón Alegre 2026, que se realizará del 15 al 17 de mayo en la Macroplaza del Puerto de Veracruz y que tiene como finalidad promover las regiones del estado desde su riqueza cultural, turística y gastronómica. El evento es organizado por la Secretaría de Turismo del Estado de Veracruz y la Secretaría de Cultura, reuniendo a municipios y pueblos mágicos que presentarán muestras folclóricas de gastronomía, artesanías y productos elaborados por productores locales. Córdoba, Pueblo Mágico, tendrá su en el que se destacarán las rutas turísticas como la del ron y la cerveza, la ruta del café y también de las zonas naturales, además del Museo del Café. Durante el festival también se tendrá la degustación de café que se produce en esta región, uno de los productos más representativos del municipio que forma parte de la identidad turística y cultural. Este espacio permitirá fortalecer la promoción del destino ante visitantes de distintas partes del estado y del país, además de impulsar a productores, artesanos y prestadores de servicios turísticos. Sistema Informa Mativo RTV, Diana Bustamante.
0: Si me permite recordarle un poco de lo que se llevará a cabo dentro del programa del Festival Yolpaqui, hoy en punto de las 5 de la tarde, como una de las actividades principales que se estarán desarrollando será el gran desfile de pueblos originarios. Reitero, esto es hoy viernes 15 de mayo a las 5 de la tarde. El recorrido inicia en el Parque Zamora, va a avanzar por el Centro Histórico hasta concluir en la Macroplaza del Malecón. Ahí se espera la participación de alrededor de 1.500 integrantes de diversas etnias, es decir, huasteca, totonaca, otomí, estarán los olmecas, la representación popoluca, náhuatl de las altas montañas, en fin, absolutamente de todas las 10 regiones de Veracruz.
4: estará ya totalmente abierto y a su disposición el pabellón gastronómico, que va a ser obviamente el área de degustación para absolutamente todas las personas, no solamente que quieran probar lo más rico y variado que tiene la gastronomía veracruzana, sino que además se van a ofrecer degustaciones gratuitas para los asistentes. Principalmente esto también será el día domingo. Está una expoventa artesanal, talleres en donde se va a enseñar exhibición de medicina tradicional, de productos emblemáticos del estado, es decir, del café, de la vainilla, de la canela, de la pimienta. Hay programa artístico, hay clausura monumental, que esto será el domingo 17 de mayo, en donde se va a llevar a cabo un fandango para el disfrute de todos. Así que acérquese durante estos próximos días, le recuerdo, 15, 16 y 17 de mayo, para que usted se la pueda pasar muy bien, y sobre todo lo importante es conocer esa difusión tan grande que se hace de todo lo que tiene Veracruz para dar a todos sus visitantes y por supuesto a los propios veracruzanos. Y bueno, nuestros animalitos de compañía siempre hay que identificar, ojo, si cambiaron de actitud, como lamerse extremidades, otra zona de su cuerpo.

0: es hacer concientización con la población, nada más que sepa.
1: Si bien los animalitos que se han abandonado y se encuentran en situación de calle son más propensos, no se descarta que los que se encuentran en el lugar puedan tener heridas sin cicatrizar, aroma fétido en la zona, así como hay que revisarlos de manera constante para evitar ese tipo de contagios. Luis Antonio Luna Ortega, Sistema Informativo RTV.
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3: La dirigencia nacional del PRD y representantes de 45 partidos locales anunciaron la creación de la Confederación Nacional de Partidos Políticos, una nueva organización que buscará articular agendas comunes rumbo al proceso electoral del 2027. La agrupación fue presentada en la Ciudad de México y su objetivo es fortalecer la representación de fuerzas políticas estatales y construir una plataforma de coordinación legislativa y electoral. Los dirigentes participantes adelantaron que buscarán posicionarse como un bloque de negociación frente a las reformas político-electorales que se discutan en el país durante los próximos meses. El gobierno federal confirmó la salida de Víctor Rodríguez Padilla de la Dirección General de Pemex y anunció la designación de Juan Carlos Carpio Fragoso como nuevo titular de la empresa productiva del Estado, como parte del proceso de reestructuración financiera de la petrolera y tras un año y medio de gestión de Rodríguez Padilla. El nuevo director se desempeñaba como responsable de finanzas de Pemex y tendrá entre sus principales retos la reducción de deuda y el fortalecimiento operativo y la recuperación de la producción petrolera. El sistema financiero mexicano comenzó a bloquear recursos vinculados al gobernador con licencia de Sinaloa, Rubén Rocha Moya, y otras 9 personas señaladas por autoridades de Estados Unidos por presunta relación con el cártel de Sinaloa. Las medidas financieras fueron aplicadas luego de que agencias estadounidenses difundieran acusaciones sobre posibles vínculos de los involucrados con operaciones del crimen organizado. Las restricciones incluyen congelamiento de cuentas y revisión de movimientos financieros dentro del sistema bancario mexicano. Hasta el momento, los señalados no han emitido una postura conjunta sobre las acciones implementadas, mientras continúan las investigaciones y el intercambio de información entre autoridades de ambos países.
4: La presidenta Claudia Sheinbaum destacó que durante el gobierno del expresidente Andrés Manuel López Obrador se entregaron más de 1,000,000 de bases a docentes en todo el país, además de fortalecer el Fondo de Pensiones para el Bienestar con el objetivo de mejorar las condiciones de jubilación del magisterio. Resaltó las mejoras en las jubilaciones de pensión, la entrega de becas a estudiantes y los apoyos destinados a escuelas como parte de la política educativa y social de la Cuarta Transformación.
5: Y este año vamos a una consulta en todas las escuelas para todos los cambios que tiene que tener este esquema de USICAM, que es una partecita de lo que quedó de aquella reforma educativa que hizo Peña, que tiene que ver nada más con la promoción del magisterio. Ya no tiene que ver con la permanencia. La reforma educativa de Peña era totalmente punitiva a los maestros, además de denigrarlos, porque ese fue el discurso.
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4: Once minutos nada más para que sean ya las 2 de la tarde. Ya está en cabina, listo y congelándose un poco. Magno López, ¿cómo estás?
6: Rosana, ¿qué tal? Gracias, gracias. Y bueno, viernes al fin, ¿no?
4: Pensábamos que no lo lográbamos, pero llegamos.
6: Llegamos y un saludo para, en este caso, en los deportes, algunos árbitros, pues, se les refiere como profes, ¿no?
4: Sí, cierto. Colegiados. Y son finalmente muchos de ellos profes.
6: Exactamente.
4: Claro.
6: Entonces, pues un saludo también para todas las personas que trabajan en un aula, porque, bueno, la verdad que es una labor muy importante para nuestro estado, para nuestra ciudad, para el país en general. Y bueno, vámonos, información que tenemos acerca del partido entre Pachuca y el equipo de Pumas. Bueno, pues un juego que se llevó a cabo en el estadio El Huracán, allá en la casa del equipo de los Tuzos, y un golazo. La verdad que la actuación de Idrissi marcó una diferencia por la banda izquierda, estuvo haciendo daño al sector defensivo de Pumas. Finalmente se van con la mínima diferencia para la vuelta, que será en CU, allá en Ciudad Universitaria. Y bueno, pues Efraín no se sale del script, ¿no? Él dice que, bueno, pues los partidos son de 180 minutos, que falta una parte donde ellos, por posición de tabla, por afición, porque van a estar en su cancha, pues hay muchas posibilidades de que sigan y avancen a lo que sería la gran final del fútbol mexicano. Creo que tiene más argumentos Pachuca, ayer lo demostró, 2-3 toques, le estaba haciendo daño ya al equipo de Universidad, que, bueno, pues no pudo ser más contundente.

0: el equipo de Pachuca, pero bueno, finalmente creo que lleva una mínima ventaja, así que bueno, pues con esta situación vamos a ver cómo se define el próximo duelo. Lo de Cruz Azul y el equipo de pues Chivas movió un poquito a la federación y estarán poniendo a uno de sus mejores árbitros después de toda la polémica del penal, de que bueno, finalmente se está hablando de esta cuestión. Y bueno, pues van empatados ahí. Chivas, que también tiene una ligera ventaja, no estarán en el estadio que habitualmente juegan, porque bueno, pues cuestiones de mundial, tanto el estadio Azteca como el de Chivas son requeridos para la Copa del Mundo, y a partir de ya están a disposición de la FIFA y se estará jugando en el estadio Jalisco. Creo que bueno, pues ha sido años la casa del equipo de Guadalajara, están en una ciudad donde los quieren mucho, y pues vamos a ver si ahora que es un partido donde se tienen que mostrar ya, porque pues ya el público futbolístico los empezó a conocer, sobre todo a Sandoval, que ha andado muy bien de goleador, por cierto, hijo de Alonso Sandoval, que jugó aquí en el equipo de Veracruz, lo hizo también en Monterrey, en Chivas, en el equipo del América, en Monarcas Morelia. Así que bueno, pues el Junior trae todavía pues argumentos futbolísticos, creo que están encantados con él en Chivas, no están extrañando hasta el momento a Armando González, a La Hormiga. Y pues vamos a ver, están cerraditas las llaves para ver quién accede. En el pronóstico creo que avanza Cruz Azul y va a avanzar el equipo de Pachuca. Y en la gran final creo que Pachuca tiene más pegada que Cruz Azul. No sé qué tanto le vaya a dar a Wiki el envión que le están dando de confianza. Pero bueno, pues técnico mexicano con el equipo de Cruz Azul. Así que bueno, pues ahí está. Creo que llegan a la final. No creo que puedan con el equipo de Pachuca, porque trae empaque, trae un equipo canchero, juegan bien a la pelota, son discretos, pero bastante efectivos. Así que bueno, con el fútbol mexicano está esta cuestión. Y bueno, le comentamos también que a las 2:30 le vamos a ampliar la información acerca del nuevo equipo profesional que está aquí en la capital. Felinos de Jalapa es el nombre. Estará jugando en el estadio Antonio M. Quirasco, y a partir de la próxima semana ya hay visorías para diferentes categorías. La idea es que sea el 80-90% del plantel que sean jalapeños o de la zona, y de ahí obviamente que se buscará tener jugadores que tengan experiencia, una columna vertebral, como se dice en el argot futbolístico. Pero estas visorías, bueno, pues estarán con la idea de que el talento que está aquí en la ciudad de Jalapa, en los alrededores, pues forme parte y obviamente tengan un vínculo con la comunidad, porque bueno, pues si saben de un jugador que está saliendo pues de cualquier escuela que hay fincada aquí en la capital, pues obviamente que lo van a ir a apoyar, la familia, el barrio, o sea, se hace un vínculo ahí interesante. Y bueno, pues la idea es que el proyecto crecería, se tiene ya, entiendo yo, un predio para poder hacer un centro de alto rendimiento que estaría por la zona de Emiliano Zapata. Son 3 hectáreas y el estadio sería el Antonio M. Quirasco. Así que, pues fútbol también por todos lados, con la presentación de Piratas ahí en la Liga de Expansión. Exacto. Ahora con esta otra idea aquí en la capital. Creo que el fútbol, bueno, pues es una moneda de cambio muy interesante. Y Jalapa pues había tenido ya desde, creo que los Búhos Estudiantes de Jalapa, Académicos, Cañoneros, pero no ha habido como un proyecto que arraigue y se quede y tenga por ahí.
1: Es desde cero, por lo que escucho.
0: Sí, exactamente. El cuerpo técnico no lo han dado a conocer, pero en las visorías habrá gente que ya tiene trayectoria en el fútbol y son muy, muy conocidos. El caso, por ejemplo, del famosito Yoyo. El Yoyo jugó en primera división, es un personaje ahí del fútbol. Estará también el buen Roberto Blanco, Miguel Ángel Viveros también, que creo que también colaboró y estuvo trabajando aquí en Radio Televisión de Veracruz. Emilio Gallegos, que tuvo una época con el equipo Tiburones, yo lo recuerdo dirigiendo al Chamagol en algunos campamentos que vinieron a hacer aquí a Jalapa. Entonces ellos estarán, digamos, como una parte de un cuerpo que le ayude a la directiva a tener ojo para decir, mira, este tiene talento, este corre, este mete, para ir haciendo un perfil. Y al final, bueno, pues tener un equipo, no sé hacia dónde apunte el proyecto ya de lo que quieren que haga el jugador en el terreno de juego. Si sea un equipo alegre, que ataque, que se defienda bien, ya será cuestión también del,
1: yo
0: del,
1: me imagino que,
0: del entrenador.
1: Exactamente, una vez conociendo, me imagino que las capacidades de los elegidos, en este caso, ya podrán ir tomando como rumbo, ¿no? De para dónde.
0: Exactamente, y sobre todo, bueno, irse identificando con la afición de Jalapa, que pues ha vivido grandes pasajes aquí en la capital. Y bueno, pues esperar, ¿no? También para ver cómo lo recibe la gente, porque pues por ahí dicen Vox Populi, Vox Dei, ¿no? La voz del pueblo es la voz de Dios.
1: Oye, pero por lo pronto, por ejemplo, los deportistas estarán saliendo de las escuelas, por decirlo así, los están por ahí conociendo, de ahí estarán saliendo, ¿o hubo alguna convocatoria?
0: Hay una convocatoria que está lanzando el club Felinos. Felinos pertenece también a una escuela de, a una filial de Tigres. Uh-huh. Que Tigres tiene aquí en el estado de Veracruz, yo calculo más de 10 academias. La diferencia con una academia y una escuela que se pueda, digamos, formar, es que tienen un vínculo directo con el equipo de primera división. Okay. Y trabajan con un sistema. Entonces, por ejemplo, si un niño se registra, automáticamente hay un censo del niño, se le asigna un número, saben en qué posición está trabajando, cuántos años tiene, cuándo ingresó a la academia. O sea, hay datos para que cuando venga un visor, no es que diga, oye, es Juanito Pérez. No, a ver, aquí tengo toda su historia de vida en la academia. Tiene tanto tiempo entrenando, es de perfil zurdo, juega en la media cancha, juega de 8, juega de 7. Entonces es más sencillo para el visor
1: decir. Claro, ya hay referencias de quiénes son y cómo juegan, claro.
0: Regularmente esas visorías son cerradas, uh-huh. Son solo para los que están en la academia. A diferencia de las otras escuelas que trabajan más bien por captación de los niños, obviamente pues ahí hay un pago para que los pues puedan estar en activo los maestros y cubran cosas de cancha y todo esto. Pero con las que son filiales de los equipos de primera división, tienen una metodología, hay que cumplir con ciertos parámetros. Por ejemplo, la de Pumas, universidad pide que todo el plantel que sea profesores de los que están pues enseñando desde el digamos el entrenador de porteros tengan una certificación o tengan una algo que académicamente los pueda respaldar.
1: Claro.
0: Entonces todo eso pues obviamente que al final suma y en este proyecto pues bueno, ahí está. 2:30 tenemos la cita.
1: Nos quedamos con eso y nosotros nos vamos. Muchas gracias por su atención y compañía. No nos resta más que desearle que pase extraordinario fin de semana para todos ustedes.

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4: En Radio Más son las 2. En punto.
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0: En Radio Más son las 2 con 30 minutos.
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0: ya una vieja conocida de esta mesa de trabajo de Más Deportes Radio, la señora Isabel Mebarak Ripoll, Shakira para la banda. Pero bueno, aquí en corto le gusta que le digan Chave. Muy buenas tardes, esto sí, esto es Más Deportes Radio. Ya estamos al aire con todo el equipo de trabajo y rápidamente pasamos la alineación completa. De aquel lado de la vitrina está en los controles el orgullo de Teocelo, el buen Josué. Y está en la producción la niña Angélica Sofía Martínez. En la operación y la asistencia está María Luz Hernández, Luz María Hernández, perdón. Está en, y de este lado, en el lado de los muñecos del aparador, empezamos, señor Cristian Pale, buena tarde.
1: ¿Qué tal? ¿Cómo estás? Buenas tardes, gusto saludarte, Eric.
0: Vamos, señor Gersaín Guerrero.
2: Un placer saludarles, compañeros. Oigan, yo nada más les dejo rápidamente el tema. Hay dos cosas, señora, rápido. Katixel Pérez, o Katixel, como usted prefiera, aficionada, declara a los Pumas, va a ser la cuarta, bueno, el árbitro auxiliar en el Pumas. En el partido de Pumas contra Pachuca el domingo. Ahí se los dejo de tarea. Yo no sé si hubiera pasado esto con otro equipo, qué ámpula o polémica se estaría levantando. Y dos, hablando de semifinales del fútbol mexicano, ¿se imaginan si pasa Pachuca y pasa el Guadalajara, lo que va a ser una final por stream, lo que es el futuro, porque el fútbol ya no es del pueblo.
0: No me de cuerda, por favor, no me de cuerda. Señor Magno López, yo lo veo usted contento, rebosante, feliz.
3: ¿Qué tal? Buenas tardes. Ya de fin de semana, aplica el caldito, ¿no? Para el fin de semana.
0: ¿Me lo ando echando?
3: No.
0: Es más, desde hoy.
3: Desde hoy.
0: Si quiere usted saliendo, buscamos dónde echarnos.
3: ¿De borrego?
0: Puede ser, ¿eh?
3: Birria. Birria. Va a ser birria, yo creo.
2: O sea, algo me suena que va. Algo del sábado, ¿eh?
1: Y hace minutos dijo que tenía frío, entonces como que ya suena por otro lado.
0: Uy, uy, uy, señor. Las polémicas, arbitraje, las quejas de un lado y del otro. Caray, hemos hablado últimamente más del arbitraje, de los errores, que del mismo desarrollo de los partidos.
3: Oh, y sabes, yo creo que en esa parte... pues el fanático tiene que actuar como tal, ¿no? O sea, pues reventar las redes, el meme, que por cierto está circulando el meme de Cuauhtémoc Blanco con la indumentaria de Carmelita Salinas y ha sido un éxito. O sea, ya está en el álbum Panini del afiche. O sea, la verdad...
0: Le van a cobrar el comercial, pero bueno.
3: El que lo hizo, la verdad, hay que darle un like, porque... O sea, fusionó todo lo que las características de ambos, ¿no? Y la verdad, tú lo ves, sale de Puma primero. Y dicen, o sea, ya eso ya creo que están exagerando. Pero dicen que la señora existe, que no es un meme, que es real. Pero...
2: Y se parece a Carmen Salinas, ¿no?
3: Y, pues a los dos. A los dos. A los dos en aquella parte dramática, así, shakespeariana, cuando Cuauhtémoc sale que era bombero y derrama las de cocodrilo. Y
1: en una novela te refieres.
3: En una novela, ¿no?
0: Bueno, o sea, sí caigo al fango de repente, pero no tan abajo. No,
3: y esa, bueno, pues el montaje que hacen, pues es con un uniforme de Pumas, ¿no? Pues la señora se puso hasta los... Se alistó los chinos, ¿no? Se los alistó bien. Y con Cuauhtémoc hacen esa mezcla de los rostros y pues, la verdad que...
2: La IA.
3: Les quedó muy bien.
1: No es ninguna persona, se llama inteligencia artificial.
3: Uh-huh, exacto.
1: Así es.
0: Ahora que sí. ¿Quién habrá tenido la malicia de programar?
1: Sí, ¿Alguien eso? Se lo pidió.
3: Así es eso. Algún ocioso por ahí, pero la verdad que le quedó muy bien. ¿No?
0: Pues bueno.
3: Omelita se llama.
0: Omelita. Qué cosas tan complejas. Pero bueno, pues nosotros, ¿qué les parece si nos vamos a lo nuestro? Porque mucho chacoteo.
2: A la información, compañeros. Y es que déjenme comentarles que en actividad en el sur, la nadadora de Coatzacoalcos, Lía Martínez, se encuentra satisfecha por bañarse de oro en la Olimpiada Nacional 2026. La nota con nuestro compañero Enrique Martínez.
4: Satisfecha por obtener la medalla de oro en la Olimpiada Nacional 2026. Es como se encuentra la nadadora de Coatzacoalcos, Lía Martínez. La sirena de la categoría 15-16 años se colgó el metal dorado al ganar la final de los 200 metros mariposa en la competencia celebrada en León, Guanajuato, superando a las representantes de San Luis Potosí y Puebla, con tiempo de 2 minutos 26 segundos 89 centésimas. Recordar que en 2025, la integrante de Fénix Swim Club consiguió preseas de plata y bronce.
5: Me siento muy feliz, muy contenta, ya que logré el objetivo que quería, que era la medalla del primer lugar en el 200 mariposa. Y pues me pone muy contenta, entusiasmada, porque pues todo lo que entrené valió la pena. En la eliminatoria me sentí nerviosa, sí, o sea, tenía un poquito de miedo, pero ya en la final dije, pues esta es mi prueba y tenía que darlo todo si quería esa medalla, y pues lo conseguí.
4: Montserrat Martínez, entrenador de la femenil, mencionó que el trabajo hecho previamente fue de vital importancia para colocarse en la posición de privilegio de la prueba. Destacar que este se convirtió en el primer metal áurea para la ciudad en la historia, dentro de la máxima justa deportiva del país.
6: El objetivo se cumplió, el trabajo que se ha hecho tanto pues de la familia, de los entrenadores, no nada más soy yo, hay otros entrenadores aparte de un servidor, el entrenador de preparador físico, el rehabilitador, el nutriólogo y obviamente pues el compromiso de Elía, que ha trabajado mucho para poder alcanzar este gran logro que se dio para Coatzacoalcos.
4: Lía seguirá trabajando, ya que en el mes de julio acudirá al quinto campeonato panamericano de la disciplina a efectuarse en Ibagué, Colombia. Enrique Martínez, RTV, más deportes.
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0: Bien, continuamos con los temas que tenemos preparado para todos ustedes. Y mire, le contamos, se encuentra en puerta la fase nacional de luchas asociadas, esto en la Olimpiada Nacional, y dará inicio el próximo 24 de mayo. Eric Salgado tiene la nota.
1: La selección veracruzana de luchas asociadas reporta lista para partir a la ciudad de Puebla, donde del 24 al 29 de mayo se realizará la Olimpiada Nacional en la mencionada disciplina. El vicepresidente de la Asociación Veracruzana de Luchas Asociadas, Nueva Generación, Armando Fernández, mencionó que será importante el sorteo de los combates para ir determinando el futuro de los gladiadores veracruzanos.
2: Difícil, ¿eh? Aquí todo depende también del sorteo. Es bien importante tener suerte en el sorteo, porque si te toca en un grupo donde te puedes ir más o menos colando cuando esté gente que esté a tu nivel, pues hay posibilidades, pero si te toca en las primeras con los más fuertes va a estar un poco complicado.
1: En otro tema, Fernández García lamentó que en la ciudad de Jalapa se concentre la mayor parte de elementos que representará a Veracruz en esta disciplina, señalando que si bien la asociación puede promover la capacitación de entrenadores, considera que fuera de Jalapa existe poco interés.
2: Promover es más fácil ahora porque ya ves que se puede hacer en línea. Lo que hace falta es interés y gente que le guste el deporte. No hay gente en diferentes partes del estado que les llame la atención a ese deporte, ¿no? La mayor parte de la gente que practica o ha practicado ese deporte, pues es aquí en Jalapa. Yo creo que si hubiese interés en otras partes, sería fácil buscar la forma de que hubiese cursos de capacitación para entrenadores y todo ese tipo de cosas, ¿no?
1: Para más deportes, Eric Salgado Pérez.
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0: Así que es la hora de Shakira, así que por lo pronto seguimos con más información deportiva. Tiene que ver con el Rey de los Deportes y los Bricos de Puebla y el Águila de Veracruz. Se enfrentan en la octava serie de la temporada regular en la Liga Mexicana de Béisbol 2026. Puebla llega como líder de la zona sur con marca de 16 ganados y 8 perdidos. Además viene de barrer a los Bravos de León en serie por las cimas de la zona sur. Veracruz viene de perder también serie ante Oaxaca, pero con la motivación de ganar su último partido con cuadrangular en la novena entrada de Andrés el Papás Álvarez. Esa noche por la novena poblana abrirá el cubano Vladimir Gutiérrez, exjugador de Grandes Ligas, ante Christopher Molina de los Jarochos. Para el sábado, Fernando Lozano, el Cachanilla por Pericos de Puebla, en tanto que Braulio Torres Pérez para el Glorioso protagonizarán el duelo monticular de la jornada sabatina. Y el domingo se colgará el telón cuando habrá duelo dominicano en el Centro del Diamante, Dinelson Lamet por el Águila y Antonio Santos recibirá la pelota por el equipo de Puebla. Será la culminación de toda una semana en casa para Veracruz y la próxima semana jugarán en Campeche en primera instancia ante el equipo de los Piratas y regresarán al Beto Ávila para la denominada Serie Roja ante el equipo de los Diablos en uno de los clásicos del béisbol mexicano.
1: Es urgente, menesteroso que Veracruz reaccione en esta serie ante Pericos de Puebla. Se está abriendo cada vez más cancha entre los de arriba y los que están ahí en medio. Hablábamos hace algunos días que son seis los que van a clasificar, pero estar jugando en la cuerda floja entre el sexto, el séptimo, el octavo puede ser perjudicial para el conjunto del Águila de Veracruz.
2: Lo que comentábamos al principio de temporada, el no dejar escapar juegos en casa. Y te preguntaría a ti, Cristian, la llegada de este pitcher brasileño, Thiago Veira, ¿no? Que es el...
0: Que no ha jugado todavía.
2: Que no ha jugado, que tiene experiencia, estuvo en Japón, estuvo en grandes ligas con Marineros, con Medias Blancas, con Cerveceros y Arizona. A ver qué tanto le puede ayudar este bullpen necesitado de buena serpentina.
0: Sí, no solo el bullpen, sino también la parte de los pitchers abridores, porque recordemos que el Águila llegó a tener hasta 8 abridores en lo que fue la pretemporada, pero eso se fue diluyendo al paso de las semanas, cuando Paul Campbell recibe el llamado de los Cachorros de Chicago, Orlando Lara no llega a un arreglo con el equipo, en fin, se fue desplomando, se fue quedando sin opciones, y eso le abrió la oportunidad a otros talentos que tuvieran la necesidad de tener la serpentina para el equipo del Águila. Muchas cosas pasan en una temporada larga de 93 partidos en la Liga Mexicana de Béisbol, y el Águila, pues, algunas cosas sí le han funcionado. Por ejemplo, el caso del Papás Álvarez, que lo cortaron en la pretemporada, no formaba parte de los planes de la organización, pero se abre por la lesión un espacio en el roster, la lesión de Jack López, lo mandan a traer y, pues, on fire el Papás Álvarez en la serie ante el equipo de los Guerreros de Oaxaca y también en su desempeño de la semana pasada allá en Querétaro. Así que las oportunidades existen, pero para ello hay que estar preparado, Jersey.
2: Por lo menos se llevaron un juego, ¿no? Que es así importante, es. Porque imagínate que le hayan sacado la escoba al Águila. Ya de por sí es preocupante a veces el desenvolvimiento fuera de casa, pero bueno, ya por lo menos uno salvado, ¿no?
0: Sí, tener semanas ganadoras. Hay que ganar 4 partidos por semana. Suena una odisea, algo titánico, pero el equipo lo tiene que hacer porque es la única forma en que puede escalar posiciones en la zona sur.
3: Oigan, en esa parte, ¿qué tanto se le puede pedir a un equipo como el Águila? O sea, pensando global, en una temporada, ¿dónde sería idealmente donde se pueda colocar en el standing de la zona sur? Idealmente.
0: ¿Cómo? ¿Te refieres a qué posición ideal?
3: Puntear, estar a la mitad, estar...
1: No, pues siempre estar arriba, es arriba. Lo mejor.
0: Para el roster que tiene, o sea, creo que hay que hacerlo. Para el roster que tiene, creo que estar a la mitad de la tabla es lo que corresponde a este equipo.
3: Ok, sea, entonces de meta
0: no
3: para arriba...
0: El Águila no tiene ni siquiera el tercer mejor roster de la zona sur. Entonces creo que base a eso es lo que tendríamos que exigirle, ¿no?
3: Ok, entonces media tabla y ahí fluctuando, ¿no?
0: Así es.
3: Para no salir de zona de calificación.
1: De playoff.
3: ¿No? De playoff.
0: Estar ahí. Ahora, ¿se ha clasificado cuarto o quinto en los últimos años?
3: ¿Cómo lo recibirá eso el fanático? ¿Le gustará? ¿Se conformará con eso? O sea, ¿cómo lo podrá recibir?
2: Yo creo que el fanático siempre tiene la esperanza de que, a pesar, como dice Cristian, de no tener el mejor roster de su zona, por lo menos competir y pelear y estar en al cierre de los juegos, ¿no? Tener la oportunidad de ganarlos, ¿no? Porque si recuerdo la serie contra los Diablos, que fue un vaivén, que tú en el primero ganas por paliza o en el segundo el Águila también tiene una ventaja estrepitosa. Yo lo que pensaría es que el fanático lo que quiere, sí, tener un equipo competitivo que gane, pero que por lo menos llegando a la parte baja o alta del octavo, de la novena, tenga la oportunidad de ganar el partido. Eso.
1: ¿Quién tendrá los mejores rosters de la zona?
0: Los Diablos, Oaxaca, Puebla.
1: Puebla.
0: Ellos, esos tres.
1: Bueno, en el orden que están prácticamente. Sí. Aunque Diablos está un poquito por ahí jugando batallando. Para 500, batallando. No ha tomado, yo creo que continuidad, pero en cuanto vaya la temporada avanzando. La
0: sorpresa es León, por ejemplo. León está en el
1: segundo
0: lugar. Ahí está
1: en segundo lugar, los Bravos.
0: Pero León me parece que es un equipo que va a empezar naturalmente a bajar porque no tiene un roster que soporte una temporada tan larga.
3: Oigan, compañeros, rápidamente, para cerrar el tema, yo recuerdo hace dos temporadas un partido allá en la frontera contra Tijuana, sí. El Águila contra Tijuana, y realmente cuando le tomo la declaración a uno de los peloteros de Tijuana, yo dije, qué bien hicieron el trabajo el equipo del Águila, porque dijo, ganarle al Águila está costando mucho trabajo, es un equipo muy competitivo y nos costó mucho trabajo la serie con ellos, honor a quien honor merece. Ese tipo de reconocimientos, creo que también el fanático lo entiende, y si te pueden ganar, sí, pero hay formas de perder, que el fanático dice, voy con el equipo. Se murieron en la raya, dieron todo, y cuando un pelotero del otro equipo te lo reconoce, dices, va, puedo estar tranquilo, ¿no? O sea, nos ganaron, pero le pusimos lo que había que ponerle, ¿no? Digo yo. Oigan, rápidamente, esgrima en la modalidad de florete, varonil. Categoría infantil B, oro para Veracruz con Santiago Ortiz, así que un oro en esgrima de los deportes que empezamos a proyectar, sino tener ya en el radar junto con el tenis de mesa.
1: Pues me parece que son las dos sorpresas más agradables de los últimos años para Veracruz.
3: Así que bueno, pues ahí está con Santiago Ortiz, medalla de oro en Olimpiada con florete en la disciplina de esgrima.
1: Pues bueno, ya tenemos las primeras buenas noticias de la tarde para ir arrancando bien. Bueno, buen partido protagonizaron los equipos de Seforín y Superstar en la categoría sub-17, esto en la Liga Nacional Juvenil de Fútbol allá en Poza Rica.
4: El plantel del Centro de Formación Integral Poza Rica logró una importante victoria como visitante ante la escuadra del Superstar, equipo participante de esta ciudad, con marcador final de 2-0 en actividad de la Liga Nacional de Fútbol Juvenil en su categoría sub-17. Este partido se llevó a cabo en el campo Vicente Capellini, de la colonia División de Oriente de esta ciudad, mismo que mostró una buena entrada para ver este clásico de la división, siendo el cuadro de Seforín quien salió a proponer el duelo ante un Super que tardó algunos minutos en meterse al partido. El jugador Badir Tede adelantó al Seforín con buen cabezazo para el 1-0 en el marcador. Por su parte, el artillero César Ulises Rivera buscó el segundo tanto, pero no pudo hacerse presente en el marcador para su equipo, siendo anotado el 2-0 por la vía de un tiro penal que cobraría con buena técnica el jugador Derek Castillo. Por su parte, el Super puso a prueba al arquero visitante con múltiples disparos de media distancia, pero sin poder descontar en el marcador, manteniéndose el mismo hasta el final del partido.
5: Sí, una victoria muy importante. Ya llevamos los 4 partidos, hemos ganado. Gracias a Dios y al equipo que tenemos, que le echamos muchas ganas. Sí, nos viene a apoyar mucho la porra, es lo que veo, y ahora somos más aún y seguimos creciendo de familia.
6: Mi gol es ahora sí que dedicado hacia el cielo por mi abuelito, porque pues ahora sí que él siempre me estuvo apoyando, siempre amaba el fútbol, ahora sí que 24-7 estaba en el fut y pues es una dedicatoria grande hasta el cielo. Sé que me está viendo y sé que está orgulloso de mí, de allá del cielo.
4: Con este resultado, Seforín Poza Rica se mantiene como el candidato a refrendar el campeonato obtenido en su grupo hace algunos meses, tras su buen paso en la actual temporada en esta Liga Nacional Juvenil de Fútbol. Desde el municipio de Poza Rica, Edwin González, RTV, Más Deportes.
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2: Ahí está, para la gente que quiera y ama los deportes, en la crónica deportiva les recomendamos este curso. Vámonos rápidamente con la previa de semifinales de vuelta de la Liga MX. La Liga MX que vive su etapa decisiva. Chivas, Cruz Azul, Pumas y Pachuca disputan estas semifinales de vuelta del Clausura 2026. Tras igualar 2-2 en el primer duelo, Chivas y Cruz Azul se juegan todo en la vuelta, donde definirán al finalista de la serie. Chivas tratará de hacer valer su estadio y el respaldo de su gente para avanzar a la final, mientras Cruz Azul buscar dar el golpe como visitante con su oficio y efectividad. Mientras tanto, Pumas busca hacerse fuerte en Ciudad Universitaria, mientras Pachuca llega con el impulso de ser uno de los equipos consistentes del torneo. Sábado a las 19:07 horas, Cruz Azul visita Chivas, ojo, en el Jalisco. En el Jalisco, porque ya tomó parte, pues, todo el comité de la Copa del Mundo.
3: Ya no es
2: el estadio de Chivas, ya no es de ellos, ¿no? Hay que decirlo. Y el domingo, 17, Pumas contra Pachuca a las 19 horas, para que, pues, también salga ya el segundo semifinalista. Compañeros, a pesar de que hay ventajas mínimas en ambos encuentros, todo se define en la vuelta. Para mí, yo creo que el máximo candidato de estos cuatro, o que tiene la llave más abierta para pasar a finales, es el Guadalajara. Para mí, por cómo está jugando, por lo que se vio en el partido de ida, a mí realmente me agrada que Milito hizo un partido planteando como si estuviera de local, en casa, como si fuera perdiendo 1-0. Me gustó también que Joel Wiki, teniendo poca experiencia, bueno, no sé, creo que es su primera liguilla en el fútbol mexicano, sí, también ya dirigiendo un equipo de del estirpe como es Cruz Azul, de un grande del fútbol mexicano, tampoco dejó nada en la banca y puso sus mejores piezas. Creo que Cruz Azul va a ser el obligado a tratar de salir por el triunfo, y Guadalajara lo que le gusta, ¿no? Un poquito que le quiten el balón, pero en cuanto tenga el mismo, salga con banderas desplegadas, porque tiene una velocidad que mata a cualquier rival.
0: Sí, yo sigo pensando que Chivas se va a imponer sobre Cruz Azul, sobre todo por esa dinámica, por esa estirpe que le ha mostrado ya Gabriel Milito en esta temporada. Es cierto, va a encontrar un equipo que lo tiene todo, que solo tiene una sola baja, porque solamente tiene un convocado a la selección nacional. El obligado es Cruz Azul, el favorito es Cruz Azul, pero creo que Chivas, con esa dinámica, creo que puede salir adelante. Ya veremos el próximo fin de semana. Y del otro lado, yo me sigo quedando con Pumas, con el odioso entrenador que tiene. Sí, es odioso, es horrible como declara, se habla más de él que de su equipo, que se traga muchos goles por partido, pero bueno, me parece que Pumas creo que va a estar en la gran final.
2: Oigan, compañeros, pero ¿no le salta un poquito de duda lo que ha demostrado en lo que llevamos de serie y media lo de Efraín? Sí está jugando mucho con la ventaja, ¿no?, de ser el líder, pero de los dos partidos y medio que llevamos, creo que Pumas, si fue mejor que su rival en 45 minutos, o sea, 45 minutos nada más, es mucho, ¿eh? Porque yo ayer a Pachuca, en cualquier momento lo vi, que podía haber, no finiquitado, pero llevarse una ventaja
1: algo más, un cómodo, más amplia, ¿no? Sí, mira, ¿cuántas veces tiró al arco Pumas? Pues, dos.
3: Yo creo que en el caso de Pumas, hay una cuestión que yo no veo en Pumas, no tiene solvencia. Ayer, por ejemplo, entre líneas, le comieron la media cancha. En tres toques estaban ya en el arco haciéndole daño a Keylor Navas. Y Idrissi los volvió locos por la banda de la izquierda, hizo lo que quiso, desbordó cuando quiso, metió centros. Y en el recorrido, pues también un gol, ¿no? Entonces, se va con poca ventaja. Muchos dicen que pues es solo un gol, pero si Pumas hubiera hecho un gol, diría, tenemos más ventaja. La posición de tabla, regresamos a CU, cerramos con nuestro público, bla, bla, bla, bla. Pero creo que es más la preocupación que tiene Efraín hacia el interior, porque ya se le acabó el discurso para los jugadores. Y más, bueno, allá,
0: eso no lo sabemos.
3: Más allá de Carrasquilla, ya los tiene convencidos, porque te lo juro, es increíble que le puedan lastimar a Pumas de dos, tres toques. Y bueno, Keylor les está sacando el...
2: A ver, ¿está ayer hablando? El gol es culpa de Keylor, porque él casi le roban el balón y ahí se da el tiro de esquina que viene el gol.
0: Sí, hablamos mucho de Efraín, pero también Keylor, que me parece que es dentro del vestidor un hombre muy importante para, sí, Pumas.
3: En el caso de Guadalajara, yo creo que ahí vamos a ver un escenario donde las Baby Chivas no han estado. Y es que tienen que demostrar ya
0: rebañito
3: a toro pasado, porque ya los empiezan a conocer cómo juegan, cómo hay que marcar a Sandoval, cómo hay que cerrar espacios. Entonces, sí, mucha dinámica, pero vamos a ver, porque hoy tienen obligación también.
1: Rapidito, vámonos con pronósticos, Cristian Pale.
0: Yo voy Chivas y Pumas.
2: Chivas y Pachuca.
3: Pachuca campeón, llega a la final con Cruz Azul.
8: Sí. ¡Ah, caramba! Te dolió en el alma.
2: Pero solo de la birria.
0: Salió la sangre.
8: Bueno, pues yo me lo guardo y lo platicamos para el próximo lunes. Muchas gracias. 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
10: En Radio Más son las 3, en punto.
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0: Bienvenidas, bienvenidos y bienvenides a Identidades Divergentes, un espacio donde las voces de la diversidad tienen lugar, memoria y resistencia. Yo soy Amira Martínez y hoy abrimos una conversación necesaria, urgente y profundamente humana. Porque hablar del Día Nacional de la Lucha contra la Homofobia, Lesbofobia, Transfobia y Bifobia no es solamente hablar de discriminación, es hablar de vidas, de historias, de derechos y de la posibilidad de existir sin miedo. A lo largo de la historia, muchas personas de la comunidad LGBT han tenido que esconder quiénes son para sobrevivir. Han enfrentado rechazo familiar, violencias, burlas, silencios e incluso agresiones simplemente por amar, sentir o expresarse diferente a lo que socialmente se considera normal. Y aunque hemos avanzado en derechos y representación, la realidad es que todavía existen discursos de odio, exclusión y violencia que afectan especialmente a niñas, niños, adolescentes y juventudes de la diversidad sexual y de género. Por eso este programa busca generar reflexión, empatía y diálogo, porque visibilizar también es resistir, porque nombrar las violencias ayuda a combatirlas y porque todas las personas merecemos vivir con dignidad, libertad y respeto. Hoy nos acompaña un invitado que forma parte de la comunidad LGBT, quien nos compartirá sus experiencias, reflexiones y luchas cotidianas en un mundo que todavía tiene muchas deudas con la diversidad. Quédense con nosotras y nosotros porque esta conversación puede cambiar miradas, romper prejuicios y abrir caminos hacia una sociedad mucho más libre y humana. Y si quieren ponerse en contacto con nosotras y nosotros, pueden hacerlo a través de nuestras redes sociales. Estamos como @RadioMásRTV, Radio Más en Facebook, y también pueden realizarlo a los números 842-3507 y 842-3508. Ganas al viento. 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
1: abrazar el vacío. Cada 17 de mayo se conmemora el Día Nacional de la Lucha contra la Homofobia, Lesbofobia, Transfobia y Bifobia. Una fecha que nos recuerda que millones de personas en el mundo siguen enfrentando discriminación, violencia y exclusión simplemente por ser quienes son. La fecha surge porque un 17 de mayo de 1990, la Organización Mundial de la Salud eliminó la homosexualidad de la lista de enfermedades mentales, marcando un momento histórico para los derechos humanos y la diversidad sexual. Sin embargo, la realidad aún es alarmante. De acuerdo con organismos internacionales y colectivos de derechos humanos, las personas LGBT+, continúan siendo víctimas de discursos de odio, violencia física, rechazo familiar, bullying, discriminación laboral y afectaciones graves a su salud mental. En México, muchas personas de la diversidad siguen creciendo en entornos donde el miedo, el silencio y la discriminación forman parte de la vida cotidiana. Por eso, hablar de diversidad no es una moda, es una necesidad social y humana. Luchar contra la homofobia, lesbofobia, transfobia y bifobia significa construir espacios seguros donde todas las personas puedan vivir libres, amar libremente y expresarse sin miedo. Significa reconocer que la diversidad existe, resiste y también transforma. Hoy más que nunca necesitamos empatía, respeto y educación para romper prejuicios que históricamente han lastimado vidas. Porque nadie debería sentirse rechazado por su identidad, su orientación o su manera de existir en el mundo.

0: bueno, para poder dialogar acerca de esta fecha conmemorativa tan importante, se encuentra con nosotras y nosotros Irving Bonilla. Él es académico de tiempo completo de la Facultad de Derecho de la Universidad Veracruzana, es co-coordinador de la Clínica de Litigio Estratégico Transformaciones Jurídicas de la Universidad Veracruzana, miembro del Sistema Nacional de Investigadoras e Investigadores Nivel 1 y encargado de presentar la propuesta técnica académica para la reforma del Código Civil de Veracruz en materia de identidad de género. Bienvenido.
1: Muchas gracias.
0: Oye, pues vaya tema el que tenemos el día de hoy, ¿no? Una fecha tan importante, lo escuchábamos un poco en la cápsula acerca de cuál es el contexto histórico, pero para iniciar este tema creo que sería importante irnos desde el principio, ¿no? ¿Por qué existe un Día Internacional en contra de la homofobia, la lesbofobia, la transfobia y bifobia?
1: Bueno, creo que primero que nada decir que este tipo de eventos, ¿no? Este tipo de días tienen una especial importancia por el hecho de la conmemoración de la lucha, sobre todo, ¿no? Por dos cosas que considero importantes. La primera, el hecho de identificarse, el hecho de individualizarse y el hecho de apersonarse respecto a criterios de identidad, a criterios de orientación que desde hace, vamos a decirlo, muy poco tiempo, tal vez hubiera sido impensable que alguien pudiera decir con amplia seguridad, ¿no? Pertenezco a la comunidad, me identifico como tal, ¿no? Y me parece que el hecho de que, con ello no quiero decir que tengamos todo el terreno ganado, hay que guardar las debidas distancias, pero sí me parece que este tipo de eventos, este tipo de conmemoraciones ayudan a ello, ayudan a contribuir a buscar el hecho de la pugna por aminorar las brechas de desigualdad, ¿no? Abona a la lucha por el reconocimiento y como siempre he dicho, tal vez no es por los que ya estamos, sino por los que vienen todavía en el camino.
0: Sí, claro, porque bueno, lo has mencionado bastante bien, esta fecha surge no para celebrar, ¿no?, sino para recordar todo este recorrido histórico que ha venido desde una lucha por el reconocimiento de nuestros derechos, ¿no?, que inició siendo incluso patologizado el hecho de tener orientaciones sexuales o identidades de género disidentes, luego pasar a, lo decía la cápsula informativa, a que tengamos una fecha en donde se eliminó, ¿no?, de como una enfermedad mental, que se considerara como una enfermedad mental, pero luego venimos, o lo pienso así, como en un vacío, ¿no?, como en un silencio absoluto, y por eso me resuena mucho lo que dices sobre visibilizar. ¿Por qué consideras que es importante justamente hacer visible esta fecha, estas violencias, esta lucha?
1: De entrada, porque lo que no se nombra no existe.
0: Claro, totalmente.
1: O sea, hay que poner nombres, ¿no? El hecho, el silencio forma una de las maneras en las cuales más se victimiza, más se revictimiza y más se incide de forma negativa en las personas y, por ejemplo, en el tema de derechos humanos. Pero sí creo que es importante estos escenarios porque ayudan a eso, a poner el dedo en aquello que durante todo el año muchas personas no se atreven, ¿no? Y aunque esto debería ser constante, ¿no?, reiterativo, siempre, todos los días, no un día en especial, lo cierto es que el hecho de que tengamos un día en especial me parece que es importante. Insisto, no quiere decir que sea la medida con mayor efectividad. Uh-huh. Me parece que lejos está de serlo. También hay que dejar que muchas personas e incluso muchas empresas toman esta bandera para ocupar, para llevar agua al molino, ¿no? Y que terminan, bueno, pues complicando, por sacrificando la verdadera finalidad de este tipo de conmemoraciones. Como bien decías, o sea, hay que tomar que como punto de partida el hecho de que en algún momento ser una persona homosexual pues era una enfermedad mental, y así lo decía la medicina. El camino ha venido metiendo reversas y pues ha logrado despatologizar identidades y orientaciones alineadas con la orientación, con la identidad y con la

0: colocan la visibilización, ¿no? Y me parece que el hecho de que las personas que podamos tener acceso a un micrófono lo hagamos desde nuestra identidad, desde el ejercicio de nuestras orientaciones sexuales no normativas, lo cierto es que también abona a este tema de la visibilización.
1: Y que no es menos, no es cosita de menos, ¿no? Porque hacer un reconocimiento social implica también volverlo un acto político, ¿no? Claro. Y volverlo un acto político también nos permite tener agencia en la agenda pública, en que con mayor medida, que aún tenemos muchos pendientes, y como tú como abogado y en la facultad lo sabes perfectamente, pero sí ha podido generar un avance, ¿no? Lo decías hace ratito, lo que no se nombra no existe, y entonces permitir visibilizar que existimos, que resistimos también, ha sido un paso enorme para poder ser sujetes de derechos y, bueno, de otro tipo de garantías, ¿no? Y en ese sentido también, ¿qué significa pasar justamente de ser invisibles a tener un reconocimiento ya social? Ya profundizando un poco más, como yo lo mencionaba, en un acto político y también en un acto social.
0: Mira, creo que podríamos hablar de consecuencias bifurcadas completamente, claro, y contrapuestas, ¿no? Claro. Por un lado, podríamos hablar de un hecho de existencia y de resistencia, ¿no? Que viene a colocarte en la agencia, ¿no? En lo que, por ejemplo, los teóricos como Giddens habla de la forma en la que vas a afrontar, ¿no? Lo que tú puedes hacer desde tu yo para poder enfrentar las diversas problemáticas o los diversos escenarios a los que uno se enfrenta. Entonces, eso podría hablarse de que implica un ejercicio de existencia y de resistencia. Pero también, por otro lado, te puede colocar en un escenario de extrema vulnerabilidad.
1: Claro.
0: Y sobre todo en el tema de que el hombre es el lobo del hombre, ¿no? Entonces, en este ejercicio, ¿no? De existir, de resistir, como lo mencionabas, lo cierto es que considero que muchas de las personas que nos atrevemos a hacerlo en escenarios públicos, por un lado, abonamos al criterio de la visibilidad, uh-huh, abonamos al criterio de la protección y abonamos al criterio del cuestionamiento de decir, las personas que son de la comunidad LGBT también pueden, además, conquistar espacios históricamente relegados para las personas cis heteronormadas, ¿no?
1: Claro.
0: Me parece que este tema no es menor. Tal vez hoy lo hemos visto, tal vez de forma más novedosa, con personas trans, por ejemplo. Sí. Con personas homosexuales, tal vez ya es un poco, digámoslo así, más común encontrarnos en espacios. Es más, incluso si nos digo, es un ánimo como de crítica, ¿no? Pero si nos ponemos a ver las cuotas LGBT que se han venido abordando en diferentes espacios públicos, se tienden a ocuparlas ¿quiénes? Personas trans, personas no binarias. ¿Por qué? Porque dentro de la comunidad son las personas más marginalizadas.
1: Claro.
0: Que las personas homosexuales, que tenemos un terreno ganado porque... Incluso veámoslo así, los representantes de la comunidad LGBT durante muchos años fueron los hombres, uh-huh, homosexuales, ¿no? Los hombres gays, situados desde nuestro privilegio de ser machos hombres, ¿no? Claro. De no desafiar normas de identidad o de expresión de género, en algunas ocasiones, ¿no? Uh-huh. Más que el tema de orientación sexual, que no es menor.
1: Claro.
0: Pero me parece que incluso podríamos abordarlo en un discurso social, ¿no? En el hecho de decir, bueno, es que es un hombre, bueno, es un gay, pero él no se viste de mujer. Además de denotar amplia ignorancia, pues lo cierto es que sí valida un tema de homosexualidad frente a otros tipos de expresiones, a otros tipos de identidades, a otros tipos de orientaciones. Entonces, eso es lo que me parece, ¿no? Que sí podemos generar un espacio del ámbito de lo público, pero también se puede colocar a un espacio de amplia vulnerabilidad, dependiendo de los contextos en los cuales se viva. Porque no hay que perder de vista que no es lo mismo ser una persona disidente sexual en un espacio, por ejemplo, educativo, ¿no? Que una persona disidente sexual, por ejemplo, en un espacio, digámoslo, por ejemplo, de seguridad pública, de policías.
1: Uh-huh.
0: nunca va a ser lo mismo.
1: No, claro, por supuesto. No, son muchas aristas y bien lo pones sobre la mesa, ¿no? También es una realidad que nombrar y visibilizar nuestra existencia todavía genera un debate político, ¿no? Y da ese otro lado de la moneda, en donde nos exponemos a distintos tipos de violencias, que eso también pues lleva a un segundo punto en donde las violencias, incluso entre poblaciones LGBT, tiene sus diferencias, ¿no? Y que, bueno, a propósito de la fecha conmemorativa, cuando hablamos

0: de la lucha contra, antes solo se decía la homofobia, ¿no? Uh-huh. Ahora también hablamos de lesbofobia, transfobia y bifobia, y en ese sentido, ¿qué diferencias existen entre estas?
1: Me parece que, a ver, tenemos que desarticular que las vivencias incluso entre hombres homosexuales son completamente distintas de la una o de la otra. Sí. O sea, e incluso, por ejemplo, entre machos hombres homosexuales, incluso el rol sexual constituye una forma de violencia, ¿no? Puede generar un tipo de discriminación. Lo vemos, es muy común hablar, por ejemplo, de hombres homosexuales, con sumamente amanerados o con muchos amaneramientos o con expresiones no convencionales masculinizadas, ¿no? Y eso, incluso dentro de los propios hombres homosexuales, los coloca en un grado de extrema vulnerabilidad frente a otros pares, ¿no? A otros hombres homosexuales que tal vez no se ven identificados con este tipo de expresiones de su orientación sexual. Claro. Y si eso lo trasladamos, por ejemplo, incluso ayer platicaba con una amiga muy querida y platicábamos justamente del tema de discriminación, de cómo en el caso de hombres y mujeres trans, entre este binarismo de género, la discriminación es completamente distinta.
0: Claro.
1: Aún es mayor la discriminación frente a mujeres trans que a hombres trans. Nosotros teníamos una hipótesis ahí que, digo, valdría la pena como trabajar ahí en un tema de investigación social. Pero decíamos que, bueno, que tal vez tiene que ver con el hecho de que una mujer trans renuncia al privilegio de macho para brincar a un tema de vulnerabilidad femenina. Uh-huh. A contrario de un hombre trans, ¿no? Que desde la vulnerabilidad femenina brinca, claro, hacia el privilegio de macho. Entonces, de hombre. Entonces, sí, eventualmente podría ser uno de los móviles que recrudece la discriminación entre estos dos tipos de personas. Pero lo cierto es que varía, es muy distinta la discriminación que se vive. Por ejemplo, si nos vamos con personas no binarias, desde el hecho de la invisibilización en el lenguaje, estamos hablando de una invisibilización de la cual no sufre un hombre homosexual o una mujer lesbiana, claro, o una mujer trans o un hombre trans, que están dentro del concepto del binarismo de género, ¿no? Pero el hecho, por ejemplo, de personas no binarias que no tengan incluso o que no puedan ejercer un pronombre con el cual se individualice, habla de una característica muy peculiar que solamente pueden vivir pues las personas con este tipo de identidades.
0: Sí, claro, y que además si le sumamos un enfoque interseccional, pues por, claro, ejemplo, en el caso de las mujeres lesbianas ya tenemos dos factores identitarios que pueden conjugar en la experiencia que tenga una, ¿no?
1: Claro, y si mujeres lesbianas con discapacidad, claro, pobres, indígenas, exacto, adolescentes, bueno, y ahí se recrudece, ¿no?
0: Podemos decir, sí, claro, y la importancia también es nombrar eso, ¿no? Que cada población de LGBTIQ+, pues tiene distintos tipos de violencia a las que nos podemos enfrentar, y ponerlo sobre la mesa también es empezar a dignificar nuestras experiencias particulares, ¿no? Y en ese sentido, ¿por qué muchas veces estas violencias son minimizadas o normalizadas? ¿No? Digo, ya vimos que es todo un paraguas el hablar de las violencias, pero si en algo podemos converger o coincidir es que muchas veces están normalizadas, ¿no? O más bien naturalizadas. ¿Y por qué? ¿Por qué muchas veces pasa esto? Desde tu experiencia.
1: Híjole, qué difícil pregunta. Porque, o sea, creo que es multifactorial.
0: Claro.
1: O sea, sí, se debe a muchas, muchas, muchas, muchas cosas, ¿no? Incluso desde el lugar en el que nacimos puede incidir en cómo concebimos un tema de violencia, ¿no? La normalización, e incluso, por ejemplo, lo pienso ahora, incluso puede ser el asentimiento de un tipo de rol que nos toca en esta vida, ¿no?
0: Okay, sí.
1: A ver, hay muchas ocasiones en las cuales, y voy a ejemplificar con parejas heterosexuales, ¿no? En las parejas heterosexuales, tradicionalmente, desde la época de nuestros abuelos, bisabuelos, ¿no? Incluso nuestros padres, para las personas que ya somos de 30 para arriba, podemos considerar que los roles, había roles muy fincados específicamente, ¿no? Entre mamá, papá, entre hombre, mujer, etc. Sin embargo, cuando este tipo de roles buscan ser trasladados a las relaciones entre personas del mismo sexo, pues algo no encaja.
0: Claro.
1: Y algo no encaja porque no somos las mismas parejas, no podemos buscar encasillar en los mismos roles porque estamos tratando de traspolar prácticas, vamos a decirle así, asentidas socialmente. Uh-huh. ¿No? Y que en muchas ocasiones creo que este tipo de prácticas las hemos hecho tan nuestras, ¿no?, que las hemos vuelto invisibles, las hemos vuelto normales. Me parece que uno de los elementos que podríamos señalar, ¿no?, es la ausencia de cuestionar lo que nos dicen que de esa forma debe ser. Pero este tipo de cuestionamiento se debe solamente, o creo que se puede deber solamente, a la ausencia de una formación integral, ¿no?, una formación deconstruida. Y en esa puede jugar un papel muy importante el Estado. ¿Por qué? Porque el primer acercamiento que las personas tienen a la educación, educación en cualquiera de sus modalidades, en cualquiera de sus formas, ¿no?, es la familia, y posteriormente lo será la escuela. Si la familia abona a la proliferación de este tipo de estereotipos, de este tipo de prejuicios, de este tipo de elementos, ¿no?, que coadyuvan a invisibilizar o que coadyuvan a normalizar diversos actos de violencia, lo cierto es que entonces la escuela debe jugar un papel de constructor, ¿no?, que debe abonar a ello, porque si no, entonces, ¿en dónde lo va a encontrar la persona? No hay que pasar desapercibido, por ejemplo, que el último estudio de la ENDOSIG, ¿no?, que la Encuesta Nacional sobre Identidad, Orientación y Expresión de Género, que emite la CONAPRED, el Consejo Nacional para Prevenir la Discriminación, ha señalado que un gran porcentaje de personas trans, por ejemplo, experimentan su identidad de género desde muy jóvenes. Mm-hmm. Súper menores de edad, ¿no? O sea, niños, infancias iniciales. Y que el primer espacio en el cual sufren mayor discriminación es en la familia.
0: Claro.
1: Entonces me parece que es ese. Puede ser un factor sumamente importante. Tal vez no el único, pero sí creo que uno de los más importantes.
0: No, y es que no es para menos, ¿no? Estamos, bien lo decías, todos en esta estructura social, ¿no?, pero también política y cultural e institucional, que nos ha seguido diciendo cómo tendrían que ser las cosas, y en ese sentido pues se pasa a nuestras vivencias. Y como bien lo señalas, como primer grupo social que tenemos la familia, pues muchas veces ahí encontramos este tipo de situaciones y de violencias, ¿no?, que están normalizadas, pero que siguen siendo violencias. Y en particular porque no se necesita una violencia física para que pueda atentar contra la dignidad de una persona LGBT, ¿no? ¿Cómo afectan los discursos de odio en la vida cotidiana de las personas, de las poblaciones LGBT?
1: De entrada hay que decir que nada más el tema de familia, hay que considerar que existe una pluralidad de familias.
0: Claro, también.
1: Pluriétnica, pluriideológica, ¿no?, pluricompositiva, uh-huh, o sea, de diversas formas. Y que incluso el propio, y lo digo desde mi experiencia como abogado, el hecho de la familia es una institución natural, uh-huh, reconocida por el Estado.
0: Claro.
1: Pero antes del reconocimiento es una familia natural. Uh-huh. Es una institución natural, es una institución que por sí mismos el Estado, las personas buscamos crear. Uh-huh. Y luego el Estado reconoce su multicomposición. Ahora, dentro de este grupo familiar, dentro de este grupo de personas, perdón, que puede ser la familia, pero también puede ser el centro de trabajo, pero también puede ser la escuela, uno de los elementos que pueden generar mayor impacto son los discursos de odio.
0: Claro.
1: Y los discursos de odio no generalmente son taxativos. O sea, no solamente es el hecho de señalar a las personas de la comunidad con ciertos, por ejemplo, adjetivos calificativos, ¿no?, que lleven o que busquen denostar, que busquen disminuir la capacidad, etcétera, sino también omisiones que pueden llegar a constituir un discurso de odio, ¿no? Y me parece que esas son las más graves. Porque además cualquier tipo de discurso de odio puede afectar, y tú lo decías muy bien, no el físico, como podría generar un tema de violencia física como un golpe, sino podría generar otro tipo de violencias que impactan en otro tipo de derechos. Una violencia psicológica, por ejemplo, que podría llegar a impactar el derecho a la salud mental. Uh-huh. ¿No? Y eso pues lleva a recrudecer mucho el derecho de todas las personas a vivir espacios libres de violencia.
0: Claro, sí, totalmente. Y que, bueno, a propósito, es que hablar de muchos tipos de violencia pues nos generaría una conversación muchísimo más amplia, pero enfocándonos en el tema que acabas de mencionar, que es el tema de la salud mental, en donde entran situaciones de ansiedad, depresión, aislamiento, temas con el autoestima de las poblaciones LGBT. ¿Qué consecuencias emocionales precisamente deja crecer sintiendo miedo o rechazo en las configuraciones familiares, pero también posteriormente en otro tipo de instituciones?
1: Híjole, creo que los daños al proyecto de vida de las personas, claro, ¿no? Como personas, con independencia de que algunas tengan mayor conciencia que otras en el diseño del proyecto de vida, lo cierto es que las acciones están encaminadas a lo que nosotros decidimos que es mejor para nosotros en el momento en el que lo decidimos. Eso lo conocemos como libre desarrollo de la personalidad. Yo decido qué hacer, cómo hacerlo, cuándo hacerlo y por qué hacerlo, ¿no? Y me parece que uno de los efectos más graves que pudiera tener en estas cuestiones pues es el daño al proyecto de vida, y sobre todo porque eso puede involucrar el hecho de abandono de escuela, ¿no? El abandono de trabajo puede tener repercusiones, por ejemplo, con las relaciones familiares, ¿no? Se pueden destruir relaciones familiares y se puede generar pues un espacio así. Violento, pero no porque la persona lo quiera,
0: no, claro,
1: sino porque nosotros como grupo social en muchas ocasiones los orillamos a eso.
0: Claro. Y antes de seguir, bueno, vamos a mencionar algunos mensajitos que nos han estado haciendo llegar. El primero nos dice: hola, soy Paulina y tengo un familiar trans y he visto lo difícil que puede ser algo tan básico como conseguir trabajo o recibir atención médica sin discriminación. Hace falta mucha empatía. Y el segundo mensajito que nos hacen llegar: hola, muy buenas tardes, felicidades al programa. Yo soy una mujer bisexual y durante muchos años sentí que mi orientación era invalidada, incluso dentro de la misma comunidad. Gracias por abrir estos espacios donde también se habla de bifobia. Les mandamos saludos. No sé si les quieras comentar algo al respecto.
1: El tema de la bifobia es súper, claro, súper. O sea, el hecho es que son gays, pero no se deciden.
0: De las más invisibilizadas,
1: sí, totalmente. No son gays. Cuando tienen que decidirse. O sea, no necesariamente.
0: No.
1: O sea, y ahorita, digo, ahora sí, si quieren un poquito más adelante, pero podemos hablar del tema de preferencias sexuales y de orientación sexual, que es completamente distinto.
0: Sí, ¿no? Y definitivamente tiene muchas aristas y bueno, pero bueno, les mandamos un saludo, qué bueno que
1: se comunicaron. Qué bueno que se comunicaron.
0: Sí, qué bueno que se comunicaron y que precisamente para esto son estos espacios. Vamos a ir rápido a un breve corte, pero regresando seguiremos platicando acerca de lo que nos comentaba Irving.
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5: En Radio Más son las 3 con 29 minutos.
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16: El Centro de Estudios y Pronósticos Meteorológicos del Estado de Veracruz, a través de Radio Más, presenta el estado del tiempo para las próximas 24 horas.
17: Para hoy viernes, ambiente caluroso al mediodía y parte de la tarde, tomándose a muy caluroso el día domingo, templado a fresco por las noches y madrugadas. Disminuye el potencial para lluvias y tormentas, los máximos acumulados se esperan en montañas donde aumentará el domingo. Niebles y neblinas eventuales, viento dominante del sureste, este y noreste de 20 a 35 kilómetros por hora en costas y olas de medio metro a un metro de altura cerca de costas, aumentando el fin de semana.
16: El pronóstico meteorológico del estado de Veracruz
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0: de verdad.
1: Sí, y continuamos el día de hoy en Identidades Divergentes, donde estamos hablando sobre el Día Internacional contra la Homofobia, Lesbofobia, Transfobia y Bifobia. Y se acaba de enlazar con nosotras y nosotros Bernabé Librado Vázquez. Él es maestro en estudios de género por el Centro de Estudios de Género de la Universidad Veracruzana, licenciado en pedagogía con área terminal en orientación educativa por la Facultad de Pedagogía. Sus líneas de investigación e intervención son participación política, construcción de ciudadanía, género y diversidad sexual, masculinidades y hombrías, movimiento LGBT, educación para la paz y formación política. Actualmente es el jefe de la unidad de vinculación y programa especiales del sistema DIF municipal Jalapa. Bienvenido, Bernabé.
2: Hola, ¿qué tal? Muy buenas tardes. Gracias por la invitación.
1: Gracias a ti por enlazarte para hablar de una fecha conmemorativa tan importante como lo es el 17 de mayo. Y oye, pues estamos aquí también con Irving Bonilla. Ya hemos hablado algunos de los puntos sobre por qué es importante seguir visibilizando, por qué es importante seguir nombrando y sobre todo pues seguir resistiendo en esta lucha de las poblaciones LGBT. Y bueno, en particular aprovechando tu enlace, en un contexto donde aún persisten discursos de odio y discriminación que ya también mencionábamos, ¿cuáles consideras que son hoy los mayores retos para combatir precisamente la homofobia, la bifobia y la transfobia desde las instituciones públicas y la sociedad misma?
2: Pues mira, es una pregunta bien compleja y bien amplia, pero creo que a lo mejor por el área en la que he incidido profesionalmente, pues tiene que ver mucho con la información, ¿no? Con el conocimiento que tengan tanto las personas disidentes sexuales como la ciudadanía, pensando en la sociedad en su carácter de ciudadanía, el acceso a la información, a los conocimientos, ¿no? Que tienen que ser sin prejuicios, ¿no? Visibilizando todos esos sesgos machistas, ¿no? Sexistas que están presentes en la cotidianidad de las personas, para entonces poder reconocer que se está viviendo en esta situación de discriminación y de violencia a un sector de la población por simplemente ser quien son, ¿no? Entonces no es un tema que sea necesariamente interés de un grupo, de un pequeño grupo o de pequeños grupos, sino tiene que ver con la forma en cómo nos relacionamos todas la sociedad en general, ¿no? Entonces, para mí, yo resaltaría que una parte importante es la del conocimiento, la que tiene que ver con la educación que te lleva a ser consciente de estos sesgos, de estos desequilibrios, de estas violencias, de estas opresiones, de estas marginalidades a las que se lleva a las personas disidentes sexuales, de disidencias sexuales y de género, que pues mucha gente que vive desde la heterosexualidad no logra desde esos privilegios ver que estas existencias pues también requieren el acceso a las mismas derechos, condiciones, historias.
1: Claro, y es bien importante, muchas gracias lo que mencionas, porque justamente seamos o no poblaciones LGBT, a todas, todos y todes nos corresponde poder respetar la dignidad humana, respetar a cualquier persona, pero también pues con esa conciencia histórica, con esa memoria colectiva de cuál ha sido la lucha a la que nos hemos tenido que enfrentar, ¿no? Y también a propósito del trabajo en temas de masculinidades, ciudadanía y diversidad sexual que tú has llevado, ¿cómo consideras que podríamos construir nuevas formas de convivencia y educación que permitan en particular a niñas, niños y jóvenes crecer en espacios más libres, seguros y respetuosos de las diversidades?
2: Pues yo creo que sí tiene mucho que ver el reconocimiento, como te decía hace un rato, el reconocimiento como volver a visitar lo que ya sabemos, lo que ya hemos construido, para que entonces haya ese cambio de mentalidades. El mundo está construido de conocimiento, ¿no? Pareciera que no, pero el hecho de cómo se habita, pensemos en infraestructura, en la infraestructura de una casa, ha variado conforme pasa el tiempo, las sociedades y las culturas, ¿no? Entonces, el conocimiento que se tiene sobre el entorno, condiciones climáticas, del suelo, hace que se propongan diferentes tipos de vivienda. Yo creo que así, en un símil, podemos pensar que las infancias de ahora, pensándolas en una diversidad, no solamente sexual y de género, sino de la diversidad del ser humano, creo que tenemos la responsabilidad ahora y deberíamos asumir el compromiso que las infancias tendrían que estarse formando desde este pensamiento, no desde una lógica de libertad, sino de diversidad, pero basada en la semejanza. Los seres humanos somos semejantes, sí hay ciertas diferencias, pero somos más semejantes que diferentes. Entonces, desde la idea de la semejanza, manejar discursos, no narrativas de igualdad, ¿no? De igualdad o de equidad, pero reconociendo que dentro de ese marco de igualdad, ¿no?, también están estos matices y que se tienen que respetar y que las infancias tienen que empezar a sentirlos, a vivirlos, a validarlos desde ese entorno de infancias, ¿no? Y no seguir en un enfoque adultocéntrico que está cargado de sesgos, como ya los decía hace un rato, machistas, misóginos, homofóbicos, clasistas, racistas, que permiten seguir reproduciendo estos discursos de discriminación y de odio, ¿no?, que llevan a la violencia, porque aquí siempre en el marco del 17 hablamos de discriminación, ¿no?, y de odio, pero a veces no nombramos la violencia, no nombramos que estas son partes o caminitos o pres para llegar a los actos violentos que terminan con la vida de las personas, y en este caso pues de las personas que viven fuera de la norma cis heteronormativa, ¿no? O sea, o de lo heterosexual, no solo como práctica sexual, sino como forma de ver el mundo. Entonces creo que estamos en la posibilidad de incidir más para hacer un cambio de conciencia, pero aunque suena a un poco difícil, pero ya lo estamos haciendo, tenemos que consolidarlo, ¿no?
1: Sí. Sí, sí, sí, y afortunadamente, bueno, creo que ya también estamos en un panorama muy distinto al que estábamos precisamente hace unos 30 años aproximadamente, que justo en el 17 de mayo se despatologizó, ¿no?, las orientaciones sexuales como catalogadas enfermedades mentales en ese entonces. Y aunque también hemos tenido visibilidad y mayores avances, ¿qué acciones concretas también nos hacen falta para pasar de este discurso a una verdadera inclusión y garantía de derechos? Digo, es una pregunta compleja, pero desde tu experiencia y desde tu conocimiento, ¿qué nos puedes compartir?
2: Mira, yo estoy seguro que ahí acompañándote en la mesa debe de haber compañeras, compañeros, compañeras que van a entrarle con más sabor al tema. Yo entraría a la cuestión de las políticas públicas, porque tiene que ver con el dinero, ¿no?
1: Claro,
2: con los
1: sí.
2: recursos que destinen tanto los estados como las organizaciones de la sociedad civil que en colaboración con los gobiernos, incluso con la incidencia en las agendas legislativas, logran o pretenden lograr cambios, ¿no? Pero el tema de las políticas públicas es algo que a mí me mueve mucho, porque a lo largo del tiempo que he estado como participando más con los colectivos, pues hemos pedido que sí se etiqueten recursos, ¿no? O sea, que sí haya claridad tanto en los tres órdenes de gobierno para incidir realmente en cambios reales en la sociedad, en las estructuras, en prácticas, ¿no? Y cosas tan sencillas de voluntad política no han podido salir. Por ejemplo, algo que peleábamos hace 10 años es que se instituyera el Día Estatal para el caso de Veracruz, el Día Estatal o contra la homofobia, ¿no? De lucha contra la homofobia. Y lo que solicitábamos en ese entonces era que en este marco de conmemoración los oficios, las circulares de ese día, pues establecieran eso, ¿no? Que apareciera ahí día nacional, estatal o internacional de lucha contra, ¿no? Y ni siquiera eso, que no gasta recursos, pues lo han hecho, ¿no?
1: Claro.
2: Entonces, ese tipo de actos que vayan, que no requieren tanto recurso, que terminan siendo como acciones afirmativas, no se hacen, pero requerimos que se hagan esas y que sí hubiera en las planeaciones municipales, en las planeaciones estatales o en el Plan Nacional de Desarrollo de Acciones, que estuvieran etiquetadas con recursos y que pudieran ser evaluadas, que se les pudiera dar seguimiento para ver el impacto que tienen, no solamente en el tema con las poblaciones disidentes sexuales, sino con las mujeres disidentes sexuales que son afro, mestizas, ¿no?, en situación de calle, que pudiéramos acceder a eso. Creo yo que sería para mí un gran, gran, gran avance.
1: Uf, pues un reto bastante, bastante importante. Bernabé, te agradecemos mucho el espacio que nos brindaste en esta tarde para hablar pues de esta fecha de conmemorativa tan importante. Nos quedamos con muchas dudas. Seguramente Irving también ya nos irá comentando y profundizando más al respecto. Te agradecemos mucho la llamada y pues nos vemos pronto en Identidades Divergentes. Muchas gracias.
2: Un abrazo para todos.
1: Igualmente.
2: Bonita tarde. Bye.
1: Bye. Oye, Irving, pues te pasó la antorcha. En esta última pregunta, sobre qué acciones concretas nos hacen falta. Él lo decía, tú desde el ámbito jurídico, ¿qué experiencias, qué opiniones nos puedes compartir al respecto?
0: Mira, una de las vamos a decirle, de las medidas paliativas que generalmente se han buscado es el hecho del reconocimiento normativo, ¿no? Uh-huh. Emitir normas. Y a veces creemos que eso es. Tipifica el crimen de odio. Uh-huh. Y ahora lanza un protocolo de investigación. Y ahora reconoce tal en una norma. Desde mi particular punto de vista, me parece que tenemos un vasto sistema, ordenamiento jurídico, que con base en esas premisas, cuando hay voluntad por parte de los operadores, tanto jurisdiccionales como no jurisdiccionales, lo decía Bernabé muy claro, la administración pública del Estado. Sí. Y con ese vasto ordenamiento jurídico, me parece que se tienen los elementos indispensables para asegurar, por lo menos, que en condiciones normativas, en condiciones formales, se pueda acceder de manera equitativa, libre de discriminación, a los mismos derechos, ¿no? O por lo menos derribar los obstáculos que llegan a impedir el acceso en condiciones equitativas o paritarias. Ahora bien, me parece que Berna puso el dedo en algo que es bien importante, que es el tema de la política pública, claro, ¿no? Y generalmente durante muchos años se consideraron que los derechos económicos, sociales y culturales eran normas programáticas porque no eran exigibles o no se podían justiciar porque requerían un presupuesto del Estado. Bueno, ya mucho la literatura, ¿no?, que se ha expedido en torno a este tipo de derechos, bueno, han dicho que sí requieren dinero, porque uh-huh. sí se requiere un presupuesto. No se puede hablar de derecho a la salud sin implementar claro. una lana para medicinas, para personal capacitado, para hospitales, whatever. Sin embargo, también es cierto que también se ha dicho que estas normas por sí mismas pueden buscarse su exigencia en los espacios, dígase Poder Judicial, dígase comisiones estatales, dígase sí. mecanismos no jurisdiccionales, etcétera, ¿no? Entonces, a lo que voy es, las mayores complicaciones que se tienen en tema de garantía de derechos de comunidad LGBT y de comunidad no LGBT es en tema de derechos económicos, sociales y culturales, ¿no? Particularmente porque hay situaciones muy específicas como el tema del trabajo, que es una deuda pendiente con comunidad trans, por ejemplo, educación, ¿no?, libre de discriminación para infancias y adolescencias trans, ¿no?, y homosexuales, etcétera. Y eso, cuando está dentro de la política pública, es decir, cuando hay un documento público institucional que dice, por ejemplo, protección de comunidad LGBT, ¿no?, que en este caso estamos hablando de comunidad LGBT, protección de comunidad LGBT, y luego en la fila, en la columna, de presupuesto aparece no aplica o aparece cero, uh-huh. de nada te sirve absolutamente ese reconocimiento institucional. O sea, porque requieres una partida presupuestaria para asegurar este tipo de cuestiones. Incluso hay litigios a nivel nacional que tienen que ver con esta problemática, ¿no? En resumen, me parece que son dos cosas. Uno, formación de servicio público con perspectiva de no discriminación LGBT. Y el otro, que tiene que ver con la asignación presupuestaria para garantizar políticas públicas encaminadas a reducir la brecha de discriminación que vive la comunidad.
1: Claro, definitivamente es un paso sumamente importante el mantenerlo en la agenda pública en cualquier tipo de institución, sobre todo las públicas, ¿no? Vamos a aprovechar también para leer este mensajito que nos hicieron llegar. Hola, muy buenas tardes, les estoy escuchando. Antes yo tenía muchos prejuicios porque así me educaron. Crecí escuchando comentarios y formas de pensar donde todo lo que fuera diferente se veía mal o se juzgaba. Con el tiempo entendí que nadie debería vivir violencia, rechazo o discriminación por ser quien es o por quien ama. Hoy tengo un hijo que forma parte de la comunidad LGBT y el amor por él me llevó a ser mucho más empático, a escuchar, aprender y cuestionarme muchas cosas. Y sinceramente es una lástima que muchas personas tengan que vivirlo en carne propia o que alguien cercano lo viva para que realmente entienda el dolor que pueden causar los prejuicios. Primero que nada, muchas gracias por escucharnos, muchas gracias por compartir esta experiencia. Finalmente, esa es la idea de estos espacios, ¿no? Y precisamente creo que la discriminación muchas veces la aprendemos, nos la enseñan, pero también podemos desaprenderla. ¿Qué opinas sobre eso?
0: En efecto, la discriminación se aprende.
1: Sí.
0: Porque la discriminación está ligada a estereotipos, está ligada a prejuicios y los prejuicios. No nacemos, no nos paren con prejuicios.
1: No, claro.
0: O sea, eso los aprendemos. Y sí es cierto, hay un proceso de desaprenderlo, de deconstruir. El proceso seguramente. Este proceso es doloroso, este proceso no es fácil. ¿Y por qué no? ¿Por qué creo que, y con ello no quiero victimizar a las personas que viven con prejuicios, sino más bien el hecho de decir que es un camino que hay que andar, es un camino que no es fácil porque es un camino que requiere muchos retos. Y empieza por la voluntad.
1: Claro, definitivamente. Y bueno, a lo largo de este programa estuvimos hablando de la diversidad, sí, desde la lucha, de lo que falta, de lo que sigue pendiente, pero también vale la pena imaginar, y qué bueno que nos hicieron llegar este mensajito, de cómo sería una sociedad distinta a partir de la voluntad, a partir también del querer desaprender estas estructuras, de querer relacionarnos como sociedad desde un lugar más digno y respetuoso, ¿no? Entonces, pues sí, es también un pendiente que tenemos, no solo las instituciones o como servidoras y servidores públicos, sino como personas en general.
0: Hay que hablar de la corresponsabilidad.
1: Totalmente.
0: O sea, somos responsables también de lo que hacemos, desde luego, y también de lo que no queremos hacer.
1: Sí, y aparte de hablar de respeto, no debería ser un tema extraordinario, ¿no? Tendría que ser una condición básica para convivir como personas en general, en cualquier espacio.
0: Yo voy a decir que la obligación de respeto es la obligación más fácil, la más sencilla de cumplir. ¿Por qué? Porque es una acción negativa, ¿va? ¿Cómo respetas? No haciendo. ¿Cómo respetas el derecho a la no discriminación de alguien más? No ejecutando actos que discriminen.
1: Claro, totalmente. Y por cualquier motivo, ¿no?
0: Claro.
1: Porque, bueno, el artículo primero constitucional bien lo señala, que está prohibido todo acto de discriminación por cualquier motivo, ¿no? Origen étnico, orientación sexual, etcétera, edad incluso. Entonces, pues bueno, tenemos bastante tema todavía, pero como siempre el tiempo nos es muy corto. Lo bueno es que aprovechamos este tipo de espacios y qué bueno que la gente nos está escuchando, se está comunicando con nosotras, nosotros y nosotres, y pues seguir con el dedo en el renglón, ¿no? Acerca de estos temas como sociedad, como instituciones y como cultura. Entonces, pues, algo finalmente que agregar ya para despedirnos.
0: Pues agradecer profundamente la invitación, primero que nada, el hecho de que esos temas se toquen cuando de manera reiterada, ¿no? Me parece que es un gran avance, es una gran forma de visibilizar esos espacios. Hasta no hace mucho, tal vez hubieran sido impensables. Entonces, el hecho de sumarnos a la campaña del respeto por las orientaciones, las identidades y las expresiones de género diversas.
1: Sí, pues muchas gracias por acompañarnos el día de hoy. Nos estaremos viendo en siguientes emisiones. Muchas gracias. Muchas gracias a Josué en los controles y a América en la producción. Nos despedimos por el día de hoy y nos encontramos el siguiente viernes a las 3 de la tarde en Identidades Divergentes.
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0: En Radio Más son las 4 en punto.
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0: minutos. Bienvenidos a esto que es Sonu Nova Sonidero. El señor Iván, que está a mi lado derecho, lado izquierdo está nada más y nada menos que el señor Landa, de lo que sería enfrente de uno, está nada más y nada menos que Josué de la cabina y también el señor Peter Entertainment, haciendo acto de presencia aquí en este Sonu Nova Sonidero.
1: Y como ya se los hemos estado anunciando a lo largo de esta semanita, el día de hoy vamos a estar dedicándole ahora sí el programa a estas dos orejas. Ay, Dios mío, ¿por qué orejas? Ay, Dios mío. A todo este género cumbioso, cumbiachero, sonidero.
0: Sonidero,
1: así para que ustedes se comuniquen a través de nuestro WhatsApp, que es 2288-423507, y nos hagan sus propuestas para esta buena tarde, así como la gente ya lo ha hecho a lo largo de esta semana, y ya los vamos a estar complaciendo con las rolitas que nos han estado pidiendo. Así que si ustedes quieren formar parte de este Sonu Nova Sonidero, háganlo a través de redes sociales, a través de nuestro número en cabina o a través del WhatsApp. El señor Iván García, muy buenas tardes, ¿cómo se encuentra el día de hoy?
2: Bien, muchas gracias, ¿cómo están? Dándoles la bienvenida como cada día, y en especial este viernes sonidero. Esperemos que les guste.
0: Mira,
2: tenemos algo muy bueno, no sé. Ya los dejamos. Uno propone.
0: No.
2: Otro descompone. Uno propone y otro descompone. Así que. Ahí pónganlo ustedes.
0: Dani Mazza, tenemos sonido, la changa, cumbia sonidera. De fondo, por supuesto, tenemos aquí a los Askis con Amor Regresa. Grupo Ensamble, parte de lo que tenemos por acá para ustedes, que han estado proponiendo. Grupo La Cumbia, Grupo Jalado, Supergrupo Colombia, que es la cumbia del Chinito. Ese no es el que sale en este... ¿En qué? En un programa de televisión, el que participó en MasterChef. ¿No saben?
2: Es que yo no veo MasterChef.
1: Discúlpame, yo tampoco veo MasterChef. Mira, uno ve La Casa de los Famosos.
2: Eso sí, no te lo paso a manejar, fíjate. Usted sí es...
1: Puedo ver La Granja.
0: De hecho, viene la nueva temporada este domingo.
1: Uy, mira, estoy tan al pendiente.
2: Desde que vimos que alguien ganó con unas enfrijoladas, la verdad ya... mentira, yo la verdad que nunca he visto bien ese programa. No.
0: Véanlo, denle la oportunidad.
2: Pero el señor Fernández, él sí sabe.
0: Y es que se viene un nuevo formato que por fin...
2: Saber que el señor Fernández es muy asiduo a la cocina.
1: Exactamente.
0: Pero me gusta experimentar, no que me den... Tal cual, o sea, se cuenta que me dice...
1: No, que me den una hora.
0: Cada quien experimenta. Culinariamente hablando.
2: Usted experimenta.
0: Estamos hablando de que, por ejemplo, si me dicen, es que los huevos al albañil son de esta manera, yo les echo, por ejemplo, pues un poquito de, no sé, de curry, por ejemplo, por así decir algo.
1: Como que no te gusta seguir la tradición que hay detrás de un platillo.
0: Y más... Porque todos en casa tenemos en la despensa o la cena diferentes menjurjes por ahí
2: para echar. Te haces un buen sancocho ahí con lo que encuentres.
0: Exacto.
1: Y hay cosas que le salen bien al señor Emiliano. Bueno, ¿qué tal te parece si nos vamos ahora con otra cumbia, con la cumbia de los animales? ¿Qué tal te parece?
0: La cumbia de los animales de Dani Mazza, pero espérame porque ya llegó.
1: Empezaron a mandarme.
2: ¿Quién llegó? Okay.
0: Dice... Buenas tardes, saludos aquí apoyando, aunque esto no me guste, viernes sonidero. ¿Tú crees que a mí me gusta? Pero pues es que es parte del show también.
2: Usted lo pidió.
0: Hay gente que
1: lo pidieron, así que nosotros estamos aquí.
2: El clásico porque usted lo pidió.
1: Exacto.
0: Bueno, señores, feliz día del maestro, 15 de... ¿qué? Mayo. Ya iba a decir 15 de septiembre, pero no.
1: No.
0: Vámonos con música. Esto es La Cumbia de los Animales.
1: Viene a las 4:08.
2: Dedicada para toda nuestra amplia audiencia.

Pásele, pásele, pásele, pásele, damita, caballero, pásele en este viernes, viernes sonidero, solamente aquí en Radio Más. Un saludo para todos nuestros amigos que nos escuchan a lo largo y ancho del estado de Veracruz y 8 entidades de la República. ¡Que suene la cumbia! ¡En su nuevo!

Y esta va dedicada para todos los maestros que están celebrando su día en este 15 de mayo. Solo Nova presente con todos ustedes, todos los docentes que están ahorita disfrutando desde el día de ayer, hoy y todo el fin de semana. Vaya puente que se llevan estos maestros. Esto es Solo Nova aquí por Radio Más.

mandamos también saludos a todas aquellas bonitas colonias de Jalapa y de todos los alrededores que hay aquí. También estamos aquí en presencia en Casablanca, en... Saludos a Por Venir, saludos a todos allá en la Rebo. Muchas gracias por sintonizarnos aquí en Sonunova, Sonidero.

0: Yeah, nada más y nada menos que Sonido La Changa. ¿Qué te pareció ese Sonido La Changuita?
1: Oye, qué buen ambiente se está poniendo aquí en Sononova, la verdad,
0: la
1: con
0: changa.
1: Estas diferentes cumbias que nos han estado.
2: Pues el Sonido La Changa
1: que tenemos para ustedes.
2: Ahora sí que es un sonido móvil tal cual, muy tradicional en la Ciudad de México. Y además de buenos toquines que se arman sobre todo fines de semana, pues también ya tienen sus propias canciones, que es como la que acabamos de escuchar.
1: Ahí está, claro que sí. También escuchamos lo que fue la cumbia de
2: los animales. La cumbia de los animales.
1: Que también esperemos que les esté gustando todo este bonito.
2: Cumbia de los animales, primera parte.
1: Porque
2: hay una segunda parte.
1: Ah, caray. No, pues ya tenemos.
2: Porque salen más animales.
1: Ah, mira. Como el arca de Noé.
2: Ándale.
1: Bueno, está bien.
0: Ya no sé ni dónde estoy. Ah, sí, de fondo, los Yaguarú de Ángel Venegas. ¿Dónde estoy? Acá. Vámonos con los mensajitos. Saludos. Ah, no, es que estoy leyendo otra cosa.
1: Espérate, a ver.
0: A ver, va primero el mismísimo Joel.
2: Joel Gusta.
3: Buenas tardes. Aquí andamos. Saludándolos. En este viernes sonidero. Saludos a todos en el estudio y a todos los radioescuchas también. Si me podía complacer con una rolita.
1: A ver, ¿con cuál?
3: De Grupo G.

0: la inconforme, por favor.
1: Ok, dice saludos a la Katy, a la Pecosa, que nos están escuchando. Mérate, en el sur de Veracruz.
2: Eso, al rato.
3: Saludos a la Katy y a la Pecosa.
1: Ah, ya se están poniendo apodos como este de estas estaciones de radio gruperonas.
2: Claro, sí.
1: Bueno, pues saludos a Katy y a la Pecosa que nos están escuchando en el sur.
2: A Pepe Segarra, tenemos al Chample y al Polinesio.
1: Ah, bueno. Así sí. Hola.
2: ¿Ya qué? Ya me lo pusieron así.
1: Dice, creí que me había equivocado de estación.
2: No,
1: para nada. Tú sabes cómo es Sonunova. Dice por aquí Jocelyn.
4: ¿Qué tal?
2: ¿Ya?
1: Sí.
2: Está en el mood,
4: Cumbiambero.
1: Y dice...
4: Saludos desde aquí, la tierra poblana, la mata de las cumbias poblanas.
5: ¿Sí?
4: No somos tan fans de las cumbias. Bueno, quizá para bailarlas, ¿sí? Se siente la adrenalina al bailar cumbia, se disfruta, pero al bailarlas, ¿no? Nada más. Pues a ver, voy a pedir una cumbia, no sé cuál, pero
1: el efecto Sonunova. Dice por acá.
2: Pues ya, ahí se quedó.
1: No, acá.
4: A ver qué tal les parece esa cumbia.
1: Okay.
4: Ni modo, aquí es lo que se respira en la casa de atrás, en la casa de enfrente, con el vecino, con la vecina, en la cuadra. Ni modo, ya. No me queda de otra o no me quedó más que agarrarle cariño porque es lo típico de aquí.
6: ¿En dónde está el cumbiólogo? Él debe ser anfitrión de este programa. Y decir,
2: lo invitamos la vez pasada y no quiso.
6: ¡No!
1: Se pone sus moños el señor. Pero sí, digo, es parte de nuestra cultura la cumbia. Al final de cuentas, en algún lugar por ahí hemos bailado cumbia, ¿o no? Hasta el señor Iván. ¿Cómo?
2: No, yo sí.
1: Sí, o sea.
2: Pero tú.
1: No, pero pues ya nada más le ahí como que meneo el gusano. O sea, mi cuerpo.
2: Es que imagínense que no necesitamos.
1: Es que parezco lombriz ahí, retorciéndome con ese.
2: No, espérate, el lombriz con sal. Retorciéndose como lombriz.
1: Como liembriz. Tenemos para todos ustedes algo que es la canción Maruja que estaban solicitando de la Sonora Dinamita. Ah, qué buenas rolitas vamos a tener el día de hoy para todos ustedes.
2: Maruja, ¿eh?
1: Continuamos entonces.
2: Conseguimos con más aquí en Sonunova Sonidero.
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Saluditos, saluditos, saluditos a toda la Central de Abastos, 21 de marzo, Jomex, La Rotonda, Lajas, saluditos allá a todos en Lajas, a Banderilla, La Joya, Rinconada, y también queremos mandarle un saludo al sur de Veracruz, en especial a Katy y a La Pecosa, así que sigan en sintonía de Radio Más.

0: Dinamita en este que es el viernes sonidero 15 para todos los mairos, maestros.
1: ¿Mairos?
0: ¿Nunca viste eso? ¿Nunca viste eso?
1: Ah, caray.
0: Así se les decía.
1: Es como si a los conductores les suelen decir...
0: El chafirete, exacto. El ruletero.
1: Ruletero. Bueno.
0: Bueno, ya muy fresón sería el teacher. Ah, pues no.
1: ¿Sí sabes cómo les dicen a los maestros albañiles también?
0: Cementeros. No.
1: Pásale, May.
0: Pásale, May, exacto.
1: Pásale, May.
0: Ese es mi May. Oye, tenemos mensajes. Dice... También saludos a toda la banda de la colonia Benito Juárez, al chino. Ahora, alquízame a toda la banda.
1: Al chino, yo dije así como que.
0: Oh, alquízame a toda la banda de la colonia Ejidal.
1: ¿De dónde?
0: No sé. Grupo G y Black Power, ha seguido tus pasos, porfa.
2: Eric, ¿aceptas bailar conmigo esta pieza?
1: Ya.
2: Por favor.
0: Primero pídele permiso a José Costeño, ¿eh?
1: Ah, sí, si no se pone celoso.
0: Si no se va a poner celosísimo. Sí. El mismísimo Fabio de Tempual, Fabio. Pero que está ahorita en la CDMX.
1: Es el... El
0: whisky. El hombre whisky.
1: Whisky man.
0: Whisky man.
3: Saludos, amigos de Sononova. Sonidero, la changa. De acá de... Ciudad de México, le saluda a su amigo Fabio y su amiga Gaby, que está conmigo el día de hoy también. Gracias a Dios.
1: Saludos a Gaby también.
3: Y pidiéndoles una rolita de esta agrupación, Yairas, Ámame. Esa es una buena rola
1: los
3: para Yairas. Bailar. Saludos, amigos.
1: Saluditos, Cabina, Fabio.
3: Mr. Eric, Mr. Iván, Mr. Emiliano. Saludos.
0: Y dice por acá...
3: Saluditos a la Arenal de acá del Distrito Federal.
1: Ah, pues saludos a la Arenal.
0: ¿Cómo ves? Y sigue los saludos. Déjame nada más encontrarlos por acá. Rapidísimo, ustedes denme
1: tantitititititito. Oye, ¿no se ha parecido aquel personaje
0: emblemático?
1: ¿El qué? Otro de Tempual.
0: Ah, yo creo que ahorita va a echar su llamadita.
1: Pero... Ah, don Hermes.
0: Don Hermes.
1: No, pero quién sabe, porque no le gusta.
0: No creo que no, ¿verdad? No.
1: Entonces...
0: Dice, chales, neta, somidero. Ya nada más falta que digan saludos al tremendísimo tal. Así como las estaciones de radio y música agropecuaria.
1: Oh.
0: Nosotros aquí complaciendo a todos ustedes. Dice, buenas tardes, me puede poner el tema Lo que me gusta del grupo Aroma de Mujer. Saludos desde Catemaco, su amigo Miguel Luna. Saludotes.
1: Ándale, hasta Catemaco.
0: Hasta Catemaco. Ahí está, ustedes están pidiendo las canciones. Dice que Lo que me gusta. A ver, déjenme apuntarlo.
1: Lo que me gusta del grupo Aroma de Mujer.
0: Grupo Aroma de Mujer.
1: Porque hay otro grupo que se llama Aroma.
0: Ah, no tengo idea.
1: Sí, hay otro que se llama Aroma.
0: Ah, mira.
1: Es un grupo de chicas también.
3: Ah, también, por cierto, iba a comentarles, ya va a recibir nómina, ¿verdad? Don Hermes, yo creo que ya va a acompañar a Mr. Emiliano a ¿cómo se llama? Al meeting, a la caminata del día del trabajo.
0: Ah, ya lo vamos a incluir en la nómina, sí, ¿por qué no? Bueno, pues vámonos con más música en esto que es el Viernes Sonidero. Y a continuación algo que habían solicitado para todos ustedes y desde la carretera, porque así es, el señor Joel anda manejando.
1: Exacto.
0: Anda viajando y nos pidió esto a cargo del Grupo G en el Viernes Sonidero.
1: Y se quiere viajar más con esta cumbia, ¿no?
0: Continuamos.

Saludos, saludos, saludos para todo Iztapalapa, saludos a la Mimosa, a Totitlán, saludos a la Barbie, saludos al Pollo, saludos al Fabio y la Gaby, saludos al Hermes y saludos a nuestro amigo Eddie Monster, que no se pierde el programa.

para Coatepec, Potrol, Tepec, Cerro Verde, Guayaco, Cotla, Coatza, Poza Rica, Rafael, Lucio, Acayucan, Minatitlán, y por qué no decirlo, también esas colonias que son bastante fresonas, Las Ánimas, Las Hayas y Monte Magno, porque también ahí escuchan la música sonidera de Sonu Nova.

0: En Radio Más son las 4 con 31 minutos.
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Saluditos, saluditos, saluditos a la Rosy de Tepetongo. Saludos a Chalco, saludos al nieto de Pedrito Sola. También saludos al Canaca, saludos al Ferra. Claro que sí, claro que sí. Gracias a todos y a la familia Veneroso también que nos está escuchando por ahí.

Saludos, saludos, saludos, saludos a Miguel Luna hasta Catemaco. También saludos al jefe Contreras que se encuentra aquí en cabina. El jefe de jefes, claro que sí. Saludos a Jan Pobre también, claro, claro, claro, claro que sí. Jan Paul también, claro, ¿por qué no? A todas aquellas personas que nos hacen el favor de escucharnos.

0: jefes no me quieren.
1: Mis jefes no me quieren. Es un
0: grupo ensamble.
1: Es una queja, ¿no? Cuando muchas veces los papás de la novia no quieren al yerno.
2: También. Yo pensé en otras cosas.
1: También.
2: No, cuando tus papás no te quieren y que te hacen de menos y como no eres no eres el favorito de tus papás, pues te así.
1: Te cepillan.
2: Usted es el favorito.
1: Te cepillan.
2: Te hacen de menos, ¿no? Pero bueno.
0: ¡No!
2: Son 4 de la tarde con 45 minutos y seguimos con más aquí en Sononova. Este es Sononova Sonidero, que es dedicado para todas aquellas... Ya estoy hablando como si de veras... Estación Grupera. Para todas las personas que nos están mandando sus mensajes y saben que lo puede hacer a través del 2288-423507.
1: Exacto, se le lengua la traba. Sí.
0: ¿Pero por qué? ¿Por qué?
2: No, es que ya me empecé a ir, ahora sí, como hilo del media, como si fuera Estación Grupera y no.
1: No, pues nada más.
0: Ah, ya, como hilo de media, ya te entendí, ya. Sí, como... De corrido.
2: Sí. Saludos al cumbiólogo.
1: Donde
2: pues anda trabajando
1: está grabando el señor cumbiólogo.
2: Y es que su tan agenda,
1: agenda tan apretada.
0: ¿Qué te pasa, Eric?
2: Esto no va.
0: Pero vaya.
1: Aparte es bien.
2: Nervioso.
1: El preludio del fin de semana. Van a agarrar buena fiesta desde ahorita.
0: No.
2: Oigan, que el lunes tenemos pago de apuestas. Porque se va a estar llevando a cabo el día de mañana el segundo partido entre las Chivas
1: de vuelta
2: y el Cruz Azul. Y pues ya saben que aquí tenemos apuesta entre el señor Iván García y el señor Emiliano Fernández, en donde si el Cruz Azul no pasa al siguiente partido, pues el señor Emiliano se va a estar rapando. Y si no pasa las Chivas, el señor Iván va a estar pagando el pollito con todo. Tortillitas.
0: Pollito con papas.
2: Con papitas, con todo.
0: Salsita. Guacamole, pico de gallo. No, mijo.
2: Así que bueno, síganos en redes sociales.
0: Oye, pero si él pierde, que lo traiga el miércoles. Porque es pollo y medio. La promoción de pollo. ¿Paga un pollo y te da el medio? Pues sí.
1: Fíjate que suena razonable.
0: ¿No?
1: Suena razonable.
0: Donde comen uno, comen todos.
1: No, digo, suena razonable porque el lunes...
2: Llámate tú, ¿cómo se llama esto?
0: Porque... Oye, tenemos un videito de un cuate que... Un cuate de nosotros que ya nos había mandado videito.
3: Saludos, banda, desde Córdoba, vamos de regreso al Puerto Jarocho.
1: Ándale.
3: A mi bendito puerto.
1: Eso.
3: No soy tanto de cumbia, soy más salsero. Salsa, Veracruz es más salsa que la cumbia. Sí. La cumbia es más poblana, más chilanga. Pero hay que escuchar de todo en esta vida, desde rock, antiguo. Reggaetón no le...
0: No, mucho.
3: Pero hay algunas otras que sí, de vez en cuando las escucho. Pero hay que darle, en esta vida del señor, hay que darle a Tocho Morocho, diría.
2: ¡Ah, caray!
1: Ok.
3: No sé, Ángeles Azules, creo que tocan cumbia, ¿no?
0: No.
3: La que quieran.
0: Sí.
3: Un abrazo, saludos.
0: Saludotes, qué bueno que te reportaste de nueva cuenta. Y buenas tardes a los nuevos. A ver si le puede mandar un saludito a la dueña de mis quincenas, que aquí viene conmigo pegándole a la repartidera.
1: Ándale.
0: Yo pegándole.
1: ¡No!
0: ¿Qué pasó?
1: Pegándole a la repartidera.
0: A la repartidera.
2: Bueno, ¿qué tal si te parece si seguimos con más de este?
0: Espérame, tenemos otro.
1: A ver.
4: No puedes, Eric, aquí todos los radioescuchas te queremos de parte de Gaby. Bye, bye.
0: ¿Para quién?
5: Y diría yo, Eric, besos en tu Pocoyo.
0: Eric.
2: Saluditos y besitos en tu Pocoyo.
1: Ahí está.
0: Eso es todo, señores. Vamos a continuar con más música, más en esta hora que ya se está acabando.
1: Todavía. 4 de la tarde con 49 minutos.
0: Bueno, ¿qué viene ahorita? Nada más y nada menos que Aroma. Lo que más me gusta de ti.
1: Aroma.

0: Saludos al comadre, a la comadre, al compadre, al ahijado. Saludos al Paco Contreras, saludos a Donato, saludos al trío Galaxia. Saludos a Love in the Air.
1: Señoras y señores, esa fue la hora Sonunova Sonidero.
2: ¿No quería hacer todo el programa?
3: Estamos rebasando la primera hora.
1: Ajá, está.
3: Y viene la segunda hora.
1: Sí, tú.
3: Usted, con más música sonidera.
1: Usted tranquilo, que nosotros aquí con...
2: ¿Qué onda, preciosos?
1: Felipe Psicotenis.
3: No, usted tranquilo y yo nervioso.
4: Ya me va a salir mi lado fresa, entonces no.
3: ¿Quién hablaba así? Usted tranquilo y yo nervioso.
1: No tengo ni idea.
3: Ay, ¿no se acuerdan del Piporro?
2: ¿Crees que me tocó?
3: No, pues ni a mí. ¿Nunca vieron películas de Piporro?
2: No.
3: Señor Fernández, sí.
1: Creo.
4: Yo soy fresa, se dice quítate que ahí te voy.
3: El Piporro. ¿Se acuerdan del Piporro?
1: Ah, no, sí, ya. Oye, a ver, ¿qué dice aquí?
5: Ah, sí. Por cierto, como comentario, el día de hoy, viernes, después de las 8 de la noche, aquí en el Metro Deportivo Oceanía se hace el bailongo, el cumbianchero, como le dirían acá, el sonidero.
1: En Oceanía, pa.
5: Viene mucha gente
1: amarilla
5: a bailar de todas las colonias aledañas, Bosques de Aragón, Aragón, CTM Aragón, Cuchilla del Tesoro, el Arenal, pues por estos rumbos ando. Y pues lo más bonito es ver a la gente grande bailar.
1: Sí, claro.
5: Sobre todo porque los señores vienen vestidos de pachuco y pues con sus sombreros. Órale. Con plumas, sus zapatos bien
3: lustrados,
5: bien bonitos. No, bien planchaditos más bien. Y pues nos gusta. Yo creo que al rato vamos a ir Gaby y yo a verlos bailar.
3: Mira, y ya.
6: Preocúpate, Erika, aquí todos los radioescuchas te queremos.
1: Ahí está. Saludos al buen Alfonso Celedón, al buen Poncho Celedón.
3: Poncho Celedón.
1: Le tocó Piporro y hasta Charles Chaplin.
3: No tanto, pero sí. El Piporro, ahí buscan la película El Párpado Caído. ¿Se acuerden?
1: Dice, pegándole unos chivos.
3: ¿Qué pasó?
1: Así dicen.
3: Ah.
1: Hola, buenas tardes. Sonolo. Es que fue por la de aquí acompañado, pegado de unas ayudaditas.
3: Ah, no.
1: Sí.
3: Nos están comiendo birria.
1: Hola, buenas tardes, Sonolo Lobo. Saludos desde Acayucan, el Coca-Colero.
3: El Coca-Colero.
1: 305. Me podrían complacer con la Roma de Grupo Quali, Rumba Chachá.
3: Claro que sí.
4: Rumba Chachá. Que sí, ¿no?
3: Va directo para allá.
1: Claro que sí.
7: Claro que sí. Aquí seguimos con más, aquí en el Sonidero.
3: ¿Qué hacemos, señor? ¿Nos vamos con música o nos vamos al corte?
1: Pero además.
7: Y seguimos con más aquí en Sonunova.
1: ¿Por qué hablas así?
7: Porque estamos en el mood. ¡Ah!
1: No estoy dejando
7: que mi lado fresa.
1: ¿Opis?
3: Lado fresca.
7: Hay que evitar que mi lado fresa salga.
1: Sí.
7: Ya son 5 de la tarde, vamos a
1: una vez, tenemos otro mensajito. Dice por aquí: saludos, mis amigos. ¿Pueden poner algo de los de Aquino? La cumbia de los corcholatas. Con saludos para mi esposa Betty y mi hijo Quique. Y que baile medio puerco. Taca, taca, taca, taca.
3: Atentamente,
1: bananito.
3: Saludos al bananito.
4: Saludos al bananito.
1: Nos vamos a una pequeña y breve pausa. Pero ustedes tranquilos porque tenemos grandes cosas para todos ustedes. ¿Okay?
3: Y nos están mandando saludos para Jan Rico y Jan Pobre.
1: Saludos a Jan Rico y a Jan Pobre.
3: Porque así, pues es el Yin y el Yang.
1: Yin, ¿no? Y el Yang. Uh-huh.
3: El día y la noche.
7: La luz y la oscuridad. Bye.
8: Sonunova hará una pausa promocional. No tardamos nada, ¿eh?
9: En Radio Más son las 5 en punto.
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0: Ahora sí, como policía.
1: ¿Cómo se nota que tenemos un compañero que es capitalino?
0: Pero mijo, ese o ese.
2: Ya le salió loñero.
1: Que dirán por ahí. Ay, espérate, no, ya regresa.
2: ¿Qué es lo que escuchamos, señor Fernández? Una buena cumbia.
0: Una buena rola. No,
2: una buena cumbia.
0: Ah, Aroma de Mujer, lo que.
2: No, es el grupo. No, ese es no. ¿Cómo? Es que lo pidieron.
0: Bueno, vamos a inventarnos. 1985, este gran tema de Michael Jackson.
2: Ándale, ja, ja, ja, ja, ja.
1: Sobre todo eso. Ay, no.
0: Oye, ¿se acuerdan
2: están
0: cuando?
2: Mandando más saludos.
0: En algún momento, digo, siempre ha estado de moda la cumbia, sí, pero que hacían de los clásicos en cumbia. O sea, de música ochentera.
2: Ah, ya, como en cumbia. De hecho, hay un grupo llamado Los Clasiqueros.
0: Ándale, los
2: que son los que interpretan canciones de los ochentas, poperas, ¿no?
0: Ajá, exacto.
2: Los famosos clasiqueros.
0: Exacto, que eso hacían muchísimo. Y que les funcionó porque pegó. Que en su momento, también, inicios de los 80. Tenemos al
2: difícil. A ver.
0: Ah, bueno, rapidísimo antes de que entre Hermes. Como lo que en su momento, a principios de los 80, cuando sacaron una producción que se llamaba Hooked on the Classics.
2: Atrapado en los clásicos.
0: Atrapado en los clásicos, que era música clásica.
2: En versión, digamos, como un synth pop.
0: Ándale, como un synth. Tan, tan, tan. Entonces ponían música de Vivaldi, ¿sabes? De Mozart, sí. De Bach.
2: Y fueron tres discos.
0: Bach.
2: ¿Fueron tres discos? Fueron tres.
0: Yo me acuerdo que de hecho era.
2: De hecho, por ahí hay unos mixes, incluimos algo de.
0: ¿Ah, sí?
2: De Atrapado en los
0: clásicos. Era la clave de sol, pero en forma al final de como de gancho, como si fuera un gancho de pescar.
2: Atrapado. Ese fue el primero, creo. Porque te digo, fueron tres.
0: ¿Tres? Yo me acuerdo del primero nada más. Porque por ahí lo tenía mi mamá, creo, algo así.
1: Ahí está.
0: ¡Señor Hermes!
3: ¿Qué pasó? Muy buena tarde, Mr. Emiliano.
0: ¿Cómo
3: es? Mr. Iván. ¿Qué pasó? Mr. Eric.
1: Buenas.
3: Aquí saludándolos, hombre.
0: Seguro ya cerraste las calles de Tempoal para abrir y sacar bocinas para estar escuchando Sonunova.
2: Todo volumen.
3: No, hombre, es que andábamos ocupados.

0: sí.
1: No, oigan, no, pero ¿qué cosa? Oigan, vi en internet, vi en Facebook de un tipo ahí en el transporte público igualito al Mr. Michael Jackson, ¿eh?
2: Ah, ya, es lo que he estado toda esta semana, sí.
1: Idéntico, idéntico, ¿sí? Dije, sí, mosca, sí, sí. Mosca, dije. Pues no, que se había muerto, dije.
0: Pues luego ya ves que dice que Juan Gabriel también anda por ahí dándose sus vueltas en París y no sé qué.
2: Sí, también la Jenny.
0: La Jenny.
1: Y la Jenny también, que según fue fingido. No. Bueno, es que ahorita ya ves que ahorita todo es fingido. Hasta el amor.
0: ¡Dolido!
2: Dilo sin llorar.
1: En algunos casos.
2: Ah, pero usted es afortunado en el amor, ¿no?
1: Oigan, y mi rola ya la pusieron, la de Sabroso Tupuco.
2: Viene. No, estamos esperando que nos marcaras para poderte complacer.
1: Ah, pues ahora, pues luego es tarde.
2: Ay, pues
1: a
2: sí,
1: lo que con truque, su chencha.
2: Sí, pues sí, duele con la canción. Pues es que
1: oigan, ¿y la de medio metro, el paso de la... ya sabe cuál ya la pusieron o qué?
2: ¿El paso del gigante?
1: No, el de medio metro, ah, el paso de la...
2: ¡Ahora, metro!
1: ¡Vamos, medio metro!
0: No, ahora sí.
1: Entonces, el que entendió, entendió. Yo no quise decir el completo, porque estamos en horario familiar y luego se me quejan.
0: Exacto. Oye, a partir de... todo depende de lo que pase mañana, pero si, por si escuchaste, si van como Chiva... pierde,
2: o sea, invita de las Chivas.
0: Ajá, de las Chivas, sino sí, que no sé, sí, no es Chiva. Se va a invitar un pollo y medio.
1: Ah, y fue lo que dijo Mr. Eric ayer, que iba a invitar el pollo con totopos, guacamole, arroz rojo. Me encanta
2: porque cada vez se va agregando más.
1: Y todo el show.
0: Papitas adobadas, cambray. Sí, con todo. Queso sí, asado. Nopales,
1: pales. ¿Va a ser cebollines, pollo rostizado o pollo asado?
0: No, rostizado.
1: Rostizado,
2: bueno. Asadito al carbón.
0: Ah, pues
1: pero,
0: también,
1: pero lleva los chescos, Mr. Ivan, ¿eh?
0: Sí.
1: Porque es un hecho que las tías van a perder, ¿eh?
0: Esperemos, ah, bueno. porque si no, voy a llegar pelón el lunes.
2: Vas a tener un coño.
1: Bueno, tú ya... quieres un pretexto para cambiar de look, hombre.
2: Para cerrar ciclos,
0: acuérdate.
1: Para cerrar ciclos, ¿eh? Así dicen ahora. Y ya ves luego cómo terminan. Como Transformers.
0: Totalmente. Mr. Hermes, aquí viene nada más y nada menos, bueno, que tu buena cumbia.
1: Órale, ya dijo.
2: Ahí la tienen.
0: Para que la presentes.
1: Y déjela sonar. ¿Con quién la van a poner? ¿Con la Sonora Dinamita?
0: Con la Sonora.
1: Y bueno, vamos a ponerle Qué Bello Tu Cucu con la Sonora Dinamita.

Saludos a todo el elenco de Hola Veracruz. También saludos a nuestro buen amigo Salsas. Saludos al Palacio de Acayucan. Saludos a Servicio Urbano de los Verdes y Amarillos. Saludos a Campo de Tiro. Saludos a Jardines, a la Miguel Alemán. Saludos a Toño y claro que sí, también a Nara. Al Palacio de la Chunchaca. Saludos al Palacio de la Chunchaca.

Esto es nada más y nada menos que Son un Nova Solidero en este viernes 15 de mayo, Día del Maestro, festejando a todos los maestros que siempre marcan algo en nuestras vidas. Y por supuesto también un gran saludote hasta el norte del estado. Estamos hablando de Tempoal, al buen amigo, tú sabes quién eres, mi buen Alejandro.

0: Estamos aquí de vuelta. Suena el teléfono.
1: Estoy aquí. No, ese es otro.
0: Ah, ese es otra, ¿verdad?
1: Recuerden que estamos con lo mejor de la cumbia en este viernes sonidero.
0: Oye.
1: Son Unova.
0: Oye, sí, si quieren, dejen abierto el intercom.
1: No hay problema, ¿eh? Está el problema.
0: Oye, Leslie, dinos algo, por favor, Leslie.
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1: Ah, oye, saludos a nuestra buena amiga Luzma Pliego.
0: A Luzma, claro, ya.
1: Nos está escuchando en este momento. Bueno, saluditos para nuestras amigas y compañeras.
0: Queremos que nos invites a G5, G5. Nada más hay un liner así como...
1: G5 Music. G5. Que por cierto, anoche pasó el programa. Ahí luego vamos a compartir el formato de podcast de este programa, por cierto. Pero mientras tanto...
0: Oye, no, aquí...
1: ¿Qué es lo que vamos a escuchar?
0: Vamos a escuchar un saludo que tiene que dar Eric. Yo no lo puedo dar. No, señor Eric.
3: No, es eso, ¿sí?
0: Sí.
4: A ver, también dice saludos a la familia Jiménez Zárate en Orizaba. Saluditos. Ah, sí.
1: Saludos a Orizaba.
4: Saluditos a Orizaba.
1: ¿Y en especial?
0: Ah.
4: Ah, es... también en especial el buen... Pepe Costeño.
1: Pepe Costeño.
4: Besitos y saluditos en tu poco.
5: Paso a saber si ya pusieron mi rolita.
0: ¿Ya?
1: ¿Ya?
6: Saludos hasta Coatepec.
1: Dale.
6: Saludos a Soncuantla. La Mariano Escobedo. Las Trancas y Emiliano Zapata.
1: Ah, yo pensé que Emiliano Fernández.
4: Levantas también.
0: Sí, yo así de. Ay, ¿yo qué? ¿Qué dice?
7: Amigos sonideros. Aquí les manda saludos su amiga Gaby, desde CDMX.
0: ¡Uy!
1: ¡Ok!
7: Síganos escuchando en esta estación Sononova.
0: ¡Paco, eh!
1: ¡Ok! ¿Vale?
0: ¡Despertando pasiones, Sononova!
1: ¡Ándale!
0: Oye,
1: ¡ándale! Es que ya es viernes.
0: Es viernes, sí.
1: Es viernes.
0: Vámonos con música. Ahorita regresamos.
4: Espérate,
1: maestro.
4: ¿Sí?
0: ¿Sí? Okay.
1: ¿Música, maestro?
4: ¿Sí? ¿Música?
1: Sí, ah. Ok.
0: Santas cumbias en este viernes.
1: Ándale.
0: ¿Y si te caigo mal?
1: Casi, me sonó saludos. Como a Recorcholis, Batman.
4: Recorcholis. Vamos a música.

Saludos, amigos. En especial para todos los maestros, a todos los profesores. ¿Qué profesores? En especial para el profesor Adán.

0: En Radio Más son las 5 con 28 minutos.
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14: El Centro de Estudios y Pronósticos Meteorológicos del Estado de Veracruz, a través de Radio Más, presenta el estado del tiempo para las próximas 24 horas.
15: Para hoy viernes, ambiente caluroso al mediodía y parte de la tarde, tomándose a muy caluroso el día domingo, templado a fresco por las noches y madrugadas. Disminuye el potencial para lluvias y tormentas, los máximos acumulados se esperan en montañas donde aumentará el domingo. Niebles y neblinas eventuales, viento dominante del sureste, este y noreste de 20 a 35 kilómetros por hora en costas y olas de medio metro a un metro de altura cerca de costas, aumentando el fin de semana.
14: El pronóstico meteorológico del estado de Veracruz es un servicio de Radio Más.

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1: Son las 5 de la tarde con 35 minutos.
2: 5 de la tarde con 5 minutos. Ah, no, 35 minutos.
1: Hola. Oye, ¿qué pasó? Tenemos de fondo Cariñito de Lila Downs. Rico, ¿no?
2: Así es.
1: Tan, ta, ta, tan. De la producción al chile.
2: Así se llama la producción de Lila Downs. Vecina, es originaria vecina de Oaxaca, por cierto.
1: ¿De Oaxaca, Oaxaca?
2: Sí.
3: ¿De Oaxaca, Oaxaca?
1: ¿De Oaxaca, Oaxaca? ¿De Oaxaca, Oaxaca? Voy a cantar Oaxaca. Oye, pues hablando de Oaxaca, también nuestra compañera es de Tuxtepec, Oaxaca.
3: Ah, sí, nuestra amiga.
1: Ruth Lara.
2: Ah, sí, es exacto.
1: Es de Tuxtepec, Oaxaca. Peña.
4: Saludos a todos allá en Oaxaca.
2: A Oaxaca, que también nos escuchan por esos lares, ¿eh?
4: Ah, sí, ya me dije que no. Llegamos a 8 estados.
0: 8 estados de la República.
4: De Veracruz.
2: Así es. Así mismo.
4: Esperemos que les esté gustando este bonito programa del día de hoy de Sonova Sonidero.
2: En la última media hora, ¿no?
4: Media hora. Exacto. Ya estamos a nada de estar terminando. Así que si ustedes no han mandado su mensaje, lo puede hacer a través del 2288-423507 para estarnos solicitando su bonita cumbia para que suene el día de hoy. Porque de aquí a otros 6 meses.
2: Más o menos.
4: Ay. Esos. Mejor los superlamas.
1: Según los... ¿Qué?
4: Es que dice que nos falta poner a Nelson Cancela.
2: Quieren chunchaca.
4: Digo, mejor los superlamas.
1: A ver, tenemos... es que de hecho llegó el DJ...
2: ¿Olix?
1: No, DJ Dino. Y nos tiene unas mezclas. ¡Uf! Ustedes. Pero espérame, tenemos saludo. Dice... amor fingido, la suerte sonidera.
5: Saludos a Emiliano, Eric, buenas. Iván,
2: qué pacho,
5: y todos en cabina.
4: Eso.
5: Y también a todas las damitas de Jalapa.
4: Aguas,
5: por favor, ahí les mando mi petición. Amor fingido.
4: ¡Aco!
5: Saludos a la banda Animaleja. Al Memo, al Queso, a la Ciruela y al Jefe.
2: Oh.
5: Y recuerden, okay. Hoy todos somos Pumas.
1: No.
5: ¡Goya! ¡Goya! ¡Cachú, rara!
1: Oiga, no, ya está, me estoy preocupando de mañana. Va a venir pelón el lunes, me lleva la... Oye, el buen Fabio, ¿qué dice?
6: Saludito.
2: ¿Qué tal, Fabio?
6: De aquel ladito de Ciudad Ampliación Lago, acá cerca de la Cuchilla del Tesoro, para mi amigo del sonidero La Clave, de parte de su amigo Fabio.
2: Sonido La Clave, ándale.
1: Vamos
2: a buscar.
1: Oye, antes de irnos a los mixes del DJ Dino, ajá, no podía faltar esto que les voy a poner.
2: A ver.
1: ¿Están listos?
4: A ver,
2: venga.
1: Señoras y señores, yo también tengo una cumbia aquí en Sonova Sonido.

0: espérate. Ah, bueno, entonces espérame, ya va a acabar. Ok, vamos a poner entonces un fondito musical.
1: Mientras lo dejas.
0: Ah, es que este ya se va a acabar.
2: Ahí
0: está. Ok.
2: Ahí tienen una cumbia dedicada y hecha, producida especialmente para el señor Ferriano.
0: Este saludote va para aquellas personas que laboran en Radio Televisión de Veracruz. Por supuesto, Radio Más y TV Más. Noticias, deportes, continuidad, RH, dirección, producción, continuidad. Patrocinios, ay, no sé, todo el staff de, por supuesto, las repetidoras que también están ahí presentes, nuestros masters. A todo el mundo en este viernes sonidero. No es nada más el día del maestro, pero es el día de Sonova.
1: Mira, me encanta porque trabajas aquí, ni siquiera
0: me sé todos los departamentos, no, son un buen.
1: No, pero me refiero a que, pues, solo te cuartos de Radio Más y te ve más. Pero bueno, cada quien, ¿no?
0: WhatsApp, Veracruz.
2: Hacia la delegación.
0: Veracruz.
1: Puerto, exacto. Aguaya, creo que también. Que está
0: A todos, los que laboran.
1: Ahí está, y están sus adultos.
2: Especiales. A toda la familia RTV.
0: La familia. Exacto. Digo. Señor Burlón. General.
3: Oye, Emiliano. Ahí van. ¿Creen que habrá chance de poner a la Tigresa del Oriente? Ustedes decidan cuál, pues también
2: la Tigresa del Oriente.
3: Género, como sonidero, cumbiero, como lo quieran llamar.
2: La Tigresa del Oriente, que lo más reciente.
3: Ay,
2: o algo de lo más reciente.
3: Va a tocar como poliéster. Ay, un saludo para todos los del staff. Para las delegaciones.
2: Pero mira que le sale bien, ¿eh?
0: Pero le sale
2: bien. Sale bien, ¿eh?
0: Quítese la rodillera.
2: Oye, sí, de lo último de la Tigresa del Oriente, por cierto, es un cover de Sharday. La de Smudo Pereira. ¿Eh?
0: Sí. Espérate.
2: Que se llama Frazada de Tigre, por cierto.
0: Ahí tenemos de fondo al DJ Dino. Pero vamos a buscar. ¿Cómo se llama entonces la que dices?
2: Frazada de Tigre de la Tigresa del Oriente.
0: Espérame.
2: Así se llama.
1: Oye, la Tigresa del Oriente es muy peculiar.
2: Oye, sí.
0: Como Lin-May, ¿no?
1: De hecho, en redes sociales se hizo muy popular el año pasado.
2: ¿Sabes qué? La señora es desinhibida. Digo, es una señora de edad pues relativamente avanzada, pero...
1: Pero es que en redes sociales el año pasado se hizo más conocida porque cuando ya estamos entrando hacia este lado del
0: mundo,
1: a este lado mood navideño, agarró y recreó una de las escenas más icónicas de Mariah Carey, cuando es cuando se empieza a descongelar y empieza con todo su auge navideño, y lo hizo la Tigresa del Oriente. Igual con Halloween también lo hizo.
2: Sí, entonces, sí, he estado muy activa estos
1: Halloween
2: últimos
1: fue
2: años.
1: Con Thriller.
0: No digas.
2: Sí.
0: Bueno, vamos a escuchar entonces a la Frazada de Tigre de la Tigresa.
2: La Tigresa del Oriente.
0: Ah, o sea, literal, sí es así.
2: Sí.
0: Asomecha.
2: Sí, claro.
1: Así que nos llegamos con esto y en un momento.
0: Espérame. Fabio dice...
4: No, hombre, claro que sí, Mr. Eric, claro que nos está gustando, nos está encantando esta versión de Sonova, la verdad, sonidero, para todos los amigos, claro que sí, de este ladito de la CDMX, saludos para todos, bye.
0: Ok, vámonos con La Tigresa. Rico.

0: Mis oídos, mátenme, por favor.
1: Mátenme, ¿por qué?
2: Bueno, hicimos es una excepción porque evidentemente no es cumbia.
1: No, pero
2: fue pues un...
1: entra dentro este...
0: Ah, pues ya para despedir.
2: Viene dentro de este universo y fue una petición de nuestro buen amigo Hermes. Fan número uno
1: de La Tigresa.
2: De La Tigresa del Oriente.
1: Porque está bien thriller.
2: Porque está bien triste. Por cierto, si les interesa ver, escuchar más música de La Tigresa del Oriente.
1: Dilo en serio.
2: Ya tiene varios años, yo creo que como unos 20 años.
1: ¿Más?
2: Hasta un poco más. Búsquenla ahí en, en redes.
1: ¿En el YouTube?
2: En el YouTube, exactamente. Híjole, ahí para
0: ver,
2: que...
0: Hermes, ¿qué dice?
2: Buena botana.
0: Ay.
3: Se la bañó La Tigresa, esa sí, esa no la había escuchado, y había escuchado otras más bizarras, pero esa no.
2: Ahí está, para que veas.
3: Qué bárbara esa señora, bien dijo Mr. Ivan, bien desinhibida la señora.
2: Sí,
3: no le da pena nada.
2: Oh. Y vean.
3: Ay, no, cuando me hace, creen que iba a sacar un gargajo la señora. No.
0: Oye, me dijeron que pusiera esto de fondo. Me dijo Iván.
1: Pues ya.
0: Les va. Sí, tienen que escuchar esto. La canción se llama Cerveza, Cerveza.
1: ¿No nada, ubicas, Pete?
2: ¡No! Híjole, es el super hit de Wendy Sulca.
1: ¿Ah?
2: Otra cantante peruana. Así es, todo el talento peruano, porque también La Tigresa del Oriente es peruana. Pero esta versión de Wendy Sulca, vaya.
1: No estaba dejando un poquito de todo este.
2: Ay, ay, ay.
0: Ahora, y es una niña.
1: Pues sí, nos alejamos un poquito de lo que es el.
2: Es un poco de. Alto folclor peruano.
1: Es parte del folclor peruano, exactamente. Así que bueno, esperemos. Pues ya la vi.
0: Oh, y ahí sale el señor Iván, míralo.
2: No, cálmate. Pero también hay otro clásico y es una agrupación. Este sí es de Los Mirlos. Ellos sí. Ahí tenemos, creo, incluso una de sus canciones más conocidas. Los Pajaritos, la cumbia de Los Pajaritos, de Los Mirlos.
3: Pues ya después de la risa y de este sononova de sonidero, que ya ha llegado casi a su fin, se despide de ustedes su amigo Hermes Burlón en este día del maestro, no del maestro, del maestro. Y nos estaremos escuchando el próximo lunes en punto de las 3 de la tarde, ¿dónde más? Por Radio Más.
2: École, eso. Así mismo.
0: Dice el banano, buen fin de semana y la próxima semana comemos pollo asado. Saludos y no pusieron mi rola atentamente. El banano. Ay,
2: caray.
0: Teníamos un buen, pero mil no. Disculpas. Ah, ya habrá otro sonidero.
2: Ya no recuerdo qué canción.
0: Tampoco. Ah, la de Aquino, la cumbia de las corcholatas. Bueno, pues igual el lunes, ¿no? Nada más una cumbita.
1: Ya una, porque ya fueron 2 horas. La sufrieron ustedes, la sufrieron nosotros.
0: Oye, no vayan a decir, por favor, el lunes... Que Emiliano, felicidades por otra vuelta al sol. Estamos de manteles largos. No, feliz cumpleaños y San se acabó. O sea, me refiero a que no soporto esas cursilerías.
1: Bueno, de hecho, ya que ha adelantado el día lunes, el señor Emiliano estará de manteles largos.
0: Hijo de tu...
1: Y va a estar cumpliendo 50 y tantos años.
2: 57.
0: Ya dilo, 53. Bueno, si es que llego.
2: Llega.
1: No va a llegar porque, mira, le va a dar pena porque va a llegar rapado.
0: Va a llegar rapado, crudo.
1: Bueno, oigan, como ya lo ha dicho.
2: Pues ya lo están decretando, ¿eh?
0: No.
1: Vaya.
0: No.
1: Como ya lo ha dicho el señor Hermes, ha llegado el momento de estarnos despidiendo.
0: Espérame, tenemos otro rápido.
4: Pues muchas gracias, amigos. Mr. Eric, Mr. Iván, Mr. Emiliano de acá de CDMX, de parte de Fabio y Gaby. A ver, Gaby.
5: También a Eric, no te olvides de darle las gracias a Eric por esta tarde amena de viernes.
4: Sonidero.
0: Eso.
2: Gracias. Eso. Ahí lo tienen.
4: Y que gane la máquina.
0: Por favor.
4: Azul.
1: No va a ganar la Chivas. Azul.
5: No, que gane la Chivas. Bueno,
2: así es.
5: De los dos que gane, porque nuestro
2: corazón. Eres de las mías, Gaby.
5: Cruza Chiva.
0: Cruz a Chiva. Cruz a Chiva.
2: Ah, caray.
1: Bueno, sí, este, ya
0: ahora sí.
1: De estarnos despidiendo.
2: Vámonos riendo. Vámonos con, no sé, su
1: atención
2: algo
1: prestada
2: de...
1: el día de hoy. Nos escuchamos el lunes en punto de las 3 de la tarde. Muchas gracias al Master Central, que se encuentra Josué de la Cabina. Nuestro buen amigo Peter Tweet. También se encuentra por ahí Toño Fett, que estará en
2: ya
1: producción de la segundo, del segundo sistema informativo de la televisión de Veracruz.
0: Saludos al señor Naranjo, que va a estar acá conduciendo sistema informativo. ¿Ya está ahí pendiente?
2: Ya está junto de ti.
0: Tranquilo, tranquilo. Sí, exacto.
2: Está atrás de ti.
0: Adiós, mi estimado Iván. Ay. El lunes.
2: Gracias. Como siempre, por acompañarnos. Yo soy Iván García. Vamos a dejarlos con algo de... algo de cumbia.
0: ¿Lo van a quitar?
2: Ya nos van a quitar. Bye, bueno, ni modo, nos vamos. El lunes, bonito fin de semana. Arriba las Chivas.

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9: En Radio Más son las 6 en punto.
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Reconocen a los maestros en su día, quienes con vocación y paciencia dedican su vida a formar generaciones. La gobernadora Rocío Nale en breve dará a conocer el fallo de la licitación convocada para la construcción del puente de Boca del Río Alvarado y la obra integral del bulevar. El gobierno del estado solicitó 100 nuevas unidades para el transporte público, 60 para Jalapa y 40 para Poza Rica. El aumento del turismo en México, desmienten noticias difundidas en redes sociales, resaltó la presidenta Claudia Sheinbaum Pardo.

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1: ¿Qué tal? Muy buenas tardes, su amigo y servidor Sergio Naranjo, como siempre le agradece que nos acompañe y nos sintonice. Un saludo a todos los que nos siguen a través de nuestras redes sociales y a todos los que van en el transporte urbano, en los taxis o en su auto particular ya de regreso a clases, a casa. Es viernes y tenemos mucha información para compartir con usted. Por lo pronto le recuerdo nuestros números en cabina, el 2288-423507 y 2288-423507.